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3: Exactamente, 20 horas, 2 minutos.
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5: Bien, ponga mucha atención. Con angostamiento y trabajos en jornada diurna y nocturna, los sectores Alessandri, Paredes, La Goleta 2, Cuesta Gómez, Calbuco, El Bocal, Aptao. Para cualquier consulta, emergencia o información, recuerde, se encuentra disponible las 24 horas el teléfono 652-438-888.

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3: Funcionarios policiales de Puerto Varas, interventores en diligencias realizadas en las primeras horas tras el mortal baleo del suboficial mayor Javier Figueroa, fueron sometidos a pruebas de ADN. Robinson Cárdenas con los detalles.
4: El dato se suma a otros conocidos durante las últimas jornadas y llegan a vulnerar el secreto investigativo que circunda la indagatoria que se inició la fatídica madrugada del 11 de marzo, cuando el carabinero resultó gravemente herido debiendo ser trasladado a Puerto Montt, donde murió una semana después en el hospital regional. Dato anexo que se ha conocido es que en los 2 meses que han transcurrido de diligencias, más de 200 carabineros fueron sometidos a pruebas de ADN, las que buscan descartar participación en el hecho o intervención del también llamado sitio del suceso, en la vía férrea a metros de la calle San Francisco en Puerto Varas. La madre del mártir, Marlene Manquemilla, recientemente aseguró que alzará la voz hasta que se descubra qué pasó con su hijo, insistiendo en la actuación de terceros.
5: Fiscalía nunca ha tenido contacto conmigo, jamás. Solamente fue ahí cuando estábamos en el hospital el primer día, nos dijeron que descartaban el suicidio. Ellos tienen a quien investigar, tienen, y ellos saben.
4: Desde la Fiscalía no ha existido instancia para abordar el tema en una conversación que dé espacio a preguntas, respuestas y contrapreguntas, saliendo solo la jefa del Ministerio Público a recordar que el artículo 182 del Código Procesal Penal está en plena vigencia. Carmen Bitber advirtió también que quien o quienes sean sorprendidos vulnerando la reserva deberán enfrentar a la justicia. Dicho apartado legal aborda el secreto de las investigaciones, parte señalando que las actuaciones de investigación realizadas por el Ministerio Público y por la policía serán secretas para los terceros ajenos al procedimiento. Y si

0: con que los funcionarios que hubieran participado en la investigación y las demás personas que por cualquier motivo tuvieran conocimiento de las actuaciones de la investigación estarán obligados a guardar secreto respecto de ellas. Entonces, si es que los datos que se han revelado son ciertos, es deber de la Fiscalía, en caso de que vea en riesgo sus acciones, perseguir lo que haya ocurrido. 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
1: Con arresto domiciliario total y prohibición de salir del país, quedó Lidia Ruiz, imputada por el parricidio de su pareja, Leonel Coño Ecar, quien fue apuñalado en la casa que arrendaba con la mujer en Puerto Montt. El crimen ocurrió la tarde del pasado domingo y tras un episodio de consumo de alcohol. Las dos personas habitaban en una casa interior de la avenida Parque Industrial a la altura del pasaje Pedro Aguirre Cerda, desde donde salió la imputada a la comisaría más cercana para denunciarse. De acuerdo al abogado defensor penal público Jorge Matzner, la investigada como autora se defendió de un episodio de violencia intrafamiliar.
2: La defensa ha planteado un caso de violencia intrafamiliar sistémica con acreditación de procedimientos judiciales anteriores en los cuales esta mujer había sido objeto de violencia por este mismo individuo. En este caso, la Fiscalía no continuó esos casos, decidió no perseverar. Y bueno, con ello se alzaron las cautelares que protegían a esta mujer de esta persona.
1: En 2025 y durante los últimos meses, la mujer había denunciado al hombre, víctima en este parricidio, por agresiones, desistiendo posteriormente. De acuerdo a lo ventilado en las audiencias por el crimen, Lidia Ruiz le provocó un corte mortal a Leonel Coño Ecar en el brazo, a la altura del codo, cortando así arterias vitales con la finalidad de defenderse de un estrangulamiento. Un hombre fue detenido en Keilen luego de un amplio operativo policial desarrollado tras un robo con violencia y que dejó a una persona lesionada con un impacto balístico en una pierna. De acuerdo con los antecedentes entregados por el mayor Gonzalo Morales, jefe de la sexta comisaría de Quillón, el procedimiento se originó en el sector costero de la ciudad y habría sido protagonizado por dos antisociales.
3: En el lugar se entrevistan con una persona de sexo masculino adulta, quien se encontraba lesionada en una de sus piernas producto de un impacto balístico. De igual forma, la víctima relata que le habían sustraído su teléfono celular y esto había sido perpetrado por dos individuos que se dieron a la fuga del lugar, donde en horas de la tarde se logra establecer uno de los autores del hecho y su inmueble. Con estos antecedentes, se tomó contacto con el fiscal de turno, quien solicitó la autorización al magistrado de turno, el cual autorizó el ingreso al domicilio. Y de igual forma, este mantenía en su poder ese teléfono sustraído.
1: El arresto tiene antecedentes y deberá enfrentar su control de detención, el arrestado en este caso, y posterior formalización, mientras siguen las diligencias para ubicar al segundo delincuente y el arma utilizada en el ilícito. Una persona resultó con quemaduras de gravedad durante un incendio que afectó a una vivienda en el sector de calle del estadio, en Ancud. La emergencia fue alertada por vecinos, quienes dieron aviso a bomberos. De acuerdo con los antecedentes preliminares, se trata de un hombre de 60 años, no vidente, quien fue atendido por personal del SAMU y trasladado hasta el hospital de Ancud. La persona afectada se mantiene en riesgo vital. Detalles de la emergencia fueron entregados por el comandante del Cuerpo de Bomberos local, Eduardo Díaz.
4: Donde fuimos alertados a un incendio en una casa habitación. Bueno, al llegar al lugar se pudo verificar que se trataba de una media agua, la cual estaba en una fase libre de combustión. Una media agua de aproximadamente unos 25 metros cuadrados, donde estaba habitada por los antecedentes que tenemos. Y nos aportaron los vecinos y carabineros por la persona que vivía en situación de calle. Desconozco si esa media agua fue aportada por el municipio o no. Lamentablemente esta persona salió, según lo que me indican los vecinos, por sus propios medios, con un grado de quemadura que desconozco el porcentaje.
1: La vivienda de aproximadamente 25 metros cuadrados resultó completamente destruida y quedó inhabitable. Bomberos se mantiene a la espera ahora de instrucciones del fiscal para realizar las diligencias que permitan establecer las causas del incendio.
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1: La Tesorería General de la República de Los Lagos inició más de 2.600 demandas para cobrar el crédito con aval del Estado, lo que implica congelar cuentas corrientes y proceder a embargos. El informe es de Cristian Valdebenito.
6: La suma de la deuda del crédito con aval del Estado en la región de Los Lagos, correspondiente a 22.406 personas, asciende a 158.764 millones de pesos, lo que es 13 veces la recaudación de la zona en impuestos tributarios, fiscales y territoriales juntos. Esa es la magnitud de la cartera que desglosó en conversación con la radio el tesorero de Los Lagos, Richard Marañao, y apuntando a la provincia de Llanquihue como la que concentra a la mayoría.
7: Principalmente el 60% lo tenemos concentrado en la provincia de Llanquihue. Y dentro de la provincia de Llanquihue, casi el 30% del total lo tenemos concentrado entre Puerto Montt y Puerto Varas. Nosotros podemos decir que hasta el minuto hemos logrado una recaudación casi de 800, un poquito más allá de 800 millones de pesos, y que del universo total ya han regularizado en forma total su situación cercano al 3%.
6: De ahí la importancia de la regularización, con un proceso que la Tesorería General de la República está flexibilizando con medidas concretas y convenios para que los deudores lo consideren. Primero, se definen topes de cobro. El pie se igualó para todos en un máximo del 10% de la deuda, y con los que ganan un millón de pesos tiene tope de pie de una UTM, es decir, 70.588 pesos. Asimismo, todos pueden acceder a 24 cuotas, y para quienes tienen problemas de caducidad, que se llama, es decir, que no tenían acceso a los convenios, ahora son 60 días para solicitar una fórmula que básicamente implica un reajuste anual. Para quienes ganan menos de 5 millones de pesos, porque de ahí para arriba se exige el pago y nada más. Apoyos para colocarse al día, pero que en contraparte Marañao explica tiene también consecuencias, con demandas y hasta embargos iniciados para quienes tienen las rentas más altas.
7: Este mes iniciamos alrededor de 2.600 demandas. Eso quiere decir que de los 22.000 ya nosotros tenemos en circulación, ¿cierto?, en proceso de cobranza, alrededor de 2.600 casos. Y esos casos, en su gran mayoría, nosotros ya notificamos a los bancos para tener una retención. ¿Qué quiere decir esto? Congelar montos de cuentas corrientes para que esos montos después, una vez que llegue a PGR, sean saldadas estas deudas de los deudores. Y también tenemos el mecanismo de embargo. Nosotros ya iniciamos nuestros procesos también judiciales. Son alrededor de 500 casos en nuestra región.
6: En la región de Los Lagos, durante este año, la recaudación ha ido al alza, por lo que se está fortaleciendo e incentivando una cultura de cumplimiento. Para quienes se recibieron la notificación de la Tesorería General de la República, se recomienda asistir personalmente a la institución o ingresar a través de la web tgr.cl/cae. Se lo repito, tgr.cl/cae.
1: Los hospitales de Puerto Montt y Osorno están dentro de la nómina de recortes que superan los 1.000 millones de pesos que el Ministerio de Hacienda ingresó mediante un dictamen a Contraloría. En el caso del principal hospital de la zona en la capital regional, la cifra asciende a 1.970 millones de pesos, mientras que en cuanto al base San José de Osorno alcanza los 1.158 millones de pesos. Esta situación advirtió el representante zonal de la agrupación sindical FEMPRUS, Marcelo Oyarzún, afectará la atención de pacientes.
8: Tenemos un sistema bastante estresado que comparado con o en comparación con otros países de la OCDE, la inversión respecto del Producto Interno Bruto todavía sigue siendo baja, ¿ok? Y sobre todo para una atención de un universo de más del 85% de la población de Chile. Entonces, nosotros creemos que en vista de que, insisto, estamos trabajando y produciendo con no todos los recursos que uno quisiera, los resultados son bastante positivos, pero esto se hace con personas.
1: Oyarzún indicó que otra de las preocupaciones que trae esta información es que quedan o que puedan descontinuarse programas esenciales para personas de bajos recursos en situación de vulnerabilidad o como el programa de reparación y atención integral en salud PRAIS. Consultado al Servicio de Salud del Reloncaví, señalaron que están revisando el tema junto a la Seremi de Salud. Más de 91.200 pensionados de la región de Los Lagos recibirán este año el bono invierno. El monto del

0: Beneficio que se está cancelando en la pensión durante mayo es de 81.257 pesos por persona que cuente con varios requisitos que indicó el Seremi del Trabajo y Previsión Social, Jorge Moreno.
1: Son para los mayores de 65 años y cuya pensión PGU sea igual o inferior a 231.440 pesos. Todas esas personas que cumplen estos requisitos

0: La autoridad hizo el llamado a los pensionados a informarse por los canales oficiales del IPS en los sitios web www.ips.gov.cl o en www.chileatiende.cl, o también pueden llamar al call center 101 y también disponibles las sucursales y redes sociales de Chile Atiende.
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0: El nuevo hospital de Ancud se encuentra en etapa de autorización sanitaria y desde el Ministerio de Salud proyectan inicio de funciones para el cuarto trimestre de este año. Conocemos detalles de inmediato con Hans Barros.
3: El nuevo hospital de Ancud, cuya obra de normalización tuvo su primera piedra en 2018, entraría en funciones durante el cuarto trimestre de este año. Así lo informó el subsecretario de Redes Asistenciales, Julio Montt, ante la Comisión de Salud de la Cámara de Diputados, instancia en la que expuso los avances y acciones destinadas a destrabar los últimos procesos administrativos y sanitarios del esperado recinto asistencial. Según explicó la autoridad, se han realizado acciones correctivas junto al área jurídica del Servicio de Salud Chiloé con el objetivo de resolver observaciones y temas pendientes que mantenían retrasado el proceso.
4: Se han realizado todas las acciones correctivas con el área jurídica del Servicio de Salud. Se llegó al acuerdo de resolver los temas pendientes y estimamos que el inicio de la operación del Hospital de Ancud, una vez superado estas observaciones, sea en el cuarto trimestre de la año actual. Es decir, hay un avance en el tema del hospital de Ancud. No sé si Adrián tiene alguna otra observación respecto de ese tema, pero se ha avanzado para poder echarlo a andar.
3: De acuerdo con la presentación oficial, el proyecto del hospital de Ancud se encuentra actualmente en etapa de autorización sanitaria, una de las fases previas a la puesta en marcha del recinto. El proceso general de recepción de este tipo de establecimientos puede extenderse entre 8 y 18 meses, dependiendo del tamaño del hospital, su habilitación con equipamiento médico, recursos humanos e insumos. El nuevo recinto contempla 109 camas y 4 quirófanos mayores y beneficiará a más de 50.000 habitantes de Ancud y Quemchi, fortaleciendo la red asistencial de Chiloé. El alcalde de Ancud, Andrés Ojeda, señaló que no se mostró sorprendido por el anuncio, ya que, según dijo, se trata de fechas que se venían manejando desde hace tiempo. Además, dio cuenta de otros temas que competen al municipio y que aún deben resolverse para avanzar en el proyecto.
5: Hoy día nosotros estamos en los últimos trámites que dependen del municipio, que tienen que ver con la regularización de los terrenos que involucran a Surali, a una constructora de vivienda, entre otros, y además viendo, cierto, y recibiendo parcialmente la obra desde la Dirección de Obras Municipales, que eso también va avanzando en paralelo. Así que no creo que esto sea una noticia o algo de que nos estamos enterando hoy día. Esto ya la comunidad lo sabe, que a finales de este año, cierto, empezamos y creemos que vamos a ya ir y dando por inaugurado esta tremenda infraestructura de salud, una de las más importantes de la región.
3: A su vez, el dirigente social Francisco Mutizábal coincidió con el jefe comunal y adelantó que para el 20 de mayo está programada una reunión destinada a revisar la carta Gantt y su cumplimiento.
6: Para nosotros reviste carácter de urgente en el sentido de que queremos que esto de una vez por todas sea la manifestación de la voluntad del poder político de poder establecer ya los límites correctos respecto a la atención de salud y con mayor resolutividad personal para las comunas de Ancud y Quemchi. Así que reviste importancia desde ese punto de vista, un aumento de la resolutividad. No queremos que sigan las mismas falencias que hay en el hospital antiguo. Queremos que hay una mejor atención de salud, un mejoramiento sustantivo en lo que es la resolutividad del hospital. Queremos que los vecinos sean bien atendidos en este nuevo hospital, por supuesto que sí.
3: La construcción del hospital ha enfrentado diversas demoras desde el inicio del proyecto, asociadas a ajustes y modificaciones durante la ejecución, reevaluaciones técnicas y administrativas, paralizaciones, los efectos de la pandemia, dificultades con proveedores y la coordinación entre los distintos actores institucionales. Pese a ello, Julio Montt afirmó que existe un avance

0: concreto para destrabar el proceso y permitir la entrada en operación del esperado recinto asistencial una vez que estén superadas las observaciones pendientes. Según los plazos informados, en septiembre se concretaría la entrega del recinto y comenzaría el traslado del hospital. En tanto, para marzo de 2027 se proyecta el pleno funcionamiento de las nuevas instalaciones, las que están ubicadas en el cruce longitudinal Caracoles-Caicumeo. 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
1: Casi un mes sin transporte escolar para menores en situación de discapacidad y otras condiciones está la escuela diferencial Los Eucaliptus. Desde el DAEM de Puerto Montt comprometieron que este lunes volverán a operar dos vehículos y licitarán uno más. El problema viene acarreándose desde la administración anterior producto de la falta de mantención y renovación de los furgones escolares. Al respecto, la presidenta del Centro de Apoderados, Claudia Paz, indicó que han sido reparados anteriormente, pero vuelven a fallar.
2: Arrendaron vehículos, pero esa solución era solamente para los niños que no usan sillas de ruedas. Pero obviamente fue una solución provisoria, no fue una solución permanente, que es lo que nosotros hoy día buscamos. Los furgones que hoy día están en mal estado están capacitados para trasladar niños en silla de ruedas, eso sí. Pero hoy día los furgones no están funcionando, están malos, porque son furgones muy antiguos, donde los reparan eso, la falla que está teniendo, pero pasa un tiempo y vuelve a fallar otra cosa. Entonces ese el problema y es un cuento de nunca acabar.
1: En este escenario, la mayoría de los estudiantes dejó de asistir, dado que sus familias no cuentan con el dinero necesario para pagar el traslado, sumado a que con el uso de silla de ruedas se complejiza aún más el trayecto. Ante las críticas de los apoderados, desde el DAEM confirmaron que el lunes volverán a circular dos vehículos implementados para el traslado de personas en sillas de ruedas y un tercer vehículo que será licitado, mientras que gestionarán un cuarto que pueda estar disponible en caso de ser necesario.
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1: El concejal de Castro, Jorge Borges, advirtió que la acumulación de basura en distintos sectores urbanos y rurales podría derivar en una emergencia sanitaria. Según señaló, vecinos han denunciado contenedores desbordados y retrasos en el retiro de residuos en sectores como Pid, Pastahue, Rilán, Gamboa y Tey. El edil cuestionó el funcionamiento del servicio, indicando que en algunos puntos no se estaría realizando el vaciado completo de los contenedores. También apuntó a problemas en el lavado de estos recipientes y al eventual mal estado de camiones recolectores.
5: Yo casi diría una emergencia sanitaria, porque me enviaron las imágenes de los contenedores de basura a 50 metros de la municipalidad y estaba pero un basural. Eso bastó que yo lo subiera para que me empiecen a llegar de todos lados. Ahora me acaban de llegar de todo lo que es de Pitpid y Pastahue. Anoche me enviaron del muelle de Rilán, que en el sector de Gamboa. Lo que está pasando es que nos están retirando la basura. Entonces, la gente también, esto es responsabilidad compartida.
1: Borges pidió al municipio de Castro entregar explicaciones y escuchar las denuncias de la comunidad. Además, planteó avanzar hacia un sistema más moderno de manejo de residuos, con retiro programado, reciclaje y separación en origen. Como medida de presión, estudiantes del colegio Roberto White Gesell de Palena se tomaron el establecimiento, acusando falta de respuestas ante situaciones que afectarían gravemente a la comunidad educativa. En una carta solicitaron apoyo para visibilizar presuntos casos de acoso sexual escolar, bullying y ciberbullying, hechos que indican han generado inseguridad, miedo y desconfianza entre el alumnado. Ante este escenario, el delegado de Palena, Marcelo Cifuentes, llamó al diálogo y sostuvo que lo primero debe ser escuchar a la comunidad educativa.
6: Definitivamente le entregamos las indicaciones que ellos tienen que hacer. Primero, escuchar a los apoderados, escuchar a los alumnos que se tomaron la escuela de Palena. Y en segundo lugar, si no hay respuestas positivas y si siguen en toma, una de las medidas que se nos presentan a través de la Seremía de Educación y del Ministerio de Educación es que tienen que devolver las clases al final del año.
1: Entre sus principales exigencias, los estudiantes piden protección real para los afectados, aplicación transparente de protocolos, sanciones acordes a la gravedad de los hechos y mayor comunicación con familiares.

0: familias y alumnos. También acusaron falta de seguimiento a las denuncias, poca transparencia en convivencia escolar y escaso apoyo desde el área social del establecimiento, cuyo sostenedor es la Municipalidad de Palena.
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0: Hay 6 establecimientos con clases suspendidas e incluso prohibición de funcionar en la región por la presencia de roedores, palomas y hasta murciélagos. 5 en la provincia de Llanquihue y 1 en Chiloé. Conocemos los detalles con Franco Bustamante.
2: El panorama complica a las comunidades educativas, considerando el cese de la actividad académica por lo menos hasta el lunes de la próxima semana, para que pueda desarrollarse la correspondiente desratización en cada caso. Estos en el Liceo Rayén Mapu de Quellón, el Francisco Ortiz Pizarro de Calbuco, la Escuela España de Puerto Montt, al igual que los liceos Ignacio Carrera Pinto y el Industrial Chileno Alemán de Frutillar. Este último caso es el más complejo, dado que se aplicó prohibición de funcionamiento por orden de la Seremi de Salud. Al respecto, el alcalde de Frutillar, Javier Arismendi, explicó que incluso, considerando los hallazgos, habría presencia de murciélagos, lo que debe ser verificado.
3: Se encontraron fecas de roedores en un taller y posiblemente también de murciélagos, dado que aparentemente, eso está todo por confirmarse, en la cúpula del liceo, en la parte donde está la dirección, en el primer piso, después viene el segundo piso, ¿cierto? Y arriba de esto hay una cúpula que es sellada. Aparentemente ahí pudo haber ingresado un murciélago y puede tener alguna especie de nido o alguna especie donde ellos también estarían durante el día, por ejemplo, porque generalmente los murciélagos siempre salen más de noche, pero efectivamente eso se tiene que corroborar, por supuesto.
2: Mientras que en el caso del Liceo Rayén Mapu de Quellón, el profesor Guido Enríquez advirtió que hay una plaga de palomas en el establecimiento. Por lo mismo, los estudiantes se manifestaron para exigir soluciones.
4: Palomas dentro del liceo, palomas que están en dentro de la sala de comedores, ¿no es cierto?, de los chiquillos, ratones en la sala. Y el día viernes, en un curso segundo de el liceo aparecieron ratones, ¿no es cierto? Los chiquillos salieron arrancando. El problema más grave que tenemos es que tenemos instaladas muchas palomas. Están en el entretecho de una parte del liceo y nosotros las escuchamos ahí en el día de su arrullo cuando están en silencio el liceo, ahí están ellas, en el entretecho.
2: En el caso de Puerto Montt, la Escuela España también fue afectada, en su caso por la presencia de roedores en el patio del establecimiento, por lo que aplicaron el protocolo de desratización. Así lo confirmó el director subrogante del DAEM, Arturo Gallardo.
5: Producto de las lluvias empiezan a aparecer situaciones como esta. Sí hubo presencia de vectores en los patios, tuvimos que suspender y dar avance, ¿cierto?, a un plan de derratización que hoy día mantenemos en todas las escuelas. Como DAEM vamos con nuestro equipo, sanitizamos los ambientes y luego posterior a eso aparece una empresa externa que es la que ejecuta los programas de derratización.
2: Ante esto, la Seremi de Salud, Evelyn Brintrup, explicó que aumenta la presencia de vectores durante esta época por la escasez de alimentos naturales durante el cambio de temporada estacional, sumado a la llegada de las bajas temperaturas.
6: La época estacional climática es de frío y los roedores también se van a acercar hacia lugares donde existan mayores temperaturas y eso hace que se acerquen hasta los hogares. También en esta fecha empieza a escasear la comida y los roedores se acercan a los dispositivos donde puedan acceder a este tipo de insumos para la sobrevivencia. Cuando las personas vivan en zonas rurales o semirurales, siempre tengan un manejo adecuado de los residuos para evitar.
2: En este escenario, la autoridad sanitaria insistió en la importancia de realizar las denuncias a la cartera para que puedan hacerse partícipe de las comunidades educativas y así se identifique la posible presencia de vectores. A pesar de ello, los estudiantes de establecimientos como el Liceo Rayén Mapu de Quellón terminan por cansarse de que este tipo de situaciones se repitan y deciden manifestarse para exigir medidas oportunas.
0: Y fue identificado el motivo de la emanación de gases que enfermó por meses a menores y funcionarios de un jardín en Frutillar. El conflicto se origina por filtración de aguas servidas, rotura de cañones.

0: de la cocina, la capa vegetal bajo el recinto contaminada con los residuos y hasta una fosa séptica antigua. Recordemos que los apoderados del jardín Frutillita manifestaron que por meses los pequeños sufren problemas estomacales. Al respecto, el alcalde de Frutillar, Javier Arismendi, explicó lo encontrado.
1: Se corrobora que bajo el baño de la sala cuna, de los más pequeñitos del jardín, efectivamente había una situación muy grave, dado que estaba filtrando las aguas servidas, también las aguas que provenían desde la cocina, al suelo, dado que estaba también rota las cañerías. Se aprecia la capa que de material está bajo esta sala, está impregnado hoy día también de malos olores todavía.
0: Ante esto, el SLEP Llanquihue inició un sumario y en paralelo está desarrollando trabajos para aplicar un plan de mitigación que permita retomar el funcionamiento del recinto.
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0: Sí, ponga mucha atención, revisamos de inmediato el pronóstico del tiempo ya para este día jueves. Vamos a revisar de inmediato nuestra capital regional, Puerto Montt. Tendrá cielo nublado desde la mañana hasta la noche y temperaturas bajitas en la mañana, 4 grados la mínima y 11 la máxima. Nos trasladamos a Ancud, una condición muy similar con cielo prácticamente nublado desde la mañana hasta la noche y temperaturas más bajas ahí en Ancud. Pongan atención, 2 grados la mínima y 12 la máxima. ¿Qué ocurrirá en Castro? Se lo contamos. También cielo nublado desde la mañana hasta la noche y temperaturas que estarían oscilando entre los 4 y los 11 grados. Por su parte, Quellón, cielo con nubosidad parcial durante la mañana, pero en la tarde y noche se va a nublar completamente y temperaturas se esperan de 4 y 11 grados. En tanto, Chaitén tendrá cielo también con nubosidad parcial durante la mañana, en la tarde y noche cielo nublado, 3 y 11 grados. Puerto Montt, a esta hora registra una temperatura, según Meteorología de Chile, de 5 grados.
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0: Ponga mucha atención, angostamiento y desvíos con trabajos que van de 8 de la mañana a 18 horas, sectores Remegüe y At Osorno. Trabajos día y noche, sectores Puente Ragüe y Niabayas. Y trabajos de 0 horas a 7 de la mañana, sectores Puerto Varas Sur y también IAT Llanquihue. Precaución, conductores. Recuerden, para cualquier consulta o emergencia, se encuentran disponibles durante las 24 horas los teléfonos SOS, ubicados cada 2 kilómetros en todo el tramo concesionado.
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0: Exactamente, faltan 25 minutos para las 21 horas. Completamos la revisión de noticias en nuestro radiograma vespertino. Como siempre, le agradecemos que se haya informado con nosotros. A continuación, el deporte.
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0: Conocemos información deportiva con Diego Osorio.
4: Valparaíso, Mantagua, en el complejo deportivo de Wanderers, estuvo Pablo Milad en el día de hoy. Visita al equipo campeón, fundamentalmente de Sub-20, campeón de América, en aquella final que recordamos frente a Flamengo, y dio detalles sobre el partido final de la Copa Intercontinental. Recuerden, Wanderers tiene que jugar con el Real Madrid. ¿Se sabe algo? ¿Sede, fechas? Esto dijo el presidente Pablo Milad.
5: Mira, inicialmente era agosto y ahora es muy probable que se posponga o septiembre o octubre.

0: partido por que el Real Madrid en agosto y esa categoría está en vacaciones y es muy difícil que se haga el partido en esa fecha, que es pleno verano en España. Yo creo que aquí al viernes se podría definir y dar la noticia.
1: Sí, lo que sí deja la duda, porque ¿qué es lo que propone en este caso la Federación de Fútbol Chileno? Jugar en Valparaíso, en el Liga Figueroa de local. Segunda alternativa que lo solicitó también, en este caso, Conmebol, y con estas negociaciones con UEFA, es el Estadio Nacional. Pero también el Real Madrid quiere llevar la final a Europa. Por lo tanto, no está tan seguro que se juegue aquí en nuestro país, en particular en Valparaíso. Una situación que, al menos en cuanto al mes, podría confirmarse antes del viernes, lo decía Pablo Milá de la radio. El Sevilla ganó, remontó su partido ante el Villarreal. Villarreal solo había perdido con el Barcelona y el Real Madrid en su estadio, el Estadio de la Cerámica, de local. Y, sin embargo, incluso ganando el partido por 2-0, lo perdió 3-2. Jugó Suazo de titular, entró Alexis y otra vez entró bien Alexis. Hay buenas críticas para Alexis Sánchez en este final de temporada, y con algún gol incluido en este tramo final, y con tres puntos que no dan la salvación matemática, pero está prácticamente virtualmente ya salvado del descenso el Sevilla. Así todo, no se confía el técnico Luis García Plaza. Lo escuchamos.
2: Igual que cuando, y quiero que me entendéis, cuando todo el mundo es pesimista y vamos a descender y demás, pues ahora que todo el mundo dice que ya está hecho, yo tengo que decir que no está hecho hasta que lo vea. Entonces, como está ganando todo el mundo, yo pienso que van a ganar todos. Y entonces a lo mejor se va a ir esto a 44, 46 o yo qué sé, lo que será. Entonces, hasta que no esté...
1: Lo bueno para Sevilla, por ejemplo, esa lucha que tiene abajo con el Elche, SP y demás, que hoy perdió el Mallorca, pero ganó el Alavés. El Alavés le acaba de ganar al Barcelona esta tarde, que acaba de consagrarse campeón del fútbol español. Están todos en un pañuelo ahí, dos puestos de descenso, puede pasar cualquier cosa y quedan para algunos dos fechas, para otros tres, porque juegan en el día de mañana. Campeones en Europa, Paris Saint-Germain, en Francia le ganó al Lens, a su máximo contrincante. Ahí tenemos fotos por ahí del equipo campeón Luis Enrique, que va a buscar ahora la Champions. Ahí está, el Paris Saint-Germain ganando la Liga 1, la Ligue 1, en este caso en Francia, y ahora va a buscar la Champions frente al Arsenal a fines de este mes. El Arsenal todavía no se cerró, recordemos, la Premier League. Y otro equipo campeón, ahí está el Luis Enrique con otra medallita ya para el cuadro parisino. Otro campeón fue el Inter de Milán, que ya había ganado días atrás, recuerden ustedes, el Scudetto. Hoy se consagró campeón de la Copa Italia, y ese festejo entonces para el cuadro interista, que logra la décima Copa Italia de su historia, derrotando 2-0 al Lazio en el Olímpico de Roma, de la capital italiana.
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1: Documentos en la radio a nombre de Jocelyn Uribe Miranda, Gardenia Moroña Yumo, Camilo Antonio.

Antonio Traimante y Claudio Ignacio Velázquez Álvarez. Recordar, estas personas pueden retirar sus documentos en horario de oficina de lunes a viernes en nuestros estudios ubicados en Antonio Varas 525, cuarto piso.

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Hace un rato ya algunos vecinos, vecinas del sector de Alerce Norte nos estaban informando de un corte de luz. Estamos preguntando, ya, dicen aún continúan sin suministro eléctrico en Alerce Norte. Fíjate que estamos consultando el mapa de cortes y hemos estado revisando acá y no encontramos desconexión, pero vamos a seguir averiguando del por qué. Ahora, si hay algún vecino o vecina por ahí cerca que sepa alguna cosita para que no...

Nos avisa acá a través de nuestro WhatsApp, porque de verdad que están preocupados ahí los vecinos del sector Alerce Norte. No hay luz a eso de las 19:15 más o menos, 7:20 por ahí nos estaban avisando de este apagón. No se sabe por qué pasó, entonces están preocupados, obviamente, ¿no? Por esta suspensión del servicio eléctrico, reiteramos, en el sector de Alerce Norte. Gracias por avisarnos, vamos a averiguar de qué se trata. En cuanto tengamos información, obviamente que la vamos a compartir con ustedes. Hay un tema acá que también nos dice un amigo conductor. Dice, avisarle por favor a los conductores que si circulan con luces principales quemadas, no anden con luces altas. ¿Se acuerdan que hemos hablado de este tema? Pues en la cabecita dice acá el amigo que nos indica a través del WhatsApp esta nota, este datito más que sugerencia a la vez, ¿no? Para los conductores que muchas veces tienen los focos principales quemados, pero como obviamente no pueden circular sin luces, inclinan y encienden las luces altas de los faroles principales. Obviamente que esto es una encandilación tremenda para los conductores que vienen de frente, sobre todo los vehículos que son más altos, camionetas, SUV y esas otras, porque de esa manera, se encandilan los pasajeros que vienen de frente, sobre todo, fíjate, conductores y pasajeros, sobre todo en lugares donde la luz es deficiente, están apagados las luminarias públicas, entonces la gente tiende, obviamente, a subir las luces. Precaución con eso, pueden provocar un accidente.

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11: Es hora de revisar las informaciones. Senadores de la Comisión de Salud denunciaron un desangramiento del sistema público tras un recorte de 413 mil millones de pesos al Minsal. Los detalles los conocemos con José Riquelme.

Populares Juan Luis Castro, Carol Cariola y Jimena Órdenes expresaron su indignación ante el decreto de Hacienda que reduce los recursos destinados a Fonasa y a más de 80 recintos hospitalarios del país. Los parlamentarios calificaron la medida como una catástrofe sanitaria que pone en riesgo la atención de millones de personas. La senadora del Partido Comunista, Carol Cariola, acusó que el gobierno entregó información falsa a la comisión y cuestionó que el ajuste coincida con rebajas tributarias impulsadas por la reforma oficialista. Por su parte, el senador socialista Juan Luis Castro advirtió que este recorte ocurre en el momento más crítico del año debido a la alta demanda asistencial por enfermedades respiratorias. Finalmente, la instancia legislativa citó de urgencia a la ministra May Chomalí para este lunes. Los legisladores exigieron una rectificación inmediata del presupuesto para evitar el colapso de hospitales como el Gustavo Frique y los de San Antonio y Quilpué. 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

0: a las reacciones por la investigación de un secuestro con homicidio frustrado registrado en la ciudad de Osorno y por el cual el gobierno ha mostrado preocupación. Los detalles los conocemos con Camila Báez desde Radio Biobío en Osorno.
1: El seremi de Seguridad Pública en la región de Los Lagos, Francisco Muñoz, se refirió al caso de secuestro con homicidio frustrado que investiga la Fiscalía Local de Osorno y del cual de momento no se han conocido mayores detalles. De hecho, de momento tampoco existe información respecto de personas detenidas por este caso, indicando el seremi que si bien se trata de situaciones que no son frecuentes en la zona, igualmente despiertan la preocupación de la comunidad. Igualmente, la autoridad indicó que existe confianza respecto del trabajo investigativo que desarrolla la policía al mando de la fiscalía y que se espera de ello tener prontos resultados en el marco de esta investigación. En Osorno, Biobío, la radio.
0: Conocemos información policial con Franco Bustamante.
2: Así es, porque dos jóvenes de entre 18 y 20 años ingresaron a robar a un local comercial de Puerto Varas. Se trata del local Kuchen Truchen, donde intimidaron a la cajera del recinto, quien accedió a entregar lo que tenía en caja, consistente en 39 mil pesos. Luego de esto, se retiraron del lugar ambas personas. Cabe indicar que durante el robo, uno de ellos se cubrió la cara con una especie de pañoleta, mientras que el otro realizó el acto sin intentar ocultar su identidad. Todo esto quedó registrado en video que fue captado por la cámara de este establecimiento. Por ahora, estas personas no han sido detenidas, aunque fueron instruidas por el Ministerio Público, diligencias a la sección de investigación policial de la Primera Comisaría de Carabineros, para así dar con su paradero. 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
0: El presidente estadounidense Donald Trump afronta este jueves en Pekín la jornada central de su visita de Estado a China con una reunión con su homólogo chino Xi Jinping, en una cita marcada por la tregua comercial entre ambas potencias, Taiwán, la rivalidad tecnológica y la guerra en Irán. Trump aterrizó anoche en la capital china, donde fue recibido a pie despista por el vicepresidente chino Han Sheng, junto al embajador de China en Estados Unidos, Che Feng, y el viceministro chino de Exteriores, Ma Xiaosu, antes de desplazarse al hotel Four Seasons, en las inmediaciones de la embajada estadounidense. La visita, la segunda de Trump a China, tras la realizada en 2017 durante su primer mandato, incluye este jueves reuniones con Xi, una cena de Estado y una serie de actos protocolares en una agenda que se prolongará hasta el viernes próximo. El viaje llega tras la tregua comercial pactada por ambos líderes en octubre pasado en Busan, que calmó las tensiones arancelarias y alivió también algunas restricciones chinas sobre tierras raras, pero que dejó otros frentes sin resolver, como los controles estadounidenses a chips avanzados, el acceso al mercado chino o las compras de productos agrícolas de Estados Unidos. Nos vamos ahora al Congreso Nacional. Escuchamos a Cristóbal López.
3: Sí, continúa a esta hora la discusión en particular del proyecto de ley de reconstrucción nacional. Continúa avanzándose en el articulado. En estos momentos se está viendo el artículo 8, que podría transformarse en el segundo artículo que se cae. Este es justamente el artículo que dicta sobre las modificaciones a la ley de propiedad intelectual. El diputado de Renovación Nacional, Diego Chalper, ya argumentó en contra. Y a esta hora el ministro de Hacienda lo hemos visto conversando con diversos parlamentarios para intentar conseguir su voto para que esta medida finalmente no se caiga. En breve minuto se va a cerrar la votación sobre este artículo, pero todo parece indicar que será el segundo artículo de este proyecto que se cae. En el Congreso Nacional, Biobío, la radio.
0: Hay información deportiva ahora, escuchamos a Benjamín Rojas.
4: Coquimbo Unido superó por 1-0 a Colo-Colo en el duelo pendiente de la cuarta fecha de la Copa de la Liga y con este resultado el conjunto pirata llegó a las 11 unidades, superando por un punto a Colo-Colo en el grupo A, quedando como líder. De esta manera se extiende una jornada más la definición de ese grupo para pasar a la semifinal de la Copa de la Liga. Recordemos que solamente pasan los punteros y el resto queda eliminado. De esta manera Colo-Colo deberá visitar a Huachipato, mientras que Coquimbo Unido enfrentará a Deportes Concepción también como visitante.
0: Por ahora es todo en noticias. Gracias por su atención. 21 horas 7 minutos.
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1: Hay cantantes que son absolutamente icónicos en América y canciones que también tienen su leyenda. Por ejemplo, Born in the USA, canción escrita e interpretada por el cantautor estadounidense Bruce Springsteen, es la canción que le da nombre al álbum que le pertenece. La canción posee el puesto 275 dentro de la lista de las 500 mejores canciones de todos los tiempos por la revista Rolling Stone y fue el número uno durante 8 semanas consecutivas y está considerada por la revista Rolling Stone como la sexta mejor canción en la década de los 80. Considerada por los académicos una canción de protesta, la letra ha sido ampliamente discutida. Algunos seguidores la entienden como un himno patriótico, una exaltación al papel de los Estados Unidos debido a su título y a su similar y conocido estribillo, mientras que los estudiosos de la música leen en ella una clara protesta pacifista y una crítica a la actual situación de su país durante la guerra de Vietnam y el maltrato dado a los veteranos a su regreso. Born in the USA ha sido utilizada en meeting, en campañas políticas, incluso en campañas pacifistas. Sin duda alguna, no pasa de incógnito. Es un verdadero éxito escrito y creado y cantado por el gran Bruce Springsteen. Te lo contamos en esta cápsula musical.

0: Hay información política a esta hora con Bárbara Paillal.
1: Sí, por más de 4 horas estuvieron alcaldes de oposición reunidos acá en el Palacio de la Moneda con el presidente de la República, José Antonio Kast, un encuentro que también contempló la participación de varios ministros y subsecretarios del gabinete del presidente de la República. Sin embargo, tras este encuentro, los jefes comunales se manifestaron y dijeron sentirse bastante desilusionados con este encuentro. No hubo un diálogo sincero y fue estremecedor escuchar el nivel de las respuestas que entregó el presidente de

0: la República, en particular los jefes comunales, le realizaron la petición de retirar la urgencia del proyecto de ley de reconstrucción nacional, a lo que el presidente se negó rotundamente, una señal que para los jefes comunales fue de que todo se iba a mantener tal cual y por tanto no existiría flexibilización en las posiciones. Parte entonces de las declaraciones que entregaron los jefes comunales hace unos minutos al retirarse del Palacio de la Moneda, bastante molestos. 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

0: La PDI investiga hallazgo de cadáver de una mujer al interior de un food truck en las afueras de Los Ángeles, nos informa Mario Tapia.
1: Durante esta noche y hasta el momento, la Policía de Investigaciones no ha entregado otra versión respecto al examen de un cuerpo hallado sin vida de una mujer en el sector de un food truck. Esto es en las afueras de Los Ángeles, kilómetro 521, por la ruta 5 Sur, a la altura de una empresa donde funcionan este tipo de locales de comida rápida. Durante la tarde, una mujer fue encontrada muerta al interior de este food truck y, por supuesto, que esta situación alertó a carabineros, quienes, una vez constatado el hecho, también solicitaron la presencia de la PDI para el examen de rigor del cuerpo. Una vez hecho este trámite y también esta pericia por parte de la Policía de Investigaciones, el cuerpo de la mujer fue derivado al Servicio Médico Legal de Los Ángeles, donde se investiga la causa de muerte. Se indicó que la situación está en plena investigación. 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

Un tema que vamos a abordar y que tiene que ver con el tema de calefacción es con las estufas eléctricas. ¿Por qué? Una de las alternativas rápida, más cómoda, etcétera, es justamente enchufar un aparato eléctrico para calefaccionar una habitación o la misma casa, ¿no?

Pero, fíjate, que en esta época de bajas temperaturas el riesgo de fallas e incendios de origen eléctrico se eleva precisamente ante el uso de estufas y sistemas de calefacción que funcionan con este tipo de alimentación. En nuestro país, si bien no existen estudios concluyentes, desde bomberos y diversas entidades técnicas, existe un diagnóstico compartido: entre el 70 y 80% de los siniestros tienen su origen en fallas del sistema eléctrico en esta época. Precisamente porque en esta época, ¿qué es lo que hace? La gente llega y se compra una estufa eléctrica. Hay un panel de calefactor, hay estas que tienen turbinas, ¿no?, dentro. Y así hay una gran variedad. Entonces no consultan y enchufan. ¿Y qué es lo que pasa? Que en algunos casos los enchufes de las casas se comienzan a derretir, se comienzan a recalentar, y es ahí donde vienen después los problemas. Por eso hay que consultar siempre primero cuánto consume esta estufa que yo me voy a comprar, y después consultar con un técnico autorizado para ver la posibilidad de instalar ese u otro, o en algún caso también reforzar el sistema eléctrico de la casa para poder enchufar sí o sí un aparato eléctrico. Está re bueno esto, fíjate, lo puedes revisar ahí en nuestro portal biobiochile.cl.

0: Trasladado a un hospital resultó un concejal de Quilpué tras protagonizar un accidente múltiple. Fabián Corrotea, desde Valparaíso, nos cuenta.
1: Se trató de un accidente vehicular en las intersecciones de calle Baquedano con Logamboa en el sector de El Sol, en la comuna de Quilpué, en donde la radio pudo corroborar que una de las personas que se vio involucrada en este accidente es el concejal de la comuna de Quilpué, Daniel Raab. Es una emergencia en donde trabajaron dos unidades del cuerpo de bomberos de dicha comuna, como también ambulancia SAMU, para trasladar a las personas lesionadas hasta el hospital de Quilpué. Según fuentes de la radio, el concejal estaría consciente, fuera de riesgo, sin embargo, con diversas contusiones a raíz de este accidente vehicular por alcance, en donde participaron cuatro vehículos en una emergencia múltiple que mantuvo interrumpido por cerca de dos horas el tránsito en la calle Baquedano con Logamboa en la comuna de Quilpué. A esta hora está siendo atendido el concejal Raab de la comuna de Quilpué al interior del hospital de dicha comuna tras presentar estas lesiones sobre este accidente vehicular múltiple en donde cuatro vehículos se vieron involucrados en esta emergencia en la región de Valparaíso. 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

0: relación al vecino que nos estaba justamente adelantando hace un momento que estaban sin energía eléctrica en el ERCE Norte. Aquí nos explica un poco el motivo.
1: Mire, en los postes de luz hay, o sea, los postes tienen luz. Y el sector, yo vivo en la avenida Los Nogales o también Salvador Zurita, es la misma, es la avenida que queda al fondo. Y la parte del frente de mi casa tiene luz. Si es solamente un sector de más o menos 200 casas las que siempre quedamos sin luz. Es un sector que queda entre la calle Las Lengas y Gabriela Mistral. Esto ocurre periódicamente, si no es solamente de hoy día. Esto es reiterativo. En menos de un mes ya han venido, ha pasado cuatro veces. Pasó el 26 de abril, el 28 de abril, el 7 de mayo, si me equivoco, y hoy día. Entonces, y usted cuando llama cuánto a Saeza, allá conteste una contestadora virtual. Entonces, usted informa, pero no hay solución, pues no hay respuesta. Y yo incluso recién mandé un WhatsApp para cuánto es informar de la situación y cuánto es, tampoco he obtenido respuesta. Entonces, como le digo, no es de hoy día, es reiterativo esta cosa.
0: Bien, muchas gracias al vecino y ojalá se pueda restablecer pronto y encontrar una solución definitiva a esta preocupación. 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
3: Veintidós horas en punto, nos vamos hasta el Congreso Nacional para seguir conociendo información en relación al proyecto de ley de reconstrucción nacional. Cristóbal López nos cuenta.
4: Continúa la discusión del plan de reconstrucción nacional, en particular en la Comisión de Hacienda de la Cámara de Diputados. Hace algunos minutos vivimos momentos bastante tensos al interior de la sala Juan Bustos Ramírez, donde se encuentra funcionando esta comisión, ya que fue el ministro de Hacienda, Jorge Quirós, quien sin rodeos llamó ignorantes a los diputados de la República en medio del debate de uno de los artículos de este proyecto. Posteriormente fue el diputado del Partido Republicano, José Carlos Mesa, quien redobló estos dichos y aseguró que los alumnos porros están intentando darle lecciones a los alumnos mateos. Son momentos bastante intensos que se han vivido en los últimos 10 minutos y de los cuales probablemente vamos a tener reacciones en los próximos momentos, ya que está estipulado que a las 10 de la noche iba a haber un breve receso para que los diputados pudieran recoger algo para comer y también reorganizar sus ideas en la previa de la continuación de esta discusión que va a durar hasta altas horas de la madrugada. En el Congreso Nacional, Bio Bio, la radio.
3: En el ámbito internacional, China está aprovechando la guerra en Irán para fortalecer su posición estratégica frente a Estados Unidos en ámbitos militar, económico y diplomático, concluye el diario The Washington Post por una investigación exclusiva a partir de un informe de inteligencia en un contexto marcado por la visita de Estado del presidente Donald Trump a Pekín. El informe al que tuvo acceso a funcionarios estadounidenses citados por el diario advierte de que el conflicto en Oriente Medio está consumiendo recursos militares estadounidenses.

0: estadounidenses, especialmente municiones y capacidades operativas que podrían ser necesarias en un eventual escenario de confrontación con China en el Indo-Pacífico. En el plano económico, la inteligencia señala que Pekín ha logrado ampliar su influencia en mercados estratégicos afectados por la crisis del estrecho de Hormuz, al tiempo que refuerza su presencia comercial en países del Golfo, presentándose como un actor estabilizador alternativo a Washington. El documento también indica que China está obteniendo beneficios diplomáticos al proyectarse como potencia responsable, mientras Estados Unidos permanece centrado en el conflicto iraní, lo que, según el Washington Post, estaría erosionando la percepción de liderazgo global de Estados Unidos. En otras informaciones, el senador de Renovación Nacional, Andrés Longton, entregó al presidente Kast una propuesta para reabastecer la agenda de seguridad. José Riquelme tiene los detalles.
1: El senador de Renovación Nacional, Andrés Longton, presentó una serie de propuestas al presidente José Antonio Kast enfocadas en seguridad, empleo y crecimiento económico. El legislador subrayó que si bien existen debates relevantes como la ley de reconstrucción, la agenda de seguridad no puede postergarse y debe ser la prioridad transversal en el Congreso Nacional. La propuesta busca fortalecer la carrera funcionaria de las Fuerzas Armadas, Carabineros y la PDI, mejorando sus remuneraciones y condiciones laborales para frenar la disminución de capacidades y contar con más efectivos en las calles. Asimismo, planteó reforzar el control de las fronteras marítimas mediante una interoperabilidad real entre la aduana, el Servicio de Impuestos Internos, el SAC y la Policía Marítima, para combatir eficazmente el narcotráfico. Finalmente, Longton destacó la necesidad de modificar la responsabilidad penal adolescente, apuntando a mejorar un sistema que actualmente presenta limitaciones para sancionar y rehabilitar. 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
0: Cerramos el informador, siga nuestra compañía, son las 10 de la noche con 5 minutos.
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mitad de semana, es miércoles y el mundo de la música está celebrando los 76 años de quien, de quien escuchamos de fondo, Stevie Wonder, una de las figuras más influyentes de la historia del soul.

mitad de semana, es miércoles y el mundo de la música está celebrando los 76 años de quien, de quien escuchamos de fondo, Stevie Wonder, una de las figuras más influyentes de la historia del soul, del pop, de la música contemporánea. Nacido en Michigan, en Estados Unidos, el artista perdió la visión pocas semanas después de nacer debido a complicaciones médicas asociadas a su incubadora. Sin embargo, esa condición nunca fue un límite para desarrollar una carrera que transformó la música popular a nivel mundial. A los 11 años se firmó con un sello bajo el nombre de Stevie Wonder, sorprendiendo por su capacidad para interpretar instrumentos como el piano, la batería, también la armónica. Durante la década de los 70 alcanzó el punto más alto de su creatividad con discos fundamentales. Gracias a estos trabajos consiguió un récord histórico al ganar 3 veces consecutivas el premio Grammy al álbum del año. Además, Stevie revolucionó el sistema de sintetizadores y teclados electrónicos dentro del soul y el pop, marcando el sonido de generaciones completas. Por su legado, claro, un legado que no solo se limita al ámbito artístico. Durante años y en

En particular en los años 80 lideró la campaña que impulsó el reconocimiento del día de Martin Luther King Jr. como feriado nacional en Estados Unidos, consolidando también una importante faceta como activista social. Son, claro, 76 años los que está celebrando hoy día Stevie Wonder, que continúa vigente, continúa conectado con las nuevas generaciones, colaborando con distintos artistas, manteniéndose como una de las figuras más respetadas y innovadoras de la música mundial. Y lo escuchamos en la radio.

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Encuéntralo en todas las farmacias del país. 11 grados a esta hora en el Gran Concepción. Vamos a actualizar por si acaso. Sí, 11 grados en el Gran Concepción. A esta hora en Los Ángeles tenemos 8 grados de temperatura. En Victoria 5 grados. En Temuco se están registrando 5 grados también. En Lonquimay 0. Ese es el panorama. 0 grados en Lonquimay. Que podría ser la temperatura más baja que se está registrando en el centro sur. Bueno, es cordillerano. Villarrica, 6 grados. En Valdivia tenemos 6 grados. Osorno, 5 grados. En Puerto Montt, 8 grados de temperatura. Ancud, 6. Castro, 6. Y Quillón, hay 5 grados. Ahora, no exageramos en Lonquimay, porque Lonquimay registra temperatura durante invierno de menos 4 o 5 grados, incluso a veces un poquito más. Hay datos de eso, lo hemos conversado en otra instancia. Oye, ayer hablábamos también de la temporada de verano, vamos a estar muy... No, la temporada de invierno, sí, de las vacaciones de invierno, de la temporada de nieve y todo. Bueno, es una zona muy importante.

Sí, la semana pasada hablábamos de las fechas de las vacaciones de invierno que están ahí en distintas zonas, que vamos avanzando el año, se viene. Bueno, se acerca, es uno de los temas también para aprovechar, de disfrutar de nuestros parajes que tenemos en el, no solamente en el centro sur, sino en todo el país en realidad, que son importantes de disfrutar no solamente en esta parte del año, sino en cada momento. Pero estamos en esto y es lo que se viene. Por eso lo recordamos y lo comentamos a través de BioBio la radio. Oh, nuestro amigo Enzo está en sintonía, nos dice 8 grados en Tirúa, gracias, está muy pendiente siempre, disfrutó ahí la música de Steve Wonder, que escuchábamos y resaltamos también en su cumpleaños del día de hoy. Ya son las 22:19 minutos.

22:24. Diego está en sintonía de la radio, le dice saludos desde mi hermoso Contulmo. Qué bonito Contulmo, bonita plaza. Bonita plaza Contulmo. Ahora estoy, mira, ¿sabes qué está haciendo? Asando. Asando harina tostada. O sea, trigo para hacer harina tostada. ¿Ha hecho eso alguna vez en la vida? Eso me recuerda a tiempos antaño, el campo. Mis abuelos, por ejemplo, claro, donde se tostaba la cayana, ¿vo? ¿Ah? algo conozco. Claro, es que se tosta primero el trigo, obviamente, posteriormente se muele en un molino, ¿ya? Y eso, claro, la harina tostada, que el agua con harina es espectacular, ¿no? Yo sé que hay muchos que están escuchando y van a decir, propio del campo también. Bien, Diego, mire, los recuerdo de lo que nos hizo hablar ahí a la pasadita. Saludos a Contulmo y saludos para todos quienes también, donde prevalecen todavía estas costumbres que son propias del campo chileno. La cayana, por ejemplo, el tostado de trigo, que son muy, muy, muy, muy interesantes. Podríamos hablar harto de eso, ¿eh? Está envasando, nos dice ahí. Muy bien. De eso es para comercializar, ¿eh? Porque se comercializa. Estábamos pendientes durante esta noche porque había fútbol. Coquimbo Unido venció 1-0 a Colo Colo en el estadio Francisco Sánchez Rumoroso, arrebatándole el liderato del grupo A de la Copa de la Liga 2026 con un gol de Luis Rivero. Los Piratas superaron 11 puntos y se posicionaron primeros, desplazando al Cacique. A pesar de los intentos de Colo Colo en el segundo tiempo, la defensa de Coquimbo se mostró sólida. Sólida, sólida. ¿Cuándo vuelve la Copa de la Liga? Bueno, hay una fecha programada ya para el 5 de junio, 20 horas. Deportes Concepción, Coquimbo Unido, lo que sería la fecha número 6. Desde ya los próximos días vuelve la Liga de Primera. Sí, vuelve el 15. Ya vamos a tener el primer partido programado para ese día 15, para este viernes a las 20 horas, los fuegos de la fecha número 12 de la Liga de Primera. Lo van a abrir Palestino con Deportes La Serena, ese mismo paralelo, ¿eh? Paralelo va a estar jugando, a propósito de Coquimbo, va a estar jugando Coquimbo con Audax Italiano, ya que van a ser los dos partidos del viernes, fecha 12 del campeonato nacional que está liderando ahí. Y a propósito de Colo-Colo, que lidera Colo-Colo, le sigue ahí más bajito Deportes Limache, tercero está Huachipato, O'Higgins, Universidad Católica, Universidad de Chile, Ñublense, Coquimbo Unido, Everton, Deportes La Serena, Palestino, Universidad de Concepción, Audax Italiano en el puesto número 3, en el 14 está Cobresal, Unión La Calera en el 15 y en el puesto número 16 Deportes Concepción. Ese es el panorama, fecha 12 de cuántas fechas de este campeonato, de 30. Ya, así que esta parte, en las próximas 10 fechas, hay que decirlo, son fundamentales para las aspiraciones que tenga cada equipo para ir escalando en la tabla y posicionarse de buena manera para lo que sea la parte final del campeonato 2026 en desarrollo. Una revisadita y una miradita al deporte en vivo y a la radio en esta noche. 22:27.

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22:36 minutos en Bio Bio, la radio Agro Connection, innovación y asesoría técnica experta para lograr juntos cultivos de máximo rendimiento y calidad. 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Ayer hablábamos de Manuel Pellegrini, del Real Betis, de este cupo para la Champions por estos días. ¿Sabe? Surge esa duda, po. Si el técnico chileno que hizo historia junto al Betis al clasificar para la próxima edición de la Champions, recordemos que logró un triunfo por 2-1 frente al Elche, y aseguró la presencia de que es muy importante, es una instancia histórica, hace muchos años que no lo conseguía desde hace 21 años, ¿ya? Pero bueno, en medio de toda esa celebración surgieron dudas sobre la continuidad del técnico chileno. Son dudas que habla la prensa también en España, ¿ya? Que llega por acá. Pese a tener un contrato vigente con el Betis hasta junio de 2027, Pellegrini reconoció que aún debe conversar con la dirigencia para definir cómo se enfrentará el próximo desafío deportivo. De ahí también surgen estas dudas si es que va a estar o no también dirigiendo al Betis en la Champions. El entrenador señaló que cuando existen dos partes involucradas siempre hay dudas, y dejó abierta la interrogante sobre su permanencia en el club para la próxima temporada. En España el tema también genera debate. Algunos medios locales aseguran que pese a ciertos cuestionamiento durante momentos irregulares de la campaña, Pellegrini mantiene amplio respaldo entre los hinchas y la dirigencia.

especialmente tras asegurar la clasificación a la Champions. Pero además aparece otro elemento que vuelve a instalar incertidumbre, que no sabemos por acá si es que es real o no, pero se habla de eso, lo de la selección chilena. Se viene hablando ahí, pero no se sabe nada concreto. Bueno, desde hace meses el nombre de Pellegrini ha sido vinculado a la posibilidad de asumir la banca de Chile. Bueno, tras el proceso encabezado por estos días por Nicolás Córdoba, incluso dirigentes de la NFP han reconocido públicamente el interés de contar con el técnico nacional. Según versiones surgidas en medios deportivos, Pellegrini habría planteado ciertas condiciones antes de aceptar un eventual proyecto con la selección chilena, incluyendo claridad sobre la estructura dirigencial de la NFP y la Federación de Fútbol. De acuerdo a estas informaciones, el entrenador tampoco tendría intención de abandonar al Betis una vez iniciada la temporada, por lo que cualquier decisión debería tomarse antes del inicio del próximo ciclo deportivo. Así que, bueno, por ahora Pellegrini sigue celebrando esta nueva clasificación histórica con el Betis, mientras su futuro permanece abierto entre la Champions League y esta posibilidad de dirigir a la Roja. Y ahora está, por otro lado, también que lo que puede pasar con el Betis en este sentido. Son palabras mayores, puede cuestionarse, a lo mejor querer otro técnico. Bueno, eso también es parte de la discusión que quizás se da. Vamos a ver qué es lo que sucede. Ya, 22:40.

10:43. Hay una situación que es bien interesante, una teoría que tiene que ver con el cometa Halley. Hay investigadores de Leiden University que están planteando que, bueno, una teoría que podría cambiar parte de la historia de la astronomía y cuestionar el origen del nombre del famoso Halley, el cometa Halley, ¿ya? Según el astrónomo Simon Portegés, el descubrimiento de la periodicidad del cometa no habría sido realizado por el científico británico Edmund Halley, sino por un monje inglés del siglo XI llamado Aylmer de Malmesbury. La investigación fue publicada en un reciente libro dedicado a la historia medieval europea y se basa en antiguos registros históricos analizados junto a especialistas en historia. De acuerdo con estos antecedentes, el monje habría observado el cometa en los años 989 y 1066, llegando posiblemente a la conclusión de que se trataba del mismo objeto celeste. Interesante, ¿eh? Actualmente el cometa lleva el nombre de Edmund Halley, debido a que el astrónomo británico fue quien identificó oficialmente que aparecía de forma periódica cada 76 años. Sin embargo, los investigadores sostienen que existe evidencia que indicarían que esa relación pudo haber sido detectada siglos antes. Los registros utilizados provienen de relatos escritos por el historiador medieval Guillermo de Malmesbury, quien documentó las observaciones realizadas por el monje. Además, el estudio menciona que durante el año 1066 el cometa también fue observado durante semanas en China, aunque existen dudas sobre si todos los registros históricos corresponden exactamente al mismo objeto astronómico. Duda razonable. Por ahora, la teoría abre un nuevo debate entre historiadores y astrónomos sobre quién debería recibir realmente el reconocimiento asociado al famoso cometa que vuelve a acercarse a la Tierra aproximadamente cada 7 décadas. Es alto tiempo. Se puede ver casi una vez en la vida, así que, concretamente. Bien, quedó ahí el son teorías, generan debate, ¿ya? Cuando se hacen estas investigaciones. Se va a seguir llamando cometa Halley. Y aunque se compruebe algo, lo más probable es que lo sigamos conociendo así, porque ya es conocido así por mucho tiempo. Son las 22:46.

10 de la noche, 50 minutos en vivo, vivo la radio. Última parte del día, mitad de semana, miércoles 13 de mayo. Hoy, este mes de mayo, que bueno, teníamos este feriado primero de mayo, pero se nos viene próximamente el 21 de mayo, que es la próxima semana. 21 de mayo, que cae día jueves, día de las glorias navales, por lo demás. Día de las glorias navales, o la razón del feriado que vamos a tener la próxima semana. Va a pedir el viernes, ¿no? Para aprovechar ahí. Te toman 4 días de descanso, es una idea. Una idea solamente. Oye, hubo distintos partidos hoy día, no solamente el de Coquimbo con Colo Colo, donde ganó Coquimbo, sino hubo el campeonato femenino nacional, donde hubo distintos encuentros. Pero así como hablábamos del Real Betis en la Liga Española, también estuvimos pendientes de lo que pasaba con Villarreal y Sevilla. El Sevilla que se impuso por 3-2 al Villarreal, y que este Sevilla de Alexis Sánchez, de Gabriel Suazo, con siempre estamos pendientes de la participación chilena de los equipos extranjeros, ya, claro, con el Pellegrini dirigiendo al Betis, pero también la participación ahí de Suazo, y también por otro lado de Alexis Sánchez, dos jugadores importantes, por supuesto, para nuestro país. Y el Sevilla estaba complicado, está en la parte baja de la tabla. Esto lo ayuda a subir, a salir de la parte. Se está jugando literalmente son las últimas fechas, sí, la última fecha de la Liga Española finalizando. Entonces son partidos muy claves. O sea, por un lado estaba el Betis en esto de querer meterse entre los cinco, lo logró, y el Sevilla está viendo esta otra historia, es salvarse del descenso, si eso es. Bueno, y este partido que jugó hoy día, que se impuso 3-2 frente al Villarreal, sumó, importante, ahí salió ahí de la parte de baja de la tabla de las posiciones de descenso. Tenemos información ahí, por supuesto, en el ámbito deportivo, en biobiochile.cl, hartas noticias destacadas que usted puede revisar de todo lo que está pasando, y por supuesto también de las noticias de carácter nacional, por ejemplo, que se están destacando a esta hora. Bachelet alerta del retroceso en derechos de las mujeres en países donde gobierna la ultraderecha. Son algunas de las informaciones también que se destacan en la página de la radio, en el ámbito internacional, en el ámbito nacional, en el ámbito internacional, cuando lo decíamos ahí en el boletín, muy pendiente respecto a la visita del presidente de Estados Unidos a China. Ya Donald Trump está ahí en más, tenemos un minuto a minuto, una transmisión ahí de todo lo que está sucediendo. Trump llega al Gran Palacio del Pueblo de Pekín y se reúne con Xi Jinping. Se ha ido conociendo información de aquello desde que aterrizó en China, por supuesto, y todas las reuniones, las bilaterales que están pasando. Están los detalles ahí, por supuesto, de

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Por lo demás, hay una transmisión, ahí estábamos viendo las imágenes que se llegan desde China en esta visita, ya que se están transmitiendo al mundo. 22:53.

0: antología, la música de Shakira, que estuvo con su concierto ahí en Copacabana, en Río de Janeiro, en Brasil. ¿Quién fue primero? ¿Fue Madonna primero, después Lady Gaga, cierto? Sí, Madonna, Lady Gaga, se sumó Shakira, y vamos a estar pendientes de quién va a estar el próximo año. No sé si han salido nombres, si se ronda algún nombre para la próxima, pero vamos a estar pendientes, porque este evento ya es un clásico que se ha realizado, y estuvo Shakira. Y Shakira, que por estos días confirmó que está a cargo ahí de la creación del tema del próximo Mundial, po, junto a Ed Sheeran, que llega a nuestro país, yo lo decíamos también a Ed Sheeran próximamente. 21 de noviembre, 22:58, quédese, ya llega el informador.
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8: Ambos líderes abordarán una agenda marcada por la tregua comercial entre las dos mayores economías del mundo, las tensiones tecnológicas, Taiwán y la guerra en Irán, en un encuentro al que Trump llega acompañado por el secretario de Estado Marco Rubio y una delegación de altos ejecutivos estadounidenses. En la oportunidad, Xi Jinping dijo a Trump: China y Estados Unidos deben ser socios y no rivales. Al respecto, el mandatario estadounidense recordó a su homólogo chino en Pekín que ambos países van a tener un fantástico futuro juntos y reconoció: cuando hemos tenido dificultades, las hemos resuelto de manera muy rápida. Entonces, a esta hora se desarrolla la cumbre entre el presidente chino Xi Jinping y su homólogo estadounidense Donald Trump en Pekín. En nuestro país, en la presentación del libro de Carolina Atoá, exministro del gobierno de Gabriel Boric, acusaron mentiras del presidente José Antonio Kast. La información la tiene Ignacio Mabe.
9: Las críticas al presidente José Antonio Kast, tras tildar de metáfora su promesa de campaña de expulsar 300.000 migrantes irregulares, llegaron ahora por parte de los exministros de la administración Boric. Fue la propia Atoá, en la presentación de su libro, quien aclaró que las promesas son falsas y que se hacen para cumplirse las promesas, no para ilusionar falsamente a la ciudadanía. Además, la exministra argumentó que la seguridad no se hace con frases altisonantes, sino que se debe ejecutar un plan de acción verdadero. Por su parte, el exministro Álvaro Elizalde detalló que el presidente falló a la verdad con sus promesas de campaña, argumentando que se pasó dicho periodo de metáfora en metáfora.
8: El diputado de Evópoli, Tomás Kast, ingresó un proyecto de resolución para eximir del pago de contribuciones a los predios afectados por la violencia rural. La información la tiene José Riquelme.
10: El diputado de Evópoli, Tomás Kast, junto a un grupo transversal de parlamentarios, presentó un proyecto para que el Ejecutivo establezca la exención parcial o total de las contribuciones a predios rurales que se ven afectados por ataques terroristas e incendiarios en la macrozona sur. La medida apunta específicamente a las provincias de Arauco, Mayique y Cautín, donde la inseguridad ha impedido el desarrollo productivo de cientos de familias. Kast explicó que el Estado tiene el deber mínimo de no cobrar impuestos a quienes no le pueden garantizar seguridad, considerando que la violencia ha provocado una fuerte devaluación de los terrenos. El proyecto busca ampliar los beneficios actuales del Servicio de Impuestos Internos para incluir no solo a predios ocupados, sino también a aquellos situados en zona de alto riesgo que enfrentan constantes ataques. La iniciativa cuenta con el respaldo de legisladores de RN, la UDI, el PDG, el Partido Nacional Libertario y el Partido Social Cristiano. 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
8: Nos vamos al Congreso Nacional. Está en discusión la reforma de reconstrucción, la ley de reconstrucción nacional. En el lugar está Cristóbal López.
11: Sí, momentos de tensión se vieron hace algunos minutos luego que el diputado Ugarte pidiera el cierre del debate en el artículo que reduce el impuesto de primera categoría, el cual finalmente fue aprobado. Hubo un fuerte cruce de declaraciones entre los

0: integrantes de esta comisión y posteriormente se dio un receso. Fue en esta instancia que los diputados de oposición se refirieron a este fuerte cruce y fue el diputado Bianchi quien llamó a Agustín Romero, el diputado republicano presidente de la comisión, como servil de estar de rodillas ante el gobierno y de espalda al pueblo chileno. Todo esto en medio de una discusión que ha subido el tono en los últimos minutos y que ya se encuentra dentro de la recta final en lo que es por lo menos el espacio del debate. Recordemos que a medianoche el diputado Romero ha anunciado que va a llamar al debate va a llamar a la votación sin discusión de todos los artículos restantes para poder despachar a la sala este proyecto de reconstrucción nacional. En el Congreso Nacional, Bío Bío, la radio.
1: Contacto a esta hora con uno de nuestros móviles en la región metropolitana, Jaime Sepúlveda, te escuchamos.
2: Dos personas detenidas, se deja de momento un procedimiento policial que finaliza acá en la comuna de Puente Alto. Todo esto inicia en primera instancia en la comuna de Los Espejos, en donde desconocidos abordaron al conductor de un camión, como ustedes logran ver a través de imágenes de Bío Bío TV, son botellas de licor, en donde le sustraen la carga y a este conductor se mantiene retenido por al menos 5 horas. Luego de eso, de la denuncia, el sistema GPS y las diligencias de los funcionarios de Carabineros, se da con un primer lugar en la comuna de La Pintana, y luego acá en la comuna una de Los Espejos, donde nos mantenemos en estos instantes y en donde se logra la recuperación de la totalidad de esta carga que está avaluada en cerca de 300 millones de pesos. Y con respecto a las personas detenidas, una de ellas sería partícipe de esta banda y la otra estaría al cuidado de un sitio de Eriazo, en donde fueron encontrados estos camiones con la carga, en donde incluso estas máquinas presentaban patentes de fabricación artesanal. Son camiones que habían sido recientemente robados, prácticamente durante el año recién pasado se mantenían con este encargo vigente por robo, por lo cual recuperación de la totalidad de lo sustraído, 300 millones de pesos el avalúo, y hasta el minuto 2 personas detenidas. 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
1: El cielo en Santiago está nublado y con bruma, la temperatura llega a los 12 grados y la humedad es del 77%.
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0: 11 de la noche con 12 minutos. Escuchamos buena música, ¿no? Durante esta noche de día miércoles. 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Don Pato Hado, ¿cómo está usted?
1: ¿Cómo está, Julito?
0: Muy bien.
1: ¿Cómo Qué le va? Bueno. Muy bien aquí. Saludo a toda la gente que escucha Bido Bido hasta ahora.
0: Sí, pues.
1: Oye, harta gente, yo lo sé, yo me doy cuenta. De hecho, es más, tiene algo mucho que ver lo que voy a hablar hoy día con ese contacto con la gente, porque fíjate que tomé un taxi del centro hace unos 4 días atrás ya. Y tengo acá el nombre de don Ricardo Muñoz, taxista que este mes cumple 45 años.
0: Muy bien.
1: Y su mujer, Nora, es fanática de Elvis.
0: Elvis.
1: Entonces él me decía, oiga, don Pato, yo lo veo ahí haciendo los programas en la tele con música antigua, pero ¿cuándo?

0: La BioBio va a hablar, ¿cierto?, de artistas y poder escuchar.
1: ¿Elvis Presley o Elvis?
0: Elvis Crespo? Presley, no, Elvis Presley. Ya. Afortunadamente era Elvis Presley, al que tengo la vida de Elvis Crespo, ¿ah? ¿Eh? Y además que, si te das cuenta, por estos días está girando acá en Chile un show de Elvis Presley, que en un casino muy famoso, y están haciendo un recorrido, ¿cierto?, por todo Chile, un show que viene girando no sé cuántos años, y por supuesto que es una figura que podemos tratar acá en este espacio, porque la música de Elvis es totalmente transversal.
1: Así es.
0: Y además que tiene que ver directamente con la historia de la música, Julito, porque tú sabes que hasta antes de Elvis, la radio estaba dominada por el jazz, y estaba dominada también por los crooners que cantaban canciones de amor. ¿Cierto? El pionero de todo esto, el señor Elvis, es pionero de una mezcla entre el rhythm and blues y el country, que es el rockabilly.
1: Sí.
0: Y finalmente, eso, ¿cierto?, lo hace muy, muy, muy, muy trascendental, además de ser un niño blanco, una persona blanca, cantando, ¿cierto?, canciones de que estaban mucho más, ¿cierto?, ubicadas con la gente de color negro. ¿Te podés dar cuenta que él vivió solo 42 años, Julito?
1: Sí, pues eso estaba mirando, fue...
0: ¿Te dais cuenta? O sea, es una vida tan fugaz. Fueron 4 décadas, pero obviamente lo que dejó, ¿cierto?, fue para la historia, ¿cierto? Se va a recordar por los siglos de los siglos. Pero fue una vida tan corta, tan llena de cosas que le pasaron, que me gustaría hacer aquí una pequeña radiografía en 6-7 partes de acerca de Elvis. Por eso que tengo esas imágenes ahí, porque estoy hablando un poco de la historia, de cómo nace este joven Elvis ahí en una... Nace en una cabañita de 2 piezas. Su papá trabajaba como pintor, criador incluso de cerdos, y su madre trabajaba en una fábrica de confección. Él nace, tiene un hijo que son mellizos él, pero su hermano no alcanza a nacer, y de ahí que viene toda esa sobreprotección con este señor Elvis por parte de su madre. Es súper loco decir que un hombre que conquistó el mundo con unas cosas, con espectáculos muy extravagantes, era muy tímido.
1: Tímido.
0: Muy tímido. Y hay que decir que mucha gente se refugia la timidez en la música, ¿cierto? Hay muchos artistas que en el escenario son otros y en el backstage son otras personas. Cuando muy pequeño, él quería una bicicleta. Y no tenían tanto dinero los papás. Iban a una tienda ahí en Tupelo, donde nace, ¿cierto? Y le encantó un rifle. Es verdad eso. Lo primero que le clavó en una tienda de artículos de juguete en un rifle, cosa que la mamá, por supuesto que no, le dijo que no. Elige entre otro, que no sea una bicicleta, y escoge una guitarra que costó $7.
1: $7.
0: $7.59 en esos tiempos. Son como 100 lucas ahora, ¿eh? Son como $100. Pero en 2020, en una subasta, esa misma guitarrita costó $2.3 millones, se la llevó alguien. Para que un poco sepa un poco.
1: ¿Qué negocio hizo Don Elvis?
0: ¿Qué negocio, cierto?
1: Sí, buen negocio. Sí.
0: Bueno, después que se mudan de Tupelo a Memphis, él empieza ya a tener mucha más cercanía con el gospel, con la música de iglesia, porque además su papá era muy cristiano, iban a la iglesia, y de ahí estaba encantado un poco del gospel. Entonces se sigue rodeando de una comunidad negra, la cual absorbe toda esa cultura, toda esa expresividad, y también la música. Entonces él mezcla esa música campesina, porque hay que decir que Elvis vivía en el sur de
1: en el sur.
0: Bien en el sur, ¿cierto? De Estados Unidos, donde estaba la música fundamentalista religiosa, era muy fuerte, con los himnos de golpe de la iglesia. Entonces, ¿qué es lo que sucede? Cuando llega a un estudio de Sam Phillips, siempre él estaba atento a este hombre, quería una voz blanca para música negra, hasta que viene el señor Elvis y se manda ahí en una pequeña escena de estudio, That's Alright, que deja boquiabierto a este señor gran productor, que dice que encontró realmente lo que andaba buscando. Y esa canción, Elvis, ni siquiera la fue a grabar por querer ser famoso. Fue un regalo de cumpleaños para su madre, porque le había regalado la guitarra. O sea, ¿qué hubiese pasado si Elvis o la mamá le hubiese dicho, ok, te compro el rifle? Si hubiese tenido, no sé, uno Osama Bin Laden, no sé de qué estaríamos hablando, ¿cierto?
1: Mira las casualidades de la vida lo que hizo, ¿ah?
0: Claro, las casualidades de la vida, o sea, te regalaron una guitarra y realmente la historia se cuenta. Bueno, traigo imágenes para estos momentos. Después de esto viene este descubrimiento y viene la primera parte cuando Elvis hay que llevarlo a la televisión.
1: ¿Ya?
0: Y esa aparición en televisión fue la que empieza un poco a sacar chispas entre un público que era mucho más conservador al público que quería Elvis, porque era muy raro. Si te das cuenta de lo que estamos viendo ahí en pantalla, esto fue el año 1956, debo decir que hubo 2 años, 56 y 57. En el 57 ya habían dicho que si quieren de nuevo llevar a Elvis, porque el mismísimo Ed Sullivan decía que la música de Elvis y los movimientos pélvicos de Elvis no eran para la televisión. Y si te das cuenta, en todas estas transmisiones, él está tomado de la cintura hacia arriba.
1: Sí, Sí, sí, es verdad, es verdad.
0: Porque plano medio, ¿cierto? Evitaban mucho, ¿cierto?, de enfocarlo de la cintura hacia abajo. Estamos hablando de otros años en donde un hombre que venía

del gospel que venía un poco de la iglesia, que tenga estos movimientos un poco que tenían que ver con alguna cosa de sexual, fue lo que causó esta especie de furor entre las chicas y también un poco lo que no quería la gente, que estaba un poco más acomodada. Es verdad eso, que Elvis no se podía quedar tranquilo. Él estaba muy nervioso en su primera presentación y el músico solía marcar con su pie el ritmo de las canciones. Y cuando se sube

0: comerciales en Estados Unidos que debe haber durado hasta los 80, así es que nos sigue durando hasta el día de hoy.
1: Oye, ¿en qué momento empezó a vestirse extravagante Elvis? Porque antes se vestía como formal.
0: Sí, se vestía como formal.
1: En un momento ahora saltó a esos trajes.
0: Fíjate que lo que tú estás hablando, él tenía ídolos dentro de esto. Más importantes era uno era Marlon Brando y el otro era Tony Curtis. Tony Curtis, si tú googleas a Tony Curtis, tiene el mismo peinado de Elvis. Elvis copió a Tony Curtis, era lo que él quería. Incluso el mismísimo Tony Curtis le dijo que se debiera los ojos para tener también ese efecto. Y es de ahí donde parte, nace su icónica cabellera, ese copete negro azabache, que en un principio lo tenía que teñir con crema de lustrar zapatos. Porque Elvis era rubio, Julito.
1: Era rubio.
0: Era rubio. Pero él decía que con el pelo negro, su fisonomía y sus ojos, que eran de color, ¿cierto? Se podría resaltar mucho más. Tenía los ojos azules.
1: Mira.
0: ¿Ah? Así que más que lo que muchos otros querían ser rubios, el hombre se tiñó el pelo negro y realmente marcó una estética, marcó una época. Elvis yo creo que debe ser único en su género, Julito. Es el solista más, que más ha vendido en todo el mundo, en todo el planeta. Marcó un precedente, son las bases del rock and roll. Hay que decir que de hecho, cuando viene la armada inglesa a Estados Unidos con los Rolling Stones, con los Beatles, ya ellos eran fans de Elvis Presley. O sea, realmente estamos hablando que son los cimientos de la música que... Por supuesto, su carrera cuando está en el... Mira lo que estamos viendo ahí, cuando su carrera está pero en el clímax, lo llaman del ejército.
1: ¿Ya?
0: Es que esta historia es muy bonita. ¿Qué es lo que...? En ese entonces había una cosa con Elvis que separaba a la gente, polarizaba. Había gente que no le gustaba, que era muy erótico, muy sexual y que no era como para los tiempos. Entonces su manager le dijo, ¿sabes qué? Enrólate al ejército, que te traten como un conscripto normal para que la gente un poco te acepte. Y realmente estamos viendo, es como, no sé, es como que llamen al servicio militar, a Jerry Klein. No sé, ¿quién está ahora?
1: Pero mira la...
0: ¿Qué artista es más joven? A ver, ¿qué artista es joven? Pero, no, si lo embarré, lo crucé con un... No, pero está bien.
1: Pero sí. Yo le tengo un profundo respeto intelectual.
0: A él
1: no, usted, un respeto cultural e intelectual, pero ahí se me cayó.
0: No, pero es que...
1: ¿Cómo compara?
0: No lo estoy comparando. Estoy comparando solo que un artista que está en la cima de su carrera y tiene que ir a cumplir servicio militar, es algo que nunca fue visto.
1: Están llamando para bajar la transmisión.
0: Para bajar la transmisión.
1: Sí,
0: no, no, yo creo que hay gente que va a decir, oye, no, ya, ¿Pailita? No sé. Backbone, no, estoy pensando en un vendedor de entrada, en alguien que la esté rompiendo, más allá de que nos gusten sus canciones. Bueno, el tema es que, por supuesto, él alcanza fama internacional y lo llaman...
1: Perdón, un Jorge González en su tiempo, por ejemplo.
0: Ya, sí, en su tiempo, sí. No es que yo pensaba alguien que tuviera ahora 19 años, sí, pero un Jorge González.
1: Marcianeque.
0: No, Jorge González. ¿Quién otro? Sí, Jorge González, sí. ¿Cómo que llevaron a Lucho Jara al ejército? Sí, a los 19 años.
1: Pero en su tiempo.
0: Ahí la apunté, ahí la apunté. Oye, pues por supuesto que la prensa sigue los pasos de esta conscripción, cumple un entrenamiento básico en Texas, después se va a Alemania a cumplir. Recuerdo que estuvo fuera, vuelve al funeral, le permiten asistir al funeral de su madre, y luego vuelve desplazado a Alemania, y ahí se topa con Priscilla Presley.
1: Priscilla.
0: Ahí conoce a Priscilla, que era hija de otro oficial de alto grado de la fuerza estadounidense que andaba también por esos lados. Priscilla tenía 14 años cuando conoce a Elvis. De hecho, se habla de esta inapropiada relación de Elvis con Priscilla. Y por ahí tenemos también, mandé los momentos del casamiento de Elvis con Priscilla. Fíjate que a pesar de las objeciones iniciales, él invita a Priscilla varias veces a Graceland. De hecho, Priscilla vivió con Elvis desde los 14 hasta los 18 años en Graceland. Pero ellos dicen y marcan y se encargan de decir de que no hubo ningún tipo de acercamiento sexual hasta que se casaron.
1: Mira, ¿qué edad tenía Elvis cuando conoció?
0: 10 años más, o sea, 24. Date cuenta que esta relación el día de hoy catalogaría al cantante como un depredador sexual.
1: Claro, sí.
0: Porque se llevó a ella a su casa muy pequeña y ya nadie sabe si no se tocaron o no se tocaron, es cosa de ellos, pero sí se cuidó un poco eso. Y por supuesto que esa cosa de la edad, ¿cierto? Y la infidelidad de mi querido amigo Elvis, porque Elvis Presley hay que ser... ¿A quién no le ha pasado ser Elvis Presley? ¿Cierto? Se divorciaron 6 años después, de la cual nace Liz Marie, que muere el 2023, ¿cierto? Liz Marie Presley. Y finalmente termina un poco ahí ese romance, bueno, y ella queda como Priscilla Presley para toda la vida. Toda esta historia seguía una especie de reality, realmente en una carrera, nadie seguía a nadie. Estaban los Beatles y

0: a Elvis un poco en el mundo en ese entonces.
1: Yeah.
0: El año 1968, cuando se da cuenta Elvis que están llegando a Estados Unidos los Rolling Stones, está llegando a Estados Unidos los Beatles también, él necesita, porque se da cuenta que su público empieza a envejecer y realmente necesita un regreso, y de ahí hay un especial que es lo que estamos viendo aquí, un clásico. Fue el regreso triunfal el año 1968. Todo esto es después de haber hecho muchas películas, porque antes Elvis no hacía conciertos. No estaba un poco la técnica para hacer conciertos. Elvis no componía. Entonces su manager se encargaba de hacerle filmar muchas películas, películas que a la larga uno dice eran de mediana calidad, ¿no? El chiche era él, ¿cierto? Pero cobraba un billetón, Julito, que realmente un poco lo alejó. Entonces está un poco la etapa de las películas, está esta vuelta que quiere volver a finales de los 60 a ser triunfal y que vuelva. De hecho, el especial se llamó Elvis, el regreso. Muchos artistas piensan que este momento es como el culminante de Elvis. A pesar que todavía nos quedan los 70, cuando se va a los casinos, se va a cantar, ¿cierto? En casinos que uno lo podía ver cantando Elvis ahí, como en la parrilla de la esquina, sí. En cualquier casino, estaba cantando Elvis, ganando mucho dinero. Finalmente, yo creo que nunca pudo superarse un poco con la invasión, porque hay que decir otra cosa. El 90% de la música de Elvis se compraba en Estados Unidos. Elvis nunca tocó fuera de Estados
1: cierto,
0: Unidos.
1: Sí, ¿verdad?
0: Creo que hubo dos salidas a Canadá, y cuando va a hacer el servicio militar a Alemania, creo que ahí hace algo como para los conscriptos, pero él nunca se vendió afuera del mundo. Entonces eso también a la larga le trajo un poquito de problemas. De hecho, por estos años también se graba este especial de Aloha from Hawaii, que fue como la primera transmisión televisiva mundial, con 1.500 millones de personas viéndolo en los años 50-60, como para levantar un poco la carrera de este hombre. Tengo imágenes del último show también que hizo, las mandé ahí aquí a producción, que ya en esta parte tiene que ver un poco con la decadencia, el último show y la muerte. El último concierto tuvo lugar el 26 de junio del año 77. Yo tenía 5 años, ya lo he visto.
1: Está ahí mal cuidado, ¿sí?
0: Totalmente cuidado. Oye, 18.000 personas, el rey de rock and roll, cierra su carrera de una energía importante, pero obviamente la decadencia era patética y era un tanto evidente. A pesar de tener una temporada de conciertos en Las Vegas siempre, lo que era Elvis de los 70 no era ni la sombra de lo que era cuando recién partió.
1: Mira, ahí está muy
0: y todo lo que pasa en Las Vegas, o sea, es tremendo. Para el año 77 era como una especie de una caricatura de sí mismo, padecía de soledad, adicto a los fármacos, sufriendo sobrepeso. Elvis sufría un poco de gula, era muy bueno para comer.
1: La ansiedad,
0: mucha ansiedad. Sí. Insomnio y estreñimiento. O sea, elige uno, Julito, ¿con cuál te quieres quedar hoy día?
1: Estoy sintiendo identificado ahí, ¿eh?
0: Bueno, encima.
1: No soy ni la sombra de Elvis, pero.
0: Está levantando la mano.
1: Insomnio, ansiedad, ya.
0: Pero tenés por lo menos 4 afecciones que las ya. Que tiene Elvis, Julito.
1: Voy camino para allá, para eso también. Mira, voy camino para esa papá. Mira, ponla.
0: ¿Dónde está?
1: Ahí está la anterior foto, a ver si la puedo. Ahí, vamos camino, mira, si me pongo al lado. Ahí.
0: Se comió a Elvis, realmente, ¿ah? ¿Eh?
1: Bueno, vamos, la tarde. Vamos camino para allá.
0: El 16 de agosto del año 77, su novia de entonces, Ginger Alden, lo descubre muerto, víctima de una arritmia cardíaca en el baño de su mansión en Graceland. Se detectaron más de 10 distintos tipos de droga en el organismo de Elvis al momento de morir. 130 kilos pesaba, tenía problemas respiratorios. Y realmente fue. Dice que, mira, su médico, el señor George Nicopoulos, aseguró haberle recetado más de 10.000 pastillas durante los últimos 8 años de vida. Meses de vida. O sea, 40 pastillas al día se mandaba Elvis. ¿Ah? No, tremendo. Bueno, finalmente, ¿qué es lo que sucede con las figuras como Elvis, Julito, que empiezan a vender después de muerto? Elvis debe ser el número uno, así como Michael, ¿cierto? Freddie sí. Mercury, que tienen, ¿cierto?, jugosas ganancias post-mortem, porque muere y nace la leyenda sí, de inmediato. Claro. Y por supuesto, hay un montón de teorías conspirativas acerca de Elvis. Podríamos hacer 3 capítulos sobre teorías conspirativas de Elvis, de bueno, que viene Argentina.
1: Calamaro escribió una canción, búsquela por ahí.
0: Calamaro, por supuesto.
1: Se llama Elvis está vivo, me lo dijo un amigo.
0: Así es.
1: Búsquela, muy buena esa canción.
0: Así es.
1: Elvis está vivo.
0: Mira, lo que estamos viendo acá en pantallita, este señor se llama Bob Joyce.
1: Ah, pensé que era Elvis.
0: Parte de la teoría conspirativa, Julito, acerca de la posibilidad que este señor que está acá sea el mismísimo Elvis.
1: No se parece.
0: ¿Cierto? Es un pastor religioso con la figura de la cual se podría esconder verdaderamente Elvis, debido a que Joyce tiene un parecido muy, muy, muy personal, ¿cierto?, con la proyección como lucía Elvis Maduro. Además, la voz de Joyce era muy similar a la del Rey del Rock. Acá están.

0: Sí, claro. Es que los fans quieren creer.
1: Mira.
0: No.
2: Está en el cuarto forrado.
0: Tremendo.
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1: La canción de Calamaro.
2: Se queda viendo su propio funeral.
1: Dice que la canción habla de que Elvis está vivo.
2: Memphis lo saben todos. Pero es claro. Gente muy discreta y no mira. Dice nada. Será mejor así.
1: Bien, Calamaro, ya.
0: Sí, bien, Calamaro. Hay libros acerca de esto, y tiene que ver un poco con la historia que voy a seguir contando, de otra de las teorías conspirativas que a mí me llamó mucho la atención, que había otro, antes de la muerte de Elvis, o tras la muerte, el año 77, surgió un misterioso hombre enmascarado con la voz del rey de Elvis, y era Orión. ¿De dónde venía? ¿Era realmente el sucesor de Elvis? Era un poco la pregunta. El hombre quiso ser rey, ¿cierto? Y cuenta una historia en un documental. Porque realmente, tengo las imágenes por ahí, si las tiene, de este señor, que era un enmascarado, que finalmente se había escrito una novela acerca de un cantante popular sureño llamado Orión, que había falseado su propia muerte para huir de los avatares de la fama.
3: Oh.
0: Realmente Orión existió, cantó, hay imágenes de él, ahí está, lo estamos viendo, Rodito, para que te rías, Jolito, mira, se parece, ¿no? Con un poco a René La Vega, mira, Orión. Pero es que de verdad, es que la gente... Mira, la gente antes no tenía pantallas. Entonces tú veías a Orión en vivo, ¿cierto? Y no es que lo veía Orión. Mira, pero canta muy parecido.
1: Pongámoslo serio. Mira, está bien.
0: Pero mira, es un documental. Este hombre se escapó. ¿Ya? Desapareció de la nada. Porque realmente la gente empezó a decirle, oye, ¿qué te pasa? ¿Estás jugando con Elvis? Y lo sacaron, o sea, nadie después le vendió un disco, le compró un disco, y realmente fue una especie de hombre que quiso seguir con esto, con este legado de Elvis, pero, como dices tú, temo. Pero está muy buena esa.
1: Oye, pero la teoría que veía en Argentina, ¿te acuerdas? Había un video incluso circulando que lo habían pillado con silla de ruedas.
0: Sí, claro.
1: Y lo salieron a perseguir y él se escondía.
0: Es que hay un millón de cosas de que, por ejemplo... Ahora,
1: los argentinos siempre, como que no, que Elvis, que Hitler terminaron... Como que todos terminan en Argentina.
0: ¿Qué pasa a los argentinos?
1: Sí.
0: ¿Qué le pasa? Oye, el 14 de enero del año 73, el mundo presencia como creo que el evento más importante ante la decadencia de Elvis, que es lo que yo hablaba recién del Aloha from Hawaii, que fue una transmisión mundial que se puso a prueba de la tecnología, fue más vista que la llegada del hombre a la luna.
1: Mira.
0: Esto que estamos viendo de Aloha from Hawaii, que también la mandé ahí a la producción para que la gente pueda poco ver. Bueno, todos estos momentos, por supuesto, que están en internet. O sea, están hoy día todos los videos de Elvis. Y fíjate que realmente era un proceso de la Guerra Fría, había un tema tecnológico muy importante. Entonces se dice que un poco se ocupó un poco a Elvis. Esto es Aloha from Hawaii. Es la primera vez que 1.500 millones de personas vieron la misma cosa en el mundo. Sí. Era un poco a eso se refiere. Y otra cosa importante también que tiene Elvis es que su canción, el rock de la cárcel, se dice, pese a que hay muy un debate técnico, de que este fue realmente el primer videoclip de la historia.
1: ¿Ah, sí?
0: Así es, el rock de la cárcel. Hay algunos que son más puristas que dicen que Carlos Gardel en el año 1930 ya había hecho una especie de video. Otros dicen, no, el primer video fue Rhapsodia Bohemia. O el primer video fue el video Killer de Royal Star, el primero de MTV. Pero mucha gente dice, en pos de las bases musicales de la industria y también la parte visual, este, ¿cierto?, es el primer videoclip de la historia. Por supuesto, de Elvis, una canción que es eterna, totalmente eterna.

0: Trump. Otra cosa que también pasaba, que por ejemplo, Elvis fue a ver al presidente de la época, por Richard Nixon, po. Y que le quería regalar un revólver Elvis, y realmente algo muy curioso, que él le solicita que le diera una insignia de agente antinarcóticos al presidente Nixon, y esto se la regala, algo que era muy curioso, ya que Elvis era adicto a los fármacos. Y de ahí viene esa otra teoría conspirativa, de que dicen que Elvis le había ayudado a la DEA y al presidente a un poco terminar con una mafia importante que había en los casinos en Las Vegas, y es por eso que Elvis se había un poco, ¿cómo se llama eso cuando te testigo protegido? Era una especie de testigo protegido, y por eso que lo habían sacado, y lo tenían viviendo en Hawái, solo, y no en Argentina, y que tenía un poco ese halo, ¿cierto?
1: ¿Existirá alguna historia real de algún personaje importante que...

0: que se haya, que haya auto, ¿cómo decirlo? Que haya publicitado su muerte para, por eso, ¿no? ¿Hay algún caso documentado de eso?
1: Podríamos buscarlo. Alguien que haya como... Ah, Mariel, no sé, claro, no sé. Mariel, sí. Una película. ¿Pasa que había una película de alguien que fingía su muerte?
0: Seguramente, sí.
1: Seguramente. ¿Para qué decir que la lápida de Elvis, y que esto es verdad, tiene mal escrito su nombre? Porque era Elvis Aarón, con dos A, y tiene solamente una. También hablaba mucha gente que el ataúd estaba muy frío y que era porque a lo mejor había una figura de cera que había que tenerla fría. Habían un montón de cosas, ¿cierto?, de Elvis, ¿cierto? Finalmente, mucha gente... De hecho, Elvis es un anagrama de Él Vive. O sea, hasta eso empezó la gente de decir como que Elvis era un enviado de Dios y que tenía que ver con la música, y por eso que es una persona realmente inmortal. El año 73 él dice a que no podía seguir y culpa directamente a su coronel. ¿Viste la película de Elvis?
0: No la he visto.
1: Sí, es muy buena. Súper explotado. Lo mismo que le pasó a Pablo Ruiz, lo mismo que le pasó a Luis Miguel, lo mismo que le pasó a todo un poco, pero él tenía a este coronel que un poco le sacaba el jugo. ¿Y qué decir? Pues, la casa de Elvis, Graceland, es la casa más visitada en Estados Unidos, después la Casa Blanca, primero está Graceland.
0: ¿Se puede ir a ver la Casa Blanca?
1: Sí, pues, yo estuve ahí, pues.
0: ¿Sí?
1: Sí, oye, yo me compré hasta un monito de Trump.
0: Yo he estado en Estados Unidos dos veces, Miami y Nueva York, pero no estaba en Washington, pero no sé, no tenía.
1: Yo estuve adentro.
0: ¿Se puede visitar?
1: Sí, se puede, se puede visitar. Lo que pasa es que hay como visitas guiadas, pero hay unas que no es que tú llegues al salón oval, no es eso, pero por ejemplo hay una tienda de merchandising, están los jardines, está todo, se puede visitar la Casa Blanca.
0: Oye, dice, bueno, acá escribe mucha gente, decían que Elvis era mecánico.
1: Mira, Elvis trabajó.
0: ¿Mecánico automotriz?
1: Elvis trabajó al irse de Tupelo, ¿cierto?, a Memphis. Él trabaja como camionero y como acomodador de cine. Ah. Pero el primer éxito de Elvis fue a los 19 años. Es decir, no logró trabajar mucho. Y lo otro que tenía Elvis tenía dos cinturones de karate. Era muy deportista.
0: Ah.
1: Era muy deportista.
0: Sí, bueno, se mantenía bien. Hasta la época de ahí que ya empieza a perder. Empieza su decadencia, digamos.
1: Oye, la gente está... Hay una teoría que a mí me llamó mucho la atención, que la quiero leer porque me da muy... Dice, la película favorita de Elvis era 2001, Odisea del Espacio.
0: Ya.
1: Esa, es sabido. ¿Cierto? Hay una escena donde aparece un hombre pensando en un baño. Elvis fue encontrado sin vida en su baño, justamente. La suma del día, del mes y el año de la muerte de Elvis, el 16 del 8 de 1977, da por resultado el número 2001. Entonces ya como que empieza
0: a gustar.
1: Pero todas esas cositas, ¿cierto? ¿Para qué vamos a decir si es verdad o si es mentira? Días después de la muerte de Elvis, una de las exnovias recibe una rosa de parte de un tal Lancelot. Y ese era el apodo que usaba Elvis cuando hablaba con las chicas. Entonces, ahora, ¿es verdad o no es verdad, Pato? No lo pude. Bueno, la otra, el Jack Barrows, también él firmaba como Jack Barrows, y también está lo escrito de que días después de la muerte, que también es otro, días después de la muerte, un personaje llamado Jack Barrows compra un boleto a Buenos Aires, Argentina. Entonces ya, si yo soy Elvis, no viajo al tiro.
0: Oh, claro, ¿cierto? Claro.
1: O sea, realmente hay toda una historia que se teje acerca de la verdad de el gran Elvis Presley, que realmente yo creo que nuestras madres nos heredan esto, porque son a los que nos gusta la música es el principio del rock and roll.
0: Sí, sin duda. Un tipo que marcó una época, que abrió además una... Ahora, ¿quién era el competidor musical del mundo en ese momento de Elvis? ¿Los Beatles?
1: Piensa que los Beatles fueron de los 60 a los 70, y Elvis fue mucho más popular antes de los 60. Después de los 60 estuvo convertido en los casinos. Yo creo que sí los Beatles, sí los Rolling Stones. Tom Jones, decían que a Tom Jones compró un boleto para ir a ver a Elvis en Las Vegas, porque le dijeron, oye, hay un cabrito chico que canta en Las Vegas, que canta como negro y es blanco, y Tom Jones, Elvis se da cuenta que está en el público, Tom Jones, y después se conocen. De hecho, hay una foto entre ambos. No había otra figura. Antes de Elvis estaba, bueno, Bill Haley, que tiene un poco que ver, de por ahí viene. Pero no hay una figura tan importante. Yo creo que con Elvis se crean las fans, con Elvis se crea la sensualidad sobre un escenario, no solamente la música. No hay otro Elvis, si date cuenta. No. Así, mira, si nos colocamos en esta dinámica, Julito, para tener, por ejemplo, en siguientes capítulos, Michael Jackson. No hay otro Michael Jackson.
0: No.
1: Freddie Mercury, no hay otro Freddie Mercury. Son figuras esenciales de la música, distintas, con historias muy parecidas en términos de resiliencia, por supuesto, pero que finalmente, mira lo que estamos escuchando. Yo esta canción te la pongo 50 años más. La música de Elvis es totalmente atemporal.

0: pesar que viene del rockabilly, viene del gospel, del rhythm and blues y del rock and roll de Mississippi de los años 50, hasta el día de hoy es rock. Y Elvis lo supo vestir en estos cortos 42 años que tuvo, en donde trabajó. Elvis trabajó mucho, o sea, Elvis realmente la última parte que vivía en Las Vegas, pero lo hacían filmar películas, hacer conciertos, cantar en los casinos, no hacer conciertos de fans, sino que cantaba en los casinos. Entonces realmente yo creo que todo ese entorno también hizo que nuestro rey se apagara a temprana edad y que dejara un poco al mundo en el luto.
1: Oye, dice Lucho Gatica invitó a Elvis a Sudamérica. Hay una foto, una conversación.
0: Pero nunca, eso. Sí, hay una foto con Lucho Gatica.
1: ¿En serio? Elvis.
0: Sí, hay una foto, búsquela, sí, hay una foto.
1: Una fotografía.
0: Yo no tengo internet acá, pero hay una foto.
1: Sí. Dice que lo había invitado a Sudamérica. Tienes toda la razón.
0: ¿Viste? Hay una foto, ¿cierto? Es famosa, blanco y negro.
1: Oh, y mira. Otro gran exponente de la música, Lucho Gatica.
0: Sí, también alguien me dijo, hablen de boleros algún día. También podríamos hacer
1: sí,
0: un listado de los
1: favor,
0: grandes boleristas, ¿cierto?
1: Por favor, hablemos de boleros.
0: Y de los boleros. ¿Cuál de todas estas razones será verdad mentira? Yo creo que es un poco la magia de querer seguir creyendo. Es muy difícil. Había una foto, ahí está, mira.
1: Está bueno. Ahí está la foto. Lucho Gatica, qué galán.
0: Lucho Gatica.
1: Qué grande, Lucho Gatica. Mira qué galán, ¿eh? Buena foto, ¿no? Yo no sabía que existía esa foto ahí, no tenía idea. Pero bueno, me acabo de enterar.
0: Oye, y otra cosa, alguna vez Liz Mary Presley, hija de la Liz Mary, hija del rey del rock y ex esposa del rey del pop, confesó alguna vez en una página personal que el propio Michael le había dicho que temía mucho de acabar como Elvis. Y Michael también sufría esta cosa con las pastillitas, pues, con los remedios. Pues.
1: ¿Pero quién es el otro que está ahí? Está...
0: De los caporales, no sé quién es el que está al lado. No
1: imagínate
0: sé
1: sacarte una foto con
0: ¿quién
1: Elvis.
0: ¿Quién es ese señor? ¿Quién es ese señor?
1: En un momento en que no había mucho acceso a las fotos, te saca una foto con Elvis y sale con los ojos cerrados.
0: Oye, otra cosa. Mira, oye, esto es verdad.
1: Y con Lucho Gatica también, te saca una foto con los dos.
0: Oye, dicen que lo vieron. Mira, esto está escrito, porque dice que lo vieron haciendo dedo en Texas, leyendo en un patio de una universidad en Estados Unidos, manejando un camión en Tasmania, en una estación de servicio en Montana. El testimonio que más se repite se refiere a que siempre suele estar en cadenas de comida rápida por todos los lugares del mundo. Entonces, como que muchos han visto a Elvis, y claro, y Elvis era adicto a la comida chatarra. Le gustaban las hamburguesas, el tema de la ansiedad. Entonces, dicen que lo vieron en Michigan, en todos lados, comiendo, ¿cierto?, como viejo, en un lugar de comida. No sé, tú lo harías yo, ¿no? Como...
1: No. Oye, Lucho Gatica habló alguna vez de esto, ¿no?
0: No tengo recuerdo
1: de esta conversa con Elvis.
0: No tengo recuerdo.
1: Que era conversado. Qué gran foto. Pero, perdón, quizás estoy siendo un ignorante y esto era requete contra archi conocido, pero no hay inteligencia artificial esta
0: foto. No, esa foto existe. Sí, esa foto existe. Yo la vi hace mucho tiempo. Realmente no sé si al buscar qué relación puede tener con Lucho Gatica. Estamos hablando de un bolerista. Parece que Elvis grabó una canción de Lucho. Parece que grabó un bolerito, sí.
1: Puede ser.
0: Sí, por supuesto.
1: Pero nunca habló Lucho Gatica, nadie le preguntó esa entrevista así como...
0: Oye, y otra similitud que tenía un poco la vida de Michael Jackson, que fueron un poco parientes con Elvis, que Elvis también tenía una mascota, tenía un chimpancé, al igual que Michael Jackson, llamado Skeeter, que viajaba y vivía con él y se vestía, lo vestían, igual tenía un poco las mismas cosas de estos famosos, ¿cierto? Y otro dato importante, ¿sabéis quién fue el sastre de Elvis Presley al principio? Bien. Frank Sinatra. Cuando él saltó a la fama, otro tremendo, él le confeccionaba un poco la ropa. O sea, estábamos ahí en la creme de la creme. Este hombre que lo conquistó todo. Siento yo que la figura de Elvis debe ser una de las 10 figuras que tiene que ver con la parte fundamental de la música, de los cimientos. Y todo nace en la casa. Todo nace un poco con la pasión. Sí. A Elvis lo obligaban a ir a la iglesia. Y en la iglesia se cantaba gospel. Y ahí se empieza un poco a enamorar de la música.
1: Mira, tremendo. Tremendo. Don Pato Haddo, que nos acaba de traer este lindo recuerdo.
0: Lindo recuerdo.
1: Que ha sido muy celebrado por la gente. Sí.
0: Aquí
1: hay Yolanda desde Sydney, que nos dice gracias por tan buen espacio. Me encanta el entusiasmo como hacer el programa. Yolanda de Sydney.
0: Ah, es que nos encanta esto. Nos encanta la música. Además que yo creo que este, el principio de la hebra y hoy día la música de lo cual tú y yo trabajamos, Julito, y nos gusta tanto, es como una cosa universal, gratuita, entre comillas. Sí. Entre comillas, ¿cierto? Que tenemos el derecho a escucharla, sentirla, sí, el día de hoy. Entonces, por eso que el nombre, el señor del taxi, ¿cómo se llama el señor? No me acuerdo el nombre del señor. Patito, aquí está. Ramiro Muñoz, que le mando un saludo, capaz que nos esté escuchando.
2: Te dio la idea.
0: ¿Por qué él me vio hacer un programa de Polanca en TVMás? Aprovecho así de pasar un poco el aviso. Y me dijo, ¿por qué no habla de Elvis Presley? Nunca habla de Elvis Presley. Yo dije, bueno, voy a hablar de Elvis. Creo que es una buena forma de escuchar canciones, música de nuestras madres, de nuestros padres, de nuestros primos, música de todo el mundo.
2: Tal cual.
0: El número uno.
2: Don Pato Hado. Que le vaya. Bueno, fiestas
0: aquí. Ah, sí, tengo fiesta. 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
0: Gracias a ustedes.
2: Que le vaya muy bien.
0: Chao, chao.
2: 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Pausa.
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4: 13 de mayo de 1647, lunes, lunes de terremoto. Ese día se produjo el terremoto magno que destruyó la ciudad de Santiago. Eran las 10:30 de la noche. Bueno, según el cronista Carballo Goyeneche, eran las 10 de la noche con 39 minutos exactos cuando, sin que lo precediera ningún ruido, un repentino temblor, que se prolongó por varios minutos, sacudió la tierra con una violencia extraordinaria, remeciendo todos los edificios y derribando en pocos instantes los templos, edificios públicos y casas particulares de Santiago. Los oidores contaban luego que el fenómeno fue tan repentino y cayó tan a plomo la ciudad y con tanto silencio que todos creían que solo su casa se había derrumbado. Barros Arana relató que el derrumbe de las torres, la caída repentina de las paredes, el crujir de las enmaderaciones que se abrían y el estrépito causado por los grandes peñascos que, desprendiéndose del Cerro Santa Lucía, se precipitaban con una fuerza irresistible por las calles vecinas, acallaban las voces de los hombres y hacían más pavoroso que el cuadro de horror y de desolación. La luna, dijo Barros Arana, alumbró esa noche hasta cerca de la una. Sin embargo, su luz, amortiguada por espesos nubarrones, se hacía más imperceptible por las nubes de polvo que se desprendían de los escombros. Según narró el obispo de Santiago, Gaspar de Villarroel, cayeron los edificios del Cabildo y las casas reales, aunque quedaron parte de los corredores y portales que habían al costado de la plaza. En cuanto al edificio de la audiencia, por fuera parece estar algo más bien acondicionado, por no haberse podido entrar dentro, por estar las puertas cargadas con lo que sobre ellas ha caído. La cárcel y el hospital también quedaron en el suelo, sin que se produjeran muertes. Según los oidores, fue tan grande la tribulación por el terremoto que, aunque la cárcel quedó sin guardia y las paredes rotas, los presos se mantuvieron dentro sin faltar uno por más de 20 horas. No teniendo dónde guardarlos, hicimos visita general a la plaza y allí los dejamos aprisionados en cepos y cadenas. En cuanto a los indios y esclavos, se creyó desde un principio que estos grupos, muy numerosos y pertenecientes a la población más reprimida, se iban a aprovechar de la situación, por lo que las autoridades

0: pero muy rápido. Uno de los oidores de la audiencia reunió esa misma noche a los soldados que estaban en condiciones de hacer vigilancia y se buscaron armas y municiones enterradas entre las ruinas para equipar a la improvisada tropa. A las pocas horas, un negro, que comenzó a alborotar diciendo ser hijo del rey de Guinea, movilizando los suyos, fue ejecutado al instante. Aunque seguramente el epicentro de este terremoto estuvo en Santiago, el movimiento sísmico se sintió hasta el Cusco, en Perú, por el norte, y hasta Valdivia, por el sur, y también en toda la provincia de Cuyo, ese 13 de mayo de 1647.
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10: Bueno, señores, ha sido un placer haberlos acompañado esta noche, esta tarde noche. Nos estaremos encontrando el día de mañana, haciendo nuevamente un Hoy en la Radio por las pantallas de Bío Bío TV, Bío Bío la Radio. Tenemos una linda programación, hay mucho contenido. Ya viene don Mario Álvarez con el radiograma nocturno. Luego viene todo el trasnoche y posteriormente las noticias con Tomás Mochatti. Usted sabe toda la programación, después el Expreso AM. Noticias, Expreso PM, podría ser otra cosa, deporte, y nuevamente estamos nosotros acá acompañándolos. Fue un placer. Que lo pasen bien, que descansen, que tengan una hermosa noche y nos encontramos mañana a partir de las 20:30 haciendo el Hoy en la Radio por las pantallas de Bío Bío TV y Bío Bío la Radio. Chao, listo.

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2: Cayéndose los cambios a la propiedad intelectual y con tensos cruces entre parlamentarios, el ministro Jorge Quirós, la Comisión de Hacienda de la Cámara vota en particular el proyecto de reconstrucción. La Cámara Chilena de la Construcción calificó como insuficiente la exención del IVA a la vivienda incluida en la mega reforma. Senadores oficialistas preocupados por la falta de rumbo y el desempeño de la ministra Trinidad Steinert entregaron al presidente José Antonio Kast una propuesta de estrategia nacional de seguridad. El jefe de Estado afirmó que su promesa de expulsar a 300.000 migrantes irregulares el primer día de gobierno debía interpretarse como una metáfora. El ministro de Vivienda, Iván Poduje, confirmó que la próxima semana comenzará la demolición de las 56 casas del Olivar en Viña del Mar. Sectores del centro izquierda emplazaron al Ejecutivo a debatir en el Congreso cualquier cambio al proceso de desmunicipalización. Parlamentarios impulsarán una comisión investigadora luego de que un informe revelara que Codelco había sobreestimado su producción de cobre en 2025 para cumplir metas y pagar bonos. Carabineros incautó un vehículo y armas automáticas tras un nuevo allanamiento en Temucuicui, realizado luego del ataque armado a dos instalaciones policiales en Ercilla. En noticias del exterior, el presidente de los Estados Unidos, Donald Trump, llegó al Gran Palacio del Pueblo de Pekín para reunirse con su homólogo chino Xi Jinping en la jornada central de su visita de Estado a China. El presidente de Bolivia, Rodrigo Paz, firmó la revocación de una ley de tierras que fue cuestionada por campesinos e indígenas que marcharon desde la Amazonía hasta La Paz. En el deporte, Coquimbo Unido venció por la cuenta mínima a Colo-Colo y lo supera por un punto en el grupo A de la Copa de la Liga. Y el presidente del fútbol chileno, Pablo Milad, alertó que el Real Madrid está presionado para jugar la final de la Copa Intercontinental Sub-20 ante Santiago Wanderers en España.
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0: 12 de la noche, 8 minutos.
2: ¿Cómo están? Muy buenos días. Bienvenidos a la revisión de las noticias en Radiograma. Saludamos a quienes nos escuchan a través de las 43 estaciones de Bio Bio, la radio en todo el país, y a quienes nos ven a través de la televisión digital de libre recepción en Bio Bio TV. Los invitamos a interactuar con nosotros a través de nuestro número de WhatsApp al más 569-9207888 o también llamarnos a nuestra línea directa gratuita desde cualquier teléfono celular, desde cualquier teléfono en red fija al 800-810-810. Allí nos puede llamar desde cualquier teléfono celular, desde cualquier teléfono de red fija. Es gratis. Estamos siempre atentos a lo que usted pueda necesitar. Vamos a las noticias. De este momento les ofrecemos información independiente. Y vamos a ir hasta la región de Valparaíso porque continúa la discusión del proyecto de reconstrucción nacional de la Comisión de Hacienda. Esto es medio de ánimos caldeados.

0: Entre la oposición y el presidente de la instancia, el republicano Agustín Romero. Vamos a ir de inmediato hasta el Congreso de nuestro país. Ahí está uno de nuestros colegas, el periodista Cristóbal López. Cristóbal, buenos días.
1: ¿Qué tal, Mario? Muy buenos días. Efectivamente, continúa el debate y tal como lo anunció Agustín Romero en las horas previas, medianoche, tocó la campana y llamó a votar todo sin intervenciones. Se cierra el debate y se procede a la votación artículo por artículo de este proyecto. En las horas previas tuvimos momentos importantes, se cayeron dos artículos, el que tiene que ver justamente con la ley de propiedad intelectual y también el que tiene que ver con estas indicaciones que finalmente habían sido ingresadas por parte del gobierno para suprimir lo que tenía que ver con el impuesto, ¿no es cierto?, de primera categoría. Han sido discusiones muy caldeadas durante toda esta noche y que incluso llevaron a que en esta votación del impuesto de primera categoría se generara un debate muy álgido entre los diputados de la oposición y el presidente Agustín Romero, que incluso siguieron en el exterior de la sala, porque se vota este artículo, se sale justo un receso y es en este momento donde se produce un enfrentamiento bastante fuerte de palabras. Y acá justamente en el hall de El Pensador en el Congreso Nacional fue el diputado Carlos Bianchi de la bancada del PPD quien acusó al diputado, ¿no es cierto?, Agustín Romero, de ser servil al gobierno, de estar de rodillas. Escuchemos sus declaraciones.
2: La bajeza de quien preside esta comisión, repito, de rodillas, fue servil a su gobierno y le dio la espalda al país.
1: Ahora, lo que les habíamos adelantado, la votación artículo por artículo, tras uno tras otro. Esto va a continuar así hasta total despacho. Les podemos adelantar que, por ejemplo, el artículo que suprimía la franquicia tributaria del CENSE se va a caer, según las declaraciones que han entregado diputados del oficialismo y de la oposición. No cuenta con los votos del gobierno para poder aprobarlo. Han habido momentos bastante tensos donde incluso el ministro de Hacienda, Jorge Quirós, llamó de ignorantes a los parlamentarios, donde, por ejemplo, el diputado Agustín Romero, presidente de la comisión, en un momento en que el diputado Jorge Brito del Frente Amplio le manifestaba su descontento por el uso del reglamento, le decía, bueno, para la próxima hagan mejor campaña, saquen más parlamentarios, vienen y me cambian el reglamento. Ánimos bastante caldeados en medio de esta discusión que continúa y va a continuar hasta el total despacho, y nosotros nos vamos a mantener acá muy atentos y entregándoles todas las informaciones sobre esta discusión, en particular del Plan de Reconstrucción Nacional. En el Congreso Nacional, Bío Bío, la radio.
0: El presidente de la Cámara Chilena de la Construcción, Alfredo Echavarría, le pidió al gobierno complementar la exención del IVA a la vivienda. En paralelo, el ministro de Vivienda, Iván Poduje, anunció la ampliación del Fondo de Garantías Especiales de 50 a 100 mil unidades. Los detalles los tiene Danilo Ormeño.
3: La inauguración de la Semana de la Construcción estuvo marcada por los alcances del proyecto de reconstrucción nacional y por cómo el Ejecutivo pretende reactivar la economía. Con la presencia del presidente de la República, José Antonio Kast, y varios ministros, se desarrolló la tradicional actividad que reúne actores relevantes del sector, quienes plantearon sus opiniones y reparos a la actual crisis habitacional. En su discurso, el presidente de la Cámara Chilena de la Construcción, Alfredo Echavarría, tildó de insuficiente las ayudas económicas que incluyó el gobierno en el proyecto de reconstrucción nacional que se tramita hoy en el Congreso. Lo anterior porque la propuesta de eliminar de manera transitoria por 12 meses el IVA a la vivienda debería ser complementado con otras medidas, como la ampliación del subsidio a la tasa hipotecaria.
4: La exención transitoria del IVA a la primera venta de viviendas nuevas tendrá un impacto menor a lo que se instaló en la ciudadanía. Complementarla, a nuestro juicio, con una extensión de la ley de subsidio a la tasa que ha resultado muy bien, sería muy adecuado.
3: El ministro de Vivienda, Iván Poduje, agarró la pelota y anunció que para el tercer trimestre de este año podría materializarse la ampliación del Fondo de Garantías Especiales que facilita la compra de la primera vivienda.
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6: 12 de la noche, 14 minutos.
0: Aprovechando el cónclave liderado por el presidente José Antonio Kast, senadores oficialistas golpearon la mesa y llamaron al gobierno a mejorar la gestión en seguridad. Los detalles los tiene Bárbara Payal.
7: seguridad habría tomado solo unos minutos del cónclave, pero fue un punto central. En representación de los comités oficialistas, la mesa del Senado entregó al presidente José Antonio Kast un documento con una propuesta de estrategia nacional de seguridad, un insumo elaborado durante los últimos días con el objetivo de robustecer el plan del gobierno y aportar una hoja de

0: de ruta. El documento está dividido en varios ejes, entre ellos la priorización de 15 proyectos legislativos, propuestas para modernizar a las policías y la creación de un comisionado para la macrozona sur. Lo cierto es que el documento llegó a presionar la agenda de seguridad del gobierno y la gestión de Trinidad Steiner. La presidenta del Senado, Paulina Núñez, dijo esperar que las medidas sean consideradas en la cuenta pública, mientras que el senador republicano Renzo Trisotti aseguró que desde el Senado buscan solo fortalecer la gestión.
1: Tuvimos la posibilidad de entregarle una estrategia en materia de seguridad con miras a la primera cuenta pública.
2: Tiene su propia estrategia, pero nosotros pretendemos aportar a su gestión.
0: En el cónclave hubo llamados a la unidad y a la coordinación. Incluso voces aseguraron que existe ahora total alineamiento al interior del sector. Según aseguró el propio senador republicano Arturo Esquella, el conflicto con Alejandro Irarrázaval ya quedó completamente superado.
3: Vamos con más información. La oposición se articuló contra la moneda luego de que el ex subsecretario de Ciencias confirmara la existencia de un plan de despidos masivos. El Ejecutivo descartó que exista una instrucción de desvinculación y se aseguró que solo se están ajustando equipos. Los detalles los tiene María José de la Barra.
4: El lunes se oficializó la renuncia de Rafael Araos a la Subsecretaría de Ciencias y fuentes oficiales señalaron que esto se debió a diferencias de estilo y gestión con la ministra de la cartera, Ximena Lincolao. Si bien se habló de que la Secretaría de Estado solicitó al subsecretario ejecutar un plan de desvinculaciones con cerca del 30% de la dotación, fue ella misma quien en un correo desmintió este tema. Pese a esto, Araos, en Chilevisión, aseguró que la orden de diseñar y ejecutar un plan de desvinculaciones masivo era real. Una nueva polémica que puso en entredicho el liderazgo del presidente Kast, quien defendió su estilo de conducir el gabinete y respaldó a sus ministros. El diputado socialista Juan Santana pidió que la moneda entregue explicaciones y el jefe de bancada de Renovación Nacional, Diego Chalper, sostuvo que lo correcto era separar aguas.
5: La ministra de Ciencia ha efectuado su gestión en base solo a contradicciones.
6: Cuando hay desajustes entre los criterios de los ministros y los subsecretarios que son insalvables, corresponde sincerar la situación. Yo espero que cerremos rápido este capítulo.
4: En el gobierno aseguran que no hay una diferencia entre ambas versiones, ya que toda nueva administración realiza ajustes en sus equipos y eso no significa que exista una instrucción de despidos masivos.
3: La UDI se autodefinió como el partido más leal al presidente José Antonio Kast, asegurando que han asumido con responsabilidad el desafío de gobernar. Los detalles los tiene Francisca Cárez.
7: La lealtad al gobierno abrió una nueva disputa al interior del oficialismo justo después del último cónclave encabezado por el presidente José Antonio Kast en Cerro Castillo, donde uno de los principales objetivos era bajar las tensiones internas y ordenar políticamente al sector. La ofensiva la abrió el subjefe del Comité de Senadores Gremialistas, Sergio Gaona, quien aseguró que la UDI durante estos primeros meses de administración ha sido el partido más leal al Ejecutivo al no exponer públicamente sus diferencias, idea que fue reforzada por el vicepresidente de la tienda y diputado Eduardo Cretón, quien incluso dijo fueron los más leales durante los gobiernos de Sebastián Piñera, quien tampoco era militante de su partido.
8: Sí, hoy día es el partido que ha demostrado mucho más lealtad con el gobierno.
9: Fuimos el partido más leal con el presidente Piñera y con el gobierno del presidente José Antonio Kast. Desde la bancada de la UDI hemos hecho un esfuerzo por hacer las críticas que tengamos al gobierno en las instancias que corresponden y no ventilarlas por la prensa como lo han hecho otros partidos.
7: En el resto de Chile Vamos, las declaraciones generaron molestia y llevaron a los partidos a defender que la lealtad al gobierno también implica advertir errores y marcar diferencias cuando corresponde, mientras que desde republicanos llamaron a evitar competencias internas sobre quién respalda con más fuerza al Ejecutivo.
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10: 12 de la noche, 18 minutos.
3: El presidente José Antonio Kast aclaró que su promesa de expulsar a 300.000 migrantes en su primer día de gobierno fue una metáfora. Los detalles en el informe de Ignacio Mahabe.
12: Una de las grandes frases de la campaña del presidente José Antonio Kast fue una metáfora. La expulsión de 300.000 inmigrantes irregulares era protagonista en debates, videos de redes sociales y panfletos. Hasta una cuenta regresiva se desplegó al respecto. El 11 de marzo llegó y la promesa no se concretó, dejando a la ciudadanía expectante por una agenda de seguridad que, hasta ahora, no se ha oficializado. Ante este escenario y múltiples cuestionamientos permanentes del mundo político, Kast salió a aclarar sus dichos. Durante una actividad en la Cámara Chilena de la Construcción, el presidente matizó su promesa de campaña y aclaró que se trataba de una metáfora. Kast agregó que si alguien realmente creyó en la materialización de la medida fue porque entendió mal el mensaje.
13: Algunos dicen, oiga, llevan 60 días y usted dijo que el primer día iba a expulsar a 300.000 migrantes. es una metáfora. Si alguien cree que en un día uno va a expulsar a 300.000, creo que entendió mal el mensaje.
12: A puertas de la primera cuenta pública del presidente Kast y un áspero diálogo sobre la ley de reconstrucción nacional, un nuevo traspié comunicacional azota a la moneda.
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0: lapidar informe de Contraloría. Ante la Comisión de Vivienda de la Cámara Baja, Dorothy Pérez denunció faltas administrativas en la compra de terrenos. La auditoría reveló que 14 de las 25 adquisiciones analizadas nunca fueron informadas al Servio, operando en un vacío administrativo. El punto más complejo son los sobreprecios. Mientras el valor referencial es de 6 UFs por metro cuadrado, el Estado desembolsó hasta 19 UFs por metro cuadrado en 6 operaciones, triplicando el costo de mercado sin una justificación técnica clara. Ante esto, la Contralora declaró que en la aplicación del plan de emergencia habitacional se cometieron irregularidades.
1: A su vez, la información que está allí presenta inconsistencias respecto del estado de tramitación de la compra, el origen, y también faltaba información contable de imputación presupuestaria de estas adquisiciones.
0: En la instancia, la Contralora mencionó que no vieron delitos asociados y que se deben esperar los resultados de los sumarios administrativos. La sesión terminó con una polémica debido a la negativa de la diputada Tatiana Urrutia del Frente Amplio, quien se negó a extender la sesión, por lo cual el ministro de Vivienda Iván Poduje no pudo intervenir.
2: Más información, el ministro de Vivienda Iván Poduje confirmó que la próxima semana se iniciará la demolición de las casas en el sector El Olivar, en Viña del Mar, pese a las acciones judiciales cruzadas que mantienen enfrentados al Mimbu, la constructora San Sebastián y la entidad patrocinante Social Arquitectura. La información con Gloria Bahamondes desde Radio Bio Bio en Valparaíso.
3: La reconstrucción del sector El Olivar, afectado por el megaincendio de 2024, continúa sumando tensión luego que el ministro de Vivienda, Iván Poduje, confirmara que durante la próxima semana comenzará la demolición de las 56 viviendas, aun cuando siguen en desarrollo querellas y demandas civiles entre el ministerio, el Servio y las empresas involucradas en el proyecto. El secretario de Estado defendió la decisión y aseguró que informes de la DITEC y el IDIEM respaldan la demolición por presuntas deficiencias estructurales.
4: La casa la vamos a empezar a demoler la próxima semana. La enorme mayoría de las familias que estaban con esta empresa ya han desistido y vamos a seguir con las querellas.
3: En paralelo, el ministro Iván Poduje aseguró que son 6 las familias que mantienen su rechazo a la demolición de las viviendas, afirmando que el ministerio buscará una solución particular para esos casos, mientras continúa adelante el proceso para iniciar la demolición durante la próxima semana. Desde la región de Valparaíso, Bio Bio, la radio.
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2: El presidente de los Estados Unidos, Donald Trump, llegó al Gran Palacio del Pueblo de Pekín para reunirse con su homólogo chino Xi Jinping en la jornada central de su visita de Estado a China. Trump, que aterrizó el miércoles por la noche en la capital china, fue recibido con honores por Xi, tras lo cual ambos escucharon los himnos de sus países y pasaron revista a las tropas en la entrada del palacio situado en la plaza de Tiananmen. El presidente de Bolivia, Rodrigo Paz, firmó la abrogación de una ley de tierras que fue cuestionada por campesinos e indígenas que marcharon desde la Amazonía hasta La Paz y que ocasionó la protesta de otros sectores que bloquean carreteras. Como resultado del diálogo, encontramos entre todos los bolivianos la ley 1720 fue abrogada. ¿Qué significa la palabra abrogación? Fue eliminada, ya no existe, se acabó esa ley, sostuvo Paz en un video difundido por la presidencia boliviana. El mandatario, que cumplió 6 meses de gobierno el pasado 8 de mayo, sostuvo que, no obstante, es necesario tratar una nueva ley sobre la tierra con consensos, socializando y escuchando a todos los sectores.
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2: Con un gol del paraguayo Luis Rivero, Joaquín Buñido venció por la cuenta mínima a Colo Colo y lo supera.

0: por un punto en el liderato de su grupo en la Copa de la Liga. Falta de una fecha para el final. Por el pase a semifinales, el cuadro pirata definirá ante Deportes Concepción, mientras que el cacique viajará a Talcahuano para medirse con Huachipato. Y el presidente del fútbol chileno, Pablo Milad, visitó al plantel de Santiago Wanderers, campeón de la Copa Libertadores Sub-20, y señaló que el Real Madrid presiona para disputar la final intercontinental en el continente europeo. Todo el deporte de la actualidad con Diego Osorio.
1: Con un gol del paraguayo Luis Riveros en el primer tiempo, Coquimbo Unido derrotó por la cuenta mínima a Colo Colo en el Francisco Sánchez Rumoroso. Y llega la última fecha del grupo A de la Copa de la Liga, un punto arriba del cacique. Mientras los salvos visitarán a Huachipato en Talcahuano, los piratas también definirán la región del Bío Bío ante Deportes Concepción. Su entrenador Hernán Caputo valoró el desgaste físico de su plantel, que sigue la pelea en todos los frentes a nivel nacional e internacional en la Copa Libertadores.
2: Los muchachos son unos gladiadores, se entrenan, dejan todo, no tenemos días libres hace tiempo. Lo ganamos bien, pero nada, con los pies en la tierra, tranquilos, seguimos luchando en esta Copa. El viernes tenemos un partido importantísimo, tenemos que recuperar jugadores. Vemos bien que hay un plantel, hay un equipo, eso a mí me gusta, que aprovechan las oportunidades y seguimos siendo competitivos.
1: El que no afloja es el equipo femenino de Colo-Colo en el torneo nacional y por la octava fecha goleó por 4-0 a Palestino de visita en el Estadio Municipal de La Pintana, con tantos de Rosario Balmaceda, Isidora Lave, Jenny Acuña y Mary Valencia, mientras que su escolta Universidad de Chile también ganó, en este caso por 3-0 a Magallanes en el Estadio Santiago Buenas de Maipú. En su visita a Bío Bío la radio, el entrenador de la selección femenina de fútbol, Luis Mena, espera que el público acompañe a la Roja en el trascendental y decisivo partido ante Ecuador del viernes 5 de junio, en cuanto que se disputará en el Estadio Nacional, para al menos asegurar una plaza en el repechaje mundialista.
3: Que puedan llenar el estadio cuando juguemos con Ecuador, que la gente vaya, las entradas son populares, el público del femenino es un público muy familiar, es muy grato el ambiente que se vive en el estadio, que esperemos esté lleno, que disfrute y ojalá puedan entregarle nosotros un lindo resultado que nos permita seguir soñando con el repechaje y llegar a Chile al Mundial nuevamente.
1: En su visita al complejo de Santiago Wanderers en Mantagua, el presidente del fútbol chileno, Pablo Milad, estuvo con el plantel campeón de la Copa Libertadores Sub-20, mientras se define la sede y la fecha de la final intercontinental ante Real Madrid, que presiona para llevar dicho encuentro al continente europeo.
4: Había un convenio con UEFA y con CONMEBOL con respecto a ir variando los lugares, pero no se dio por números, por variables, y hoy en día los españoles también quieren llevar el partido para allá, entonces eso lo está viendo UEFA con CONMEBOL y yo creo que los próximos días ya se definirá dónde se juega. Nosotros propusimos el Estadio Elías Figueroa, nos pidieron también otro y dimos el Estadio Nacional, pero siempre con la intención de que se juegue acá en Valparaíso.
1: Milad además aseguró la continuidad del entrenador de la selección chilena absoluta, Nicolás Córdoba, hasta fines de este año, cuando se elija el nuevo directorio de la Federación de Fútbol de Chile. El Sevilla, con Gabriel Suazo de titular y Alexis Sánchez disputando los últimos 20 minutos, remontó su partido ante Villarreal, a quien derrotó por 3-2 de visita y dio un paso importante para seguir en primera división en la Liga Española. El entrenador del cuadro sevillista, hablamos de Luis García Plaza, espera certificar la permanencia el domingo ante Real Madrid en el estadio Ramón Sánchez Pizjuán.
5: No viene el Real Madrid, es que el calendario que teníamos a priori de todos los equipos era el más complicado y lo sigue siendo, que es el Real Madrid. Pero si el manicomio está de rojo, de blanco, de lo que ellos quieran, que elijan, y ojalá con nuestra afición podamos certificar la permanencia. Yo creo que si ganamos, se hará.
1: Habrá actividad para dos tenistas chilenos durante esta mañana el torneo Challenger Europeo, y mientras Tomás Barrios Vera enfrentará en cuartos de final Noeira, Portugal, al estadounidense Emilio Nava, Alejandro Tavilo debuta en España en Valencia, en octavo de final frente a otro norteamericano, Alexander Kovacevic, 95 del mundo.
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0: Hasta acá la revisión de las noticias en Radiograma. Los dejamos invitados para que continúen en la sintonía de Bio Bio la radio. Ya llega el trasnoche hasta las 6 y recuerda que a cada hora nos volvemos a reencontrar con las noticias en El Informador. Todos los detalles ya están en nuestro sitio web biobiochile.cl. Gracias por estar ahí y que tengan todos una excelente jornada.
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0: Abrimos micrófono a todo Chile en las 43 estaciones de BioBio, la radio, y en la señal de BioBio TV. Aquí comienza el trasnoche de la radio con Mario Álvarez.
4: Saludos, Marito. Aquí escuchándote como todas las noches y descansando y escuchando la BioBio. Chao, chao.
5: ¡Ey! ¿Qué tal? ¿Cómo están? Qué gusto saludarles. Bienvenidos al Trasnoche de la Radio de este día jueves ya, jueves 14 de mayo.
6: Sí.
5: Un abrazo enorme a todos los auditores que hasta ahora nos están escuchando, a los auditores también que están conectados en nuestras plataformas digitales. Les mandamos un abrazo enorme.
6: Sí.
5: Vamos a estar muy atentos conectándonos también con la región de Valparaíso. Hoy un intenso debate, caldeado debate por la votación en particular de la mega reforma del proyecto de reconstrucción nacional. Han habido algunas interpelaciones entre los parlamentarios y por ahora se mantiene allí la tensión. Esto incluso podría mantenerse durante gran parte de la madrugada, por eso que vamos a estar atentos a lo que ocurre con aquello, si es que está ocurriendo a nivel efectivamente veremos si es que algún parlamentario seguramente va a haber algún tipo de declaración una vez que termine esto, pero esto podría incluso llegar, insisto, 3-4 de la mañana, porque son varias las indicaciones y se comenzó cerca de las 0 horas la votación y ahora esta Comisión de Hacienda está discutiendo en particular esta mega reforma. El debate ya terminó, fue cerrado y se va a votar hasta el total despacho de esta reforma. Así que va a ser una jornada larga y estaremos seguramente conectándonos con nuestro colega Cristóbal López, que se encuentra ahí en la región de Valparaíso. Bien, vamos a comenzar de inmediato, auditores. Ya vamos a estar por BioBio TV, ¿eh? Estamos haciendo algunos ajustes y ya vamos a estar junto a ustedes a través de las plataformas de BioBio TV. Quiero saludar a quien me acompaña el día de hoy, pero después lo voy a saludar mejor. A Nicolás Chacón, que está la puesta en el aire, que está ahí conectado y atento a cada uno de nuestros pasos aquí en el programa. Vamos a partir de inmediato el Trasnoche de la Radio con Jason Mraz, con I Feel Like Dancing. Es el Trasnoche de la Radio que recién comienza y que te acompaña hasta las 6 de la mañana.

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1: Es el trasnoche de la radio que te acompaña a través de las 43 estaciones de BioBio, la radio en todo el país. Ya vamos a estar conectándonos en el Congreso Nacional. Ya vamos a estar con Cristóbal López seguramente en los próximos minutos. Buenas noches, Mario. Saludos a Nicolás y a Gastón. ¿Cómo está el gerente? Le tocó trabajar hasta tarde, dice esta.
2: Sí, obvio.
1: Ya, bien, auditores, gracias. Hola Mario, Lord William. Bueno, hoy día está Nico. De salud a Lípez de Quintero. Te quería comentar que mañana se suponía que tenía una audiencia en La Serena y me avisaron a última hora que aplazaron la misma para el 17 de julio, así que me voy a tener que levantar temprano a anular los pasajes y a ver si donde iba a alojar Sapián y no me cobran la cancelación. Bien, hola Mario, gusto en escucharte. Recién comienza el trasnoche, ya estamos informados. Gracias por esto, que sea un buen día. Gracias, auditores. Ya vamos a estar con ustedes por BioBio TV, ¿eh? Ya vamos a estar contigo con ustedes por nuestra plataforma de televisión para que estén atentos. Ya, en un par de minutos más. 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

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Bien, ya vamos a estar conectándonos. Nos dicen que hay un corte de luz que se está dando en la comuna de San Bernardo. Gracias. Vamos a revisar cuál es la cantidad de situaciones que se están dando ahí en San Bernardo, cuál es la cantidad de clientes afectados. Buenas noches, Mario, gracias por la entretención e información tan oportuna. Gracias a ustedes, auditores. Bueno, ya vamos a conectarnos en breve, ¿eh? Vamos a conectarnos en breve con Cristóbal López en los próximos instantes acá en el Trasnoche de la Radio. Seguimos avanzando, escucharemos sí. A Javier Amena, esto se llama Espada. 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

0: Estamos de vuelta, auditores. 0:45. 0:45. Es el trasnoche de la radio que está conectado con ustedes. A ver, llegan algunos mensajes. A ver, déjenme revisar acá. Feliz de escucharlo, Mario, junto a Nicolás y su fiel auditora María Ibañez de la Cisterna. Los quiero un montón. Gracias, nosotros también. Hola, Mario. Gusto en saludarle. Esperemos que tengamos una noche tranquila el día de hoy. Ojalá que así sea, pues. Ojalá que sí sea. Buenos días, Mario. Gusto saludarte. Que tengas excelente programa. Gracias, Pablo, el Muriel, que está conectado con nosotros. También a Álvaro, está llegando también allí. Víctor Veas, también nos llegó un mensaje ahí. Ya vamos a estar por Video TV en los próximos instantes. Hola, Mario, ¿cómo estás? Te deseo que tengas una excelente jornada laboral. Te cuento, Mario, Eugenia Fernández es mi mamá, dueña del celular. Yo soy Verónica, una de sus hijas. Y te cuento que mi mamá, Eugenia Fernández, está de cumpleaños hoy, 14 de mayo. Cumple 82. Te vemos de domingos a jueves. Nos encanta tu súper buena educación con nosotros, los chicos de la tercera. Te felicitamos. Eres encantador y nos entretiene mucho las historias con tus cuatro abuelos. Un gran abrazo. ¿Puedes saludar a mi madre, Eugenia Fernández? Ojalá yo lo alcance a grabar. A ver, saludos grandes a Eugenia Fernández, que está conectada con nosotros el día de hoy y que está de cumpleaños. Eugenia, te mandamos un abrazo apretado, enorme, un abrazo muy, muy apretado para ti. Y por cierto, gracias por estar con nosotros, ¿eh? Gracias por ser parte de este programa, y gracias también por... gracias por ser parte de este trasnoche de la radio, ¿eh? Por estar con nosotros siempre, por irnos contando todo, la verdad. Porque la verdad que ustedes, auditores, realmente son increíbles. Son auditores de primer nivel, pero sobre todo excelentes personas. Así que muchas gracias, auditores, por estar con nosotros y por estar siempre. Así que eso, pues, auditores, les mando un abrazo apretado a todos los que están de cumpleaños, a todos los que andan por ahí escuchándonos, especialmente a nuestra auditora Eugenia Fernández, que está de cumpleaños. Gracias por estar con nosotros. Ya, en los próximos instantes ya nos vamos a estar conectando con Cristóbal López. Él va a estar conectándonos, contándonos lo que está pasando. Hay un intenso debate por la votación en particular de la mega reforma. Ya vamos a estar conectando también con la señal de esta misma. Hay una señal de la Cámara allí en el Congreso Nacional donde están transmitiendo todo esto, y que evidentemente es una cuestión de transparencia. Está el canal del Senado, el canal de la Cámara de Diputados también existe en el Senado y la Cámara de Diputados. Pero acá... seguramente, claro, vamos a estar conectando ahí para escuchar un poco cuál es el intenso debate. Ya estamos con él, estamos con Cristóbal López. Cristóbal, ¿cómo te va? Gusto en saludarte. Buenos días. Intenso debate, ¿no?
1: Sí, Mario, intenso debate que estamos viendo acá en el Congreso Nacional, en la Comisión de Hacienda. Como bien lo había adelantado el diputado Agustín Romero, presidente de esta comisión, a medianoche sonó la campana, se cerró el debate y directamente empezamos a votar los artículos uno por uno. Es en este trámite que finalmente se termina rechazando, por ejemplo, la eliminación de la franquicia tributaria del CENSE, y se aprueba este tema de eliminar el pago de contribuciones para los mayores de 65 años. Todo esto considerando también que durante esta tarde el ministro del Interior, Claudio Alvarado, también había anunciado que el mecanismo de compensación va a ser ingresado posteriormente en el segundo trámite legislativo en el Senado como una indicación del Ejecutivo. Esto también ante inquietudes que habían sido presentadas por parlamentarios y que también fueron comunicadas como parte de un principio de acuerdo que lograron alcanzar con la bancada de la Democracia Cristiana, donde todavía siguen en negociaciones, pero ya pareciera haber algunas luces de poder conseguir un acuerdo de aquí en adelante para contar con los votos, por lo menos en la votación en general, en la sala ya la próxima semana, el día martes. Clima bastante crispado todavía acá al interior de la Cámara. Vemos que en estos momentos pareciera haber un pequeño receso, vemos que algunos diputados aprovechan de estirar las piernas, de comer algo, de poder ir al baño. Entonces, un momento de calma en medio de esta tormenta donde se han revisado estas 1.603 indicaciones que se ingresaron en un momento y también la votación de estos artículos, 34 artículos permanentes y 17 transitorios que fueron ingresados mediante este proyecto de ley por el Ejecutivo, Mario.
0: Sí, Cristóbal. Oye, ¿qué logras ver? Porque ya vamos a estar contigo por Bio TV. Le decimos a los auditores que estamos haciendo algunos...

0: ajustes para poder llevarle a ustedes todo lo que está ocurriendo ahí en el Congreso Nacional. Se ve mucho café, se ve caras, me imagino, bastante cansancio. ¿A qué hora comenzó la votación? Entendemos que fue a las 0 horas. A las 0 horas, Agustín Romero, el parlamentario, automáticamente comenzó a realizar la votación. ¿Hasta qué hora se espera? Si nos puedes relatar un poco lo que tú estás viendo. ¿Se espera hasta las 3, 4 de la mañana o podría terminar antes esta votación?
1: Sí, 3 de la tarde inicia esta sesión, la sesión que continúa en curso, y es desde ese momento que se empiezan a votar artículos, eso sí, de a poco, lento, y es desde la medianoche que se pone el pie en el acelerador. Ahora, como bien le mencionábamos, hay un momento de distensión, vemos parlamentarios conversando de diversos sectores entre sí, y donde incluso también se aprovecha más que nada de poder comer algo. Hace ya algunas horas, te diría que pasada las 10 de la noche, tuvimos un momento de pausa donde también se le entregó a los parlamentarios la oportunidad de tomar café, se sirvió también consomé y algunos otros cocavís para que los parlamentarios pudieran mantenerse en pie dentro de esta larga labor parlamentaria que yo me atrevería a decir que estamos proyectados para terminar entre 3 y 4 de la mañana dentro de este debate donde todavía falta mucho, porque también hay que considerar que la oposición ingresó muchas indicaciones para poder crear artículos nuevos para que sus artículos o sus indicaciones no fueran suprimidas por los artículos, las indicaciones sustitutivas que ingresó el Ejecutivo. Así que te diría que todavía nos falta un largo rato de debate y de tramitación acá en la Comisión de Hacienda.
0: Oye, Cristóbal, ¿cuáles son los parlamentarios que han tenido más discusiones? ¿Desde qué sectores? Escuchábamos ahí al diputado Carlos Bianchi, diputado de la región de Magallanes, que había dicho que se le había dado la espalda al pueblo, incluso a los votantes, ¿no? ¿Cuáles han sido los sectores que han tenido más, o los partidos, los parlamentarios que han tenido más enfrentamiento?
1: Sí, la oposición es la que ha aprovechado de pedir la palabra cuando podían, porque en este momento ya estamos sin debate. Carlos Bianchi, como bien lo mencionábamos, también el Frente Amplista Jorge Brito y también el diputado del Partido Socialista, que no es integrante de la comisión, pero que sí ha estado presente durante gran parte de esta tramitación, Daniel Manucheri, quien también ha aprovechado esta instancia para poder hacer uso de la palabra cuando era posible. Esto es un debate que también ha contado con muchos parlamentarios que no son parte de la comisión, Iracy Hasler del Partido Comunista, Gael Yomans del Frente Amplio, que han acudido a la comisión también para poder dar su punto de vista, dar el punto de vista de la bancada, al considerarse también que este es un proyecto que en una tramitación normal, en un escenario normal legislativo, tomaría semanas o incluso meses de tramitación y que finalmente está siendo tramitado con suma urgencia, y eso también ha desatado la molestia de la oposición, que ha intentado poder plantear sus puntos mediante este tsunami de indicaciones que anunciaron durante el fin de semana y que finalmente terminó llegando durante la tarde de ayer.
0: Claro, sin duda que acá se está jugando. Hay algunos que hablan que sería, esta es la piedra angular, si se quiere, del gobierno, ¿no? En materia legislativa. Este sería como el proyecto madre, por así decirlo, ¿no?
1: Totalmente. Recordemos que miércoles 11 de marzo asume el gobierno de José Antonio Kast y el sábado 14 de marzo, con dos puntos en paralelo, en el Olivar, acá cerca en Viña del Mar, y también en Concepción, en una zona que había sido azotada recientemente por los incendios forestales, se anuncia este plan de reconstrucción nacional. Solo 3 días después del inicio del gobierno de José Antonio Kast se presenta este paquete de medidas y también se ha marcado como claro la piedra angular, el caballito de batalla del gobierno, pero también está Escuelas Protegidas, que está en discusión en el Senado, que se va a ver en la sala del Senado el lunes, después se va a ver en la sala de la Cámara de Diputados, y que también buscan que sea ley antes de la cuenta pública, que, recordemos, fue el mismo gobierno que lo puso como primer punto de evaluación, primera fecha objetivo para analizar lo ocurrido en estos primeros meses del gobierno de José Antonio Kast.
0: Bien, Cristóbal, vamos a conectar seguramente contigo ahí en el boletín informativo para irle acá ahora viendo que cómo se va desarrollando esta situación. Y bueno, paciencia, porque seguramente esto va a durar bastante, y luego las reacciones, ¿no? Las reacciones de lo que termine con esta votación, que tiene que llegar al final, no hay otra posibilidad, ¿no?
1: Sí. Veremos, ¿ah? Porque durante la tarde se planteó la posibilidad, incluso se mencionó que el Ejecutivo está abierto a que si en algún momento del debate el cansancio llega a ser mucho e impide que se lleve una discusión legislativa correspondiente, se podría sesionar mañana en la mañana. Ahora eso es un último recurso. La idea es que hoy día se termine de despachar este proyecto para ya durante la mañana de mañana realizar los

0: nuevos comparados y ya durante la tarde iniciar el trámite en la Comisión de Medio Ambiente, que es claro, una de las otras dos instancias que tiene que analizar este proyecto.
1: Claro, tú te refieres a la mañana del día de hoy, digamos, ¿no?
0: Claro, la mañana del día de hoy.
1: Claro, claro, aquí están todos, yo entiendo, entiendo que hasta ahora...
0: Yo no soy experto en trasnoche.
1: No, no, claro. en otras líneas sí, en todo caso. Bueno, tú nos vas contando, ¿te parece, Cristóbal? Porque esto evidentemente está llamando la atención. Seguramente vamos a estar también ahí un ratito más en BioBio TV viendo cuál es el ambiente en esta transmisión, porque entiendo que hay una transmisión, bueno, que siempre se da en el canal de la Cámara de Diputados, está, y uno lo puede revisar. Pero hoy día, claro, hay mucha gente que está atenta a lo que fue, más bien, el debate. Ahora, con la votación, veremos qué es lo que ocurre. Ya estaremos contigo de vuelta, Cristóbal. Muchísimas gracias.
0: Línea abierta, Mario. Estamos acá, cualquier cosa que ocurra.
1: Bien, ahí está Cristóbal López desde Radio Bio Bio en Valparaíso, ahí en el Congreso Nacional, con nosotros. Quedan 4 minutos para la 1. Seguimos avanzando, auditores. Estamos haciendo el trasnoche de la radio hasta las 6. Ya regresamos.

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3: Buenos días, bienvenidos a la revisión de las noticias en El Informador. En medio de un nuevo récord en el precio del cobre, sindicatos de Codelco defendieron el rol estratégico de la cuprífera y aseguraron que los trabajadores no reciben beneficios asociados a las metas anuales de la estatal. Esto por el informe preliminar que cuestiona las cifras de la empresa al cierre de 2025. Los detalles los tiene Vanessa Gajardo.
4: El Ejecutivo evitó referirse y la cuprífera no dará más declaraciones hasta que se conozca el informe completo. Todo a raíz de este documento preliminar que se conoció por una auditoría interna de Codelco a raíz de cifras que no cuadran. Específicamente 20.000 toneladas de cobre que habrían sido registradas artificialmente el año pasado para dar cumplimiento a las metas anuales. Desde los sindicatos aclaran a la radio que en ningún caso los trabajadores se verían beneficiados por estos bonos, sino más bien los cargos administrativos. En SPEDA, vocero de la Confederación de Trabajadores Mineros y presidente del Sindicato de Supervisores de Codelco dijo que no comparte críticas que llegan de afuera, pero sí otras opiniones en cuanto a gestión.
5: Donde yo sí comparto, cuando se evidencia realmente que hay algunos ejecutivos que han actuado con algún grado de soberbia, pero es en el desempeño individual o ejecutivo, sobrevalorando su rol en esta empresa estatal.
4: En la gran minería privada desdramatizaron la polémica, mientras que en el mundo político ya anunció una comisión investigadora del caso y querellas para todos quienes resulten responsables.
3: Y vamos a retomar el contacto con nuestra unidad móvil, Cristóbal López, que está en el Congreso Nacional. Cristóbal, buenos días.
6: Sí, nos mantenemos en el Congreso Nacional en medio del debate del proyecto de reconstrucción nacional, en particular en la Comisión de Hacienda. Continúa el debate artículo a artículo, la votación artículo a artículo al interior de la sala, y en estos momentos también aprovechan algunos parlamentarios de poder salir, estirar las piernas y prepararse para lo que todavía nos queda. Quedan unas 2 o 3 horas todavía de votaciones. También el ministro de las Express, José García Ruminot, aprovecha de tomar un breve descanso en esta sesión maratónica que empezó a las 3 de la tarde y que todo parece indicar que se va a extender por lo menos por 12 horas en medio de la tramitación del Plan de Reconstrucción Nacional, en particular en la Comisión de Hacienda de la Cámara de Diputados. En el Congreso Nacional, BioBio, la radio.
3: El Ministerio de Hacienda salió a explicar la indicación ingresada al proyecto de reconstrucción nacional que busca condonar el crédito con aval del Estado, el CAE. Los detalles los tiene María Agramunto.
7: No es una condonación total e inmediata, pero sí podría reducir la deuda. El Ministerio de Hacienda propuso un mecanismo para condonar parte del saldo pendiente del crédito con aval del Estado. Como parte de las indicaciones ingresadas a la ley miscelánea, el gobierno incorporó el artículo 34 transitorio que faculta a la Tesorería General de la República a dar facilidades a los pagos que corresponden al financiamiento de la educación superior. El cobro del CAE continuará funcionando con normalidad y quienes ingresen a este mecanismo deberán pagar todas las cuotas. Luego, la tesorería podrá condonar el saldo restante, asociado principalmente a reajustes por inflación. El cumplimiento del pago de cuotas al día definirá si se rebaja un 100, un 90 o un 70% del saldo pendiente. La medida solo aplicaría a quienes ya tienen la garantía estatal ejecutada. Así lo explicó el ministro de Hacienda, Jorge Quirós.
8: Que las personas que están sujetas a condonación es porque están ya en deuda con tesorería. Tienen las multas e intereses y en ese sentido siempre van a ser condiciones de facilidades menores a las que tienen las personas que han seguido pagando los bancos.
7: En caso de aprobarse la reforma con esta indicación, la facultad de la tesorería tendría un carácter excepcional y transitorio. Los deudores contarán con un plazo de 90 días corridos desde la publicación de la ley en el Diario Oficial para adherirse a estos convenios.
3: Vamos con noticias del exterior. El secretario de Estado de los Estados Unidos, Marco Rubio, afirmó el miércoles que Washington espera convencer a China para que asuma un papel más activo para frenar las acciones de Irán en el Golfo Pérsico, al considerar que la crisis amenaza directamente los intereses comerciales de Asia. El jefe de la diplomacia estadounidense aseguró que el bloqueo del Estrecho de Hormuz y el conflicto han tenido repercusiones en China, al señalar que un carguero chino fue alcanzado durante el fin de semana en referencia al intercambio de ataques registrado el pasado viernes entre Irán y los Estados Unidos. Durante la misma entrevista publicada íntegra esta noche, el secretario aseguró que China posee una estrategia clara sobre el conflicto al afirmar que tiene un plan y quiere ejecutarlo. 1:05 a.m. hasta ahora la ciudad de Concepción, 9 grados de temperatura, está parcialmente nublado con una humedad del 71%. En Santiago, 12 grados de temperatura, está nublado con una humedad del 71%.
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1: Una de la mañana, 12 minutos. Estamos de vuelta, auditores, en este trasnoche de la radio, junto a todos ustedes, en este programa que recién comienza. Ya vamos a estar leyendo todos sus mensajes, porque la verdad que nos han llegado muchos mensajes. Muchos mensajes, ya los voy a estar leyendo. Buenas noches. No hay señal de televisión, ya estamos en BioBio TV. Ya estamos de vuelta, auditores. Estábamos haciendo algunos ajustes con Dylan, nuestro encargado ahí de sistemas, el ingeniero, el hombre que le mete todo el asunto allí, está ahí, el que nos ayuda en cada problema. Hola Mario, gusto saludarte, hace mucho tiempo que me has ayudado solo por el hecho de escucharte ya por miles de noches de trabajo, más de 3 años. Extraño la sesión donde las pymes podían anunciarse en tu programa. ¿Cuándo volverá? Mira, pronto, de hecho siempre, cada cierto tiempo lo hacemos, hoy día probablemente lo vamos a hacer en algún momento. Buen turno acá, Charlie Papa. Andrés Ojeda desplazándose desde Santiago, Puerto Montt. Gracias por la compañía, los quiero mucho. Gasparín desde Lebu, gracias auditores. Buen turno a Gastón. Ricardo Figueroa desde La Granja, también conectado con nosotros.
2: Mira las cosas como son.
1: Usted va al paraíso ahí. Buenas noches, tengo sueño, así que empieza a ponerle bueno para no dormir. Dice saludos desde La Serena. Hoy está exigente nuestro auditor. Alejandro por acá desde los fiordos de Aysén. Saludos para todos. Ya en la 13ª de 14. El viernes nos vamos a la casa. Mira qué bien. Hola Mario, saludos desde los Estados Unidos. ¿Qué más tenemos? Hola, saludos de El Piero y la polola del Piero, Marlene desde Coyipulli. Hola Mario, quería informarles que la señal de TV se encuentra con pésimo audio, se escucha sin bajos, dice acá. Ok, se escucha sin bajos, pero ¿cómo? Raro, porque al menos nos dicen que se escucha bastante bien. En todo caso, en la televisión es difícil que tengas bajo, mi estimado, porque salvo que tengas un home theater, ahí la cosa cambia. Pero generalmente las frecuencias bajas no se escuchan en la televisión. Bien, vamos a estar atentos. Estamos con Nicolás Bravo ahí en la puesta en el aire. Ahora sí lo vemos a través de BioBio TV. Nicolás Bravo, Nicolás Chacón, está con nosotros esta hora. Nico, saluda a su público, pues. Saluda a su público, ahí está. Nicolás Chacón. Pariente de Arturo Prat. Dicen que es pariente. Ya, oiga, en un ratito vamos a estar hablando de un tema muy interesante que tiene que ver con el crimen organizado, tiene que ver cómo se ha ido asentando en nuestro país, de la voz de un experto. Siempre es fascinante poder conocer sobre este tema. Así que nada, en un par de minutos más vamos a estar hablando con Neil Miranda, que va a estar acá en el estudio de la radio.

hablando de este tema, así que ya vamos a estar con eso. Bien, es momento de comenzar, auditores, es momento de seguir avanzando. Vamos con música. Escucharemos a esta hora a Mark, ¿no? A Taylor Swift. Esto se llama The Fate of Ophelia. Ya volvemos.

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1: 1:22 a.m. Estamos de vuelta, estamos aquí haciendo el trasnoche de la radio por las 43 estaciones de Biobío en todo el país, acompañándolos hasta las 6 de esta mañana. Ya hemos subsanado el tema del audio, ya estamos bien en Biobío TV, así que ya nos puedes seguir escribiendo a través del WhatsApp al +569 9207888. Ya en breve también conectándonos con Cristóbal López, que estará desde el Congreso Nacional trayéndonos los detalles de la votación, proyecto de reconstrucción nacional que está en votación y que podría mantenerse durante gran parte de esta madrugada. Bueno, queremos hablar de un tema que es interesante desde su inicio, desde la confección de lo que es el tema del crimen organizado en Chile, y cómo se ha avanzado de manera investigativa, de qué manera ha avanzado o no, cuáles son los principales grupos criminales que están en nuestro país, y de cierta forma saber desde la voz de un experto cuáles son los desafíos en relación a este tema. Y para eso le queremos agradecer, ya estamos acá en el estudio con Neil Miranda Reyes, exoficial de la Policía de Investigaciones. Hace poquito dejaste las filas, analista criminal, estuviste investigando crimen organizado durante mucho tiempo, ingeniero también en informática, una persona que además tiene una historia de 20 años en la Policía de Investigaciones, pero también teniendo experiencia en el extranjero. Neil, gracias por estar con nosotros el día de hoy acá en la radio, por venir tan temprano o tan tarde. ¿Cómo te va?
2: Muy bien, bien, bien. Primero darle las gracias por la invitación y a ti, Mario, por cierto, por invitarme a tu programa y bueno, poder saludar a todos los auditores y esperar, cierto, poder de alguna forma abordar, cierto, los temas, cierto, que hoy día son novedosos, cierto, para todos los chilenos.
1: ¿Cuándo ingresaste a la Policía de Investigaciones? Tú tienes una historia bien interesante porque entraste como, primero estudiaste una cosa, después ingresaste de otra manera, pero después ingresaste algo que te beneficiaba un poco. Y 20 años.
2: Sí, mira, lo que pasa es que a mí me conocen la gente de mi promoción como el híbrido. Me dicen el híbrido porque yo entré a la Policía de Investigación en el año 2005 como oficial policial de línea, donde tú estás 3 años internado, ¿cierto?, realizando el proceso regular de los 3 años de formación. Y yo ya antes había estudiado, ya era titulado como ingeniero en informática antes de haber ingresado a la policía. Y después surgió, ¿cierto?, esta nueva modalidad de ingreso, ¿cierto?, que fue una política que se impulsó por ahí por el año 2005-2006, donde tenían que, con el ánimo de poder aumentar la dotación de las policías, ¿cierto?, se crearon, ¿cierto?, el plantel o la planta de oficiales policiales profesionales, a la cual yo, una vez ya habiendo egresado, tuve que devolver mi placa, mi arma y poder entrar de nuevo al curso de formación de oficiales policiales profesionales. Entonces, por eso es que mis compañeros, ¿cierto?, todos me reconocen como el híbrido, porque hice los dos cursos de formación, ¿cierto? Y después me encontré con ellos, igual ahí con ellos en las distintas unidades y en la calle, como dicen los policías.
1: Oye, bueno, tengo un montón de preguntas para hacerte, pero para partir de esta conversación, ¿cómo podemos comprender el crimen organizado? Tú estuviste en la brigada de crimen.

0: organizado, estuviste investigando al Tren de Aragua, estuviste investigando al Banco de Fujian en algún momento, participaste también en lo que fue estuviste conversando, llevando la expertise de lo que está dando la Policía de Investigaciones a Colombia, en fin, has tenido una carrera dilatada. ¿Dónde comienza tu carrera con el crimen organizado propiamente tal?
1: Mira, la verdad es que siempre he estado vinculado, ¿cierto?, a unidades donde se realizan investigaciones de largo aliento. ¿Por qué hago esa diferencia? Porque, bueno, los oficiales, ¿cierto?, que se desempeñan en unidades especializadas donde se hacen investigaciones de largo aliento, ¿cierto?, se logra poder tener una perspectiva un poco más a futuro, ¿cierto?, de los fenómenos que implica la criminalidad nacional. Y yo creo que uno de los puntos de inflexión, ¿cierto?, relacionado con el tema del crimen organizado, yo creo que parte entre el 2019 y el 2020. Si bien teníamos, ¿cierto?, teníamos conocimiento de organizaciones que a lo mejor podrían estar operando, pero Chile siempre se reconoció como un país que era de paso, ¿cierto? Que era un país de paso, solamente era de limpiar rutas. Y aparte la criminalidad relacionada con el narcotráfico, ¿cierto?, con países productores vecinos que tenemos, la realidad era otra. Pero siempre escuchábamos hablar de crimen organizado relacionado con organizaciones criminales o bandas criminales que operaban, ¿cierto?, en ciertos sectores de la capital, en barrios, podríamos llamarlo sin el ánimo de discriminar, ¿cierto?, en barrios más conflictivos. Pero que de alguna forma esa era nuestra experiencia. De esa experiencia, ¿cierto?, fue de los oficiales que nos formamos, ¿cierto?, investigando bandas criminales. Pero ya en el año 2022, entre el fin del 2021 y principio del 2022, yo creo que hay un punto de inflexión donde evidentemente la criminalidad nacional cambia y hay un vuelco de 360 grados donde nos encontramos, ¿cierto?, con gente, con sicariato, con descuartizamiento, con secuestro, fenómenos que nosotros no conocíamos. Entonces yo creo que más o menos esa es la temporalidad.
0: El 2022 es el punto de inflexión. Sí,
1: el punto de inflexión.
0: Oye, Neil, y siempre se habla mucho de que la policía tiene que estar preparada, esto lo conversamos antes de que tiene que estar preparada al 100%, digamos, que como que tiene que estar adelantada a lo que pueda pasar. Pero ustedes también son personas, en el sentido de que los equipos se pueden ver, como decías tú, sorprendidos por algo que es ajeno, si se quiere, al lugar donde ustedes están trabajando. ¿En el 2022 ocurre eso? ¿Les sorprende?
1: Sí, lo que pasa es que ahí hay que empezar como de alguna forma a evaluar o a entender un poco cómo funciona también la criminalidad, de esta nueva criminalidad, ¿cierto?, que con la que nos encontramos, y también con un entendimiento de esta criminalidad relacionada con la formación, ¿cierto?, que le tienen los policías. Claro. Y yo te comentaba, ¿cierto?, fuera de micrófono, que gran parte de la formación del policía involucra el oficio mismo de lo que está haciendo. Entonces, yo creo que la formación del policía, en virtud al nicho de negocio, por llamarlo de alguna forma, al cual está vinculada esa unidad en la cual un funcionario es destinado, ¿cierto?, un oficial es destinado, entonces va marcando de alguna forma el entendimiento y la perspectiva de cómo abordar esos tipos de delitos. Y esto no solamente tan solo es para, en el caso de la policía. Yo, hoy día tú puedes ver, ¿cierto?, que tanto los distintos organismos del Estado, ¿cierto?, ya están involucrados, han creado unidades especializadas también para poder enfrentar el crimen organizado. Y donde hoy día las policías están obligadas de alguna forma a poder conseguir colaboración de otros estamentos. Tenemos el caso de aduana, tenemos el caso de Servicio de Impuesto Interno, Gendarmería de Chile, que es el más claro ejemplo, que si bien siempre ha colaborado, ¿cierto?, con las investigaciones policiales, hoy día ya pasa a ser parte, ¿cierto?,
0: del Ministerio de Seguridad Privada. Pasa a ser parte del Ministerio, y de cierta forma se genera un cambio rotundo, porque antes estaban todos esos dimes y diretes respecto a las asociaciones gremiales, cosas que evidentemente hoy día ya no forman parte de esa institución. Ahora, hablemos un poco de nuestro país, porque ya tenemos un poco el camino dado como hoja de ruta 2022. ¿Cuáles son los grupos criminales? ¿Tú participaste?

0: parte de una investigación bien, bien importante que fue la caída, bueno, estuviste investigando el tren de Aragua, que, del cual se ha hablado muchísimo, y mientras se ha hablado del tren de Aragua comienzan a llegar otros grupos criminales que vienen desde otras latitudes, en este caso el Bang de Fujian, que es esta mafia china mal llamada, porque en realidad hay varios, parten desde las triadas, ¿no? Y de ahí comienzan a llegar a países como Australia, Japón y otros tantos, y después llegan a Chile. ¿Cuáles son los grupos criminales que hoy día están abarcando una importancia importante y cuáles son los puntos que tú crees que hoy día hay que revisar? ¿El control territorial? ¿Cuáles son las claves para entender el crimen que hoy día está en nuestro país?
1: Sí, mira, fue un poco extensa tu pregunta, pero...
0: No, es que el mal de los periodistas. Pero perdona, si de repente te hago una pregunta muy mala, porque...
1: No, sí está bien, Lo que pasa es que como que nos llegaron todos los males juntos. Ese es el tema.
0: Mira.
1: Claro, yo creo que el punto de inflexión, como mencionaba yo delante, es en el año 2022, cuando estamos todos mirando lo que está pasando, ¿cierto?, en la frontera, en nuestra frontera, ¿cierto?, en el norte del país, con la entrada, ¿cierto?, de estas... de venezolanos, ¿cierto?, que venían con una visión y una conducta criminal diferente a la que nosotros conocíamos. Pero por el lado siguen pasando otras cosas. Y mientras ya estábamos, ¿cierto?, investigando la criminalidad venezolana, nos encontramos, ¿cierto?, con otros fenómenos. En el caso del tren de Aragua, fue... como yo creo, como uno de los principales organizaciones criminales, ¿cierto?, que nos obligó a cambiar la visión como investigadores, y no solo la PDI, los carabineros también, donde hubo que cambiar de alguna forma la conducta de poder abordar los delitos ya no desde mi nicho como unidad especializada, ¿cierto? Te mencionaba yo, ¿cierto?, que el giro de negocio generalmente de la unidad es, no sé, en el caso de los homicidios, trabajar los sitios de suceso de manera profesional y poder llegar, ¿cierto?, hasta los autores, o sea, del delito.
0: Cada sección tiene su giro. Claro, tiene su terreno de acción, digamos.
1: Claro, pero lo que nos obligó, ¿cierto?, esta nueva criminalidad es a tener que conversar, a sentarnos a la mesa, poder poner los antecedentes y poder crear, ¿cierto?, estas mesas de coordinación donde pudiésemos poder
0: triangular la información, compartirla, aportar
1: los antecedentes, donde nos damos cuenta que en muchos casos los blancos eran los mismos, o bien habían delitos conexos, ¿cierto?, que están vinculados, y donde la criminalidad también ya no estaba relacionada con un solo hecho, sino que con una gama de delitos, ¿cierto?, que lo que buscan, ¿cierto?, es el lucro. Y bueno, hoy día, como lo que conocemos en crimen organizado, que es el lavado de activos, ¿cierto?, poder reintegrar, ¿cierto?, los bienes adquiridos con todo esto.
0: Bueno, y el control territorial también, ¿no?
1: Control territorial. Bueno, nosotros conocíamos el control territorial, pero desde lo que ocurría en las poblaciones. Pero después, cuando nos enteramos que lo que estaba ocurriendo en el norte del país, de lo que ocurría, ¿cierto?, en El Paso o de Colchane, ¿cierto?, que había algunas localidades donde efectivamente el tren de Aragua tenía un control territorial real, donde el que cruzaba por ahí, ¿cierto?, tenía que pagar una cuota o tenía que ocupar algunos de los servicios para poder entrar al territorio nacional, y también la vulnerabilidad que existía ante los inmigrantes, ¿cierto?, que querían entrar y que estaban obligados, ¿cierto?, a tener que tener conductas criminales con mecanismos de extorsión. Entonces, cuando empezamos a recoger, ¿cierto?, todos esos testimonios y todos esos antecedentes, a los cuales Gendarmería fue fundamental en eso, sobre todo en el norte, empezamos de alguna forma a entender cómo estaba funcionando esta diversidad de delitos que apuntaban, ¿cierto?, que todos, ¿cierto?, de alguna forma tributaban, claro, a la organización misma.
0: Claro, porque se da una situación donde dice, bueno, ¿cómo no podemos parar el crimen organizado? ¿Cómo investigarlo? Y ahí uno se da cuenta, y por eso que la conversación que tenemos contigo ahora es tan valiosa, y para los que nos están escuchando en casa también, porque tú estuviste ahí en primera línea, investigando a quienes hoy en día ejercen el control territorial, muchos de ellos en prisión preventiva, entiendo, sí, porque tú saliste hace poco de las filas de la Policía de Investigaciones, un año ya, ¿no?
1: Un año cumplido en abril.
0: Poquito tiempo, después de 20 años de carrera. Pero además de eso, estuviste en el trabajo investigativo y has vivido en carne propia cómo se ha tenido que adaptar la forma de poder llegar a estos tipos, a estos lugares,

0: a estas, yo diría yo, organizaciones criminales que lo que buscan es tener más dinero, eso como primera medida, pero también tener cierto control territorial, no tan solo de las personas que son parte de estas comunidades, ¿no? Sino también los que forman parte de su misma comunidad. El Tren de Aragua es distinto porque de cierta forma se ha ido aliando con otras bandas criminales. Hemos visto, yo he revisado hace un par de tiempos atrás, yo imagino que tú lo viste, el año pasado se emanó un informe de crimen organizado, ya como crimen organizado de la Fiscalía Nacional, donde aparecen tipificadas prácticamente, el que tenga la oportunidad de leerlo, yo se lo puedo compartir a los auditores, el que tenga la oportunidad de leerlo, es impresionante la cantidad de datos que hay. Sí. Porque uno piensa, oye, pero no estamos haciendo nada con el crimen organizado, y ojo, hay oficiales como tú y como otros tantos que han estado dedicando gran parte de su vida a dar con estos tipos. Se ha identificado al Comando Bermelo, al Cartel Jalisco Nueva Generación, que tú también me lo comentabas. Entonces, hoy día ustedes están en un desafío. Bueno, desde otra vereda, pero sin duda que lo que tú cuentas también sirve como para poder entender que esto no es tan sencillo, no es llegar y, ok, vamos a reventar este lugar, reventar en la jerga, me refiero a llegar a un allanamiento y propiamente tal, sino que hay todo un tema probatorio que se tiene que utilizar en los tribunales propiamente tal, pero también cómo se va sofisticando en la materia investigativa.
1: No, claro, de hecho, una de las cosas que a nosotros más nos llamó la atención y que nos sorprendió, y que hoy día, ¿cierto?, no es de conocimiento público, es la utilización de monedas virtuales. Todo lo que es la integración, ¿cierto?, al de los capitales a través de criptomonedas. Eso, por ejemplo, era nuevo para nosotros. La unidad de lavado de activos nuestra de la PDI es una unidad que tiene una vasta experiencia. Pero habían elementos nuevos, ¿cierto?, que no se conocían o de alguna forma estrategias que manejaban estos grupos para poder blanquear los dineros ilícitos. Pero yo creo que lo principal, ¿cierto?, como para poder enfrentar el crimen organizado es, una, entender de que definitivamente tiene que haber una lógica de operación entre los distintos estamentos públicos, ¿cierto?, entre las policías, entre los mismos oficiales, que es un cambio cultural enorme que nos tocó vivir, ¿cierto? Y la persecución del dinero, la ruta del dinero, eso hoy día ya definitivamente es algo que ya está consagrado, es así, o sea, se busca, ¿cierto?, la ruta del dinero. Y lo otro también es definitivamente también una mayor preparación y una mayor capacitación de los actores. Tiene que haber personas que conozcan el fenómeno o que por lo menos hayan estado en reconocimiento de cómo funciona, cómo opera, y que tengan la experiencia suficiente como poder enfrentarlo. Lo cual no es fácil porque, como yo te mencionaba adelante, nuestro punto de inflexión es de 2019-2020.
0: Es reciente.
1: Claro, es relativamente reciente. Ahora.
0: El tema principal va a ser la formación de nuevos profesionales que estén adaptados a las capacidades de estos grupos.
1: Sí, pero va allá de la formación de los nuevos profesionales, porque un nuevo profesional va a llegar a aprender de nuevo, sino que hay que aprovechar, y eso ojalá que se hiciera de esa forma, la experiencia, ¿cierto?, que tienen algunos funcionarios en realizar o abordar investigaciones que son de largo aliento. Lamentablemente, bueno, una opinión personal, yo creo que ahí a veces se cae, ¿cierto?, en una política efectista relacionada con los procedimientos policiales, y la idea es de que se puedan, ¿cierto?, tomar los tiempos adecuados como poder abordar un fenómeno de esta magnitud y desde todos los frentes.
0: ¿Tú dices que muchas veces se apura un poco el asunto?
1: No es que se apure, sino que se cae en esa lógica. ¿Por qué? Porque es mucho más fácil poder abordar un procedimiento, no sé, en flagrancia y poder después buscar los elementos y mencionar que a lo mejor fue una investigación de largo aliento, sin embargo no lo es, y es una realidad que los policías lo saben. Pero yo creo que hoy día ya se está más o menos en esa senda y se espera, ¿cierto?, que los resultados sean exitosos.
0: Mira, te voy a proponer algo. Vamos a hacer un alto, iremos a la pausa, escucharemos algo de música. Sí, y te quiero preguntar a la vuelta sobre algunos casos en particular.

0: preguntarte por Larry Changa.
1: Sí.
0: ¿Podemos hablar de eso, no?
1: Sí.
2: Lo que se sabe.
0: Lo que se sabe, porque sabemos que hay otras cosas que... Pero, o más que de ese mismo, quiero preguntarte por algunos casos en particular del Tendaragua, como ustedes también estuvieron investigando eso. ¿Cómo ha sido la articulación desde otras partes? Porque hoy día los llaman de diferentes regiones y ahí tienen que comenzar a conversar entre ustedes. Y lo otro, ¿cuáles son los desafíos que se tienen para estos próximos años y para las autoridades que hoy día están asumiendo en el cargo? ¿Te parece?
2: Muy bien.
0: Vamos a la pausa, ¿te parece? 1:41, estamos haciendo el trasnoche de la radio. Estamos conversando con Neil Miranda acá en el trasnoche. Sus mensajes a través de nuestro número de WhatsApp al +569 920-7888. Haremos un alto, una pausa y ya regresamos.
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1: Sí.

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1: Estamos de vuelta, auditores, haciendo este trasnoche en la radio. Estamos con Neil Miranda. Oye, dice que te están escuchando en... ¿Dónde? ¿En los Estados Unidos?
2: Sí, Chicago.
1: Mira, harta gente te escucha.
2: Sí, no, la familia que está ahí, así que le aprovecho de mandar un saludo.
1: ¿Y tienes un tío igual que tiene una radio? ¿Cómo
2: es? Sí, tengo un tío que es Mario Silva, así que también le dejo un saludito.
1: ¿De a tocayo?
2: Sí, tiene una radio online ahí que tiene con su amigo, así que...
1: Qué bueno.
2: Los fines de semana ahí también estamos... escuchando su música.
1: Eso es bueno. Oye, Neil, bueno, estamos conversando con Neil Miranda, es exfuncionario de la Policía de Investigaciones, que ha estado trabajando. ¿Tú estás trabajando en cuáles brigadas?
2: Mira, mi experiencia principalmente fue en la Brigada Antinarcótico Metropolitana, en la Jefatura Nacional de Inteligencia, y terminé en la Brigada Investigadora de Crimen Organizado. Hice toda la carrera acá en Santiago. La mayoría de las investigaciones de largo aliento, como yo te mencionaba, hay que viajar bastante. Entonces, sobre todo la Brigada Antinarcótico Metropolitana, que hay que estar viajando constantemente al norte y en auto.
1: Claro.
2: En auto, ¿no? La gente a veces, yo le pregunto, amigos a veces que me preguntan, oye, ¿cómo lo hacían? No, uno viaja en auto, y a veces viajábamos bien seguido. Claro. Pero bueno, son
1: viajes del oficio.
2: Anécdotas de la trayectoria.
1: Oye, te había dejado una pregunta para estos minutos que nos quedan de conversación. Sobre el tren de Aragua, ¿cómo lo ves? ¿Cómo lo ves en Chile actualmente?
2: Mira,
1: o el crimen organizado transnacional.
2: Yo creo que en el caso especial del tren de Aragua, yo creo que también ha generado un cierto efecto, ¿cierto? Los procedimientos que se han realizado. Te comenté yo que me tocó, ¿cierto? Tuve la oportunidad de poder ir a explicar, ¿cierto? Nuestra experiencia aprendida en relación al fenómeno acá en Chile, en Colombia. Y Chile, la verdad es que lo ha hecho bastante bien. Entonces yo creo que nosotros lo abordamos, no sé si a tiempo, pero sí de una mejor forma, relacionado con otros países, comparándonos con otros países. Pero si tú te das cuenta, y hoy día tú analizas cuáles son los blancos principales del tren de Aragua, o de los que se escuchan mencionar, ¿cierto?, en las distintas fuentes abiertas de información, y hoy día ya los blancos ya no son los mismos. Entonces, entre el 2022 y el 2023, los principales líderes ya no estaban acá. De hecho, el caso más emblemático, el que tú mencionabas delante, Larry Álvarez Núñez, conocido como Larry Changa. Él se fue de acá en febrero del año 2022. Y eso, nadie se explicaba cómo desde el año 2016, 2017, cuando entró aquí al territorio nacional y teniendo conocimiento de posiblemente cuáles eran las características, ¿cierto?, de este ciudadano y cómo entró acá. Y sin embargo, acá tenía sus negocios, funcionaba de una manera relativamente regular. Pero cuando empezamos a darnos cuenta los distintos homicidios que estaban ocurriendo en el centro de la capital a través del sicariato, se empezaron a poder ir juntando, ¿cierto?, algunos cabos y poder ir dando con algunas señales, ¿cierto?, de hacia dónde apuntaba todo esto. Pero hoy día los blancos ya no son los mismos. Hoy día son células que están operando a través de instrucciones que le envían, ¿cierto?, los principales líderes que ya no están acá, están en el extranjero. ¿Y por qué? Por una razón muy simple, que hoy día los principales líderes que estaban operando en su momento, hoy día todos tienen una causa. Y ahí tú tenías el caso, por ejemplo, de la Estrella, que está detenido, ¿cierto?, ahí en la quinta región.
1: En Valparaíso, ¿no?
2: Valparaíso, ¿cierto?, y que después fue trasladado a la cárcel de alta seguridad a Rancagua, ¿no? Lo enviaron después. Y tenía, ¿cierto?, el caso de Satanás, ¿cierto?, en el norte, Harold Petare, y bueno, y varios blancos que eran de alguna forma como emblemáticos.
1: Claro, y este líder, el Niño Guerrero, ¿no?, que estaba ahí en... Que era como
2: sí, el Niño Guerrero, ¿cierto?, que bueno, que supone que era el principal líder y que está coordinando todo, ¿cierto?, desde Venezuela, en Tocorón, en su momento. Y,
1: claro, desde donde ocurre el inicio de del tren de Aragua. Entonces, hoy día, para entender la lógica, estos líderes lo que han hecho es, como vieron que tienen una causa penal en Chile, activa, se van y lo que queda ahora son células que van respondiendo...
2: Células que van respondiendo a instrucciones. Y algunas, ¿cierto?, que tienen que ver, ¿cierto?, con una connotación un poco más política, como fue el caso, ¿cierto?, del el, ¿cómo se llama? De,
1: el teniente Ojeda.
2: Entonces, esos hueones no tienen otro nivel de connotación, y de hecho eso también está en investigación hoy día. Pero yo lo que podría decir, ¿cierto?, es que yo, y por lo que he hablado, ¿cierto?, con varios colegas, es que definitivamente también el fenómeno también ha ido mutando, porque ellos también se han ido dando cuenta de que las policías han sido efectivas en poder reunir, ¿cierto?, los medios de prueba suficientes como poder hacerle un buen proceso. De hecho, fue sumamente novedoso para nosotros, y que hoy día también es de conocimiento público, por eso lo puedo mencionar, la forma, los mecanismos de comunicación que ellos tenían. Entonces, por ejemplo, cuando se emitían mensajes vía WhatsApp, a través de los estados del WhatsApp, nadie los entendía, ¿no? A través de los emojis. Entonces, tú decías, pero ¿cómo se logran enviar esos mensajes? Y ahí tú te dabas cuenta de cada uno de esas, de las figuritas, ¿cierto?, que todos nosotros usamos, cómo incluso hasta esos mecanismos...
1: Vocabulario.
2: Pueden ser, claro, como un vocabulario de términos que permite, ¿cierto?, generar y dar instrucciones.
1: ¿Cuáles son los desafíos? Porque te quiero sumar el tema de la mafia china. ¿Por qué te lo digo? Porque llamó mucho la atención este operativo Muralla Oriental que ocurrió hace un tiempo atrás, que entiendo que todavía está en pleno desarrollo, con varios ciudadanos chinos, con varios ciudadanos incluso chilenos, incluso había un exfuncionario de carabineros que estaba involucrado en la investigación, en la diligencia. Ahí está la barrera idiomática. Es decir, una cosa son los emojis, que eso ya se puede llegar a conocer con la investigación en campo, pero otra cosa es saber los dialectos, otra cosa es saber cómo están hablando, la tonalidad en la que lo hacen, y en una comunidad tan cerrada como la comunidad asiática, donde aparentemente ellos comercian o de cierta forma trabajan en esta empresa criminal entre ellos. Muy compartimentado todo.
2: Sí. Bueno, en el caso de cierto del fenómeno criminal chino o las mafias de Wuhan, ¿cierto? Nosotros hemos tomado conocimiento, ¿cierto?, de dos principalmente, por el clan Chen, ¿cierto?, y el clan ¿cómo es que se llama? El clan Chen y el no me acuerdo cómo se llama.
1: Pero
2: básicamente todas vienen de Wuhan, entonces también tienen, se piensa que a lo mejor pueden haber rencillas entre estos grupos, pero no lo hay. Lo que pasa es que existen de alguna forma como también giros de negocio dentro de las mismas organizaciones. Estas organizaciones, ¿cierto?, no, tampoco son nuevas. Lo que pasa es que nosotros nos hemos ido encontrando con una realidad nacional distinta, con un tipo de criminalidad diferente. Entonces, claro, se van presentando ciertas barreras culturales, ¿cierto?, idiomáticas incluso, que no permiten poder tener a cabalidad todos los antecedentes que van surgiendo dentro de la investigación. Y dificultades, porque hay que ir asumiendo el tema de las traducciones, ¿cierto?, que eso también tiene

0: distintos tipos de interpretaciones. Definitivamente es necesario poder capacitar a más personas que puedan manejar el idioma. Pero aquí estamos hablando también de dialecto. Y de hecho, eso es algo que también ocurría, te estoy hablando del año 2009, ¿cierto? Cuando los bolivianos, ¿cierto? O en el caso de los paraguayos, que hablan guaraní o que hablan. Entonces, no es nuevo que eso ocurra, pero sí es necesario siempre tener, ojalá, el contacto con aquellas personas que pudiesen colaborar con aquellas investigaciones. Pero también tú lees ahí, de hecho, también está en medios de prensa donde incluso hay fiscales que han reconocido que se ha intentado poder solicitar, ¿cierto?, la colaboración de profesionales que manejen el dialecto, y que muchos renuncian. Entonces, eso también te da una señal, o te da una bandera, ¿cierto?, de decir, oye, definitivamente al fenómeno que nos estamos enfrentando es distinto. Entonces, aquí tiene que existir, ¿cierto?, una política donde se puedan generar la mayor cantidad de herramientas posibles para poder investigar de mejor forma el fenómeno del crimen organizado de cualquiera de las culturas que con las cuales nos estamos encontrando.
1: Claro. Oye, quiero agradecerte por haber estado con nosotros el día de hoy, Neil. Seguramente vamos a estar conversando pronto sobre otros temas, sobre otros casos, cuando ya se pueda conversar, porque sabemos que hay varios que todavía están en investigación.
0: No, la mayoría están en curso. O sea, hay muchos detenidos que están en prisión preventiva, pero son investigaciones que están en curso y muchas declaradas secretas, así que ahí hay que tener cuidado con eso.
1: No, por cierto, pero vamos a estar atentos a lo que podamos conversar. Quiero agradecerte por tu tiempo y por haber conversado con nosotros sobre este tema que es tan interesante, tan relevante. Y bueno, ojalá que las autoridades también puedan recabar esta información que tú también, o que no tan solo tú, sino que otros funcionarios que han ido dejando las filas por la cantidad de años que llevan, que se han acogido al retiro, puedan también traspasar eso a las personas que toman las decisiones.
0: No, de todas maneras, y yo creo que también es importante también que se pueda enfrentar el fenómeno, ¿cierto?, con personas que conozcan también el fenómeno y que tengan un nivel de experiencia que sea suficiente. O sea, gente que sí haya estado vinculada, ¿cierto?, a investigaciones de largo aliento y que les permitan, ¿cierto?, poder tomar las decisiones correctas ante una criminalidad, ¿cierto?, que hoy día nos sorprende a todos los chilenos.
1: Sí. Muchísimas gracias, Neil, por haber estado con nosotros. Que te vaya increíble. Gracias.
0: Buenas noches, gracias.
1: 1:58. Vamos a ir a la. Ah, y están llegando ya los. Está llegando Carlos Barría de Casa Sar, que va a estar con nosotros en los próximos instantes. Aquí en el trasnoche de la radio. 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La pausa, ya volvemos.
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3: 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En BioBio, una nueva hora. 2:00 a.m.
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1: Buenos días, bienvenidos a la revisión de las noticias en El Informador. La oposición emplazó al gobierno a discutir en el Congreso cualquier modificación al proceso de desmunicipalización luego de que el Ejecutivo abriera la puerta a pausar el traspaso de colegios municipales a los servicios locales de educación pública. Los detalles los tiene Gabriela Piña.
5: Si no se ha hecho bien la pega, tenemos que cambiar. Con esa frase, el presidente José Antonio Castro.

0: entregó el pasado martes su respaldo a la posibilidad de suspender temporalmente la expansión de los servicios locales de educación pública, una postura que inquietó en la oposición. Parlamentarios de la Comisión de Educación denunciaron que el gobierno estaría impulsando medidas que estarían retrasando y afectando la correcta implementación de los SLEP. En ese contexto, tanto la diputada del Frente Amplio, Emilia Schneider, como el diputado de la Democracia Cristiana, Héctor Barría, coincidieron en que cualquier modificación al sistema debe realizarse en el marco de la discusión parlamentaria.
1: Acá lo que hay que hacer es discutir, corregir lo que hay que corregir, pero avanzar. Avanzar en un camino que hace mucho tiempo el país se trazó, que es precisamente desmunicipalizar.
2: No se pueden tomar por decreto ni por instrucciones. Se deben tomar donde corresponde. En la Comisión de Educación de la que pertenezco y en ambas cámaras.
0: En paralelo, autoridades locales de oposición cuestionaron la idea de pausar los SLEP y advirtieron que una decisión de ese tipo podría terminar subordinando una política pública a los cambios de cada gobierno.
3: Y vamos a irnos de inmediato, imagen en vivo con Cristóbal López, que se encuentra en el Congreso Nacional. Cristóbal, buenos días.
4: Sí, continúa todavía a esta hora la discusión en la Comisión de Hacienda de este plan de reconstrucción nacional, artículo por artículo. Vamos en el artículo 24, son 50 en total los que considera este proyecto entre los permanentes y los transitorios. También hay que considerar que tienen que votarse aquellas indicaciones presentadas por la oposición para crear artículos nuevos, así que nos queda todavía un largo trecho de votaciones. Las proyecciones de los parlamentarios a nivel transversal es llegar a las 3, 4 de la mañana. Sin embargo, todo pareciera indicar que el debate se podría extender incluso más allá de esa hora. En el Congreso Nacional, Bío Bío, la radio.
3: Vamos a ir con, vamos a ir hasta otra zona de nuestro país, hacia la región de la Araucanía. Carabineros allanó la comunidad mapuche de Mucuycuy de Ercilla, donde se cautó un vehículo y armas automáticas. La acción policial ocurrió después de ataques armados contra un cuartel y el personal policial de esa zona. Nos informa desde Radio Bío Bío en Temuco, Rodrigo Aguilera.
5: Hombres armados y desde un vehículo en movimiento dispararon contra la subcomisaría en Ercilla y contra el contingente policial que cumplía una medida de protección en un predio en el sector San Ramón, en la zona rural. En el ataque no hubo heridos. Esta acción violenta provocó una reacción. Carabineros, con el apoyo del ejército, allanaron la comunidad mapuche Temucuycuy. En el lugar fueron confrontados por mujeres porque el despliegue también abarcó un área donde está emplazado un jardín infantil. El fiscal Carlos Bustos indicó que no hubo detenidos, pero el personal policial encontró e incautó el vehículo que se utilizó en los ataques con disparos y recuperó armamento automático y balas.
6: Precisamente esa camioneta utilizada por los imputados al interior de la comunidad de Mucuycuy y además armamento que consiste en una subametralladora UCI, una pistola 9 milímetros y además munición del mismo calibre.
5: La policía y el contingente de las Fuerzas Armadas desplegado por el estado de emergencia se encuentran en alerta y reforzaron la vigilancia para prevenir o reaccionar ante un eventual atentado como represalia por el allanamiento a la comunidad mapuche de Temucuycuy. En Temuco, Bío Bío, la radio.
3: Vamos a ir con noticias del exterior. Ponga mucha atención, esto tiene que ver con el conflicto entre Rusia y Ucrania. Kiev, la capital de Ucrania, fue objeto de un importante ataque aéreo ruso la madrugada de este jueves. Contrataron periodistas de AFP, quienes escucharon varias explosiones y disparos de la defensa antiaérea. Tras una tregua de 3 días con motivo de las conmemoraciones del fin de la Segunda Guerra Mundial, los ataques diarios de Rusia contra ciudades ucranianas se reanudaron la madrugada del martes. Hasta enero, cerca de 15.000 civiles ucranianos habían muerto y 40.600 habían resultado heridos desde el inicio de la invasión rusa el 24 de febrero de 2022, según un informe de la Misión de Observación de los Derechos Humanos de la ONU en Ucrania, publicado en esa fecha. El año 2025 fue el más mortífero después de 2022, con más de 2.500 civiles muertos, según este documento. 2:05 a.m. hasta ahora, la ciudad de Antofagasta, 14 grados de temperatura, está nublado, con una humedad del 86%. En Santiago hasta ahora, 11 grados de temperatura, está nublado, con una humedad del 71%.
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1: Es el trasnoche de la radio que te acompaña a través de las 43 estaciones de Biobío, la radio en todo el país. Ya en breve vamos a estar con Carlos Barría de Casa Sar en unos minutitos más. Estamos bien atentos a lo que está pasando en Valparaíso. Ya vamos a estar revisando lo que está pasando con la votación en particular de la mega reforma en la Comisión de Hacienda. Está con ánimos bastante caldeados, muy caldeados los ánimos, pero ya vamos a estar con eso, auditores. Gracias a todos los auditores que nos están escribiendo. Hola Mario, Coquimbo. Nos escriben también Cristian, también nos escribe Betty a través del WhatsApp. Por allí también está Marco Villarroel. Ya las estoy leyendo. Mándenos su audio, ¿ah? Mándenos su audio. Aprovecha a mandar su audio al más 569-9207888. 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Ya, no voy a decir nada porque si no después me retan. Después me retan con los libros. Ya vamos a estar con Carlos Barría hoy día hablando de Tupac Amaru. Una gran historia que vamos a tener un ratito más. Así que tienen que estar todos atentos porque va a ser una conversación sin duda muy entretenida. Pero sobre todo para que ustedes también puedan participar y puedan tener un libro en sus estanterías, que están interesantes ahí. De hecho, gracias, ya lo voy a mencionar. Hoy día hay dos libros que vamos a estar regalando. Nuestro terremoto, el camino de reconstrucción de una empresa y la comunidad después del 27F, de Francisco Aravena y Alfredo Sepúlveda, que es un libro que habla del 27F y cómo se dio la reconstrucción, se llama Nuestro terremoto. Y este, El muro de Berlín, final de una época histórica, de Dionisio Garzón, prólogo además del gran historiador chileno Alejandro San Francisco, que también es panelista de BioBio TV. Ahí está, estos dos libros. Uno será para regiones, otro se quedará acá en Santiago. Eso lo vamos a tener en breve. Ya vamos a estar con...

0: La información de lo que está pasando y vamos a intentar también conectarnos con lo que pasa en antes de ir a conectarnos con nuestro estimado Cristóbal López, vamos a revisar lo que está pasando a esta hora en vivo en la Comisión de Hacienda. Escuchemos un poco de lo que está ocurriendo a esta hora antes de ir con Cristóbal. Estamos viendo.
1: Por favor, diputada, a ver, escuchemos. Castillo, Priscila, por favor. Diputado Coloma, por favor también. Diputado Durán, diputado Carlesi.
0: Ahí se está dando la votación. ¿Qué se logra ver? Se logra ver personas, se logra ver café, algunas bebidas energéticas, pero todavía vemos al senador, al diputado Carlos Bianchi tomándose la cara con la mano. Se ve bastante ánimo, incluso hay algunas bromas por allí. Cristóbal López, estamos contigo mientras vemos la imagen de lo que está pasando. Bastante café, da la impresión, esto va a continuar, esto no tiene, al menos en la transmisión no se ve que fuese a finalizar prontamente.
2: Sí, hay bastante café, Mario. Yo por lo menos me quedo con el mate. El mate ha sido mi compañero en esta larga jornada. Y al interior, como bien tú lo decías, hay risas. Recién hay algunos parlamentarios que me decían, lo bueno es que hasta ahora ya no nos odiamos tanto nos podemos reír. Nos podemos reír entre nosotros, nos tiramos la talla. Lo único bueno hasta ahora, me decían. Estamos votando artículos en conjunto, en este momento están votando el 28 y el 29, son 34 los permanentes que son considerados con la votación más difícil. Dentro de eso nos queda todavía el que tiene que ver con el CAE y también la invariabilidad tributaria, y ya después de eso vamos a pasar a los transitorios. Ahí me decían que esperan que esto sea un poco más expedito, que se voten artículos agrupados. Entonces ya terminando estos 28, 29, 30, 31, 32 y 34, podríamos entrar ya en un proceso ya más expedito para votar lo que queda, pero todavía falta mucho, ya se notan las caras de sueño en la transmisión, y el café y las energéticas han sido grandes compañeros de los parlamentarios en este debate, como bien tú lo decías, Mario.
0: Hacer una recapitulación a los auditores que nos están escuchando, Cristóbal, porque probablemente se están preguntando, bueno, ¿qué es lo que se está votando? Se está votando en la Comisión de Hacienda. Esto todavía tiene un trámite mucho más largo, no es que se va a aprobar. Hagámosle también un poco esa bajada a los auditores que nos están escuchando respecto en qué paso legislativo estamos.
2: Sí. En los proyectos de ley, en este caso este plan de reconstrucción nacional, primero se instruyó que pasara por la Comisión de Hacienda. Ahí tuvimos un largo periodo de discusión en general, donde tuvimos un periodo de audiencias, donde expuso el Fondo Monetario Internacional, el Consejo Fiscal Autónomo, diversos economistas, entre ellos el exministro de Hacienda Mario Marcel, y ya posterior de eso se pasa a votar en general, se aprueba en general esto en una sesión en el Congreso, en la sede del ex Congreso en Santiago, y ya entramos en el trámite en particular. Es en ese proceso donde nos encontramos actualmente. El trámite en particular quiere decir que se vota artículo por artículo. Cada uno de los artículos se puede votar por numeral, y es en este proceso donde los parlamentarios y el gobierno pueden ingresar las indicaciones, que son propuestas de modificación a este articulado y las cuales han sido parte del debate durante estas horas y que han generado este retraso, si uno quiere decir, dentro de la votación. Fueron finalmente 1.603 las indicaciones que fueron ingresadas a la Secretaría de la Comisión, y ya cuando acá se sesione, hoy día se sesiona hasta total despacho, hasta votar la totalidad de los artículos y las indicaciones, esto va a ser despachado a la sala de la Cámara de Diputados. Eso ya está programado para martes y miércoles, pero antes tiene que pasar por otras dos comisiones para revisar algunos artículos en particular. La Comisión de Medio Ambiente tiene diversos artículos y ella está programada para que sesione acá en Valparaíso mañana entre las 3 de la tarde y las 7 de la tarde. En ese periodo nos dicen que debería despacharse la totalidad de los artículos que tienen que ser revisados. El lunes la Comisión de Trabajo por la mañana va a recibir los dos artículos que tienen que revisar ellos en particular, y ya el martes se da inicio a esta discusión en sala, donde primero se tiene que votar en general, al igual que la comisión, que es lo que se llama la idea de legislar, y ya posteriormente se ingresa en la votación nuevamente artículo por artículo, y ahí se pueden reponer las indicaciones, estas propuestas de modificación investigación, incluso las que fueron rechazadas acá en la comisión, para votarlas nuevamente, pero esta vez no con los 13 diputados que integran la comisión, sino con la totalidad de los diputados presentes. Recordamos que en Chile tenemos 155

diputados. Actualmente no están atendiendo los 155 porque hay algunos que se encuentran con temas médicos complicados que finalmente los tienen con licencia, pero sí más de 150 que sí están presentes en la mayoría de las sesiones y que van a ser parte de este debate en la sala. Después se va al Senado, mismo proceso, pasa por la Comisión de Hacienda, general, particular, la sala, general, particular. En caso que el Senado le realice cambios, que es algo muy probable, sí, este proyecto

0: aprueba, se va a ley. Si se rechaza, pasa a una comisión mixta, integrada normalmente por 5 diputados y 5 senadores, para poder limar las diferencias que puedan existir entre ambas cámaras en el debate de este proyecto de ley.
1: Sí, ahora es un camino que es largo, quizás para algunos les pueda parecer un poco engorroso, en el sentido de que entra una comisión, sale, pero esto tiene que ver con las diferencias. Si hubiese un quórum completo, evidentemente sería todo mucho más rápido, pero acá es donde se está jugando de cierta forma la línea, lo que hemos estado conversando, Cristóbal, que es la piedra angular del gobierno de José Antonio Kast, o de ese ejecutivo que ha que intentará implementar esta mega reforma. Recordemos que ha tenido que tener ciertas conversaciones con el Partido de la Gente, ¿no? Tuvo que tener algunas reuniones en La Moneda para poder limar asperezas. Primero hubo un acuerdo, después se cayó, después tuvo que aparecer Franco París, el timonel de esa colectividad, para intentar poner paños fríos. Después aparece la oposición diciendo que vamos a intentar tener ciertas indicaciones. Se hablaba de este denominado tsunami de indicaciones, que finalmente fueron más de 1.500. Entonces, de cierta forma uno va como comprendiendo cuáles son las jugadas que ha dado entre la oposición y el oficialismo. Ahora, ahora mismo se espera que podría ser 3-4 de la mañana, ¿no? O podría darse lo que tú mencionabas, Cristóbal, de que se haga una especie de stand-by y seguir hoy por la mañana.
0: Sí, justamente era algo que conversábamos con los asesores hace algunos minutos, porque ya empieza a pesar el sueño al interior de la sala. De hecho, en los últimos minutos ha pasado mucho que los parlamentarios han tenido que corregir sus intervenciones, incluso el mismo presidente de la comisión. Entonces, también es una opción que yo creo que ya en los próximos minutos se puede empezar a analizar. Sin embargo, mi opinión es que ya tan avanzados en este trámite, ya estamos llegando al artículo 30, son 34 permanentes y ya los transitorios deberían ser más rápidos, van a aguantar, van a terminar esta labor y ya se va a enviar a la sala. Ahora bien, tú lo decías, hay negociaciones en curso con los partidos, el Partido de la Gente hoy día, de hecho la diputada Pamela Giles mencionaba que mientras no se ingrese este proyecto paralelo de la devolución del IVA de los medicamentos y de los pañales, ellos no van a votar a favor en general en la sala. O sea, este proyecto que tiene que ingresar el gobierno, tiene que ingresar antes del martes, antes de que se vea la sala, si no, no va a contar con los 13 votos de la bancada de la gente. También están negociaciones con la DC, es parte también, por ejemplo, esta idea de recompensar, de reinstaurar el dinero que se va a perder por la exención de las contribuciones en la primera vivienda para los mayores de 65 años, claro. La que se va a ingresar como una indicación del gobierno en el Senado, según confirmó el ministro Alvarado hoy día, y también se está discutiendo el plazo de la invariabilidad tributaria, que de hecho es uno de los artículos pesados que queda por votar. La DC propone 15 años, recordemos, está fijado en 25 en el proyecto. El gobierno les ofreció 20. Entonces ahí también hay un punto de negociación que da juego y que podría incluso dar paso a que el gobierno pueda contar, además de los votos del Partido de la Gente, con los de la Democracia Cristiana, para ya lograr una aprobación amplia y permitir que esta piedra angular, como bien tú lo catalogabas, se pueda aprobar. Hay muchos que comparan este proyecto con lo que fue la convención constituyente para el gobierno de Gabriel Boric, que finalmente da paso a todas las ideas de legislación, a todas las ideas de gobierno que se den más adelante, y en caso que este proyecto se caiga, al igual que lo hizo el expresidente Gabriel Boric, van a tener que rearticular toda su idea de gobernación para lo restante de la administración.
1: Claro, todas las administraciones, uno podría decir que tienen de cierta forma un proyecto en general, ¿no? O tienen alguna idea de iniciativas para poder desarrollar los proyectos que tengan o que hayan prometido en campaña. Eso es algo que uno en la política lo ve. Es decir, el gobierno José Antonio Kast dijo, ok, en los primeros meses vamos a intentar hacer tal y tales motivos. Hemos visto, bueno, declaraciones que han sido tomadas por la opinión pública bastante fuerte desde el punto de vista de la metáfora, ¿no? Cuando hablábamos de la expulsión de la migración irregular, ¿no? Que él asegura que esto había sido una metáfora. Bueno, esto generó ciertos comentarios, dimidirete entre el oficialismo y la oposición. Pero se entendía que más allá de los puntos en particular que tenían que ver con esto mismo, el crimen organizado, con la migración, con generar empleo, todo está sustentado en una serie de medidas, en un paquete. Y por eso que estaba todo agrupado en esta mega reforma, que es, insisto, la piedra angular. En algún momento tú decías lo del gobierno de Gabriel Boric, fue esta convención, que después terminó siendo una derrota para el oficialismo de la época, y que después, de cierta forma, Lo angular me da la impresión que quedó generado en lo que fue el tema del sueldo, bueno, las

0: 30 horas, el tema del sueldo mínimo, que fue después, digamos, una de las leyes que, de cierta forma, pues el oficialismo saliente, en este caso el gobierno de Gabriel Boric, dijo, bueno, este fue nuestro legado. Desde el punto de vista del Partido Republicano, me da la impresión que por ahí va el asunto, ¿no? Que sea esta mega reforma lo que quede de ahora en adelante. ¿Por ahí va la cosa?
1: Sí, totalmente. De hecho, por eso es esta ley que se ha llamado miscelánea, tutti frutti, ómnibus, que abarca medidas medioambientales, tributarias, en materias de seguridad, en materia educacional. Entonces, es una hoja de ruta, básicamente, que tiene el gobierno para estos 4 años, y es por eso también que se ha hecho tanto hincapié. Han habido reuniones constantes entre las bancadas, con el ministro Quirós, con el ministro de las Express, José García Rubinot, quien también está dentro de la sala en estos momentos en el debate, con el ministro Alvarado, incluso con el presidente José Antonio Kast. Entonces, esto es importante para el gobierno, esto marca lo que quieren hacer en estos 4 años, y es a raíz de eso también que hay tanta tensión, hay tanta expectativa sobre lo que pueda pasar, y a esta hora, de hecho, están dos ministros al interior de la sala. Está el ministro de Hacienda, Jorge Quirós, y está el ministro de las Express, José García Rubinot, para poder supervisar, intervenir y también dar la visión del Ejecutivo en lo que es el debate en particular de este plan de reconstrucción nacional.
0: Bien, Cristóbal, seguramente no va a ser el único momento de la madrugada que vamos a conversar. Vamos a estar bien atentos porque todavía esto tiene para largo. Luego vendrán seguramente las reacciones. Hemos visto ya señales de cansancio, hemos visto algunos ministros. Yo se lo traslado a ustedes, auditores, que nos están solo escuchando por la radio. Se ve a Carlos Bianchi, se ve por ahí a Jorge Brito, que está revisando algunos papeles. Se ven algunos parlamentarios del PDG que están dando vueltas, conversando con sus asesores, llamando por teléfono, incluso algunos seguramente mensajeando por texto, y se ve al ministro Quirós también ahí revisando algunos papeles, conversando también con, se ve al presidente también ahí, al presidente de la comisión, mirando para todos lados, intentando agilizar esto, da la impresión, ¿no? Seguramente ya en los próximos minutos vamos a seguir conversando. Cristóbal, te mandamos un abrazo, línea abierta contigo, tú nos interrumpes.
1: Línea abierta, Mario, estamos acá a la espera de lo que ocurra en esta comisión.
0: Gracias, ahí está Cristóbal López, desde Radio Bío Bío en Valparaíso, con nosotros. Iremos a la pausa 2:29. A la vuelta, Carlos Barría de Casa Sar, que nos acompañará. Haga el saludo, Carlos, porque...
2: Hola, buenas noches, tres noches, ¿cómo están ustedes?
0: Ahí está. En breve vamos a estar contigo, Carlos.
2: Vale.
0: Hoy, sí. Tupac Amaru, ¿no?
2: Cierto, la rebelión de Tupac Amaru, Perú.
0: Oye, me gustó tu color de polerón el día de hoy.
2: ¿Ah, sí?
0: Es como muy bio-bio, fíjate.
2: Sí. Hace color con el tono, sí, porque con el micrófono y con el logotipo de bio-bio.
0: Yo debería decir que no te he visto hace rato porque te he visto en otros programas, más no en el Trasnoche.
2: Omitamos, por favor.
0: Ya, vamos a ir a la pausa, ya volvemos. Estamos con Carlos Barría de Casa Sar en breve aquí en el Trasnoche de la radio. No te vayas.
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0: Dos de la mañana, 31 un minuto. Estamos con Carlos Barría de Casa Sar. Carlos, ahora hola. Sí, saluda a su público.
2: ¿Cómo hola, va? Buenas noches, esta noche. Hola a todos.
0: ¿Cómo está?
2: Bien.
0: Gusto saludarte.
2: Y estamos igualmente.
0: Te devuelvo. Te devuelvo tus libros. No porque no quiera tenerlos, yo me los quedaría a todos, pero.
2: No, los vamos a regalar.
0: ¿Qué va a regalar el día de hoy, Carlos? Mira. Estamos con Carlos Barría de Casa Sar.
2: Vamos a regalar historia. Dos libros. Como es habitual, uno para regiones, que es un libro que habla sobre el terremoto del 27 de febrero y habla sobre la reconstrucción en la zona. Es un libro editado por la Forestal Arauco que habla cómo fue el proceso de reconstrucción. Acuérdate, la octava región, el Biobío, fue la zona más afectada por este terremoto. Y este es un libro fantástico que trae muchas fotos y mucho un enfoque bien especial de todo lo que hubo que hacer para reconstruir la zona. Este libro se va para regiones. Y para Santiago tenemos un libro de historia que habla de, en cierta medida, del término de la Guerra Fría, que es la caída del Muro de Berlín. Con la caída del Muro de Berlín se acaba el corazón de la Guerra Fría y que posteriormente significó la reunificación alemana y la perestroika en el tiempo de Gorbachev, la abertura de la Unión Soviética. Este libro es para Santiago. 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
0: Ahí está. Bien, auditores, escríbanos a través del WhatsApp. Estamos regalando dos libros muy buenos.
2: Bastante interesantes.
0: Interesantes porque es material histórico, además hecho por historiadores. Entendemos que hay un prólogo ahí de Alejandro San Francisco.
2: Exactamente, Alejandro San Francisco, en la caída del Muro de Berlín, lo que significó la caída del muro y el nuevo mundo que estamos viviendo.
0: Bueno, el principio del fin de la Unión Soviética.
2: El principio del fin de la Unión Soviética. La URSS todavía existía en ese momento.
0: Claro. Bueno, hoy día nos traes un personaje fascinante. Estamos a punto de iniciar lo que es la fascinante historia de Túpac Amaru. Estamos viendo algunas imágenes a través de BioBio TV. Nos trasladaremos a la zona del Perú actual.
2: Exactamente. Este personaje, que es Túpac Amaru II, este personaje, 1750 aproximadamente, nace en Perú, viene de la clase aristocrática o la nobleza inca. Él tenía ascendencia quechua y mestiza. Su padre descendía directamente, por lo que se ha probado, de Túpac Amaru I, que fue el último inca que también fue asesinado o ajusticiado por los españoles en 1570. Dos siglos después, 200 años, que no es menor, en 1781, este Túpac Amaru también fue, encabezó una rebelión, lo que le costó la vida a la larga. Encabezó una rebelión contra el Imperio Español. Los españoles en este tiempo eran realmente unos abusadores de los indios. Los obligaban a pagar tributos y, como en casos que no tuvieran dinero o no tuvieran, tenían que pagar esos tributos con trabajo. Y morían en las minas. Había la mita, que era que una población, por ejemplo, tenía que entregar el 20% de su población, tenía que estar obligada a trabajar. Como no pagaban en plata, tenían que trabajar en la mina sacando la plata o sacando los minerales, lo que les costaba la vida. Era una vida muy efímera, nadie vivía más de 30 años. Entonces, en vez de impuestos, pagaban con vida. Entonces, Túpac Amaru, viendo esta injusticia que había, él tenía una posición social más o menos importante, pues tenía cierta riqueza. Él se encargaba, tenía de herencia, había recibido como 350 mulas. Y su entrada principal, las mulas eran el transporte de esa época y se cobraba por eso, era muy bien pagado, porque a lomo de mula se transportaba todo lo que es metal, todos los alimentos, todo, entre el Alto y el Bajo Perú. Estamos hablando de una zona en la rebelión, y el corazón de esta rebelión estuvo al sur de Lima. en la zona, en lo que es Cusco, que fue históricamente la capital del Imperio Inca.

0: Arequipa, Puno y abarcaba también parte del Alto Perú, lo que es La Paz y lo que era un centro económico en, ese, en esos años.
1: De Bolivia, dices tú, de Bolivia.
0: Sí, el Alto Perú de Bolivia. Y Potosí, que marcaba la, la tendencia económica en esa época porque era un cerro de plata. Un cerro de plata que estuvo muchos años en exploración y de ahí viene gran parte de la riqueza que se llevó. Toda esa plata se fue a Europa, pero era una montaña de plata, tal cual, de muy alta ley. Por lo menos muchos, muchos años se vivió de eso. Ahora, para poder sacar esa plata usaban a, esto, a estos indios como, como tributo.
1: Claro, estamos hablando de estos naturales de, esa, de ese lugar, estamos hablando del Imperio Inca, uno de los imperios más extensos de América Latina, que incluso llegó a Chile hasta el sur de nuestro país.
0: Claro, el Tuantinsuyo, que estábamos desde, el, desde Ecuador hasta Chile, hasta el Biobío. Incluso aquí el Cerro Chena fue un pucará inca. Se, se presupone que Santiago, cuando llegaron los españoles, lo que es la Plaza de Armas actual de Santiago era un centro ceremonial inca. Ah, porque nosotros estábamos dominados, o sea, aquí en Chile estábamos dominados bajo la influencia inca.
1: Se dice que intentaron llegar los incas hasta el sur y se toparon con...
0: No pasaron el Biobío.
1: Se toparon con...
0: Los mapuches.
1: Se toparon con algunos pueblos, bueno, algunos pueblos, porque hay toda una mitología respecto... Mitología me refiero a que hay muchas teorías, por así decirlo, creo que es el término más preciso, de decir de que efectivamente se toparon con una facción de mapuches que eran mucho más
0: belicosos
1: y que sí. eran mucho más territoriales y que no dejaron
0: hasta Higo, bueno, y también a la par el Imperio Español se hizo parte, conquistó toda esta zona.
1: ¿Cómo era el Imperio Inca en esa época? Era un pueblo, ¿cómo era el pueblo Inca?
0: Era bastante estructurado el pueblo, mira, era nacía en el Cusco y se repartía a los cuatro Altihuantinsuyo hacia el sur. Ellos tenían por misión, no sometían a los pueblos mediante la guerra, bueno, si era necesario, igual empleaban la fuerza, pero asimilaban los pueblos, conservaban sus costumbres, se adaptaban a eso. Lo que les interesaba era que les pagaran un cierto tributo y mantener el dominio sobre ellos, pero si acataban, lo dejaban mantener sus tradiciones, su cultura, sus lenguas distintas.
1: Es verdad que uno de los primeros pueblos de América Latina de los que se conoce, porque uno podría decir que ellos llevan cientos de, bueno, y podríamos ir hasta los inicios del poblamiento americano, ¿no?
0: Ya.
1: De que han estado desde siempre en este lugar, sino que los que llegaron desde otra parte, llegaron a invadir de cierta forma, vinieron desde Europa. Pero se habla de que ellos tenían una forma de diplomacia muy avanzada para la época.
0: Exactamente. Ellos eran muy hábiles diplomáticos y así extendieron el imperio. Si no lo intervinieron a punta de guerra, sino tenían diplomacia, asimilaban a los pueblos, a los que iban como dominando. No eran, ahora, si era necesario, sí, imponían la fuerza con su guerrero. Pero no eran un pueblo básicamente guerrero. Tú tienes toda la razón al decir, eran muy hábiles diplomáticos. Ellos tenían un sistema de comunicación, los chasquis, que tenían todo el Imperio Inca interconectado. Y tenían, guardaban provisiones, tenían un sistema bastante avanzado de logística para mantenerse. Tú tienes el claro ejemplo de Machu Picchu, con toda la tecnología, ingeniería que tenían para los canales de agua. Los canales de regadío.
1: Siempre se reconoce a los incas como hábiles agricultores.
0: Exactamente, en terrazas. Ellos cultivaban en terrazas, el pastoreo de las llamas, ¿no? Sí, ellos fueron muy hábiles.
1: Claro, considerando que el terreno en el que estaban no era el más fértil de todo. Había lugares muy fértiles, pero se tuvieron que... bueno, el nivel de altitud...
0: Claro.
1: Los chasquis tenían un nivel físico impresionante.
0: Impresionante. Corrían, podían correr 80 kilómetros en un día y era como una posta. Y le entregaban el mensaje y seguía.
1: Pero muchas veces se habla, y ahí, Carlos, qué bueno que podemos conversar este tipo de temas. Esto quizás un poco más personal, pero esto es para que los auditores se den cuenta que muchas veces uno revisa la historia universal y queda fascinado con Grecia, con Esparta, con un montón de civilizaciones. Bueno, lo hemos hablado, Babilonia, Mesopotamia,
0: Roma, los
1: Fenicios, los Fenicios.
0: Pero aquí tenemos nuestras propias culturas.
1: Pero acá tenemos,
0: ¿sí?
1: O sea, 80 kilómetros, son dos maratones.
0: Bastante.
1: Eran realmente increíbles.
0: No, si tenían un sistema de comunicaciones muy bueno y un sistema de logística muy bueno. El Inca gobernaba para todo el imperio, imagínate, de.

0: desde Ecuador hasta el Biobío, considerando el Alto Perú, que es la actual Bolivia. Bueno, estos incas fueron sometidos rápidamente por los españoles.
1: Pero tenían otra forma de
0: tenían de otra luchar. Forma de luchar, de guerrear, y fueron engañados en cierta medida también. Y fue un imperio que no opuso mucha resistencia al imperio español y cayó, y los españoles prácticamente esclavizaron a los incas, que eran una serie de pueblos, bueno, los quechua, el idioma quechua era el que predominaba, y lo hicieron pagar tributo de distintas formas. La forma más mala que tenían era con trabajo, o sea, morían en las minas, y trabajo por eso forzado. Se empezó a gestar esta rebelión que encabezó Túpac Amaru en Perú, y fue una rebelión bastante sangrienta.
1: A ver, entremos ahí a Túpac Amaru, porque le dimos toda esta vuelta del contexto de los...
0: Túpac Amaru venía de una casta noble, y él tenía, era curaca, o sea, tenía cierto poder, cierta influencia sobre la zona donde él vivía. Entonces él tenía que intermediar entre los indígenas, que no tenían nada, y los corregidores españoles, que lo único que querían era cobrar impuestos y enriquecerse ellos y mandarle plata y metales preciosos a Europa. Entonces él trató de intermediar en esto y no le hicieron caso. Y seguían, vino las reformas borbónicas en 1703, lo que significó más impuestos para los indígenas. Y estos impuestos, como no tenían dinero, lo pagaban con trabajo, lo pagaban con plata, con oro, con lo que fuera. Entonces esto hacía que prácticamente esclavos, que eran todos indios, estos esclavos fueran perdiendo la vida. Entonces, ante esta injusticia, empezó a rebelarse Túpac Amaru. Recorrió toda la zona de Arequipa, Cusco, Puno, el Alto Perú, La Paz, y logró hacer una rebelión. Asesinó o ajustició o ejecutó al gobernador español de la época, que era grave, ¿entendés? Como si matara, lo ahorcó, y ahí empezó una rebelión que duró 2 años, que fue muy sangrienta. Se habla de entre 80.000 y 100.000 muertos. Para la época es una cantidad impresionante. Esta rebelión mató a todo lo que volviera a español. Ahí teníamos tres, teníamos los indígenas, que eran mayoría, teníamos los mestizos, que eran la mezcla entre indios y españoles, y teníamos los realistas, que le llamaron. Hubieron varios combates bastante fieros. Y
1: al que terminó desjusticiando Antonio de Arriaga.
0: Antonio de Arriaga, él lo ejecutó de Túpac Amaru, y eso llevó a la rebelión. Y eso es el odio eterno de los españoles. Entonces, Túpac Amaru ganó varias batallas y tuvo la posibilidad de tomar Cusco, y que era la capital en el sur, aparte de Lima, que era la capital del virreinato del Perú. Cusco era la capital indígena, digamos, y siempre lo había sido, la capital inca. Tuvo la posibilidad de tomar, pero se entretuvo haciendo algunas negociaciones, lo que le costó que lo traicionaran. A Túpac Amaru fue traicionado por su compadre, por 12 leales, que eran leales a él. Y lo más trágico, fue entregado a los españoles. Los españoles, el imperio español, por lo que había hecho, fue asesinado a Túpac Amaru de la manera más cruel que se puede imaginar una persona. Él, junto a 9 personas, primero tuvo que asistir que le mataran a garrotazos y ahorcados a su señora, a Micaela, a sus lugartenientes, a su tío. Fueron 9 personas, y a él le dieron la pena, una pena ejemplificadora, que es atarlo a 4 caballos de las extremidades para descuartizarlo. Imagínate, como una araña, así, y los 4 caballos tiran para distintos lados para desmembrarlo, es atroz. En este caso, tampoco pudo ser, se intentó, y él estaba ahí, tampoco pudo ser descuartizado en ese momento, y fue muerto de un garrotazo. Posteriormente fue desmembrado, y todas sus partes, la cabeza, la mandaron a una ciudad, a la extremidad de otra, como ejemplo para aplacar nuevas sublevaciones. Aunque estas sublevaciones siguieron, la principal, aquí se mató al líder y a sus 9 seguidores de una forma atroz. Antes de eso, les cortaron la lengua, o sea, los torturaban antes de matarlo. Ahora, la manera atroz en la que intentaron matar a Túpac Amaru es bien poco vista, y la manera más cruel de matar a una persona. Imagínate, desmembrado. Entonces,

0: Ahora, este líder, Tupac Amaru, fue después reivindicado por los peruanos. El primero que lo usó, digamos, políticamente o como un nacionalista fue Augusto Leguía. Augusto Leguía fue un presidente nacionalista peruano de los años 20, 1927 aproximadamente. Y él habló del peruano y levantó su figura en este siglo, en el siglo XX. Posteriormente, al Velasco Alvarado, que fue un presidente nacionalista que casi se metió en una guerra con Chile, Velasco Alvarado, que fue presidente a fines de los 60 hasta el 75 en Perú, que planificó una invasión a Chile, que quería tomar Arica y quería tomar, recuperar lo que siempre han querido los peruanos, recuperar la provincia de Atacama y Arica, y la ciudad de Arica. Velasco Alvarado también lo reivindicó como un líder peruano. Entonces, él hizo muchos monumentos y calles y encarna el sentido de la rebelión peruana, el no sometimiento, y en Bolivia también. Acordémonos que Bolivia y Perú eran lo mismo, eran la misma, en un momento eran los dos partes del virreinato del Perú.
1: Mira, que hay un auditor que dice que básicamente él habla que no somos indios indígenas, sino que somos araucanos. Yo le estoy diciendo a nuestro auditor que ahí hay un error, porque el término araucano, solo para sumarlo a la discusión, es un exónimo, que fue un nombre impuesto por los conquistadores españoles.
0: Oye, hecho, mapuche es más correcto.
1: Exactamente, o naturales del lugar.
0: Pero es que dentro de los mismos mapuches están los huilliches, los tehuelches. No,
1: pero llevándolo al punto de vista de los pueblos del sur, de los pueblos de Sudamérica, cada uno tiene un nombre que se ha dado la propia cultura y otro que se ha ido entregando por los, en este caso, los pueblos que llegaron o los...
0: Araucano es un nombre impuesto.
1: Claro, es un nombre impuesto que además tiene que ver con este poema épico de la Araucana, ¿no? De Alonso Ercilla.
0: Sí.
1: Que les llamó los araucanos, precisamente que narró la guerra entre españoles y mapuche, y por eso llamó a los nativos o a los naturales del lugar como araucanos. Pero no tiene nada que ver. Y esto es una opinión personal.
0: En ningún sentido peyorativo.
1: No tiene nada que ver con lo que estamos conversando ahora, que tiene que ver con el pueblo inca, además.
0: No, los incas son... los incas también es una suma de pueblos, pero en su esencia son aymaradas, son... Lo que en Chile le llamábamos cholos, y ellos a nosotros nos llamaban los rotos. Bueno, eso en la época de las guerras.
1: Claro. Lo que pasa es que siempre es bueno lograr saber cómo los textos, los libros, han ido también entregándole nuevos detalles o nuevos conceptos que muchas veces se conocen y no se profundizan. Sobre todo el pueblo inca, que fue arrasado lamentablemente por el Imperio Español. Y que, bueno, Perú tiene algo bien interesante, y quizás también en nuestro país también ocurre en la zona más cercana a la Araucanía, ¿no? O más cercano a esa zona, donde continúan todavía tradiciones bien bien importantes.
0: La Pachamama, todo eso viene de allá, el respeto por la tierra. Algunos hablan del imperio socialista de los incas, porque los incas reunían, por ejemplo, el maíz, que era el pilar fundamental, el maíz y la papa eran el pilares fundamentales alimenticios, guardaban de un año para otro. Entonces tenían especies de silos donde guardaban en verano estas cosechas y después las repartían igualitariamente entre la población. El Imperio Inca se caracterizó por eso, o sea, por ser bastante democrático. Si bien había una clase, una élite que gobernaba, el resto siempre se preocuparon de que el pueblo tuviera alimento, de organizar el cultivo. De ahí viene también el concepto que después de Minga, que hacían las cosechas y las siembras en conjunto, y todos trabajaban para una comunidad, y eso lo definía. Y así fueron avanzando, conquistando o asimilando, hablemos del término asimilando, otros pueblos.
1: Oye, ¿cuál es la enseñanza más gráfica que ha dejado Tupac Amaru?
0: Tupac Amaru, fue el primer intento de sublevación contra el Imperio Español. El primer nativo en toda Latinoamérica de rebelarse, estamos hablando de 1780, de rebelarse contra el Imperio. Él declaró al segundo día que inició, una vez que mató a este señor corregidor, declaró la libertad de los negros, de los esclavos. existían los esclavos negros, aquí no tanto, pero en Perú sí, que trabajaban básicamente, lo habían

0: extraídos para cultivar la caña de azúcar. Él declaró, fue el primer persona que abolió la esclavitud. Obviamente los negros se sumaron a la rebelión. Un mensaje de contención, de rebelarse contra un imperio que era sumamente injusto, que estaba matando. Y esto fue la senda para que después vinieran los movimientos independentistas que surgieron ya a fines de 1700, 1800, que incluyen Chile, Perú.
1: Bueno, de hecho, Túpac Amaru, el nombre de él, tanto Túpac Amaru el primero como el Túpac Amaru segundo, terminaron siendo, como decías tú, esa semilla que quedó allí de los movimientos independentistas. De hecho, sale escrito. Bueno, no todos, pero en realidad es mencionado en varios textos.
0: Sí, Túpac Amaru.
1: Sobre todo del Virreinato del Perú y además, sobre todo en algunos textos de políticos argentinos que estaban intentando.
0: Pero si hay el movimiento en Perú, si todo el movimiento revolucionario de Túpac Amaru, que fue en los 70, en los 80, fue bastante fuerte, el movimiento de izquierda revolucionaria, estuvieron los Tupamaros en Uruguay. No, si tiene varias. Fue este personaje, fue admirado por el ejemplo de rebelión que hizo. Y él era una persona educada, porque Túpac Amaru segundo, José Gabriel se llamaba, porque todos estaban ya evangelizados, llamémoslo evangelizado entre comillas. Él asistió en Lima, estuvo en Lima, él sabía hablar latín, quechua y español. Manejaba esos tres idiomas. Era una persona culta. Estuvo en contacto con las ideas de Rousseau y de Voltaire, que en ese tiempo eran prohibidas, eran muy revolucionarias para la época. En Lima tomó contacto con esta idea. Era una persona cultivada y que tenía cierto dinero, tenía una posición económica, que podría haber quedado tranquilo ahí. No, pero decidió liderar la rebelión de este pueblo contra la injusticia española.
1: Claro, bueno, podría haberse quedado en la comodidad de lo que le ofrecía la aristocracia inca. Nos quedan algunos minutos, por favor. Carlos, ¿qué vamos a regalar el día de hoy? Hay varios ahí que nos están diciendo. Auditor, auditora, atención, porque Carlos Barría hoy día está regalando dos textos. Uno para Santiago y otro para Regiones, porque siempre hay un libro que se va a Regiones y directo a la puerta de su hogar.
0: Exactamente, se los mandamos por Starken, usted, pero nos tienen que justificar. No, esos mensajes, mándame el libro a esta dirección, no corren, díganme por qué quieren el libro de la caída del muro de Berlín.
1: Claro, auditores, con mucho respeto, esto es para poder
0: difundir
1: la historia, el conocimiento, etcétera. Yo he visto esos mensajes, tú me los has mostrado. Sí. Que te diga, hola, mándame el libro.
0: Mándame dos libros,
1: esta es mi edición, chao.
0: Claro.
1: No, la idea es que usted le pueda escribir.
0: ¿Por qué quieren este libro? ¿Por qué
1: Instagram
0: quieren
1: como el WhatsApp de Carlos? Respondiéndole, bueno, me gustaría esto por esto, esto, esto y esto.
0: El segundo libro que se va a Regiones, que habla de nuestro terremoto, este se va a ir a alguna persona del sur, de ojalá del Biobío, porque habla específicamente de la región del Biobío y de la reconstrucción en esa zona. Si bien el terremoto afectó de muchos de Santiago al sur, este está escrito y tiene fotos de la zona. Entonces me encantaría que me escribiera alguien de la octava región. Coronel, Lota, qué sé yo, como que cura, de alguna parte que fueron las afectadas por el terremoto y se puedan ver reflejadas en este libro. Para ello tienen que escribirnos a este QR, al Instagram, @casa.sap, o a mi WhatsApp, que se los voy a dar nuevamente, que es el 977-489244.
1: Responde, más 569
0: 77-489244. Hay que una breve justificación, si lo quieren para usted, lo quieren para su hija, lo quieren. Ahora, yo les pido disculpas a algunos auditores porque a veces no he tenido el tiempo de responder, pero a veces me llegan 40, 50 mensajes. Los libros todas las semanas se regalan y se mandan, pero a veces no es posible responder todos los mensajes que me hagan. Hago el mejor esfuerzo, pero no siempre lo logro. Pues estos libros se despachan a más tardar el viernes.
1: Claro, pero mira, la gente ya, los que quieran auditores, me pueden escribir a través del WhatsApp al +56992078888 y yo le mando el Instagram de Carlos y el número de Carlos para que se puedan comunicar con él.
0: También a través del Instagram pueden ver Casasar, que es una biblioteca anticuaria, también tiene coleccionables. Tenemos 13 salas a disposición, 13 salas en dos pisos. Los invitamos a que nos conozcan y que vayan allá con tiempo. Estamos más dedicados a lo que son las ciencias sociales. Hay una sala dedicada exclusivamente

0: En historia, otra la política, filosofía, psicología, literatura clásica, hay una sala de deportes y otra de poesía y artes. Entonces hay para todos los gustos, lo único que les digo es que vayan con tiempo. Y si mencionan que vienen de parte de Radio Bío Bío, del programa El Trasnoche, yo les voy a hacer algún cariñito si quieren comprar algo allá en la tienda.
1: Eso.
0: No se preocupen por eso.
1: Eso, bueno. Bien, muchas gracias por haber estado con nosotros, Carlos, y día siempre
0: gracias,
1: un gustazo.
0: Igualmente, Mario.
1: Buenas noches esta noche.
0: Buenas noches, esta noche, nos vemos. Lo espero por los libros para mandarlo el viernes. O sea, pueden retirar el viernes el de Santiago y el viernes envío el de regiones. Ojalá a la octava región.
1: Eso. Vamos a seguir avanzando. Quedan 3 minutos para las 3 de la mañana. Es el Trasnoche en la radio.

0: 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En BioBio, una nueva hora. 3 de la mañana.
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2: Buenos días, bienvenidos a la revisión de las noticias en El Informador. Vamos a retomar el contacto con nuestro colega que se encuentra en el Congreso Nacional, Cristóbal López. Estamos contigo.
3: Sí, continúa la discusión a esta hora en particular del Plan de Reconstrucción Nacional en la Comisión de Hacienda. 32 artículos ya votados de los permanentes, de los 34 permanentes, queda invariabilidad tributaria y el respectivo al crédito con aval del Estado. Dos artículos que podrían presentar una votación más larga debido al gran número de indicaciones que se le han presentado. Después vamos a pasar a las votaciones de los artículos temporales, los artículos transitorios, los cuales, según han adelantado parlamentarios y asesores, debería ser un poco más expedito. Estamos proyectando que probablemente cerca de las 4 de la mañana se podría completar la tramitación en esta etapa de este proyecto de ley que ya lleva a esta hora 12 horas de sesión consecutiva en la Comisión de Hacienda.

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1: El presidente de la Cámara Chilena de la Construcción, Alfredo Echavarría, le pidió al gobierno complementar la exención del IVA a la vivienda. En paralelo, el ministro de Vivienda, Iván Poduje, anunció la ampliación del Fondo de Garantías Especiales de 50 a 100 mil unidades. Los detalles los tiene Danilo Ormeño.
2: La inauguración de la Semana de la Construcción estuvo marcada por los alcances del proyecto de reconstrucción nacional y por cómo el Ejecutivo pretende reactivar la economía. Con la presencia del presidente de la República, José Antonio Kast, y varios ministros, se desarrolló la tradicional actividad que reúne actores relevantes del sector, quienes plantearon sus opiniones y reparos a la actual crisis habitacional. En su discurso, el presidente de la Cámara Chilena de la Construcción, Alfredo Echavarría, tildó de insuficiente las ayudas económicas que incluyó el gobierno en el proyecto de reconstrucción nacional que se tramita hoy en el Congreso. Lo anterior porque la propuesta de eliminar de manera transitoria por 12 meses el IVA a la vivienda debería ser complementado con otras medidas, como la ampliación del subsidio a la tasa hipotecaria.
3: La exención transitoria del IVA a la primera venta de viviendas nuevas tendrá un impacto menor a lo que se instaló en la ciudadanía. Complementarla, a nuestro juicio, con una extensión de la ley de subsidio a la tasa, que ha resultado muy bien, sería muy adecuado.
2: El ministro de Vivienda, Iván Poduje, agarró la pelota y anunció que para el tercer trimestre de este año podría materializarse la ampliación del Fondo de Garantías Especiales que facilita la compra de la primera vivienda.
1: Aprovechando el cónclave liberado por el presidente José Antonio Kast, senadores oficialistas golpearon la mesa y llamaron al gobierno a mejorar la gestión en seguridad. Los detalles con Bárbara Payal.
4: Seguridad habría tomado solo unos minutos del cónclave, pero fue un punto central. En representación de los comités oficialistas, la mesa del Senado entregó al presidente José Antonio Kast un documento con una propuesta de estrategia nacional de seguridad, un insumo elaborado durante los últimos días con el objetivo de robustecer el plan del gobierno y aportar una hoja de ruta. El documento está dividido en varios ejes, entre ellos la priorización de 15 proyectos legislativos, propuestas para modernizar a las policías y la creación de un comisionado para la macrozona Sur. Lo cierto es que el documento llegó a presionar la agenda de seguridad del gobierno y la gestión de Trinidad Steiner. La presidenta del Senado, Paulina Núñez, dijo esperar que las medidas sean consideradas en la cuenta pública, mientras que el senador republicano Renzo Trizotti aseguró que desde el Senado buscan solo fortalecer la gestión.
5: Tuvimos la posibilidad de entregarle una estrategia en materia de seguridad con miras a la primera cuenta pública.
6: Tiene su propia estrategia, pero nosotros pretendemos aportar a su gestión.
4: En el cónclave hubo llamados a la unidad y a la coordinación. Incluso voces aseguraron que existe ahora total alineamiento al interior del sector. Según aseguró el propio senador republicano Arturo Esquella, el conflicto con Alejandro Irarrázaval ya quedó completamente superado.
1: Vamos a ir con noticias de carácter internacional. En este caso, 8 personas infectadas en el brote de antivirus a bordo del crucero MV Ondius han dado positivo para el virus de los Andes, la única cepa que se transmite entre humanos, informó la Organización Mundial de la Salud. Hasta el 13 de mayo se han notificado 11 casos, incluidos 3 fallecimientos, señaló la OMS en un boletín informativo publicado el miércoles por la noche. De estos 11 casos, 8 han sido confirmados en laboratorio como infección por el virus Andes, 2 se consideran probables y 1 es inconcluso y está siendo objeto de análisis complementario. Entre las víctimas mortales, 2 tenían infecciones confirmadas por la cepa de los Andes y la tercera figura como un caso probable, según la OMS. La tasa de letalidad, porcentaje de enfermos que fallecen tras contraer la infección de este brote, es en esta fase del 27%, según la OMS. Recordemos que no existe vacuna ni tratamiento específico contra el antivirus que puede provocar un síndrome respiratorio agudo. Todos los casos registrados hasta ahora se concentran a bordo del barco. El caso considerado como inconcluso concierne a una persona en Estados Unidos actualmente asintomática, según la Organización Mundial de la Salud. 3:05 hasta ahora en la ciudad de Valdivia, en el sur de nuestro país, 3 grados de temperatura, está despejado con una humedad del 91%. En Santiago, 11 grados de temperatura, se mantiene nublado con una humedad del 70%.
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1: Donde comienza el día es el trasnoche de la radio, acompañándolos a ustedes, auditores, a través de las 43 estaciones en todo el país. Escríbanos, ¿dónde están escuchando el trasnoche, auditores? ¿Dónde?

0: La alerta y la productividad. Pero hay una que tiene que ver con el café, que es la Coffee Nap, que consiste en beber una taza de café, aproximadamente 200 miligramos, rápidamente, e inmediatamente tomar una siesta de 15 a 30 minutos. El objetivo es aprovechar los 20 a 30 minutos que tarda la cafeína en hacer efecto para descansar, eliminando la adenosina causante del sueño y despertando justo cuando la cafeína activa el cerebro, potenciando el estado de alerta. Esa se utiliza harto, esta coffee nap. Nap, que significa siesta. La han llamado power nap, que básicamente es tomarse una taza de café antes de hacer una siesta corta. Hay algunos que lo utilizan, otros que no tanto, pero en fin. Ahí nos están llegando algunos mensajes de audio, ya lo vamos a estar revisando con Nicolás. Hola, amigo Mario, consulta, ¿cuánto costará la hora extra a los parlamentarios? Una buena pregunta, buena pregunta. Saludos desde Castro. Álvaro Montesinos nos escribe hasta ahora desde Nápoles, de vacaciones está Oscar. Buenas noches, en el aeropuerto, esperando el vuelo a las 4:30, nos escribe Patricio, que está conectado con nosotros. Bien, Pato, te mandamos un abrazo. ¿A dónde viajas, Patricio? ¿En Chile o en otras partes del planeta? En turno, buenas noches. Miriam, que está en turno con nosotros, nos escucha también desde Buenos Aires, en vacaciones. Alejandro Rifo, mucha gente de vacaciones, ¿eh? Mucha gente de vacaciones, aprovechando ahora el mes de mayo. ¿Vacaciones en mayo? Bien. Buena. Es que el otoño es distinto, ¿eh? Hay que decirlo. Es completamente distinto a otros meses. A otras estaciones, más bien. Tiene otra cosa y, bueno, los precios bajan igual. Eso también es, el factor económico también es importante. Hola, Mario, quisiera saludar a María Peña, nueva seguidora de la radio. Estamos escuchando desde la comuna de Colina. Óscar Baeza, que está conectado con nosotros hasta ahora. Saludos, Mario, soy Raucher, móvil 666, techito amarillo, todo al 100 por Vecinal Sur, comuna del Bosque. Gracias. También nos escriben acá Juan Roberto, que está hasta ahora desde Concepción, también conectado con nosotros. Gracias, auditores. Gracias por estar con nosotros. Hoy vamos a tener un ratito más. Bueno, seguramente ya vamos a conectarnos en breve nuevamente con Cristóbal López, que está en el Congreso Nacional, con esta votación en particular de la Comisión de Hacienda respecto a la Ley de Reconstrucción Nacional, que ya lleva prácticamente más de 12 horas de tramitación. Hay un auditor que me decía, oye, ¿y por qué se ponen a votar a esta hora? Nos dice, ¿por qué tramitan proyecto de ley en el Congreso a estas horas de la madrugada? ¿Por qué no se hace de día? Quizás no muchos sabemos eso, nos escribe Talagante, uno de nuestros auditores. Yo le decía que sí comenzaron de día, lo que pasa es que la cantidad de indicaciones que habían y la cantidad de material que había que revisar era bastante largo o bastante extenso. Estamos hablando de más de un millar de indicaciones, todas en particular, y todo tenía que discutirse con anterioridad y luego comenzar la votación, que comenzó justo a las 0 horas, es decir, llevan 3 horas y un poquito más, 3 horas y fracción, solo de votación, lo anterior solo de la discusión, el debate propiamente tal. Buenos días desde Tirúa, siempre en compañía del Trasnoche de la Radio, gracias, saludos, Juan. Órale, por acá cocinando empanadita, el pancito, masa y sopa, y sopa y pillita calentita, rica con pebre, mire, qué bueno, qué maravilla, qué ganas de poder disfrutar de esos manjares. 3:15. Bien, en breve vamos a estar conectándonos con Cristóbal López, revisando lo que se dijo, revisando las principales informaciones. Y atención, porque hoy tenemos un especial de Trasnoche espectacular. Falleció un 14 de mayo de 1998. La apodan. Ya, ahí nomás. La apodan La Voz. ¿De quién estamos hablando? Nos comentan a través del WhatsApp de Bio Bio. Escucharemos hasta ahora a Soledad. Tren del Cielo, sí. Un éxito de la música latinoamericana.
1: Sí.
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0: Saludos, Marito. Aquí escuchándote como todas las noches.
1: Gracias, auditores. Gracias, gracias. Yo también acompañándoles. Bueno, hola Mario, ¿cómo estás? Yo llegando de mi turno de guardia esperando a mi primo que andaba de vacaciones en Perú, así que me voy al saco. Abrazos junto a Nicolás, un abrazo a Raúl desde Rancagua, desde Bejo, desayunando junto a mi señora Luisa y mi hija Carmen Paz. Huevo a la ostra, un saludo a mi hija Tiare y sobrina Carolina que están de viaje por Japón, en Tokio, almorzando allá. Ojalá lo lean luego para que lo puedan escuchar. Ahí está, saludos
2: para... Sí, Valparaíso, ¿eh?
1: Sí, saludos para ahí, están en Japón. ¡Qué maravilla! Le mandaba una foto ahí con el gran Totoro, con esta imagen Totoro que es parte de una película. Mi vecino Totoro, sí. Año 88 recién apareció ahí Totoro. Esta historia animada del director Hayao Miyazaki,
3: sí,
1: que sigue a las estudiantes y hermanas Tatsuki y Mei. Bueno, es interesante, ¿eh? Totoro es una especie como de troll. Hay algunos que dicen que es como un gato grande, no, es un troll. Esa es la verdad. Hola Mario, buenos días, los saluda Davis, gracias. Buenos días Mario, por supuesto que es. Sí, sí, es verdad, auditores. Y en un ratito más estaremos con el gran Frank Sinatra. Frank Sinatra. No, no, no es Sinaca, no, no, no, no, no, no, nada que ver con ese artista. No, no.
4: Aló, aló, aló, aló.
1: No, nada que ver con, no, no tiene nada que ver con ese artista. No, no, no sé. Y podríamos presentarlo a él y preguntarle si tiene algún él tiene un parecido, ¿eh? Lo estamos viendo en pantalla. Tiene un parecido a Frank Sinatra, ¿eh? Un parecido, pero una versión chilena. Cristóbal López, lo estamos viendo, está en el en ese hall de los el hall de los pensadores, ¿no? O del pensador.
3: Hall del pensador.
1: ¿Cómo va la jornada?
3: Estamos acá
1: casi durmiendo, lo veo.

0: No, para nada, para nada. Energía queda y tenemos novedades.
1: A ver.
0: Tenemos novedades porque se acaba de votar el último artículo permanente. Estamos ya en los artículos transitorios, es decir, que entramos en tierra derecha de esta tramitación. El último artículo que había que votar era el referente a esta condonación parcial del crédito con aval del Estado que había propuesto el gobierno en las últimas horas, que de hecho es una indicación, una

0: Transitorios. Ya nos acercamos al final de esta tramitación, las caras de cansancio se notan al interior de la sala y ya hay algunos diputados que dicen ya votemos, hay algunos ánimos de ya no interferir con algunos puntos donde la oposición ya sabe que no tienen ninguna forma de modificar lo planteado por el Ejecutivo, así que yo creo que de acá vamos a ir avanzando un poco más rápido de acá al fin del debate que ya se acerca cada vez más.
1: Sí, mira, te propongo que escuchemos un poco lo que,
2: diputada Castillo,
1: lo que está ocurriendo hasta ahora. A ver, escuchemos un poco lo que está ocurriendo ahí en la comisión.
2: A favor. Diputado Coloma.
1: Están votando.
2: Por favor. Escuchemos. Diputado Durán. Por favor, diputado Carlesi. Diputado Mesa. Diputado Chalper. Por favor, diputado Ugarte. Diputado Valenzuela. Diputada Baize. Presidente.
3: A favor.
2: Con 10 votos a favor, 3 en contra, presidente, es aprobado este artículo primero transitorio.
3: Aprobado.
2: En versión sustitutiva del Ejecutivo.
3: Ahora vamos con el artículo segundo transitorio.
1: Ya están en el artículo segundo transitorio, se aprobó el primero. Y continúa entonces ahora, ¿cuántos son transitorios, Cristóbal?
0: 17, son 17 los artículos transitorios que considera este proyecto. El primero duró cerca de 3 minutos, la discusión, el voto, no hay mucha indicación en ese artículo, pero sí hay algunos puntos dentro de este articulado transitorio que nos han mencionado podrían generar un poco más de demora por la cantidad de indicaciones que se han ingresado. Uno de ellos tiene que ver justamente con el tema de los impuestos a las donaciones, algo que también ha sido mencionado por parlamentarios en la previa, y también lo relativo a la compensación del Fondo Común Municipal, algo que también existe cierta sensación que podría ser solicitado que se suprima por parte del Ejecutivo, esto debido a lo que anunció el ministro Alvarado, que finalmente se va a optar por ingresar una indicación en el Senado. Esto sería en la indicación, según en la comisión, según han indicado algunas fuentes del gobierno, para poder finalmente con dineros fiscales a través de un sistema con unidades de fomento poder retribuir este dinero, este 65% que se pierde del Fondo Común Municipal.
1: Bueno, vamos a estar atentos, Cristóbal, te vamos a dejar allí para que te posicione. Claro, uno podría decir que serían 2 a 3 minutos quizás en promedio por cada uno de estos, quedan más de 15, quedan 16, bueno, en este caso quedan más de 10, entonces uno podría esperar que cerca de las 4, ese es el estimado que podríamos tener ahí alguna respuesta. Ahí deberían hablar todos, ¿no? Es muy probable que hablen prácticamente todos. ¿Hablará el ministro Quirós?
0: Es lo que estamos intentando que el ministro Quirós nos entregue algunas declaraciones después de esta comisión. Queremos por lo menos que el presidente de la comisión, Agustín Romero, del Partido Republicano, nos entregue declaraciones, pero sin lugar a dudas va a haber reacciones pese al cansancio, porque esta tramitación, como bien lo hemos conversado durante esta madrugada, es importante para la planificación del gobierno y ha tomado varias horas de debate acá. Ya nos estamos acercando a la hora 13 de debate solamente en esta sesión que inició ya el día ayer miércoles y continúa durante la madrugada de este día jueves.
1: Ya. Bien, Cristóbal, voy a volver contigo en cualquier momento. Líneas abiertas contigo. Tú nos interrumpes apenas exista movimiento en el Congreso. Tú nos avisas, ¿te parece? Ya, ahí estamos con Cristóbal. Ya vamos a volver con él en un ratito. Gracias, sí. Cristóbal. Ya vamos a estar con él, con Cristóbal López desde Radio Bio Bio en Valparaíso, pero sobre todo en el Congreso Nacional, conversando con el Trasnoche de la Radio, conversando con ustedes, auditores, también llevándoles los datos de lo que está pasando hasta ahora. La comisión que va a despachar esta mega reforma esta madrugada y que ya están en la segunda parte, la parte final ya, porque están en los artículos, en la zona más bien transitoria. Esto es de rápida votación, claro, él decía, Cristóbal, algo bien interesante que tiene que ver con que, bueno, a esta altura ponerse a debatir entre situaciones que ya son prácticamente más que irremediables, que no han llegado a un consenso entre la oposición y el oficialismo. Entonces,
4: sí.
1: no se va a perseverar en esa situación, y eso es algo que uno esperaba. que pasase. Ahora, claro, hasta tan tarde uno iría, bueno, hay algunos que dicen acá, bueno, que algún día le toque.

que a los honorables diputados y diputadas que estén hasta tarde, como lo hacen la mayoría de los chilenos, digamos, que trabajan de pronto 12, 14, incluso un poco más, o que tienen dos tipos de trabajo, que tienen que movilizarse por algunos lados y se demoran en llegar a su vivienda. Es decir, es un poco de la realidad de lo que es el trabajo en Chile también, digamos las cosas como son también. Esta es una auditora ahí me preguntaba, bueno, esto tiene que ver con una... Con algo anómalo. ¿Por qué? Porque generalmente esto se zanja en una jornada laboral normal, durante la jornada diurna, y termina alguna vez en la tarde. Pero claro, esto ocurre por la cantidad de indicaciones y da la importancia para que continúe el trámite legislativo. Pero claro, que pase una vez a las 500, me da la impresión que también ayuda a bajar un poco sobre los pies, poner los pies sobre la tierra y entender de lo que se está haciendo. Es algo vital para la... para las personas que forman parte de este país, ¿no? Bien, 3:28. Iremos a la pausa y ya estaremos con las informaciones que van a marcar esta jornada y también con lo que se dijo. Efectivamente, estaremos un ratito más con nuestro especial del Trasnoche de la Radio con el gran Frank Sinatra. Frank Sinatra, la voz. Este artista que ya les tengo preparado imágenes espectaculares de un concierto que dio, uno de sus últimos conciertos que dio en Asia, que dio en Japón, que es un lugar espectacular. Lo hizo ahí en el teatro, en el Budokan Hall de Tokio. Ya él estaba en una avanzada de el gran Frank Sinatra. No estaba, por cierto, retirado, pero sí estaba en una etapa mucho más madura. 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Oiga, le quiero recomendar, cuando tenga la oportunidad de hacerlo, hay un chileno que se llama Mario Kramarenko. De hecho, hemos intentado poder traerlo en algún momento esta noche, no lo hemos podido realizar porque entendemos que anda viajando. Que es el tributo oficial de Frank. Bueno, hay varios, pero él estuvo cantando en los Estados Unidos, estuvo en Canadá, en algunos casinos. Y de ahí les vamos a mostrar a través de YouTube, porque hay algunos videos que ha liberado él mismo en su canal de YouTube, donde ha participado con músicos chilenos, de una orquesta sinfónica, si no me equivoco. Y el parecido es realmente impresionante cómo llega a la interpretación. Él estuvo en Mi Nombre Es, si no me equivoco, estuvo en varios programas de talento. Mario Kramarenko, que es la voz de Frank Sinatra en Chile y entendemos que en la América Latina. De hecho, hay muchos fanáticos de Frank Sinatra que quedaron maravillados desde el otro lado de la cordillera y desde el otro lado del charco, también en Europa y en el mercado americano. ¿Qué dice usted?

0: Linda canción. Me gusta Frank Sinatra, fíjate, artista espectacular. Ya, tenemos algunos mensajes. Déjeme leer algunos mensajes en tirar la pausa, ¿le parece? Hola Mario, buenas noches, la BioBio, soy fiel auditor de la radio y de Don Carlos Barría. Ah, ya, ahí le vamos a enviar el Marcelo Palacio, le vamos a mandar ahí los datos. Gracias. Hola Mario, tomando cafecito junto a mi perrito Tomito. Nicolás desde Coinco, mortal. Mortal. Ahí está. Hola Mario, buen día. Saludos desde Temuco. Mi hija volando desde París a Santiago. Eva está con nosotros a esta hora. Gracias. Hola Mario, escuchando desde el trasnoche. ¿Cómo, cómo?
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0: Ahí está. Nos escribe Felipe Dinamarca, dice, escuchando del transporte, recién dejando mi último pasajero. Buena compañía en la radio. Ustedes, los mejores auditores del planeta, hay que decirlo. Hay que decirlo. ¿De quién será el especial del día de hoy? ¿Será el muchacho de los ojos azules, Alejandro Hernández? Claro que sí, claro que sí. Un auditor dice, tomamos tecito hace rato, escuchando la radio como todos los días, que nos entretiene la música y noticias que ustedes nos dan a conocer. Ahí está Carlos Garrido, gracias Carlos. También Alexis Garrido está en lo correcto. Hoy tendremos a Frank Sinatra. Gracias Sandra. Gracias también a Eduardo, que nos escribe, está tomándose un cafecito. A Aurelio, que también está en el aeropuerto internacional, todo sin novedad, todo expedito. Bien, hay varios auditores. Hola Mario, nos escribe el Patricio desde Rengo, el Guaso de

0: de Rengo, Patricio, nos está mandando ahí su opinión respecto a que hoy día le está saliendo bastante caro ahí hacer su emprendimiento. Gracias, Patricio. ¿Qué más tenemos? Hola, Mario, aquí escuchándolo como todas las noches, esperando el especial de hoy. Claudio, que está con nosotros también, Techito Amarillo, como siempre, desde Alemania, las cercanías de Stuttgart. Está Jorge y otros auditores que también están conectados con nosotros. Iremos a la pausa. Ya volvemos con más.
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2: 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En el trasnoche, revisamos lo que será noticia en las voces de sus protagonistas.
3: Como insuficiente tildó la Cámara Chilena de la Construcción la exención del IVA a la vivienda que se propone en la mega reforma.
4: Por lo que complementarla a nuestro juicio con una extensión de la ley de subsidio a la tasa que ha resultado muy bien, sería muy adecuado.
3: Molestos se retiraron los alcaldes de oposición que acudieron a un encuentro en el Palacio de la Moneda, instancia donde se les notificó que se avanzará con el fin del pago de contribuciones a los mayores de 65 años.
5: Tengo como manifestarles a ustedes la desilusión que sentimos en este momento.
6: No se abrieron a escuchar realmente el punto de vista y los argumentos que teníamos como alcalde.
3: Inquietados por una agenda clara y el rendimiento de la ministra Trinidad Steiner, senadores oficialistas entregaron una propuesta de estrategia nacional de seguridad al presidente José Antonio Kast.
7: Va a ser un espacio y una tremenda oportunidad para precisamente concentrar, ojalá, ¿cierto?, el tema de seguridad en una estrategia.
8: Desde el Congreso hemos aportado tanto en la Cámara como en el Senado.
3: El jefe de Estado aseguró que su promesa de expulsar a 300.000 inmigrantes irregulares el primer día de administración debía entenderse solo como una metáfora.
9: Algunos dicen, oiga, llevan 60 días y usted dijo que el primer día iba a expulsar a 300.000 migrantes. Es una metáfora. Creo que entendió mal el mensaje.
3: La UDI se autoproclamó el partido más leal del gobierno y abrió una nueva disputa al interior del oficialismo.
10: Sí, hoy día es el partido que ha demostrado mucho más lealtad con el gobierno.
11: Renovación Nacional no necesita decir que es un partido leal. La lealtad también significa decir cuando se puede enmendar el camino.
3: El ministro de Vivienda, Iván Poduje, confirmó que la próxima semana comenzará el proceso de demolición de las 56 casas del Olivar en Viña del Mar.
12: Las casas las vamos a empezar a demoler la próxima semana. La enorme mayoría de las familias que estaban con esta empresa ya han desistido y vamos a seguir con las querellas.
3: Sectores de centro izquierda emplazaron al Ejecutivo a discutir en el Congreso cualquier modificación al proceso de desmunicipalización.
13: Espero que en este caso el gobierno tenga un diálogo como corresponde con los gremios, con nosotros en el Parlamento y tomar medidas que no se pueden tomar por decreto.
3: Parlamentarios impulsarán una comisión investigadora tras conocerse un informe que reportó que Codelco habría sobreestimado la producción de cobre en 2025 para cumplir metas y pagar bonos.
14: Nosotros vamos a levantar la comisión investigadora y vamos a proceder a una querella por todo lo que resulte responsable.
15: Lo que va a hacer eso es redundar en una mejora de la gestión, lo que nos debería alegrar a todos.
3: En medio de la tramitación del amparo que busca sacarlo de la cárcel, Joaquín Lavín León recibió sus primeras visitas en Capitán Llaver.
16: Estando aquí adentro, nadie puede decir que está bien, pero dentro de todo, lo encontré que...

0: está tranquilo, esperanzado en lo que pueda pasar.
1: El cuarto tribunal oral en lo penal de Santiago ratificó la absolución de Claudio Crespo en la sentencia del caso Gustavo Gatica.
2: Seguimos estando absolutamente contentos con el resultado del fallo, el 3-0, contundente.
3: Que toda ley es aplicada por los tribunales de justicia.
1: Un vehículo y armas automáticas incautó carabineros tras un nuevo allanamiento en Temuco y Cuy, provocado por el ataque a balazos a dos instalaciones de la policía en Ercilla.
4: Precisamente esa camioneta utilizada por los imputados al interior de la comunidad de Temuco-Cuy y además armamento que consiste en una ametralladora Uzi, una pistola 9 milímetros y además munición del mismo calibre.
1: En noticias del exterior, el presidente de los Estados Unidos, Donald Trump, llegó al Gran Palacio del Pueblo de Pekín para reunirse con su homólogo chino Xi Jinping en la jornada central de su visita de Estado a China. El presidente de Bolivia, Rodrigo Paz, firmó la revocación de una ley de tierra que fue cuestionada por campesinos e indígenas que marcharon desde la Amazonía hasta La Paz. En el deporte, Coquimbo Unido venció por la cuenta mínima a Colo-Colo y lo supera por un punto en el grupo A de la Copa de la Liga.
5: Partido dificilísimo. Lo ganamos bien, pero nada, con los pies en la tierra, tranquilo, seguimos luchando en esta Copa. Vemos bien que hay un plantel, hay un equipo, eso a mí me gusta. Seguimos siendo competitivos.
1: Y el presidente del fútbol chileno, Pablo Milad, alertó que el Real Madrid está presionado para jugar la final de la Copa Intercontinental Sub-20 ante Santiago Wanderers en España.
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1: Escucharemos a Patricio Mans. Esto se llama Valdivia en la niebla.

Valdivia entera se duerme en un dulce sueño espeso hacia la salida.

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1: Vamos a revisar lo que se ha conversado en las últimas horas y por supuesto también la conversación que se sostuvo en este caso con Juan Carlos Guajardo, director ejecutivo de Plus Mining, hablando un poco de la auditoría que indica que la producción no cuadra en 20.000 toneladas en Codelco en 2025. Una conversación que se dio en el Expreso Bio Bio y que revisamos acá en esta noche de la radio.
2: De mayo, jornada histórica, la de ayer, la de hoy día, estoy revisando el precio del cobre, 6,7 la libre, imagínense, precios altísimos, y en un contexto donde debiéramos estar hablando de eso, de lo que implica también para las arcas fiscales, hay cálculos de cuántos recursos más llegan a nuestro país por cada aumento del precio internacional del cobre, pero estamos hablando de otra cosa, ¿no? Hay denuncias, derechamente, ¿no?, de que se habría, vamos a decirlo bien en términos bien sencillos, que se habría inflado la producción el año pasado, en particular en diciembre, para cumplir ciertas metas. Está todo ahí en biobiochile.cl.
3: Claro, esto tiene que ver con pago de bonos para ejecutivos y para los trabajadores. Y para hablar de este tema le queremos agradecer a Juan Carlos Guajardo, director ejecutivo de Plus Mining, para hablar precisamente de lo que está pasando con Codelco. Juan Carlos, ¿cómo está? Buenos días.
2: Hola, buenos días.
4: Buenos días, muchas gracias por invitarme.
3: ¿Esto es una práctica habitual o particularmente se está dando en esta temporada 2025-2026 de que se infló la producción?
4: Compañías mineras siempre realizan ejercicios de cierre de año donde se reconocen algunos momentos que tienden a aumentar la producción generalmente en diciembre de cada año. Eso es una práctica habitual. Y uno lo puede ver reflejado en las estadísticas de producción. Lo que sucede es que en los dos últimos años la producción de diciembre de Codelco ha sido inusualmente alta, mucho mayor, y eso es lo que levantó las alertas de quienes estábamos mirando ese elemento. Y lo que ahora nos dice la auditoría, esto hay que aclarar de que es algo que no está terminado,
2: preliminar, sí.
4: Claro, hay que estar, y tampoco se conocen los detalles, pero lo que nos dice, o parece indicar esta auditoría, es que habrían habido prácticas que no correspondían y que llevaron efectivamente a una cifra que no era real o no era, digamos, de acuerdo a las prácticas normales de la empresa. Y por lo tanto sí que habría habido un elemento artificial, si tú quieres, en las estadísticas de producción.
2: Sí, que entendemos que algo que ya les llamó la atención cuando se informó en su minuto, para dar cuenta de la magnitud, para diciembre, corríjame por favor si no es así, pero se dice que la producción era de por tonelada métrica o 172.300 toneladas métricas, mejor dicho, pero el promedio de los meses anteriores era un poco más de 105.000. Es bien distinto y uno dice, bueno, no se trata de algo excepcional, no tiene que ver el clima ni nada, ¿no? Para que a diciembre, justamente para hacer estos ajustes, se haya se pudiera haber producido tanto más cobre.
4: Efectivamente, la magnitud del número de diciembre es lo que sí encendió las alertas, digamos, y hizo pensar de que había algo extraño. Y bueno, se ve que también Codelco lo pensó, porque la auditoría es una acción interna de la empresa, ¿no? Ellos mismos se dieron cuenta de que había algo que podía estar distorsionado. Pero lo importante acá es que lo más probable es que estemos hablando de un tema de interpretación, un tema de procedimiento, un tema de cómo la empresa toma algunas decisiones respecto de contabilizar su producción. No es que estemos hablando, yo veo muy difícil de que estemos hablando de que no existan esas 20.000 toneladas. Eso sería muy extraño, ¿no? Pero sí que los procedimientos que utilizó la empresa probablemente no estuvieron de acuerdo a lo que debió ser.
3: Sí, estamos leyendo también muchos informes, porque salen cifras, salen declaraciones, salen confirmaciones, dudas. El informe preliminar señala, excedió su facultad autorizando la inclusión de 20.000 toneladas métricas finas sin realizar las coordinaciones necesarias para asegurar el procesamiento del material de la división Radomiro Tomic, cuestión que solicitaba la nota interna borrador que él confeccionó y que firmó el gerente general de Chuquicamata, René Galleguío, solicitando su autorización. Más allá de este punto, ¿dónde lo quiero llevar? Codelco viene cuestionado y su plan ejecutivo hace mucho rato, por los sueldos, por los bonos.
2: todo producción, esto, ¿ah? La producción, eficiencia.
3: Bueno, junto con la producción, que además en los últimos indicadores de IPC, la producción minera ha bajado. Entonces, ¿cómo aterrizamos todo este momento para que la gente lo logre entender qué está pasando con Codelco?
4: Bueno, esa pregunta, Pablo, que tú haces es una pregunta muy profunda y muy importante para nuestro país. Bueno, habemos quienes hemos señalado desde hace tiempo que la empresa está en una situación muy difícil, enfrentando una crisis que tiene que ver con aspectos de gobernanza, y que se ha visto reflejada en este episodio que estamos teniendo entre manos ahora, la producción, lamentablemente, en accidentes como el del teniente.
2: Sí.
4: En las fallas de los proyectos que no han podido llegar a lo que se esperaba, en la menor producción respecto de lo planificado. Entonces, es efectivamente, esto es un cúmulo de síntomas que hacen pensar que acá hay un elemento muy profundo de crisis en la empresa y que no se va a resolver de la noche a la mañana ni con un cambio mágico. Aquí probablemente se tenga que tomar el toro por las astas, analizar a fondo la situación de la empresa y proponer cambios realmente profundos.
3: Perdón, Juan Carlos,
4: para que
3: le interrumpa.
4: Pueda dar lo que necesitamos.
3: Y a eso, ¿sí?, sumémosle, Loreto, la cuestionada remodelación del edificio corporativo.
4: Bueno, por eso te digo, esto es un multisintomático, digamos. Hay muchos elementos que apuntan a una situación que, por mucho que se nos quiera presentar como que aquí no pasa nada, que está todo bien, pero la verdad es que veamos los síntomas y la conclusión es que hay que tomarse muy en serio la situación de Codelco, porque si no, nos vamos a estar haciendo trampa en el solitario.

0: pensando de que Codelco es lo que siempre ha sido, que es una fuente de ingresos, pero se está convirtiendo en más bien en un problema para el Estado, ¿no? Y ahí es donde tenemos que marcar una línea divisoria y enfrentarlo con valentía. Yo creo que acá la gente va a tener que entender que viene un tiempo difícil, duro, donde si queremos que Codelco siga siendo una fuente de orgullo y de recursos para el país, va a haber que trabajar muy duro para arreglarlo.
1: Lo mencionaba también que a veces en otras empresas también hacen para los ajustes a fin de año, pero hay un tema de fondo también que tiene que ver con la producción, ¿no? Ahí estará la investigación más profunda si es que se inflaron esto para llegar a algún tipo de bono con los ejecutivos, que eso creo yo sería un escándalo de otras proporciones, ¿no? Estamos hablando de una empresa estatal. Pero claro, en comparación a otras grandes mineras, porque dice, claro, está el tema de la ley del cobre, en fin, varias cosas, pero hay un tema de producción acá, se pasa de 105.600 a, según lo que dice, 172.000. Pero eso en comparación a las grandes mineras internacionales, que, a ver, tienen una cantidad de recursos y generan una cantidad de recursos. Leíamos ahora, Juan Carlos, más de $6, $6.7 a esta hora el cobre, que en otro contexto estaríamos todos celebrando en vez de cuestionar a Codelco. En comparación en producción, es muy distinto también hablando de que nos va a hablar de gestión y, por cierto, eficiencia también.
0: Bueno, estas 20.000, se habla de 20.000 toneladas, digamos, sí, que estarían en el limbo, por decirlo de alguna manera. No es una cantidad para lo que es Codelco, para lo que es Chile, no es una cantidad que vaya a cambiar la situación económica ni de Codelco ni de las arcas fiscales. Partamos de eso, digamos. Sí. Pero acá lo que importa es la tendencia de la producción. Codelco producía del orden de 1.700.000 toneladas hasta hace algunos años, y hoy estamos en el rango de 1.300.000, 1.400.000 toneladas. Esa pérdida ya te habla, eso sí que es significativo, porque es constante por varios años. Esa merma de producción sí que empieza a ser relevante para menores ingresos del Estado. Y habitualmente, y aquí hay un elemento que hay que introducir, cuando una empresa minera baja su producción, sigue teniendo, y sobre todo en el caso Codelco, sigue teniendo una estructura de costos muy grande, porque es una empresa gigante, con muchos trabajadores. Entonces, si tú produces menos, tienes menos ingresos, pero tienes que mantener más o menos la misma estructura de gasto, se te empieza a producir una situación económica difícil. Y eso es lo que hemos estado viendo en los resultados de Codelco en los últimos años, que su aporte empieza a encogerse, empieza a palidecer respecto del aporte que hace la minería privada vía impuestos. Y ahí es donde vienen las preguntas de fondo que se derivan de la pregunta de Pablo, digamos, ¿qué vamos a hacer ante esta situación, ¿no? Y ahí es donde yo creo que hay que tener valor para sincerar y enfrentar esto a corazón abierto.
1: ¿Vender una parte?
0: Yo creo que la discusión de privatización es muy difícil en Chile. Va a tomar mucho tiempo, mucho desgaste, nos va a dar muy poco fruto. Yo creo que hay caminos alternativos. Ya esta administración saliente, creo que una cosa positiva ha sido que ha abierto a la empresa a hacer más negocios con privados, con acuerdos de joint venture, asociaciones. Yo creo que ese es un camino muy importante para que Codelco empiece a convertirse en una especie de holding que administre activos y que deje de lado esta obsesión de producir a cualquier costo por ser el mayor productor, y que nos ha llevado probablemente a una crisis importante como la que estamos conversando.
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5: Buenos días, bienvenidos a la revisión de las noticias en El Informador. Vamos a retomar el contacto con nuestro colega Cristóbal López, que todavía se mantiene durante esta madrugada en el Congreso Nacional. Cristóbal, estamos contigo, buenos días.
6: Y continúa a esta hora la discusión en particular de este proyecto. Ya estamos en los artículos transitorios. Se han aprobado los primeros 7 y quedan 10 por discutir. Esto en el

0: marco de la discusión del Plan de Reconstrucción Nacional. Altas horas de la madrugada, ya cumplimos las 13 horas de sesión consecutivas en esta comisión y esperamos que ya dentro de la próxima hora se pueda dar por finalizado este debate. En estos momentos aparentemente se habría tomado un breve receso dentro de lo que es esta discusión que ya encamina a dejar este proyecto en manos de la Comisión de Medio Ambiente, que sesionará durante esta tarde entre las 3 y las 7 de la tarde. En el Congreso Nacional, Bio Bio, la radio.
1: La comisión se articuló contra la moneda luego de que el ex subsecretario de Ciencias confirmara la existencia de un plan de despidos masivos. El Ejecutivo descartó que exista una instrucción de desvinculación y se aseguró que solo se están ajustando equipos. Los detalles los tiene María José de la Barra.
2: El lunes se oficializó la renuncia de Rafael Araos a la Subsecretaría de Ciencias y fuentes oficiales señalaron que esto se debió a diferencias de estilo y gestión con la ministra de la cartera, Ximena Lincolao. Si bien se habló de que la Secretaría de Estado solicitó al subsecretario ejecutar un plan de desvinculaciones con cerca del 30% de la dotación, fue ella misma quien en un correo desmintió este tema. Pese a esto, Araos, en televisión, aseguró que la orden de diseñar y ejecutar un plan de desvinculaciones masivo era real. Una nueva polémica que puso en entredicho el liderazgo del presidente Kast, quien defendió su estilo de conducir el gabinete y respaldó a sus ministros. El diputado socialista Juan Santana pidió que la moneda entregue explicaciones y el jefe de bancada de Renovación Nacional, Diego Chalper, sostuvo que lo correcto era separar aguas.
3: La ministra de Ciencia ha efectuado su gestión en base solo a contradicciones.
4: Cuando hay desajustes entre los criterios de los ministros y los subsecretarios que son insalvables, corresponde sincerar la situación. Yo espero que cerremos rápido este capítulo.
2: En el gobierno aseguran que no hay una diferencia entre ambas versiones, ya que toda nueva administración realiza ajustes en sus equipos y eso no significa que exista una instrucción de despidos masivos.
1: La UDI se autodefinió como el partido más leal al presidente José Antonio Kast, asegurando que han asumido con responsabilidad el desafío de gobernar. Los detalles los tiene Francisca Cárez.
5: La lealtad al gobierno abrió una nueva disputa al interior del oficialismo justo después del último cónclave encabezado por el presidente José Antonio Kast en Cerro Castillo, donde uno de los principales objetivos era bajar las tensiones internas y ordenar políticamente al sector. La ofensiva la abrió el subjefe del Comité de Senadores Gremialistas, Sergio Gaona, quien aseguró que la UDI durante estos primeros meses de administración ha sido el partido más leal al Ejecutivo al no exponer públicamente sus diferencias, idea que fue reforzada por el vicepresidente de la tienda y diputado Eduardo Cretón, quien incluso dijo fueron los más leales durante los gobiernos de Sebastián Piñera, quien tampoco era militante de su partido.
6: Sí, hoy día es el partido que ha demostrado mucho más lealtad con el gobierno.
7: Fuimos el partido más leal con el presidente Piñera y con el gobierno del presidente José Antonio Kast. Desde la bancada de la UDI hemos hecho un esfuerzo por hacer las críticas que tengamos al gobierno en las instancias que corresponden y no ventilarlas por la prensa como lo han hecho otros partidos.
5: En el resto de Chile Vamos, las declaraciones generaron molestia y llevaron a los partidos a defender que la lealtad al gobierno también implica advertir errores y marcar diferencias cuando corresponde, mientras que desde republicanos llamaron a evitar competencias internas sobre quién respalda con más fuerza al Ejecutivo.
1: Vamos con noticias del exterior. La justicia de Nigeria condenó el miércoles al exministro de Energía Saleh Mamman a 75 años de prisión por malversar y lavar el equivalente a casi 25 millones de dólares destinados a proyectos hidroeléctricos. Nigeria es la cuarta economía de África, el principal productor de petróleo del continente, pero sufre graves cortes de electricidad debido a una red obsoleta y una producción insuficiente. El juez James Otto Omotosho del Tribunal Superior Federal de Nigeria condenó a Mamman a 75 años de prisión por lavado de dinero, precisó la Comisión de Nigeria contra los delitos económicos y financieros en la red social X. Esa agencia aseguró que el exministro de Energía de 68 años fue declarado culpable de blanquear 33.800 millones de nairas, casi 25 millones de dólares, y fue condenado en ausencia. Varios otros funcionarios del expresidente Muhammadu Buhari, quien gobernó ese país desde el 2015 al 2023, son actualmente procesados por fraude, entre ellos un exministro de Justicia, un exgobernador del Banco Central y un extitular de Trabajo. 4:06 a.m. Hasta ahora la ciudad de Arica, en el norte de nuestro país, 19 grados de temperatura, se mantiene parcialmente nublado con una humedad del 80% en Santiago. 11 grados de temperatura, está nublado con una humedad del 69%.
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4: 4:08, escucharemos a AC/DC con High Voltage. Esta canción lanzada en 1976, un día como hoy, escuchamos aquí en el Trasnoche de la Radio.

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1: 4:14 Estamos de vuelta en este trasnoche de la radio. Ya vamos a ir en breve con nuestro especial del trasnoche. Mientras estamos atentos, vamos a revisar lo que está pasando hasta ahora en el Congreso. Se mantiene todavía la Comisión de Hacienda en la votación. ¿Escuchamos un poco el ambiente?
2: Los artículos cuya consideración por separado se ha solicitado, ¿le parece? ¿O procedemos por el total?
3: Yo creo que, a ver, ¿hay algún diputado acá que haya pedido votación separada de esos artículos? Porque si no está ninguno, yo las tendría por retirar y votamos completo los artículos. ¿El diputado Brito está de acuerdo en retirarlas para que las votemos todas? A excepción del 10 y el 17. ¿Estamos? Ok. Entonces votemos completo desde los artículos que yo señalé, el octavo con de exclusión de los artículos décimo y décimo séptimo transitorio. ¿Estamos de acuerdo? En votación, entonces.
1: Se mantiene entonces votación de los artículos transitorios. Estamos escuchando parte de la... de lo que se está dando hasta ahora. Está hablando, bueno, está hablando el presidente de la comisión. Bueno, hasta ahora ya llevan prácticamente, diría que yo llevan prácticamente bien. Más de 12 horas
2: de trabajo. Efectivamente, no. Ambas indicaciones del Ejecutivo son justamente al décimo y al décimo séptimo, así que vamos a someter a consideración los artículos transitorios desde el octavo al décimo sexto con exclusión del décimo. ¿Es así? Diputado Barrera, en contra. Diputado Bianchi, en contra. Diputado Brito, en contra. Diputada Castillo, abstención. Diputado Coloma, a favor. Diputado Durán, diputado Carlesi, diputado Mesa, a favor. Diputado Chalper, a favor. Diputado Ugarte, a favor. Diputado Valenzuela, diputado Baize, a favor. Presidente, a favor. Tenemos en consecuencia 9 votos a favor, 3 en contra y una abstención. Resultan aprobados todos estos artículos transitorios.
3: En consecuencia, aprobado el artículo octavo, noveno, décimo primero, décimo segundo, décimo tercero, décimo cuarto, décimo quinto y décimo sexto transitorio.
1: Bien, estamos revisando parte de lo que es esta votación de la mega reforma en la Comisión de Hacienda. Estamos en la parte de los artículos transitorios. Se supone que son 17. Ya debiesen estar en la parte final ya. A ver, escuchemos un poco más.
2: Además de las parlamentarias que ya fueron descartadas, una indicación del Ejecutivo sustitutiva. Por lo tanto, lo que vamos a someter a consideración es la indicación... Perdón. Ah, era el décimo primero. Es la hora. No. Página 14, presidente. Página 14 está el décimo. Este es el décimo primero. Página 8.
1: Ahí está. Entonces, apenas tengamos mayores antecedentes, continúa. Ahí vemos al ministro Jorge Quiroz, que se ha levantado de su silla. Se están revisando, bueno, ya se ven caras mucho más, se ve el cansancio, hay algunos parlamentarios

0: comentarios que están ahora revisando dentro de la cantidad de artículos, ¿no? La página 4. Ahora, es difícil poder seguir todo, evidentemente, toda la situación. Por eso estamos seguramente en los próximos minutos ya conectando con Cristóbal López, que se mantiene en el lugar. De hecho, lo vimos allí en la transmisión. Esto que estamos viendo es la transmisión oficial de la Cámara de Diputados, donde él aparecía también ahí en la transmisión, seguramente atento a ingresando cada cierto rato para saber en qué etapa van. Apenas tengamos más antecedentes, vamos a reconectar con él para llegar a ustedes parte de esta votación. A ver, escuchemos un poco, parece que hay movimiento, ¿eh?
1: Tendríamos que votar las otras indicaciones y después votamos el artículo.
0: Ya, se mantiene entonces la votación.
1: Ya. Ya, entonces votamos el artículo. Si les parece, lo votamos por unanimidad. El décimo, ¿sí?
0: Ya, ahí se están poniendo de acuerdo, seguramente, claro, votando en unanimidad algunos para seguir avanzando. 4:17 es el Trasnoche de la Radio acompañándoles hasta ahora. Nos pueden mandar sus mensajes a través de nuestro número de WhatsApp al más 569-9207888. Nos escriben y nos cuentan información, por cierto, auditores, siempre información. 4:18, escucharemos hasta ahora, porque ya viene nuestro especial en los próximos minutos. Próximo minuto, digo, Pimpinela. Esto se llama. Este es un temazo. La familia. Estás en vivo la radio hasta las 6 de la mañana.

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1: Vamos a retomar el contacto con nuestro colega que se encuentra en la región de Valparaíso, Cristóbal López. Estamos contigo. Maratónica jornada todavía se mantiene para quienes recién se están conectando. Es la votación en el Congreso, la Comisión de Hacienda, por las indicaciones, ¿no?, de la mega reforma en la ley miscelánea, la ley ómnibus, como la han llamado también. Cristóbal, estamos contigo. ¿Cómo va la situación?
2: Avanza más rápido que en las últimas horas. De hecho, ya están votando varios artículos en conjunto, las inadmisibilidades en conjunto. Los diputados de oposición han retirado las solicitudes para votar por separado diversas partes de los artículos. Todo esto a modo de poder optimizar el tiempo ya en esta recta final, finalísima, estos últimos 100 metros que ya nos quedan de esta maratón, para poder ya enviar este proyecto para que pueda ser revisado durante esta tarde en la Comisión de Medio Ambiente. Hace poco más, hace unos 15 minutos aproximadamente, el presidente de la comisión, Agustín Romero, nos comentaba a la prensa que él estimaba que entre 30 y 40 minutos restaban de trabajo legislativo, por lo tanto ya estaríamos hablando que dentro de los próximos 15 a 25 minutos podría sonar por última vez la campana del presidente de la comisión y ya dar por levantada esta sesión y terminar con este trabajo legislativo maratónico que ya suma 13 horas con 24 minutos consecutivos de labor entre los parlamentarios que se encuentran al interior de esta comisión.
1: ¿Cuáles son los ánimos, Cristóbal, que has podido ver? ¿Has podido conversar con alguno de los parlamentarios? Te vimos allí que estaba, bueno, la prensa ha ingresado ya, hay varios colegas que están allí dentro observando cómo se está dando esta votación, algunas cámaras captando las imágenes, ¿no? Las páginas de archivo para poder guardar esto en los informativos, me imagino. Pero ¿has podido conversar con algún asesor? ¿Has tenido alguna impresión? ¿Las sensaciones que se están dando hasta ahora?
2: Sí, hay un ánimo bastante más dilatado que lo que teníamos en algún momento de tensión. Hay un ánimo ya, hay varias bromas incluso entre los parlamentarios y el ánimo de terminemos rápido con esto, ya en las discusiones importantes que había que dar en esta comisión se dieron, ya hace más de 4 horas que se cerró el espacio para el debate y también la oposición comprende que su verdadera batalla no está en esta sala de comisiones, sino va a estar en la sala cuando finalmente sea el pleno de los diputados quienes decidan el futuro de esta ley y puedan hacer modificaciones o restituir las modificaciones. Hace algunos minutos se votó el artículo 34 que yo les comentaba, el cual dicta sobre el tema del CAE. Lo que nos comentaban es que finalmente se aprueban los mecanismos de cobro para la Tesorería General de la República, pero no se aprueba la condonación parcial que estaba dentro de este artículo. Nos han mencionado que incluso la Unión Demócrata Independiente estaría dispuesta a reponer este artículo en la sala, todo esto mediante unas condiciones que van a ser comunicadas ya prontamente por parte de la bancada, pero es parte de las negociaciones que están llevando a cabo también dentro de lo que ha sido las discusiones de las diversas bancadas, de los diversos comités con el Ejecutivo en el contexto de la discusión de este plan de reconstrucción nacional.
1: Ya, bueno, vamos a volver contigo en cualquier momento, contigo Cristóbal, porque sabemos que hay que prepararse allí. Seguramente a tu espalda va a ser algún tipo de punto de prensa, me imagino que alguien va a conversar. Se esperaría, todavía está el ministro Jorge Quirós, ¿no? Lo veíamos que se había parado, aparentemente está acompañado de otros personeros del Ejecutivo, ¿no? ¿A quién viste por allí?
2: Sí, está el ministro Jorge Quirós todavía al interior, está también el ministro de las Express, José García Ruminot, están sentados en lo que son los asientos de los asesores, la segunda fila que se ve de fondo en la transmisión de la Cámara de Diputados, ahí se encuentran en estos momentos, ya en esta recta final del debate. Estamos intentando que finalmente sea el ministro Quirós quien entregue declaraciones, quien también ha sido el responsable de empujar este proyecto que también va muy relacionado a las labores de la cartera de Hacienda. Estamos, de hecho, en la Comisión de Hacienda, así que la idea de la prensa por lo menos es lograr que el ministro entregue algunas declaraciones a la salida de esta comisión después de esta maratónica jornada acá en el Congreso Nacional.
1: Sí, ahí se sentó de vuelta, ¿eh? Se sentó de vuelta, lo vemos allí con el clásico

0: vestón, diría yo, con el saco, ¿no? Como le llaman algunos, una corbata de color roja. Hay algunos allí que ya están haciendo algunas bromas, algunos tomando café. Ya en la última parte de la conversación, ¿eh? La verdad es que uno lo logra ver mucho más distendido a lo que era el inicio, ¿no? Eso de las 23:30 horas, incluso antes de que se comenzara la votación, que partió prácticamente a las 0 horas en punto comenzó la votación. Allí la cosa era completamente distinta, muchas incluso palabras entre parlamentarios, palabras bastante fuertes. Yo recuerdo lo que tú nos mencionabas de el parlamentario Carlos Bianchi, que decía que le habían dado la espalda al país, ¿no?
1: Sí, servil, de rodillas ante el presidente y de espalda al país, fueron las palabras de el diputado Bianchi en contra del presidente de la Comisión, de Agustín Romero. Fueron cruces bastante fuertes, donde Romero incluso le decía a Brito que para la próxima ocasión tuvieran una mejor votación, tuvieran más parlamentarios y cambiaran el reglamento debido a reclamos que existieron, cuando creo que estamos en medio de un hito bastante importante al interior de la Comisión, porque se escuchan aplausos desde el interior de la Comisión. Pareciera que ya estamos por cerrar este debate. Empieza a haber movimiento, así que yo diría que ya en los próximos minutos, tal vez en los próximos 10 minutos, siempre hay un par de temas que se discuten. Tras el cierre de las votaciones, podríamos tener ya alguna novedad, alguna declaración después de esta jornada maratónica, que ya vamos por las 14 horas, vamos camino a las 14 horas ya en 30 minutitos más.
0: Sí, mira, escuchemos un poco lo que se está dando hasta ahora en la sala. A ver, escuchemos.
2: No, constitucional el artículo 19. Y vulnera el artículo 66 de la Constitución y el 24 de la Ley Orgánica Constitucional del Congreso. También sobre probidad estructural, conflicto de interés entre el Ejecutivo, que vulnera el artículo 8 de la Constitución porque el mensaje contiene normas con beneficio directo identificable para integrantes del gabinete.
0: Está hablando el diputado Boris Barrera, escuchemos.
2: Al artículo 13, numeral 5, 7 y 10... que elimina la invalidación administrativa de la RCA, que vulnera el artículo 19, número 8 de la Constitución, también el artículo 19, número 2 y número 22 de la Constitución, también el artículo 14 y el 18, que crean un régimen de reembolso al fisco a operadores cuya RCA fue anulada, porque vulnera el artículo 38, inciso número 2 de la Constitución, y el artículo 19, número 22 de la Constitución también, al artículo 19 que modifica la ley 20.600 sin quórum de ley orgánica constitucional por infringir el artículo 77, inciso primero de la Constitución, y el artículo 19, número 3 también de la Constitución, del artículo 30 que impone la destitución automática con tipicidad imprecisa en relación a las licencias médicas por vulnerar el artículo 19, número 3 de la Constitución.
0: Bueno, está hablando el diputado Boris Barrera. Cristóbal, te hacen alguna seña. Si tú gustas, Cristóbal, y tienes que moverte, no hay problema. Nosotros estamos conectados contigo, nos mantenemos conectados. Tú cuéntame cuál es la situación que se está dando ahora para explicárselo a los auditores.
1: Sí, se terminó la votación del proyecto, esto en general. Ahora se están viendo las indicaciones que tienen que ver con lo que yo les comentaba, las indicaciones para poder agregar artículos nuevos a este proyecto. Sin embargo, nos han adelantado que la mayoría son inadmisibles. Lo que escuchábamos por parte del diputado comunista Boris Barrera son reservas de constitucionalidad, múltiples reservas de constitucionalidad que se están haciendo, esto con el objetivo de, en caso de que finalmente se lleve este proyecto al Tribunal Constitucional, que desde la bancada el Partido Comunista han insistido en que eso va a ocurrir, poder presentar estos puntos como parte del argumento para que el tribunal se pueda pronunciar sobre finalmente si este proyecto cumple o no cumple la carta fundamental del país.
0: Sí, estamos viendo entonces, Cristóbal, tú nos indicas, se sabe dentro de los movimientos que tú ves, porque obviamente nosotros no podemos ver lo que te vemos solo a ti, pero ¿hay movimiento, hay los asesores de prensa, se sabe quién va a conversar, ya se tiene más o menos conversado? Porque ya han estado tantas horas ahí, que yo creo que ya han convencido al ministro si es que va a hablar o no, o algunos parlamentarios que van a tomar la posta, ¿se sabe ya?
1: Sí, convencer al ministro no es fácil para que hable. De hecho, es una discusión que hemos tenido mucho tiempo durante este debate de lograr que el ministro hable. De hecho, ya en los últimos días recién hemos logrado que se pare a hablar con nosotros. Normalmente los puntos de prensa eran en movimiento, pero ya a esta hora sabemos que podría ser que Diego Chalper, el jefe de la bancada de Renovación Nacional, entregue declaraciones a la prensa. Desde la UDI también quieren hablar, justamente por lo que les mencionaba del CAE. Y yo creo que ya estamos próximos, porque ya empiezan a haber movimientos de camarógrafos, se instalan los trípodes, se prenden los focos, así que yo creo que ya, como les decía, ya en los próximos 10 minutos podríamos tener finalmente novedades. Se están viendo esta creación de artículos nuevos, pero yo les mencionaba, la mayoría son inadmisibles, así que esto no debería demorar mucho tiempo.
0: Ya, te propongo algo, Cristóbal, nosotros vamos a seguir acá conectados, si quieres te mantienes conectado con nosotros, vamos a dejar que tomes posición para que estés bien instalado, para que puedas captar la información en vivo y volveremos contigo en los próximos minutos, ¿te parece?
1: Perfecto, ningún problema.
0: Ya, ahí está Cristóbal López, nuestro colega desde el Congreso del país, ¿no? Del Congreso Nacional, desde Valparaíso, conectado con nosotros. Iremos a la pausa, 4:36, 4:33 minutos, digo. Bueno, ya se nos viene el especial de trasnoche, lo vamos a tener. Paciencia, la información manda, por cierto, y revisamos esto minuto a minuto aquí en el trasnoche de la radio. No te vayas.
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0: 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Escucharemos a Milli Vanilli. 4:35, estás en Bío Bío la radio.

Auditores del Trasnoche, auditoras del Trasnoche, bienvenidos a este nuevo especial más de Bío Bío en la radio. Hoy sobre un artista espectacular, una verdadera historia de cine incluso, una historia realmente destacada en el siglo XX, en la que estaremos a punto de escuchar ahora. Frank Sinatra, fallecido un 14 de mayo de 1998, cantante, actor estadounidense, una figura rutilante del espectáculo de todos los tiempos, ¿no? Frank Sinatra casi muere el día que nació. El médico tuvo dificultades para sacar ese enorme bebé de casi 6 kilos del cuerpo de su diminuta madre, una mujer que no llegaba al metro y medio de altura. Con el uso de forceps, el doctor jaló con fuerza, desgarrando, dejando cicatrices en su oreja, la mejilla y en el cuello del bebé, perforando de hecho su tímpano. Pero el niño no respiraba. Fue su abuela Rosa, que era partera experimentada, quien lo tomó de los brazos del médico y lo sostuvo bajo el chorro de agua fría hasta que el pequeño exhaló su primer grito. Francis Albert Sinatra llegó al mundo peleando por la vida y ganó, como haría toda su vida. Era el único hijo de padres inmigrantes italianos. Su padre, Antonino Martino Marty Sinatra, era dueño de una taberna y boxeador de peso gallo. Su madre, Natalina Dolly Garaventa, era una mujer dura y ambiciosa que se volvió influyente en el Partido Demócrata local y logró que Marty consiguiera trabajo en el Cuerpo de Bomberos de Hoboken, donde llegó a ser capitán. Estudiante indiferente, Sinatra abandonó la secundaria después de apenas 47 días y tomó trabajo repartiendo periódicos y en un astillero. Para entonces, este joven Sinatra ya sabía que quería ser cantante. Lo que no sabía es que ese camino lo llevaría a convertirse en lo que el New York Times llamaría como el primer superastro del pop moderno. Al escuchar las grabaciones de Bing Crosby, el joven Sinatra encontró su vocación, el canto popular. Se unió a un grupo local que, rebautizado como los Hoboken Four, ganó un concurso de talentos en 1935 en el popular programa de radio Major Bows Amateur Hour. El grupo recorrió el país ese año, pero Sinatra era el único con verdaderas ambiciones musicales y pronto se separaron. A los 22 años, Sinatra consiguió su primer trabajo solista importante como cantante en el Rustin Cabin, una bar carretera de Inglewood Cliff en Nueva Jersey. Fue allí donde lo descubrió el trompetista Harry James. Luego vino Tommy Dorsey, el maestro de orquesta del que Sinatra aprendería algo que definiría toda su carrera, la técnica del fraseo. Según quienes lo conocieron, Sinatra estudiaba a Dorsey con obsesión, aprendiendo a sostener las notas largas con una respiración casi invisible, como si las melodías simplemente fluyeran sin esfuerzo, como si el aire nunca se acabara. Para 1942, la fama de Sinatra había eclipsado la de Dorsey. Ansiaba una carrera solista, algo arriesgado en los tiempos en los que pocos cantantes de la Big Band triunfaban solos. Dorsey se enfureció cuando Sinatra expresó su deseo de irse. Después de meses de amargas negociaciones, Sinatra dejó la orquesta a finales del 42. En pocas semanas, era un fenómeno cultural. Lo que ocurrió en enero de 1943 en el Teatro Paramount de Nueva York no tiene precedentes en la historia del entretenimiento. Una histeria sin precedentes fue generada por las apariciones de Sinatra en el Paramount. Esas multitudes de fanáticas jóvenes que gritaban, conocidas como las Bobby Soxers, no se habían visto desde los tiempos de Rodolfo Valentino. Las chicas lloraban, se desmayaban, arrancaban pedazos de su ropa. El cantante fue apedado.

Frankie Boy, el sultán del desvanecimiento y el que perduró, la voz. En la época de la guerra, y había una gran soledad, él mismo lo explicó años después, era el chico de cada drugstore que se había ido, reclutado a la guerra. Eso era todo, y sin embargo, Sinatra no fue a la guerra. La perforación en su tímpano, la cicatriz de los forceps del día en que nació, lo mantuvo fuera del servicio militar durante la Segunda Guerra Mundial. Esa ironía lo persiguió. El hombre que encarnaba la nostalgia de millones de soldados ausentes era el único que se había quedado. Vamos a disfrutar del gran Frank Sinatra con New York, New York, y luego Strangers in the Night, extraños en la noche. Póngase cómodo, póngase cómoda, porque aquí comienza un nuevo especial más del Trasnoche de la Radio con el gran Frank Sinatra.

Seguimos disfrutando de la música de este gran artista. Estamos disfrutando algunos pasajes de él. La gloria de los 40 no duró. Hacia 1950 el universo de Sinatra comenzó a desmoronarse. Su voz por primera vez le falló. Sufrió hemorragias en las cuerdas vocales. Sus ventas discográficas cayeron en picada. Columbia Records no renovó su contrato. Su matrimonio con Nancy Barbato se terminó, arrasando en parte con su tórrida y pública relación con la actriz Ava Gardner. La prensa lo destrozó. Los recintos que antes lo aclamaban ahora lucían medio vacíos. Sinatra describió ese tiempo como una crudeza propia de quien ha mirado al abismo. Siendo un maníaco depresivo de 18 quilates que ha vivido una vida de contradicciones emocionales violentas, tengo una capacidad exacerbada tanto para la tristeza como para la euforia. No era solo retórica, era su verdad. Y esa verdad tarde o temprano volvería a resonar en cada nota que cantaba. Pero en 1953 ocurrió algo que Hollywood guarda como uno de sus grandes mitos. Sinatra le imploró al presidente de Columbia Pictures, Harry Cohn, que le diera el papel del soldado trágico Matthew en De aquí a la eternidad, y aceptó trabajar por el sueldo mínimo del sindicato. Nadie quería postular por él. Era, a ojos de la industria, un artista acabado. Sin embargo, su actuación fue aclamada universalmente. Maggio le permitió a Sinatra mostrar vulnerabilidad, rabia, humor y profundidad. El público reconoció un lado nuevo de este hombre complejo y los críticos respondieron con igual entusiasmo. La película le ofreció a Sinatra no solo un regreso, sino un cambio radical de imagen, del ídolo adolescente al actor serio. Ganó el Oscar a Mejor Actor de Reparto y con ese Oscar bajo el brazo, el mundo tuvo que volver a escucharlo. Curiosidad que pocos conocen es que la película El Padrino, de Francis Ford Coppola, basada en el libro de Mario Puzo, incluye una historia inspirada en los esfuerzos de Sinatra por conseguir ese papel, representada por el personaje interpretado por Al Martino. La escena de la cabeza del caballo en la cama tiene entre sus capas la historia de Frank, según algunos. Otros lo desmienten. Sinatra firmó con Capitol Records y a lo largo de los 9 años siguientes publicó una serie de grabaciones consideradas ampliamente como su mejor obra. Se le atribuye, aunque quizás no con total precisión, el haber inventado el álbum conceptual, una colección de canciones construidas alrededor de un tema, un estado de ánimo. El arquitecto de ese secreto era Nelson Riddle. La colaboración de Sinatra con el artista Nelson Riddle fue una asociación musical verdaderamente legendaria. Riddle, a quien Sinatra le llamaba el mejor arreglista del mundo, empleaba desde cuartetos hasta orquestas de 50 músicos para los arreglos de baladas, a menudo caracterizados por un instrumento solista dominante, particularmente un trombón melancólico, que servía de contrapunto al enfoque altamente personal de Sinatra. La voz de Sinatra, que Riddle describía con frecuencia como la cálida textura del violonchelo, se había profundizado y ganado en potencia. Su fracasado matrimonio con Ava Gardner había infundido en su canto de baladas una urgencia emocional y una calidad lastimera nunca antes vista.

artista. El dolor en manos de Sinatra se convertía en arte. Ahí aparecieron canciones o álbumes como In the Wee Small Hours, Song for Swinging Lovers, Only the Lonely. Canciones que siguen sonando como si el tiempo no existiera. Llega Come Fly With Me y luego My Way. Es Frank Sinatra en el trasnoche de la radio.

0: 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En BioBio, una nueva hora. 5 de la mañana.
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2: Buenos días, bienvenidos a la revisión de las noticias en El Informador. Vamos a retomar el contacto con nuestro colega, el periodista Cristóbal López, que se encuentra en el Congreso Nacional. Continúa a esta hora todavía la discusión de la Comisión de Hacienda por la Ley de Reconstrucción Nacional. Cristóbal López, contigo.
3: 14 horas ya de trabajo legislativo en la Comisión de Hacienda de la Cámara de Diputados. Se continúa discutiendo este plan de reconstrucción nacional. A esta hora se revisan las indicaciones ingresadas por parlamentarios para crear artículos nuevos. Son centenares de indicaciones de este tipo, las cuales están siendo revisadas en diversos comparados con las cuales están agrupadas y están siendo descartadas, eso sí, por inadmisibilidades de varios centenares a la vez. Ya en los próximos minutos, finalmente podríamos tener humo blanco y poder decir que este proyecto, esta etapa del trámite, se da por terminada para que ya durante la tarde de este jueves la Comisión de Medio Ambiente, entre las 3 y las 7 de la tarde, pueda abordar los artículos que son de su competencia. En el Congreso Nacional, BioBio, la radio.
2: El presidente José Antonio Kast aclaró que su promesa de expulsar a 300.000 migrantes en su primer día de gobierno fue una metáfora. Los detalles con Ignacio Mahabe.
4: Una de las grandes frases de la campaña del presidente José Antonio Kast fue una metáfora. La expulsión de 300.000 inmigrantes irregulares era protagonista en debates, videos de redes sociales y panfletos. Hasta una cuenta regresiva se desplegó al respecto. El 11 de marzo llegó y la promesa no se concretó, dejando a la ciudadanía expectante por una agenda de seguridad que, hasta ahora, no se ha oficializado. Ante este escenario y múltiples cuestionamientos permanentes del mundo político, Kast salió a aclarar sus dichos. Durante una actividad en

0: La Cámara Chilena de la Construcción. El presidente matizó su promesa de campaña y aclaró que se trataba de una metáfora. Kast agregó que si alguien realmente creyó en la materialización de la medida, fue porque entendió mal el mensaje.
1: Algunos dicen, oiga, llevan 60 días y usted dijo que el primer día iba a expulsar a 300.000 migrantes. Es una metáfora. Si alguien cree que en un día uno va a expulsar a 300.000, creo que entendió mal el mensaje.
0: A puertas de la primera cuenta pública del presidente Kast y un áspero diálogo sobre la ley de reconstrucción nacional, un nuevo traspié comunicacional azota a La Moneda.
2: Vamos con más información. En este caso, la contralora Dorothy Pérez detalló las irregularidades en el plan de emergencia habitacional ante la Comisión de Vivienda de la Cámara, en medio del análisis de parlamentarios oficialistas de presentar una acusación constitucional en contra del exministro Carlos Montes. Los detalles los tiene José Riquelme. Bien, vamos a estar revisando esto. Esto tiene que ver con el plan de emergencia habitacional impulsado bajo la gestión de Carlos Montes, que está enfrentando un lapidario informe de Contraloría. De hecho, ante la Comisión de Vivienda de la Cámara Baja, Dorothy Pérez denunció fallas administrativas en la compra de terrenos. Escuchemos el informe de José Riquelme.
3: El plan de emergencia habitacional, impulsado bajo la gestión de Carlos Montes, enfrentó un lapidario informe de Contraloría. Ante la Comisión de Vivienda de la Cámara Baja, Dorothy Pérez denunció faltas administrativas en la compra de terrenos. La auditoría reveló que 14 de las 25 adquisiciones analizadas nunca fueron informadas al Servio, operando en un vacío administrativo. El punto más complejo son los sobreprecios. Mientras el valor referencial es de 6 UFs por metro cuadrado, el Estado desembolsó hasta 19 UFs por metro cuadrado en 6 operaciones, triplicando el costo de mercado sin una justificación técnica clara. Ante esto, la Contralora declaró que en la aplicación del plan de emergencia habitacional se cometieron irregularidades.
4: A su vez, la información que está allí presenta inconsistencias respecto del estado de tramitación de la compra, el origen, y también faltaba información contable de imputación presupuestaria de estas adquisiciones.
3: En la instancia, la Contralora mencionó que no hubieron delitos asociados y que se deben esperar los resultados de los sumarios administrativos. La sesión terminó con una polémica debido a la negativa de la diputada Tatiana Urrutia del Frente Amplio, quien se negó a extender la sesión, por lo cual el ministro de Vivienda, Iván Poduje, no pudo intervenir.
2: Vamos con noticias internacionales. Cuba acusó el miércoles a Estados Unidos de la situación particularmente tensa de su red eléctrica, afectada por prolongados apagones, mientras que Washington ofreció de nuevo una ayuda de 100 millones de dólares para la isla. El gobierno comunista asegura que la crisis energética es consecuencia de un bloqueo petrolero impuesto por el gobierno de los Estados Unidos, el gobierno de Donald Trump, desde inicio de este año. Estados Unidos, en cambio, sostiene que la situación se debe a la mala gestión económica interna. Las fricciones entre Washington y La Habana se han intensificado las últimas semanas, aunque ambos países mantienen conversaciones. El 10 de abril se celebró una reunión de alto nivel diplomático en la capital cubana. 5:06 a.m. hasta ahora en la ciudad de Valparaíso, 11 grados de temperatura, se mantiene nublado con una humedad del 92%. En Santiago, 11 grados de temperatura, está nublado con una humedad del 68%.
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2: Vamos a retomar, vamos a revisar, auditores, lo que está ocurriendo hasta ahora en el Congreso Nacional. Hasta ahora lo que ocurre es que se está definiendo al diputado o a la diputada informante. Vamos a revisar lo que hasta ahora ocurre. A ver, escuchemos.
3: Fue importante nuestra mantener cierta buena práctica. En momentos el tono, incluso con el diputado Charper, tuvimos encontrones, tuvimos diferencias, pero creo que ambos compartimos que es el entendimiento lo que tiene que primar en este Congreso Nacional y en consecuencia, si es posible, señor presidente, cedo mi cupo para que el diputado Diego Charper lo pueda utilizar y pueda rendir este informe ante la sala.
4: Le agradezco mucho su gentileza, diputado. Yo al menos no tengo inconveniente, no sé si hay alguien más que tenga inconveniente respecto a este punto. A ver, votémoslo si quieren. Yo también de complicaciones en todo el sector. Ya, a ver, diputado Colombo, ¿usted quería hablar? ¿No? Votemos entonces. ¿Te quiere que se vote el diputado Carlesi? Ya, ok. Entonces hay dos candidatos, el diputado Chalpi y el diputado Carlesi. Sometamos a votación. Voy a someter a votación entonces por el diputado Chalper, y si no, sería el diputado Carles. ¿Estamos bien? ¿Así? ¿O votamos? A ver.
2: Bien, estamos. Básicamente escuchando lo que está dándose hasta ahora en la Comisión de Hacienda. Continúa la votación de la mega reforma en la Comisión de Hacienda. ¿Lo tenemos ahí? A ver si podemos escuchar.
4: Sí. Yo no tengo ningún inconveniente en hacerla.
3: En este momento.
4: Pero si en ese caso, hagamos el diputado
3: también tiene también el derecho a retirarlo.
2: ¿Ya?
3: Diputado Mesa.
5: Presidente, en todas las comisiones en las que me ha tocado participar, el diputado informante es propuesto y es votado. Una práctica no puede estar por sobre el reglamento, y el reglamento es claro respecto a que es la comisión la que decide, y la comisión toma sus acuerdos por mayoría de los presentes. Entonces yo le solicito que, si no hay unanimidad, que lo someta a votación.
2: Bien, lo que se está desarrollando ahora es la designación del diputado informante, que es el integrante de la Comisión Legislativa en la Cámara de Diputadas y Diputados, que tiene la responsabilidad de exponer y defender ante la sala el informe de un proyecto o materia estudiada. Actúa como una especie de rol de portavoz de la comisión. Es explicar a los demás diputados el contenido del informe que se elabora, los acuerdos alcanzados, los argumentos técnicos y la recomendación de votar a favor o en contra del proyecto. Obviamente esto, cuando se termina de analizar el proyecto, se designa uno de los miembros para sostener ese informe ante el Pleno, y ahora es lo que se está desarrollando. Escuchemos un poco la discusión, a ver. Se están levantando algunas manos, estamos viendo a través de BioBio TV. Las cámaras, los medios de prensa están en el sector posterior, ya todos con sus teléfonos celulares grabando. Han sido más de 13 a 14 horas de discusión.
4: Ya, y 7 votos para el diputado Chalper, y para el, ya, pero con 7 que ganó. Ya está listo. Ya. Entonces, el diputado informante, el diputado Diego Chalper.
2: Ya. Y está, entonces será Diego Chalper, entonces el diputado que será el informador, el informante más bien. Vamos con Cristóbal López. Cristóbal, estamos contigo allí. No te vemos en la sala porque aparentemente ya todo se está apostando. De hecho, está hablando, a ver, escuchemos, está hablando el ministro Jorge Quiroz. Escuchemos, a ver.
6: Sí, perdón, estas reuniones desde abajo. Gracias especialmente a la coalición también, que ha apoyado mayoritariamente este proyecto, que creemos que le va a cambiar la cara al país. Han sido demasiados años ya de declive económico, y aquí empezamos a marcar un nuevo camino. Muchas gracias.

0: Muchas gracias, señor ministro, y por haberse cumplido el objetivo de la sesión, y agradeciéndole a la Secretaría Técnica y a todo el personal.
1: Vamos, Cristóbal, estamos contigo ahora. Ahora sí, te escuchamos.
2: 5:12 se levanta la sesión. Después de 14:12 de discusión, se termina de ver en particular este plan de reconstrucción nacional. Fueron unas largas horas de votación desde la medianoche, que estamos sin debate, solamente votaciones, y ya este último tramo, que estuvo marcado por las indicaciones para crear artículos nuevos que fueron rechazadas en su mayoría, fueron inadmisibles, y ahora esta discusión por ver quién iba a ser el informante de la comisión en la sala. Le tocaba a Brito, alfabéticamente, pero le cedió el lugar a Diego Chalper, y a través de la votación finalmente por 7 se impone y va a ser el encargado de hablar. Estamos ahora con los colegas acá a la salida de la sala esperando a ver si podemos tener alguna otra declaración por parte del ministro Quirós, que escuchábamos ahí que agradecía a la coalición, que esto era un punto de inflexión en la historia del país y que esto ya marca el inicio de él hablar casi como de una nueva era. Esto es parte de lo que hemos hablado, esta piedra angular de el gobierno, de la planificación del gobierno José Antonio Kast, y ya se termina de ver en este lugar. Ya de 3:00 a 7:00 se va a ver en la Comisión de Medio Ambiente, el lunes se verá en la Comisión de Trabajo, martes y miércoles se tiene que ver en la sala de la Cámara de Diputados para completar así este primer trámite legislativo. Largo debate, lo mencionábamos, más de 14 acá en la sala Juan Bustos Ramírez de la Cámara de Diputados. A esta hora sale el ministro José García Ruminot de la SECPRES. Le preguntan a esta hora, dice que va a hablar el ministro de Hacienda Jorge Quirós. Nos están pidiendo en estos momentos si podemos esperar al ministro de Hacienda, que va a ser el encargado de entregar las declaraciones después de esta maratónica sesión de comisión, donde finalmente se termina por despachar este proyecto. Fueron estas múltiples votaciones a lo largo de estas últimas horas. Empiezan a salir los diputados, vemos a la diputada Priscila Castillo, que se retira en estos momentos, los asesores, y ahí viene el ministro Jorge Quirós. Ministro, preguntarle, estamos en vivo para Bio Bio, se logra terminar este trámite después de más de 14 horas, ¿cuál es la impresión del Ejecutivo de todo este trámite, estas más de 14 horas de tramitación?
3: Bueno, muy satisfecho el resultado, se aprobó prácticamente el total del proyecto presentado. Se pasaron varios obstáculos, pero estamos muy conformes y hacia adelante nomás. Cada día tiene su afán, como he dicho siempre. La semana que viene estaremos en la sala y continuaremos este proyecto que le va a cambiar la cara al país.
2: Ministro, la tónica. Sí, le preguntan ahora al ministro sobre la tónica y si esperan que sea lo mismo en la sala.
3: Podría ser la misma, podría ser otra, pero no nos vamos a desviar de lo que es nuestro norte, como siempre he señalado.
2: Parte de las declaraciones del ministro, se insiste, le pregunta si van a existir en normas que se cayeron, como la de la inteligencia artificial, el artículo 8 sobre la propiedad intelectual, y también la parte del artículo del CAE para condonar parcialmente a los deudores.
3: Bueno, estaremos conversando, este trabajo sigue, ahí había una norma que era muy relevante para el desarrollo, dentro de todas las demás que también se aprobaron. Y vamos a seguir conversando y persuadiendo. Pensamos que es algo que es positivo y habrá que ir acomodando para que se logren los acuerdos.
4: Ministro, muy breve, hay algunos puntos que
2: sabemos hay puntos que han sido polémicos y que han sido conversados, que tienen que ver justamente con la invariabilidad tributaria, también el Fondo Común Municipal. Habían propuesto bajar a 15 años de la ADC, el gobierno propuso 20, según lo que entendemos. Le pregunta justamente sobre la compensación también del Fondo Común Municipal por este 65% que se pierde, y también lo que va a pasar con la franquicia tributaria del CENSE.
3: Son todas cosas que siguen en camino. No es bueno anunciar acuerdos cuando todavía no están totalmente cerrados, pero la disposición de conversar, la disposición para acercar posiciones es muy grande, y estamos con mucha esperanza y muy optimistas de que esto va a salir adelante.
2: ¿Y eso será adelante en el Senado? Optimismo por parte del ministro, y pregunto si entra en el Senado.
3: Todo lo que sea posible ahora en la Cámara, y después siempre quedan cosas en el Senado y avanzaremos.
2: Bueno, las declaraciones del ministro de Hacienda Jorge Quirós a la salida de la sala de la Comisión de Hacienda, él lo mencionaba, van a intentar que ingrese todo acá por la Cámara. Sin embargo, el ministro Alvarado del Interior da a entender que, por ejemplo, la compensación del Fondo Común Municipal va a ingresar en el Senado. Esto sería justamente en la Comisión en el Senado, así que ya empieza.

0: Empieza una nueva etapa, les mencionábamos en la tarde, vamos a tener la sesión de la Comisión de Medio Ambiente, Mario, ya se empiezan a retirar parlamentarios, asesores, ministros, todos secretarios de la Comisión, absolutamente todos se empiezan a retirar. Un dato curioso y gracioso que ocurrió en los últimos minutos de la Comisión, se empezaron a escuchar alarmas de gente que tenía puestas las alarmas para despertarse y que finalmente en medio de este trámite empiezan a sonar. Parte de lo que está ocurriendo, Mario, a esta hora, se termina finalmente esta discusión, 5 de la mañana con 12 minutos fue la hora en que sonó por última vez la campana en la mano de Agustín Romero.
1: Cristóbal, bueno, ha sido una jornada maratónica, 14 horas de discusión, de votación, más que de votación, en principio uno diría que de votación 5 horas y un poquito más, porque a las 12 comenzó la votación en pleno. ¿Hay algún parlamentario de la oposición por ahí?
0: Sí, estamos esperando en estos momentos para hablar justamente el diputado Barrera del Partido Comunista. Estamos a la espera de que estemos todos los medios listos, pero como bien lo mencionabas, han sido 5 horas de votación maratónica. También en la previa hubo un par de votaciones dentro del debate, pero más dilatadas. Escuchamos la palabra a esta hora del diputado Boris Barrera. Diputado, estamos en vivo para Bio Bio, preguntarle los sentimientos después de finalmente estas 14 horas de discusión. La oposición finalmente no logró hacer quizás todos los puntos que querían, pero sí lograron algunas victorias, como lo que tiene que ver con la franquicia del censo.
2: Sí, bueno, la verdad es que, claro, logramos un par de cosas nomás, poder echar abajo de este proyecto, era algo obvio, igual de que íbamos a perder, por eso es que el que hayamos sumado en algunas votaciones, aunque hayamos perdido al PDG y a la Democracia Cristiana, da una señal, una buena señal, creo yo, en vista a lo que vamos a vivir tal vez la próxima semana en la sala, porque aquí pueden haber tenido una mayoría abrumadora, sin embargo en la sala, con otros sectores que podamos convencer de que esta reforma es mala, podemos sin duda votar las cosas que estamos convencidos que le hacen mal a Chile. Eso es lo lamentable de esta noche, de estos días que hemos estado tramitando esta ley, que se ha consolidado este premio para los súper ricos a costa de los más pobres de Chile. Lo vamos a lamentar durante 25 años, dice el proyecto de ley, si es que esto se llega a aprobar como está, pero tenemos la fe todavía en la sala de poder recuperar algunos votos y poder derribar este compromiso que tiene el ministro con los súper ricos, que es hacerlo más rico aquí a 25 años, amarrar a Chile la soberanía por 2 décadas y media, por 6 gobiernos. Así que, bueno, vamos a trabajar para eso.
0: Bueno, parte de las palabras ahora va a hablar también el diputado Brito del Frente Amplio después de estas más de 14 horas de discusión.
3: Miren, ustedes vieron cómo terminó la sesión. A pesar de que se nos negó el debate, a pesar de que se votaron decenas de indicaciones sin siquiera leerlas, una negligencia que no habíamos visto en la tramitación de una ley y menos de una reforma tributaria. Pero a pesar de eso, mantuvimos el respeto, la defensa del reglamento y logramos poco, pero importante. Logramos rechazar la eliminación del crédito para las capacitaciones. Logramos rechazar también el intento de que con inteligencia artificial se hiciera negocio con las creaciones de los artistas chilenos. Logramos rechazar también que el MOP, que los funcionarios del MOP se legalice que puedan contratar a sus propios parientes por contratos millonarios, que venía contenido en el proyecto del Ejecutivo. Casi logramos rechazar la invariabilidad tributaria, no concurrió a la aprobación ni la Democracia Cristiana ni el Partido de la Gente, y esperamos contar con ellos y con varios otros más en la sala de la Cámara para sepultar lo que viene a ser un amarre por 25 años y 6 gobiernos. Para nosotros también es muy importante que el país sepa que todos los problemas de cálculos que evidenció el Consejo Fiscal Autónomo y todos los expertos, el artículo que se aprobó, 17 transitorio, sostiene que cualquier deficiencia en la recaudación o en las proyecciones será compensada con recortes sociales como los que se están viviendo en educación pública y en salud pública en todas las regiones del país. En consecuencia, hacemos un llamado a rechazar lo que es un cheque en blanco para que el ministro Quirós compense sus errores de cálculo, castigando a quienes menos tienen y dependen de los hospitales como el Van Buren de Valparaíso, que le recortaron 2.000 millones esta semana, o el Servicio Local de Educación de nuestra región, que también le recortaron otro par de miles de millones. Así que estamos trabajando para contener esta mala reforma, fuimos y concurrimos a la aprobación de artículos que consideramos que son

0: positivo. Sin embargo, la decisión de avanzar sin transar por parte del gobierno se impuso a todos.
1: Diputado Brito, estamos...
2: Una vez estamos escuchando las palabras del diputado Brito, parte de lo que está ocurriendo con la oposición. Le preguntan por el corazón del proyecto, que es la rebaja del impuesto primera categoría, que fue aprobado. ¿Cómo van a enfrentar también este punto en la sala por la mayoría que tiene el gobierno en la sala con el PDG y la Democracia Cristiana?
0: Voy a entregar un...

0: son lo que sustenta el costo fiscal y el descalabro financiero al cual nos va a llevar este proyecto. El primero, el crédito tributario al empleo, que la ex ministra del Trabajo, Evelyn Matthei, fue bastante clara y podríamos decir que le tiró la cadena a esta mala política pública, cara y que no garantiza ningún puesto de trabajo, pero representa el 90% del costo fiscal para el próximo año, más de 1.5 billones de pesos. Y en el caso también de el impuesto de primera categoría, viene muy mal acompañado de la reintegración tributaria. Es raro que el ministro Quiroz ponga ejemplo a Estados Unidos, pero no se quiere aparecer a Estados Unidos en el régimen tributario en donde ellos lo tienen desintegrado y acá acaba de ganar la reintegración. Sumando y restando, el fisco de seguro se va a empobrecer en estos 4 años de gobierno, a lo menos hasta el año 2031, si es que se cumplen a partir de ese año las proyecciones del ministro Quiroz. Pero lo que es seguro, es lo único que está de acuerdo el Consejo Fiscal Autónomo y la Dirección de Presupuestos, es que así como avanza el proyecto de ley, los 4 años de gobierno del presidente Kast, el déficit fiscal se va a ver acrecentado por el manejo económico que está teniendo el ministro Quiroz, el mismo que no, decidió no financiar el MEPCO y las consecuencias las está pagando todo Chile.
1: ¿Viene ahí las palabras?
2: Bueno, las palabras del diputado Jorge Brito, de la Comisión del Frente Amplio Opositor, y quien en algún momento fue indicado como el posible informante, finalmente fue el diputado Diego Chalper. Habla a esta hora el presidente de la Comisión, el republicano Agustín Romero, sobre estas más de 14 horas de discusión y con un par de interrupciones, pero un trámite bastante trabado, finalmente se despacha. ¿Cómo se evalúa este trabajo por parte del presidente?
3: Bueno, a nosotros nos habría gustado haber tenido el tiempo suficiente para haber despachado este proyecto en otras condiciones. Yo quiero advertir dos cosas. La primera, la sala decidió que este proyecto no solamente pasara por la Comisión de Hacienda, sino que además fuera a otras dos comisiones. Eso nos quitó tiempo para poder debatir. Y lo otro fue la cantidad de indicaciones. 1.603 indicaciones. Ustedes fueron testigos de la cantidad de comparados. Casi 300 artículos nuevos de temas que no tenían prácticamente nada que ver con el proyecto original. Eso es dilación, eso es obstrucción. Hicieron todo lo posible durante toda la sesión para que tratáramos de no llegar a la sala con este proyecto. Y esa no es la forma de hacer la democracia. Hoy día se manifestó la democracia a pesar de aquellos que no quieren que se exprese la voluntad en el Congreso Nacional. Nosotros tenemos una opinión, queremos sacar adelante este país. Y los que no les gusta esta reforma tienen el legítimo derecho de votar en contra y dar las explicaciones. Nosotros vamos a avanzar a pesar de aquellos que crean que pueden secuestrar el Congreso Nacional, pueden dilatar las soluciones de los chilenos, porque nosotros eso no lo vamos a permitir.
2: Diputado, bueno, hay parte de las declaraciones del diputado Agustín Romero, del presidente de la Comisión, Mario, en todo lo que ha sido esta ola de reacciones después de el término de esta etapa del trámite, una discusión bastante trabada, 14 horas como mencionábamos, finalmente termina. Diego Chalper será el encargado de informar a la sala sobre las decisiones de la Comisión y ya avanza ya esta siguiente etapa, que es en esta tarde en la Comisión de Medio Ambiente.
4: Bien, Cristóbal, muchísimas gracias por el completo informe, por el trabajo durante esta madrugada. Vamos a estar atentos entonces a cómo se está desarrollando. La Comisión de Hacienda entonces ha despachado a sala el proyecto de reconstrucción con varios hitos. Uno tiene que ver con, bueno, lo veníamos conversando con Cristóbal desde el inicio, ¿no? Fue una maratónica jornada, estamos hablando de 14 horas y un poquito más de discusión. La votación propiamente tal, 5 horas y un poquito más, porque comenzó justo a las 0 horas. Eso era lo que dijo el diputado Agustín Romero, el presidente de esta comisión. Ahora habrá que ver lo que ocurre durante esta jornada de la tarde, porque todavía faltan algunos indicativos. En este caso, se rechazó, por ejemplo, la Comisión de Hacienda rechazó la norma sobre la inteligencia artificial y de propiedad intelectual, pero se aprobó la rebaja de impuestos a las empresas. Eso se votó y fue aprobado por esta comisión. Ahora tendrá que ser defendido por quienes están a favor y, por supuesto, en discusión la próxima semana. Entiendo que el día martes se debería dar esta votación o esta discusión más bien en la sala, en el pleno. Faltan algunas comisiones, entiendo que la del medio ambiente y la de trabajo. Hay varias cosas ahí que seguramente vamos a estar conversando con ustedes. Una maratónica jornada que terminó hace escasos minutos. Y estuvo Bio Bio la radio para llevarle a ustedes todos esos detalles desde el Congreso Nacional ahí en Valparaíso. Seguimos avanzando, son las 5 de la mañana con 28 minutos. El trasnoche de la radio en el aire hasta las 6. Escucharemos a esta hora.

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1: El 14 de mayo de 1630 se produjo la sorpresa o batalla del Roble entre los españoles, comandados por el gobernador Francisco Lasso de la Vega y los mapuche al mando de Butapichún.

0: Primeros días de mayo, los mapuches se encontraban en Coyanco, cerca de Quillón, y a corta distancia del río Itata. Allí comenzaron a hacer sus malocas, sus correrías y robos, en las estancias de los españoles. El gobernador estaba enfermo y en cama en Yumbel, pero cuando supo de esta situación, tomó 400 soldados y 100 indios auxiliares y partió tan aceleradamente que hizo que la caballería llevara a la grupa a los soldados de infantería. En la tarde del 14 de mayo, Lazo de la Vega mandó hacer un alto en el lugar llamado Los Robles, donde pensaba pasar la noche. El gobernador, extenuado, se tendió sobre la hierba para descansar, mientras los soldados desensillaban y revisaban sus armas desaprensivamente. Los mapuches de Butapichún, ocultos en los bosques vecinos, habían visto pasar a los españoles y espiaban todos sus movimientos. Fue en ese instante cuando les cayeron encima, desde tres puntos diferentes, dando muerte a algunos de estos y espantando a los caballos, que a su vez desorganizaron la retaguardia española que aún llegaba al sector. En medio de la confusión, el gobernador montó a su caballo, desenvainó su espada y, azuzando los suyos, comenzó la resistencia. Los españoles combatieron con arma blanca, porque no podían usar sus arcabuces. Esto duró más de una hora, sin que conociese soldado a su capitán, ni capitán a su soldado, contó un cronista. Todo era voces y una horrible confusión. Se peleaba desordenadamente, pero con gran valor. Ya se acercaba la noche. Los mapuches, conscientes que no podían derrotar a los españoles, entonces iniciaron la huida, llevándose a un gran número de prisioneros que habían tomado los primeros momentos del asalto. El campo quedó lleno de cadáveres, tanto de mapuches como de españoles, en medio de los cuales pasó la noche el gobernador, esperando que en cualquier momento los indígenas volvieran a atacarlos. El recuento de la mañana siguiente arrojó 20 muertos, más de 40 heridos y un gran número de españoles hechos prisioneros por los mapuches. Algunos cronistas cuentan que por primera vez los mapuches no mataron a ningún prisionero y que estos fueron llevados como rehenes a las tribus y que, de ahí en adelante, el sistema de canjear cautivos se hizo común entre ambos bandos. Otros sostienen que muchos de los cautivos lograron fugarse cuando los mapuches volvían aceleradamente a sus tierras o celebraban la victoria y se repartían el botín. Tan decaída estaba la moral de los españoles que esta evidente victoria mapuche también fue celebrada como un triunfo por los propios españoles, fruto de la previsión militar, la experiencia y el valor del gobernador Lazo de la Vega en esa sorpresa o batalla del Roble el 14 de mayo de 1630.
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1: Vamos con el deporte. Coquimbo Unido superó por 1-0 Colo Colo en el duelo pendiente de la cuarta fecha de la Copa de la Liga. Con este resultado, el conjunto pirata quedó como líder del grupo A con 11 puntos, superando por una unidad al cacique a falta de una jornada para el cierre de la fase grupal. Considerando que solo el primero avanzará a semifinales, todo se va a definir en la última fecha. Pese al liderato, el técnico aurinegro Hernán Caputo puso paños fríos, aseguró que la clasificación aún no está definida.
2: Lo vamos a disputar como sabiendo de que tenemos una posibilidad de ganarle.

0: y ponernos en posición con ellos y pasarlo. Vamos a jugar de local, queremos encontrarnos con victoria y tratar de sostener partido, independiente del rival que sea. En este caso es Colo-Colo, que está adelante nuestro, y lucharemos por eso.
1: Por otra parte, esta semana regresa el Campeonato Nacional y uno de los duelos destacados de la fecha 12 será el de este sábado a las 20 horas entre Universidad Católica y Deportes Limache, equipos que marchan en el quinto y segundo lugar de la tabla respectivamente. En la previa del encuentro, el volante cruzado Cristian Cuevas se refirió a la exigente seguidilla de 5 partidos que deberán afrontar este conjunto precordillerano durante lo que resta del mes de mayo.
2: Tenemos Limache ahora este sábado, que es el partido más importante que tenemos, siempre el siguiente, así que sabemos que va a ser difícil, por algo están arriba en la tabla, en el lugar que están, un equipo que juega bastante contra, que son determinantes los delanteros, que están pasando por buen momento. Después se nos viene Barcelona, las expectativas son altas ahora, estamos contentos igual de estar jugando tantos partidos bien seguidos, algo que no se daba el año pasado, y no tengo duda de que se van a venir muy cosas buenas este mes.
1: En tanto, continúa la incertidumbre por la sede de la Copa Intercontinental Sub-20, que enfrentará a Santiago Wanderers y el Real Madrid, campeones de la Copa Libertadores y de la UEFA Champions League, respectivamente. En ese contexto, el presidente de la Asociación Nacional de Fútbol Profesional, Pablo Milad, visitó el complejo deportivo del conjunto Caturro y aseguró que desde España están presionando para que la final se juegue en territorio europeo.
3: España está presionando a través de la federación a UEFA de que ellos quieren que se haga en España. Nosotros estamos peleando para que se juegue en Chile porque se ha jugado otros años, pero inicialmente el convenio era 2 años en cada continente y llevamos 3 nosotros. Entonces, claro, tenemos una desventaja, pero al final es una definición de números porque esto lo tienen que financiar ellos completo, los viajes, la estadía, la alimentación, los traslados, todo lo tienen que financiar. El club no tiene que incurrir en ningún gasto, así que hay que esperar. Yo creo que de aquí al viernes ya podríamos tener algún tipo de noticia.
1: En el fútbol femenino, la selección chilena enfrentará el próximo 5 de junio a Ecuador por la octava fecha de la Conmebol Liga de Naciones, en un partido clave rumbo al Mundial de Brasil 2027. La Roja marcha cuarta con 10 puntos, mientras que Ecuador es quinto con 8 unidades, por lo que un triunfo del equipo dirigido por Luis Mena le asegurará un lugar en el repechaje mundialista. En la antesala de este decisivo encuentro, el técnico nacional defendió su proceso al mando de la selección chilena.
4: Estamos muy convencidos y creemos en el proceso que estamos haciendo. Hemos hecho debutar muchísimas jugadoras en la selección adulta que el día de mañana seguramente se van a transformar en el recambio que necesitamos para la selección. Hay momentos que también las críticas de la misma gente nos exigen así, no, ¿por qué no llaman a tal o a cual? Pero nosotros tomamos la decisión en el momento preciso y lo hicimos con Baitiere Pardo, que hoy día se ha transformado en una jugadora muy importante para nosotros en la selección adulta.
1: Fútbol internacional, el Sevilla de Alexis Sánchez y Gabriel Suazo superó por 3-2 al Villarreal por la fecha 36 de la Liga Española. Con este resultado, el conjunto de Nervión sumó 3 puntos claves en la lucha por evitar el descenso y descaló al 10º puesto de la tabla, quedando con 4 unidades de ventaja sobre la zona roja. Tras la victoria, el entrenador sevillista Luis García Plaza advirtió que la permanencia aún no está asegurada.
5: Igual que cuando, y quiero que me entendéis, cuando todo el mundo es pesimista, y vamos a descender y demás, pues ahora que todo el mundo dice que ya está hecho, yo tengo que decir que no está hecho hasta que lo vea. Entonces, como está ganando todo el mundo, yo pienso que van a ganar todos. Y entonces a lo mejor se va a ir esto a 44, 46, o yo qué sé, lo que será. Entonces, hasta que no esté, felicitar sobre todo a la afición, que creo que, hostia, que vengan 600 la paliza en el día de entre semana. ¿Cómo anima? Se oían, parecía que dentro de esa situación parecía, vamos, que estábamos con mucha más gente. Y a mi plantilla,

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2: A la ruta 5 Sur entre Buin y Río Claro, hay neblina en el sector de Pelequén, San Fernando, Quinta, Teno, Curicón y Pulmodón. Ahora hay trabajos con intervención de pistas en kilómetro 112 en dirección hacia el norte, kilómetro 134, intervención de pista también, lo que les voy a mencionar ahora es la misma situación, kilómetro 132 en dirección hacia el norte. Kilómetro 91 en dirección hacia el sur, kilómetro 144 en dirección hacia el norte y el kilómetro 105 en dirección hacia el sur. En el acceso sur a Santiago, en el tramo enlace de Espuncio al paso superior Angostura, se mantiene sin novedades, tanto en la situación climática como también en la propia calzada.
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2: Nos vamos. Que tengan una excelente jornada, que les vaya muy bien. Nosotros nos reencontraremos el día de mañana en una nueva edición del Trasnoche de la Radio. 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Ese es nuestro sitio donde esté. 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Además, le va a avisar cada vez que estemos en vivo. Cuando esté caminando, de repente, ¿qué pasó? Video Dios está en vivo. O sea, todo el día. Que les vaya bien. Nos encontramos mañana. Chau.

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2: ¿Qué tal? ¿Cómo están? Bienvenidos al Informador de las 6 de la mañana. Le contamos que continúan las reacciones por la investigación de un secuestro con homicidio frustrado registrado en la ciudad de Osorno y por el cual el gobierno ha mostrado preocupación. Tiene más detalles Camila Báez.
3: El Seremi de Seguridad Pública en la región de Los Lagos, Francisco Muñoz, se refirió al caso de secuestro con homicidio frustrado que investiga la Fiscalía Local de Osorno y del cual de momento no se han conocido mayores detalles. De hecho, de momento tampoco existe información respecto de personas detenidas por este caso, indicando el Seremi que si bien se trata de situaciones que no son frecuentes en la zona, igualmente despiertan la preocupación de la comunidad. Igualmente, la autoridad indicó que existe confianza respecto del trabajo investigativo que desarrolla la policía al mando de la fiscalía y que se espera de ello tener prontos resultados en el marco de esta investigación. En Osorno, Bio Bio, la radio.
2: También le contamos que la PDI investiga el hallazgo del cadáver de una mujer al interior de un fat truck en las afueras de Los Ángeles. Tiene más detalles Mario Tapia.
4: Durante esta noche y hasta el momento, la Policía de Investigaciones nos ha entregado otra versión respecto al examen de un cuerpo hallado sin vida de una mujer en el sector de un food truck. Esto es en las afueras de Los Ángeles, kilómetro 521, por la ruta 5 Sur, a la altura de una empresa donde funcionan este tipo de locales de comida rápida. Durante la tarde, una mujer fue encontrada muerta al interior de este food truck y, por supuesto, que esta situación alertó a carabineros, quienes una vez constatado el hecho, también solicitaron la presencia de la PDI para el examen de rigor del cuerpo. Una vez hecho este trámite y también esta pericia por parte de la Policía de Investigaciones, el cuerpo de la mujer fue derivado al Servicio Médico Legal de Los Ángeles, donde se investiga la causa de muerte. Se indicó que la situación está en plena investigación. 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
2: Es todo en informaciones, son las 6 de la mañana con 5 minutos.
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acompañándote aquí en Bio Bio la radio. Ya son las 6:09. Mucho ojo a las bajas temperaturas. He estado revisando acá la Dirección Meteorológica de Chile. Hay temperaturas de solo 3 grados, 4 grados en desde Chillán hacia el sur. Desde al menos ahí la, estamos desde la región del Maule, de Talca, y de ahí hacia abajo ya se están registrando temperaturas muy bajas. 3 grados en Valdivia, solo 8 grados ahí ya en Puerto Montt. En Temuco, 1 grado solamente a esta hora. ¿Cómo está Concepción? 8 grados. Ahí no han bajado tanto las temperaturas, pero sí. Aquí se suma la precaución a aquellos que están por salir, aquellos que están calentando el auto ya para tomar ruta. Mucho ojo, mucha precaución, porque siempre puede haber, la ruta puede estar algo resbaladiza, algo de helada, según su zona, así que siempre mucha precaución. Como siempre, vamos a estar revisando el radiograma matinal con el informe completo de las noticias. Nos escribían algunos auditores respecto a ciertas emergencias que van ocurriendo en el transcurso de la noche. Ya lo sabe que tenemos el conocido como trasnoche de la radio. Estamos conectados a las 24 horas y ahí nos van dejando reportes respecto a emergencias en la ruta que vamos revisando. Eso continúa. Si usted quiere escribirnos, puede hacerlo a través del WhatsApp de la radio, enviarnos sus aportes y así estaremos informados completamente para esta nueva jornada. Hoy jueves, ya 14 de mayo, ya estamos por llegar a la quincena del mes. Quédese con nosotros.

Revisemos de inmediato las noticias que se destacan en nuestro sitio web biobiochile.cl. Hay información de la Organización Mundial de la Salud. Las muertes en exceso a nivel mundial causadas por la pandemia de COVID-19 se estiman, escuche bien, en 22,1 millones en comparación con los 7 millones de muertes notificadas hasta ahora, según un informe sobre estadísticas sanitarias globales que presentó precisamente el día de ayer la OMS. La cifra es el triple de las notificadas hasta ahora y se traduce en que por cada muerte por COVID-19 registrada, hubo alrededor de 2 muertes adicionales relacionadas con ella. Las cifras fueron reconocidas por la OMS a partir de estimaciones que hacían mención hasta el momento a unos 15 millones de decesos, tanto por causas directas como indirectas. Según los expertos, el hallazgo pone de relieve tanto la subnotificación que hubo de las muertes provocadas directamente por el virus, como también el volumen de las muertes indirectas por las interrupciones en la atención sanitaria, las dificultades económicas y otros factores sociales, ¿verdad?, que ocurrieron durante este periodo de emergencia sanitaria. Recordemos que incluso hubo personas que no se pudieron despedir de sus seres queridos por esta lamentable emergencia. Hay personas que hoy día entregan su testimonio de cómo fue. Algunos vivieron la enfermedad, no al límite del fallecimiento, pero de todas maneras recordamos este periodo entre el 2019 y 2021, donde además la esperanza de vida mundial descendió de 73 a 71 años y la esperanza de vida saludable de 63 a 61.

0: Pero posteriormente hubo una recuperación que permitió volver a los niveles de 2019. Es parte de lo que se devela y son cifras muy relevantes que pueden estar cambiando también en materia de investigación lo que se viene de aquí en adelante. Hay una alerta en nuestro país de seguridad por la falla en más de 7.000 botellas termos. Es una marca muy reconocida que retiró 8.2 millones de tarros y botellas de acero inoxidable del mercado estadounidense por el riesgo de causar lesiones. Específicamente se trata de 5,8 millones de frascos Stainless Skin Food Hearts y 2,3 millones de botellas de la línea Sportsman que fueron retirados. ¿Esto por qué? Porque traen un problema en el tapón que no tiene válvula de alivio de presión en el centro. A raíz de esta situación, el Servicio Nacional del Consumidor, el SERNAC, emitió esta alerta de seguridad para algunas botellas de la marca que ya fueron comercializadas en nuestro país durante los años 2018-2022. Aparecen aquí los modelos, el número de botellas alcanzadas asciende a 7.700 unidades, 2.000 unidades en manos de personas consumidoras, 5.000 en tránsito y 700 en stock. Está ahí la alerta, vamos rápidamente a conocer entonces dónde está nuestro termo, si corresponde a la marca, si corresponde al modelo. Y aparece acá lo que hay que hacer, porque en el fondo, en el caso de se encuentren las fallas, lo primero que se debe hacer es dejar de utilizar el termo. Luego hay que contactar a la empresa y esto es a través de un correo electrónico que está disponible en nuestro sitio web, que es contacto@termoschile.cl, que a propósito se escribe THER Termos Chile, ¿verdad? Aparece ahí la marca en el caso de que usted pueda estar relacionado con esto, tener en casa el termo, sobre todo en esta fecha de frío. Estamos buscando cómo llevar calentito nuestro café o también nuestras comidas y puede resultar que tenemos este aparato en nuestra casa y no lo sabemos. Bien, ahí está disponible en nuestro sitio web. Y también le contamos que al menos 24 personas dieron positivo a dengue en Rapa Nui. 22 serían casos autóctonos, según lo que se señala en este reporte. En específico, se trata de dos casos importados y 22 autóctonos. Lo confirmó Radio Bio Bio. A Radio Bio Bio, el director del Hospital de Angarroa, Juan Pacomio, mencionó que las 24 personas ya han recibido el tratamiento y afortunadamente ninguno está en estado crítico. Por tanto, están siendo monitoreados en sus respectivos domicilios. Hay 4 serotipos del virus del dengue, todos transmitidos por el mosquito Aedes aegypti. De estas 4 variedades, solo se ha detectado una en Rapa Nui. Están ahí recibiendo atención, ¿verdad? Porque esto puede traer peligros en la salud de estas personas y hay que estar monitoreando. Ahí están noticias del ámbito de la salud disponibles en biobiochile.cl.
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1: En maratónica discusión de más de 14 horas, la Comisión de Hacienda aprobó la mega reforma de reconstrucción nacional.
2: Y se despacha el proyecto a las próximas comisiones de trabajo y medio ambiente.
3: Creemos que le va a cambiar la cara al país. Han sido demasiados años ya de declive económico y aquí empezamos a marcar un nuevo camino. Muchas gracias.
4: Rechazó la eliminación del CENSE, la condonación parcial del CAE. Avanzaron la baja de impuesto a las empresas, el crédito para el empleo y la rebaja de las contribuciones para mayores de 65 años. Esto entre los puntos más polémicos.
1: La oposición buscará en la sala de Cámara de Diputados rechazar los puntos que a su juicio le hacen mal a Chile.
5: Podemos sin duda votar las cosas que cree que estamos convencidos que le hacen mal a Chile. Eso es lo lamentable de esta noche, de estos días que hemos estado tramitando esta ley, que se ha consolidado este premio para los súper ricos a costa de los más pobres de Chile.
6: Y logramos poco, pero importante. Casi logramos rechazar la invariabilidad tributaria.
4: Como insuficiente, tildó la Cámara Chilena de la Construcción la exención del IVA a la vivienda que se propone la mega reforma.
7: Por lo que complementarla, a nuestro juicio, con una extensión de la ley de subsidio a la tasa que ha resultado muy bien, sería muy adecuado.
1: Molestos se retiraron los alcaldes de oposición que acudieron a un encuentro en el Palacio de la Moneda, instancia donde se les notificó que se avanzará con el fin del pago de contribuciones a los mayores de 65 años.
8: No tengo cómo manifestarles a ustedes la desilusión que sentimos en este momento.
9: No se abrieron a escuchar realmente el punto de vista y los argumentos que teníamos como alcalde.
4: Inquietados por una agenda clara y el rendimiento de la ministra Trinidad Steiner, senadores oficialistas entregaron una propuesta de Estrategia Nacional de Seguridad al presidente José Antonio Kast.
10: Va a ser un espacio y una tremenda oportunidad para precisamente concentrar, ojalá, ¿cierto?, el tema de seguridad en una estrategia.
11: Desde el Congreso hemos aportado tanto en la Cámara como en el Senado.
1: El jefe de Estado aseguró que su promesa de expulsar a 300.000 migrantes irregulares el primer día de administración debía entenderse solo como una metáfora.
12: Algunos dicen, oiga, llevan 60 días y usted dijo que el primer día iba a expulsar a 300.000 migrantes. Es una metáfora. Creo que entendió mal el mensaje.
4: La UDI se autoproclamó al partido más leal al gobierno y abrió una nueva disputa al interior del oficialismo.
13: Sí, hoy día es el partido que ha demostrado mucho más lealtad con el gobierno.
14: Renovación Nacional no necesita decir que es un partido leal. La lealtad también significa decir cuando se puede enmendar el camino.
1: El ex presidente Gabriel Boric reconoció que su gobierno no interpretó las advertencias de la ciudadanía y llamó a su sector a sanar heridas.
4: Parlamentarios impulsarán una comisión investigadora tras conocerse un informe que reportó que Codelco habría sobreestimado la producción de cobre en 2025 para cumplir metas y pagar bonos.
15: Nosotros vamos a levantar la comisión investigadora y vamos a proceder a una querella por todo lo que resulte responsable.
16: Lo que va a hacer eso es redundar en una mejora de la gestión, lo que nos debería alegrar a todos.
1: En medio de la tramitación del amparo que busca sacarlo de la cárcel, Joaquín Lavín León recibió sus primeras visitas a Capitán Yáver.
17: Estando aquí adentro, nadie puede decir que está bien, pero dentro de todo lo encontré que estaba tranquilo, esperanzado en lo que pueda pasar.
4: Un vehículo y armas automáticas incautó carabineros tras un nuevo allanamiento en Temucuycuy, provocado por el ataque a balazos a dos instalaciones de la policía en Ercilla.
18: Precisamente esa camioneta utilizada por los imputados al interior de la comunidad de Temucuycuy y además armamento que consiste en una subametralladora UCI, una pistola 9 milímetros y además munición del mismo calibre.
1: En noticias internacionales, Donald Trump y Xi Jinping se reunieron en China entre elogios públicos, amenazas sobre Taiwán y tensión por la guerra en Irán.
4: El vicepresidente de Estados Unidos confirmó avances en las negociaciones con Irán, pero insistió en que Teherán no podrá desarrollar un arma nuclear.
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20: Seis de la mañana, 6:35.
1: ¿Cómo están? Un buen día, gusto de saludarles. Jueves 14 de mayo comenzamos la revisión de informaciones en esta nueva edición de Radiograma Matinal. Como siempre, la compañía de Bárbara Justi. Bárbara, ¿cómo te va? Buen día.
4: ¿Qué tal, Hans? Muy buenos días. Noticias que se mantienen en desarrollo. La Fiscalía Eco y Carabineros indagan un homicidio y un homicidio frustrado por arma de fuego en Recoleta. Vamos a tomar contacto de inmediato con Rodrigo Pino. Rodrigo, buenos días.
21: 4 ustedes, buenos días. Trabajo en desarrollo a esta hora de personal de carabineros del OS9, el laboratorio criminalístico, además del equipo contra el crimen organizado y homicidios del Ministerio Público. Respecto de este crimen y este homicidio frustrado registrado durante esta madrugada acá en la comuna Recoleta, calle Rengifo. La información se alerta cerca de las 2:30 de esta madrugada, donde, de acuerdo a la información, el personal de carabineros que patrullaba el lugar es alertado por una persona que se desplazaba en bicicleta respecto de disparos en este sector y de que había al menos 2 personas que estaban heridas de bala en este sector. Llega Carabineros a este punto y confirma efectivamente esta información y también constata de que una de las víctimas se encontraba sin signos vitales, se dio por muerto en este lugar, mientras que la segunda persona mantenía impactos de bala en 2 partes de su cuerpo, en la pierna y en el tórax. Esta última persona fue derivada hasta el hospital San José en condición grave, mientras que la víctima fatal tenía una herida de bala en el abdomen. Por ahora no se ha podido establecer la dinámica de cómo se habría producido este incidente, solo se ha podido determinar que alrededor de ambas personas que fueron baleadas se encontraron evidencias balísticas en este punto y de acuerdo a testigos se habría escuchado aparentemente el desplazamiento de una tercera persona en algún vehículo, no se tiene claro si una motocicleta, un scooter, y desde ese lugar se habría efectuado este disparo en contra de estas 2 víctimas. Se señala de que estas 2 personas residían en una CITE que está ubicado en a un costado donde se fueron encontradas ambas personas heridas de bala, una situación que no sería un sitio de suerte irregular y que se están verificando también los antecedentes de ambas personas. La persona fallecida ha señalado que sería una suerte como de administrador de este sitio y que contaba con algún tipo de antecedente policial, y por ahí se está abriendo la arista en torno a esta investigación. Estamos a la espera porque en los próximos minutos podría haber una vocería ya sea de la Fiscalía Eco o también de Carabineros para tener más claridad de aquello, pero todo lo que se señala afortunadamente o lamentablemente habla de 2 personas heridas de bala, una fallecida, otra en estado grave, disparos ocurridos acá en la comuna de Recoleta, procedimiento actualmente en desarrollo acá en la zona norte de la capital. 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
20: 6:38.
1: Bien, seguimos ahora con otras informaciones, con 2 personas detenidas por robo a una tienda de ropa ubicada en pleno centro de Santiago. Terminó un procedimiento de carabineros.
4: Los funcionarios policiales llegaron hasta una tienda ubicada en el barrio de Bellas Artes, donde sorprendió infraganti a los ladrones. Cristian Borkowski tiene el reporte. Buen día, Cristian.
22: Hola, muy buenos días. Sí, nos hemos trasladado acá a pleno centro de Santiago. Como ustedes pueden darse cuenta, estamos acá en el histórico barrio de las Bellas Artes y a mi espalda la tienda Feruch, que fue el escenario de este intento de robo que realizó un grupo de ladrones acá en horas de la madrugada. Lo que pasó es que estos ladrones, cuando estaban haciendo el trasvasije de toda la mercadería, un millonario monto, por cierto,

0: lo estaban subiendo a un furgón que los estaba esperando acá, justamente donde estoy yo de pie, acá en la calle Monjita 581, es que estos ladrones fueron sorprendidos por carabineros que iban realizando una ronda por el lugar. Les llamó la atención que a esa hora de la madrugada estuviesen realizando esta rápida acción, vertiginosa por cierto. Rápidamente realizaban el trasvasaje de las cajas con mercadería de esta conocida marca de ropa, y fue ahí donde carabineros intervino. Logra detener al conductor del vehículo y al copiloto huye y empieza a correr por las calles de acá de Santiago Centro con dirección al río Mapocho, y es ahí en la ribera del río donde finalmente carabineros termina deteniendo a esta segunda persona que se había dado a la fuga, que había huido rápidamente a pie para evitar la acción policial. Nosotros tuvimos oportunidad de hablar con carabineros. Ustedes van a escuchar al capitán Chan Castillo, que es el oficial de ronda de la Prefectura Santiago Central, que nos entregó más antecedentes.
1: El personal policial se acercó rápidamente al lugar y encontró de frente con los individuos que estaban en un furgón cargando especies. Se intentan dar a la fuga, es detenido el conductor del vehículo y el acompañante del vehículo que cargaba la especie se da a la fuga hasta la ribera del río Mapocho, donde es finalmente detenido por personal policial.
0: ¿Qué nos han dicho los guardias de seguridad de acá del sector? Solamente que vieron la presencia policial, que no sabían qué había pasado, pero aseguran que este es un sector que se ha vuelto tristemente impopular debido a, por ejemplo, los robos por sorpresa que realizan los denominados motochorros. Precaución nos dicen para todos los peatones que vayan hablando por teléfono, porque los motochorros actúan acá sobre la vereda, se suben y bueno, no es el caso, pero la tienda Feruch no fue el caso de motochorros, sino que más bien de una banda delictual que ingresa a este lugar, abre la cortina, de hecho la cortina todavía está abierta, y vemos una moto afuera porque entendemos que hay gente de la misma empresa que está en el lugar haciendo el arqueo y también viendo lo que alcanzaron a romper en vitrinas y poder sustraer al interior de esta tienda, acá en el sector de la calle Miraflores con Monjitas. 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
2: 6:41. 7 locales comerciales fueron destruidos tras un incendio registrado en la comuna de Quillota.
3: Además, una casa resultó siniestrada por un incendio en el sector de Forestal Alto, esto en Viña del Mar. Tiene más detalles Lucas Peña. Lucas, ¿cómo te va? Buen día.
4: Hola, ¿qué tal? Muy buenos días. Y claro, porque vamos a comenzar repasando lo que dejó este incendio, esta emergencia registrada durante la noche en la comuna de Quillota, un incendio que se registró en una feria que se encuentra a un costado del Parque Aconcagua. Fueron un total de 5 las unidades que fueron despachadas por parte del Cuerpo de Bomberos para combatir este siniestro, que tuvo que ser declarado debido a su intensidad y también por la cantidad de locales comerciales que fueron afectados en esta feria. Se trata de una feria que se caracteriza por la venta de productos de segunda mano, y tras ya estar controlado este incendio por parte de bomberos, se confirmó que 7 locales comerciales fueron afectados en su totalidad, fueron completamente destruidos. Y además hay que indicar que también dentro de estos locales comerciales también se suma el lugar de trabajo del guardia que se encuentra en la feria, que incluso fue contratado por los mismos locatarios. Esto por lo menos es lo que podemos entregar sobre la afectación de este incendio, porque además por parte del municipio confirmaron que se encuentran 5 personas damnificadas de forma laboral debido a este incendio, que como habíamos indicado afectó a estos 7 locales comerciales, también al puesto del guardia de esta feria. Vamos a pasar a escuchar al comandante del Cuerpo de Bomberos de la comuna de Quillota. Nos referimos al comandante Marcos Velázquez, que además de confirmar la afectación que dejó este siniestro, además también señaló que una voluntaria resultó lesionada mientras se combatía esta emergencia en la comuna de Quillota. Lo escuchamos.
5: Y hubo una afectación de 7 locales comerciales. Todos estos con afectación en un 100%. Tuvimos una bombera lesionada, producto de una caída desde la llegada del carro al bajar. Ella sufre un percance, se cae y fue trasladada al ICT de Viña del Mar.
4: Ante el trabajo que estaba realizando bomberos durante la noche, alrededor de 2.000 clientes se vieron afectados por el corte del suministro eléctrico. Las cercanías de la feria que se ubica al costado del parque Aconcagua, pero ya en horas de esta mañana ya fue repuesto el servicio del suministro eléctrico, ya después de que se controlara esta emergencia y ya se diera como superada. Esto por lo menos es lo que podemos entregar en la información sobre lo ocurrido durante la noche en la comuna de Quillota,

0: porque ahora nos vamos a trasladar a Viña del Mar, porque también durante la madrugada se registró un incendio, esto en el sector de Forestal Alto, en la comuna de Viña del Mar, donde bomberos por parte de la ciudad Jardín despacharon 3 unidades para combatir este siniestro, que específicamente se registró en la calle de Lago Cóndor, esto como habíamos indicado en Forestal Alto, un incendio que ya fue controlado, sin embargo se confirmó la afectación por completo de una casa de 2 pisos en ese sector. Carabineros y también Chilquinta se desplegó en el lugar por un incendio que tendrá que ser investigado obviamente para identificar el origen de esta emergencia que afectó pues, en su totalidad a esta casa de 2 pisos en el sector de Forestal Alto en la comuna de Viña del Mar. 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
9: Faltan 13 minutos para las 7 de la mañana. El presidente de Estados Unidos, Donald Trump, se reunió con el líder chino Xi Jinping en Beijing en un encuentro marcado por las diferencias entre ambas potencias sobre Taiwán, la guerra en Irán y las disputas comerciales.
10: Durante la reunión, Trump elogió públicamente a Xi y afirmó: es un honor estar contigo, es un honor ser tu amigo, mientras el líder chino advirtió sobre el riesgo de choques e incluso conflictos entre ambos países si no se maneja correctamente la cuestión taiwanesa.
9: El encuentro se realizó a puertas cerradas tras una ceremonia oficial de bienvenida en el Gran Salón del Pueblo en la plaza de Tiananmen. Xi señaló ante Trump que las relaciones entre China y Estados Unidos gozarán de estabilidad general si el asunto de Taiwán se gestiona adecuadamente.
10: Sin embargo, alertó que en caso contrario ambos países podrían enfrentar a choques e incluso conflictos, poniendo en gran peligro toda la relación.
9: El presidente estadounidense Donald Trump y su homólogo chino Xi Jinping coincidieron en que Irán nunca deberá tener armas nucleares y en la necesidad de reabrir el estrecho de Hormuz al tráfico de hidrocarburos sin cobrar por derechos de paso, según un comunicado tras la primera reunión de la cumbre de Pekín difundido por la Casa Blanca.
10: Y los ministros de Exteriores del grupo ampliado de los BRICS se reúnen en Nueva Delhi en el primer encuentro de alto nivel del bloque desde el inicio de la guerra en Oriente Medio y en medio de crecientes tensiones entre algunos de sus miembros por

0: el conflicto.
1: El foco de la reunión está puesto en el ministro de Exteriores iraní Abbas Araghchi, quien se encontrará cara a cara con su contraparte de Emiratos Árabes Unidos, uno de los países que se ha visto involucrado en el conflicto, Khalifa Shahen Al-Marar.
0: Irán pidió a los países del BRICS condenar explícitamente las acciones militares de Estados Unidos e Israel.
1: El canciller iraní Abbas Araghchi acusó a Washington e Israel de violar el derecho internacional y reclamó a las economías emergentes adoptar medidas prácticas para frenar lo que calificó como una agresión ilegal contra Irán.
0: El jefe de la diplomacia iraní sostuvo además que los países miembros del bloque enfrentan presiones similares por parte de Estados Unidos y defendió una mayor coordinación política entre las economías emergentes.
2: 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Faltan 10 minutos para las 7 de la mañana.
1: Y ahora le contamos que los tres hospitales de más alta complejidad de la región del Biobío, incluido el regional de Concepción, arriesgan millonarios recortes de su presupuesto. Esto luego que desde el Ministerio de Hacienda se ingresara a la Contraloría un decreto que busca una reducción de dineros que para tres recintos suma más de 7.000 millones de pesos. Tiene todos los detalles a esta hora Óscar Valenzuela.
3: Se trata del decreto 333 del Ministerio de Hacienda, firmado por el ministro Jorge Quirós, que ingresó a la Contraloría y que busca recortes presupuestarios en diferentes recintos asistenciales del país. Entre los cinco primeros con mayor disminución de dinero se figuran el Hospital de Los Ángeles, Las Higueras de Talcahuano y el recinto asistencial más grande de Chile, y que además es referencia para todo el sur del país debido a su complejidad. Hablamos del Hospital Regional de Concepción. Solo a este último recinto se le recortaría más de 2.600 millones de pesos. La diputada oficialista Marlene Pérez dijo que es necesario reconsiderar estos recortes por parte del Ministerio de Hacienda.
4: El Hospital Regional de Concepción, de alta complejidad, necesita más recursos, no que se le recorten recursos, además que nuestra región ya ha sido dañada producto de que hospitales que se iban a construir no se construyeron.
3: El Hospital de Los Ángeles es el recinto asistencial de regiones que más disminución de su presupuesto tendría, con un monto que supera los 2.700 millones de pesos. El diputado por la zona, Patricio Pinilla, lamentó que desde el gobierno no se cumpla lo prometido.
5: Se estaba tratando de decir que aquellos temas más sensibles para la comunidad, como eran seguridad, salud e incluso vivienda en estos tiempos, no iban a sufrir recortes. La tijera de Ministro Quirós sigue trabajando intensamente.
3: El Hospital Las Higueras de Talcahuano figura con una posible disminución de presupuesto de más de 2.200 millones de pesos. Frente a esta situación, desde la FENATS en la región del Biobío, su presidenta Evelyn Betancourt aseguró que estos recortes afectan duramente la atención de los pacientes del sistema público.
6: Claramente uno de los más significativos es el Guillermo Gran Benavente, porque no solo corresponde a la suma de lo que significa el 2,5 en la actualidad que dijo la ministra.
3: Recordemos que la propia ministra de Salud, May Chomalí, realizó gestiones con su par de Hacienda para evitar estos recortes, los que apuntan se realizarán de todas maneras, a pesar de las promesas del gobierno de no tocar el presupuesto en áreas sensibles, como la salud pública.
2: Faltan 8 minutos para las 7 de la mañana.
0: Bueno, gremios de la salud criticaron el recorte de 2.000 millones de pesos en el Hospital de Valdivia que propone el gobierno, advirtiendo que provocaría una reducción del personal y la compra de insumos de menor calidad en el principal centro asistencial de la región de Los Ríos. Nicolás Silva nos cuenta más desde Radio Biobío en Valdivia.
7: La medida fue propuesta en un decreto que firmó el ministro de Hacienda, Jorge Quirós, modificando el presupuesto del Ministerio de Salud con una reducción de 413 mil millones de pesos que afectaría directamente a varios hospitales en del país. En el caso de Valdivia, el recinto asistencial sufriría un recorte cercano a los 2.232 millones de pesos, disminución que fue duramente criticada por los gremios. El presidente subrogante de FEMPRUS, Leandro Rebolledo, aseguró que la reducción presupuestaria provocaría que se compren insumos o equipamiento de menor calidad, lo que afectaría directamente a la atención de los usuarios.
8: Estamos súper molestos por esta circular, que va a afectar por lo menos a la calidad de atención, porque o vamos a comprar insumos de menor calidad, o vamos a tener equipos de menor calidad o no bien mantenidos. Esperemos que no afecte la remuneración de los funcionarios, porque va a repercutir en la cantidad.

0: atenciones. Eso también influye en aumento de lista de espera.
1: El presidente regional de la Asociación de Enfermeros del Hospital Base de Valdivia, Luis Molina, recalcó que no se deben hacer recortes en salud, advirtiendo que generaría una disminución del personal en un recinto colapsado.
2: Es una medida que no debería aplicarse en salud. En salud no es hoy en Chile un lugar donde hay que hacer recortes, sino un lugar donde hay que invertir. Hoy día que tenemos un hospital que está colapsado, con lugares donde todavía necesitamos más dotación de personal, la verdad es que disminuir el personal no ayuda en nada a la calidad de la atención de los pacientes.
1: Además, en el decreto firmado por el ministro de Hacienda, se propone una reducción de 1.400 millones de pesos en gastos en personal y bienes o servicios de consumo, afectando también a la atención primaria con una disminución cercana a los 617 millones de pesos. Ahora resta saber cómo se aplicará esta reducción presupuestaria y los efectos que provocaría en la atención de los usuarios en el principal centro asistencial de la región, situación que afecta a otros hospitales del país. Desde el Hospital Base y el Servicio de Salud han optado por el silencio. 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
3: Faltan 5 minutos para las 7 de la mañana. Y autoridades del Ministerio de Salud se reunieron con más de 20 alcaldes de la Asociación de Municipalidades de Chile para abordar la crisis que enfrenta la atención primaria en salud y coordinar fórmulas para optimizar los recursos que reciben los municipios.
4: Tras el encuentro, se acordó conformar una mesa técnica con el objetivo de enfrentar el problema estructural que afecta a la atención primaria, donde los municipios han tenido que sostener gran parte de la demanda con recursos limitados.
3: La instancia fue encabezada por el subsecretario de Redes Asistenciales, Julio Montt, quien valoró la disposición de los alcaldes para avanzar en soluciones concretas y aseguró que el foco del gobierno sigue siendo fortalecer la salud pública.
5: El fortalecimiento de la atención primaria de salud es un eje central para este gobierno. Nuestro objetivo es aumentar su capacidad resolutiva y acercar más las soluciones a las personas. En ningún caso es debilitarla, como se ha señalado erróneamente.
4: La salud primaria ha estado en el centro de la discusión tras conocerse el recorte del 2,5% que afectaría al Ministerio de Salud. La medida para algunos municipios podría impactar directamente en la atención de pacientes.
3: El alcalde de La Reina, José Manuel Palacios, llamó a mejorar la eficiencia en el uso de los fondos disponibles, mostrando disponibilidad para sacar adelante la salud municipal.
6: Yo haría un llamado a algunos colegas a dejar el circo. La eficiencia significa hacer más con menos, no como algunos han planteado, que es hacer lo mismo con más recursos. Hoy día estamos en una situación crítica y tenemos que buscar cómo mejorar.
4: En la misma línea, el alcalde de Parral, Patricio Ojeda, afirmó que la crisis de la salud pública no es un problema reciente y que viene arrastrándose hace años. Respecto al simbolismo del ataúd, aseguró que la salud pública está más viva que nunca.
7: Es realmente impresentable que se pretenda instalar la tesis de que estos problemas comenzaron hace 2 meses, cuando todos sabemos que eso no es así, que este es un problema estructural que se arrastra hace mucho tiempo. Lo que trataron de instalar, de que la salud primaria estaba muerta, esta reunión echa por tierra esa tesis. Está más viva que nunca.
3: Desde el gobierno y la AMUT coincidieron en la necesidad de avanzar en soluciones conjuntas para fortalecer la atención primaria.
4: Sin embargo, el escenario para los municipios se encuentra dividido entre aquellos que solicitan más recursos y aquellos que se inclinan por utilizarlos de manera más eficiente.
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3: En una maratónica discusión de más de 14 horas, la Comisión de Hacienda aprobó la mega reforma de reconstrucción nacional.
10: Y se despacha el proyecto a las próximas comisiones de trabajo y medio ambiente.
11: Creemos que le va a cambiar la cara al país. Han sido demasiados años ya de declive económico y aquí empezamos a marcar un nuevo camino. Muchas gracias.
4: Se rechazó la eliminación del CENSE, la condonación parcial del CAE. Avanzaron la baja de impuestos a las empresas, el crédito para el empleo y la rebaja de las contribuciones para mayores de 65 años, entre los puntos más polémicos.
3: La oposición buscará en la sala de la Cámara de Diputados rechazar los puntos que a su juicio le hacen.

0: quieren mal a Chile.
1: Podemos sin duda votar las cosas que cree que estamos convencidos que le hacen mal a Chile. Eso es lo lamentable de esta noche, de estos días que hemos estado tramitando esta ley, que se ha consolidado este premio para los súper ricos a costa de los más pobres de Chile.
2: Y logramos poco, pero importante. Casi logramos rechazar la invariabilidad tributaria.
3: La oposición buscará... Perdón, ¿cómo insuficiente tildó la Cámara Chilena de la Construcción la exención del IVA a la vivienda que se propone en la mega reforma?
4: Por lo que complementarla a nuestro juicio con una extensión de la ley de subsidio a la tasa que ha resultado muy bien sería muy adecuado.
0: Molestos se retiraron los alcaldes de oposición que acudieron a un encuentro en el Palacio de la Moneda, instancia donde se les notificó que se avanzará con el fin del pago de contribuciones a los mayores de 65 años.
5: No tengo cómo manifestarles a ustedes la desilusión que sentimos en este momento.
6: No se abrieron a escuchar realmente el punto de vista y los argumentos que teníamos como alcalde.
3: Inquietados por una agenda clara y el rendimiento de la ministra Trinidad Steiner, los senadores oficialistas entregaron una propuesta de estrategia nacional de seguridad al presidente José Antonio Kast.
7: Va a ser un espacio y una tremenda oportunidad para precisamente concentrar, ojalá, ¿cierto?, el tema de seguridad en una estrategia.
8: Desde el Congreso hemos aportado tanto en la Cámara como en el Senado.
0: El jefe de Estado aseguró que su promesa de expulsar a 300.000 migrantes irregulares el primer día de administración debía entenderse solo como una metáfora.
9: Algunos dicen, oiga, llevan 60 días y usted dijo que el primer día iba a expulsar a 300.000 migrantes. Es una metáfora. Creo que entendió mal el mensaje.
3: La UDI se autoproclamó el partido más leal al gobierno y abrió una nueva disputa al interior del oficialismo.
10: Sí, hoy día es el partido que ha demostrado mucho más lealtad con el gobierno.
11: Renovación Nacional no necesita decir que es un partido leal. La lealtad también significa decir cuándo se puede enmendar el camino.
0: El expresidente Gabriel Boric reconoció que su gobierno no interpretó las advertencias de la ciudadanía y llamó a su sector a sanar heridas.
3: Parlamentarios impulsarán una comisión investigadora tras conocerse un informe que reportó que Codelco habría sobreestimado la producción de cobre en 2025 para cumplir metas y pagar bonos.
12: Nosotros vamos a levantar la comisión investigadora y vamos a proceder a una querella por todo lo que resulte responsable.
13: Lo que va a hacer eso es redundar en una mejora de la gestión, lo que nos debería alegrar a todos.
0: En medio de la tramitación del amparo que busca sacarlo de la cárcel, Joaquín Lavín León recibió sus primeras visitas a Capitán Llaver.
14: Estando aquí adentro, nadie puede decir que está bien, pero dentro de todo lo encontré que estaba tranquilo, esperanzado en lo que pueda pasar.
3: Un vehículo y armas automáticas incautó carabineros tras un nuevo allanamiento en Temucuicui, provocado por el ataque a balazos a dos instalaciones de la policía en Ercilla.
15: Precisamente esa camioneta utilizada por los imputados al interior de la comunidad de Temucuicui y además armamento que consiste en una subametralladora UCI, una pistola 9 milímetros y además munición del mismo calibre.
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6: Siete de la mañana, 6 minutos.
8: Seguimos revisando noticias. Le contamos de inmediato que un incendio destruyó la rampa de un camión en la ruta 5 al sur de Loncoche. Esto es en la región de la Araucanía. Tomamos contacto de inmediato con Carlos Martínez desde Radio Bio Bio en Temuco.
9: Completamente destruida por la acción de las llamas, resultó la rampa de un camión cargado con productos plásticos en la ruta 5 de norte a sur a la altura del kilómetro 767. Esto es muy cerca de la localidad de La Paz, de la comuna de Loncoche, límite sur de la región de la Araucanía, colindando con la región de Los Ríos. El informe preliminar da cuenta de que una falla en el sistema de frenos de este vehículo de carga habría generado una combustión y con ello el incendio completo de la rampa. El tracto camión logró salir del lugar, no ha resultado destruido, es solo la rampa de carga en donde trabaja a esta hora el personal del Cuerpo de Bomberos de Loncoche para sofocar las llamas. El tránsito de norte a sur se encuentra absolutamente suspendido mientras están operando los equipos de emergencia. Carabineros de la Sexta Comisaría de Loncoche y de la Tenencia de Carreteras Cautín Sur están también operando en el lugar en donde ha ocurrido este accidente que ha destruido completamente, a causa del fuego, la rampa de un camión cargado con productos plásticos. No se reportan al momento personas lesionadas y reiteramos, de manera preliminar, sería una falla en el sistema de frenos. Estaremos ampliando en la Araucanía. 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
6: Siete de la mañana, 7 minutos.
10: Bueno, se lo adelantamos en titulares. Carabineros allanó la comunidad mapuche Temu Cuicui de Ercilla. En el masivo operativo se incautó un vehículo y armas automáticas.
8: La acción policial ocurrió después de ataques armados contra un cuartel y el personal policial. La ministra de Seguridad, Trinidad Steiner, dijo que el gobierno está recuperando el control del territorio. Rodrigo Aguilera nos cuenta más.
11: Hombres armados y desde un vehículo en movimiento dispararon contra la subcomisaría en Ercilla y contra el contingente policial que cumplía una medida de protección en un predio en el sector San Ramón, en la zona rural. En el ataque no hubo heridos. Esta acción violenta provocó una reacción. Carabineros, con el apoyo del ejército, allanaron la comunidad mapuche Temu Cuicui. En el lugar fueron confrontados por mujeres porque el despliegue también abarcó un área donde está emplazado un jardín infantil.
12: Policía, carabineros están en frente del jardín de Temu Cuicui realizando un allanamiento. ¡Hay niños aquí! ¡Tenemos bebés! ¡Están en una sala cuna!

0: fiscal Carlos Bustos indicó que no hubo detenidos, pero el personal policial encontró e incautó el vehículo que se utilizó en los ataques con disparos y recuperó armamento automático y balas.
1: Precisamente esa camioneta utilizada por los imputados al interior de la comunidad de Mulcoy y además armamento que consiste en una subametralladora Uzi, una pistola 9 milímetros y además munición del mismo calibre.
0: La ministra de Seguridad Pública, Trinidad Steiner, dijo que se está recuperando el control del territorio.
2: Se ingresó a Temucuicui por segunda vez en un corto tiempo. Es así que damos cuenta que el gobierno está recuperando el control del territorio y vamos a ingresar cuantas veces sea necesario. No hay ningún lugar en donde el gobierno no pueda ingresar.
0: La policía y el contingente de las Fuerzas Armadas desplegado por el estado de emergencia se encuentran en alerta y reforzaron la vigilancia para prevenir o reaccionar ante un eventual atentado como represalia por el allanamiento a la comunidad mapuche de Temucuicui. En Temuco, Bio Bio, la radio.
3: 7:10 a.m. Y controles de identidad por parte del ejército a la Araucanía es lo que propone el diputado de la UDI, Eduardo Cretón, tras señalar que hay un recrudecimiento de la violencia en la zona.
4: En tanto, gremios han pedido la celeridad y claridad al gobierno respecto a un plan de seguridad para la región. Tiene más detalles de esto Amparo Montoya desde Radio Bio Bio y en Temuco.
5: Inquietud existe en la Araucanía tras la serie de atentados registrados en las últimas semanas, sumando un total de 6 bajo el gobierno del presidente José Antonio Kast. Es por eso que parlamentarios y gremios piden claridad al Ejecutivo, afirmando que se necesitan estrategias de seguridad para desarticular a los grupos que perpetran este tipo de actos. El diputado de la UDI, Eduardo Cretón, dijo que hay un recrudecimiento de la violencia tras los ataques a balazos a la Sexta Comisaría de Carabineros en Ercilla y al personal que se encontraba en un punto fijo. El parlamentario recordó que la Araucanía se encuentra bajo estado de excepción, proponiendo controles de identidad por parte del ejército.
6: Es lamentable que nuevamente la violencia en la región de la Araucanía se empiece a recrudecer. No es primera vez que se ataca a carabineros en la comisaría de Ercilla. Particularmente creemos que en la región de la Araucanía es necesario que bajo el estado de excepción constitucional el ejército pueda realizar controles preventivos de identidad.
5: Los gremios también piden medidas urgentes al gobierno. El presidente de los agricultores de Malleco, Sebastián Avellán, señaló que es necesario contar con un plan, exigiendo claridad al Ejecutivo.
7: Hacemos un llamado al gobierno a que se trabaje con celeridad y con claridad sobre cuál será el plan de la región de la Araucanía y especialmente para Malleco.
5: Mientras que el presidente de la multigremial de la Araucanía, Patricio Santibáñez, dijo que es necesario ser más ofensivos, no solo en lo penal, sino que también aplicando medidas preventivas.
8: Se requiere de parte de las autoridades medidas adicionales tendientes a la desarticulación. Se debe ser más ofensivo, no solo en la persecución penal, sino trabajar fuertemente la parte preventiva.
5: Los parlamentarios de la derecha, además, pidieron celeridad en la aplicación del plan de seguridad anunciado por el gobierno, mientras que en la zona las autoridades del Ejecutivo reiteraron su apoyo al trabajo de carabineros. En Temuco, Bio Bio, la radio.
3: 7:12 a.m.
5: La justicia declaró culpable al lonco de Temulemu, Juan Pichunco Yonao y otras 6 personas por los atentados incendiarios perpetrados el año 2021 en 2 predios de la comuna de Traillén en la Araucanía. Nos entrega más detalles Roberto Neira desde Radio Bio Bio en Temuco.
9: El lonco de la comunidad de Temulemu de Traillén, Juan Pichunco Yonao y otras 6 personas fueron declaradas culpables de diversos delitos luego de un juicio abreviado realizado en el Tribunal de Garantía de Purén, donde los acusados aceptaron los hechos contenidos en la carpeta de investigación de la Fiscalía, que indaga 2 atentados incendiarios, uno ocurrido en el fundo El Aromo de la comuna de Purén y el otro en el fundo La Coña. El dirigente fue detenido por personal de la PDI en junio del año pasado por su participación en el atentado incendiario al fondo La Coña de Traillén, propiedad de la familia del exdiputado Jorge Radgeb, hecho perpetrado el 5 de noviembre del año 2021. La información la entregó a la radio el fiscal jefe de Victoria, Héctor Leiva, quien investiga este caso.
10: La Fiscalía de Alta Complejidad obtuvo la condena de 7 imputados miembros de la Coordinadora Arauco-Malleco, CAM, arriesgando penas que van entre los 8 y 9 años.

0: privación de libertad efectiva, con la sola excepción del imputado Juan Pichún Cuellonao, quien arregla penas que van entre los 4 y 5 años de privación de libertad.
1: Al término de la audiencia, el Tribunal de Garantía de Purén le otorgó solo a Juan Pichún una medida cautelar alternativa a la cárcel. El dirigente permanece con arresto domiciliario a la espera de la sentencia, que será dictada el próximo lunes 18 a las 12 horas en el tribunal de esa comuna. En Temuco, Bio Bio, la radio.
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3: El próximo lunes comenzará en el Tribunal Oral de Cañete el juicio contra el exalcalde de Renaico, Juan Carlos Reinao, quien enfrenta cargos por delitos sexuales y penas por sobre los 50 años de cárcel.
4: Por la cantidad de testigos, cerca de 100, las audiencias podrían extenderse hasta fines de junio. Tiene más detalles Fabián Polanco, de Radio Bio Bio en Concepción.
5: Tras casi 10 años desde el inicio de la investigación desformalizada y 2 décadas desde los hechos denunciados, finalmente comenzará el juicio por los delitos de connotación sexual imputados a quien fuera el jefe comunal de la comuna de Renaico en la región de la Araucanía. Juan Carlos Reinao enfrenta una acusación del Ministerio Público por violación, abuso sexual y aborto, cargos que el fiscal Gonzalo Martínez espera aprobar con el cúmulo de antecedentes recopilados, estimando por ello el Tribunal Oral de Cañete que las audiencias se extiendan entre el 18 de mayo y el 20 de junio próximo. Sin embargo, el abogado de las víctimas, José Francisco Rodríguez, no descarta que el juicio culmine en la última semana de junio, confiando en que por el peso de las pruebas se logre un veredicto condenatorio.
6: Y nosotros, por lo menos como querigante particular, creemos que vamos a conseguir las penas que estamos solicitando, las cuales se acercan en promedio, entre lo que indica la fiscalía y la querigante, a penas de 70 años de cárcel.
5: La defensa de Reinao está a cargo de la ex defensora nacional, abogada Paula Vial, quien no quiso referirse al proceso próximo a comenzar. Quien sí lo hizo fue la diputada de la Araucanía, Gloria Navillán, quien ha seguido el caso en contra del exalcalde de Renaico, esperando, dijo, que la fiscalía consiga las máximas penas.
7: Se merece la pena del infierno por lo que hizo. Él abusó sexualmente de un montón de mujeres, incluso indujo a una a un aborto. Él creyó que él era amo y señor de todas las mujeres que se le cruzaba por delante.
5: El caso de Juan Carlos Reinao no se está ventilando en la Araucanía porque el primer delito imputado habría sido perpetrado en la comuna de Tirúa, región del Biobío. La ex autoridad se encuentra en prisión preventiva en la cárcel de Traiguén desde noviembre de 2023, cautelar que se mantendrá durante el juicio.
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8: 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En Radiograma, el pronóstico del tiempo. 7 de la mañana, 17 minutos.
4: Revisamos el informe del tiempo comenzando en Santiago. A esta hora hay 11 grados, la máxima llegará a los 24. Gran parte de la mañana estará con nubosidad parcial y mayormente despejado por la tarde. Rancagua, en tanto, máxima de 20 grados se espera para este día jueves 14 de mayo. Mientras que el día estará gran parte con nubosidad parcial, especialmente por la mañana. Talca, en tanto, tendrá una máxima de 17 grados. Estará con niebla matinal y gran parte del día con nubosidad parcial. Mientras que Chillán, en la región de Ñuble, también niebla matinal y gran parte del día con nubosidad parcial. La máxima en Chillán para el día de hoy llegará a los 15 grados.
3: Revisemos cómo se viene la jornada en algunas comunas de la región del Biobío. En Concepción se espera una temperatura máxima de 15 grados con nubosidad parcial prácticamente todo el día. En Los Ángeles, una mañana con cielo cubierto y neblina, irá variando nubosidad parcial ya en la tarde con una temperatura de 16 grados como máxima.
4: Continuamos en Temuco. A esta hora, mucho frío, 0 grados. La máxima llegará a 15, nubosidad parcial por la mañana y por la tarde estará completamente despejado, pero como decíamos, con bajas temperaturas. A esta hora, Valdivia presenta 4 grados. La máxima llegará a los 13, nubosidad parcial por la mañana, mayormente sol por la tarde.

0: Y en la parte norte de la región de los Lagos, Osorno, hay 7 grados a esta hora, está nublado, así va a continuar con el pasar de las horas. Nubes todo el día, 13 grados como temperatura máxima. Algo similar en Puerto Montt, 7 grados a esta hora, 11 será la máxima, cielo nublado todo el día.
1: Continuamos en la isla grande de Chiloé. Le contamos que en Ancud la máxima llegará a los 12 grados, mayormente sol por la mañana y por la tarde nubosidad parcial. Castro también tendrá gran parte del día con nubosidad parcial y una temperatura máxima que llegará a los 11 grados, mientras que Quellón a esta hora hay también bastante frío, la máxima llegará a los 11 grados. Por la mañana mayormente sol y por la tarde nubosidad parcial.
0: Y más al sur de nuestro país, en la región de Aysén, Melinca, Lago Verde, Puerto Cisnes y Puerto Aysén con nubosidad parcial para esta jornada, con una temperatura que no supera los 10 grados. En Coyhaique, 8 grados como máxima, algo de helada esta hora y en la tarde nubosidad parcial. En la región de Magallanes, Punta Arenas presenta 8 grados, 9 será la máxima. Está nublado, con viento entre 40 y 60 kilómetros por hora, que se queda todo el día. En la noche se esperan algunos chubascos ahí en Punta Arenas. Y finalmente en Puerto Williams, 8 grados a esta hora, 9 la máxima. Estará nublado en la mañana y con viento, y en la tarde llega la lluvia. Aunque son chubascos débiles, pero acompañado de viento entre 40 y 60 kilómetros por hora.
2: 7 de la mañana, 20 minutos.
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1: 7:24 a.m.
2: Bueno, y el presidente de la Cámara Chilena de la Construcción, Alfredo Echavarría, le pidió al gobierno complementar la exención del IVA a la vivienda.
3: En paralelo.

0: La inauguración de la Semana de la Construcción estuvo marcada por los alcances del proyecto de reconstrucción nacional y por cómo el Ejecutivo pretende reactivar la economía. Con la presencia del presidente de la República, José Antonio Kast, y varios ministros, se desarrolló la tradicional actividad que reúne actores relevantes del sector, quienes plantearon sus opiniones y reparos a la actual crisis habitacional. En su discurso, el presidente de la Cámara Chilena de la Construcción, Alfredo Echavarría, tildó de insuficiente las ayudas económicas que incluyó el gobierno en el proyecto de reconstrucción nacional que se tramita hoy en el Congreso. Lo anterior porque la propuesta de eliminar de manera transitoria por 12 meses el IVA a la vivienda debería ser complementado con otras medidas como la ampliación del subsidio a la tasa hipotecaria.
1: La exención transitoria del IVA a la primera venta de viviendas nuevas tendrá un impacto menor a lo que se instaló en la ciudadanía. Complementarla, a nuestro juicio, con una extensión de la ley de subsidio a la tasa que ha resultado muy bien, sería muy adecuado.
0: El ministro de Vivienda, Iván Poduje, agarró la pelota y anunció que para el tercer trimestre de este año podría materializarse la ampliación del Fondo de Garantías Especiales que facilita la compra de la primera vivienda.
2: Y en medio de un nuevo récord en el precio del cobre, sindicatos de Codelco defendieron el rol estratégico de la cuprífera y han asegurado que los trabajadores no reciben beneficios asociados a las metas anuales de la estatal. Esto por el informe preliminar que cuestiona las cifras de la empresa al cierre de 2025. Tiene más detalles Vanessa Gajardo.
3: El Ejecutivo evitó referirse y la cuprífera no dará más declaraciones hasta que se conozca el informe completo. Todo a raíz de este documento preliminar que se conoció por una auditoría interna de Codelco a raíz de cifras que no cuadran. Específicamente 20.000 toneladas de cobre que habrían sido registradas artificialmente el año pasado para dar cumplimiento a las metas anuales. Desde los sindicatos aclaran a la radio que en ningún caso los trabajadores se verían beneficiados por estos bonos, sino más bien los cargos administrativos. En Cepeda, vocero de la Confederación de Trabajadores Mineros y presidente del Sindicato de Supervisores de Codelco, dijo que no comparte críticas que llegan de afuera, pero sí otras opiniones en cuanto a gestión.
4: Donde yo sí comparto, cuando se evidencia realmente que hay algunos ejecutivos que han actuado con algún grado de soberbia, pero es en el desempeño individual o ejecutivo, sobrevalorando su rol en esta empresa estatal.
3: En la gran minería privada desdramatizaron la polémica, mientras que en el mundo político ya anunció una comisión investigadora del caso y querellas para todos quienes resulten responsables.
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8: 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De la mañana, 28 minutos.
2: Bien, estamos de regreso, seguimos con más informaciones y a propósito de la investigación por secuestro con homicidio frustrado en Osorno, el Seremi de Seguridad Pública en Los Lagos, Francisco Muñoz, remarcó que si bien es un hecho de gran notoriedad, no se trata de una situación recurrente en la zona, pese a estar un hombre de 39 años grave con heridas de bala por este caso. Tiene más detalles Camila Báez de Radio Bio Bio Osorno.
9: Es una preocupación para el gobierno el avance del crimen organizado en la zona. Pese a que el secuestro no es un delito frecuente en la región, sí genera revuelo y preocupación pública. El Seremi de Seguridad Pública, Francisco Muñoz, indicó que existe confianza en el trabajo que realiza la PDI, liderada por la Fiscalía, para esclarecer este caso.
10: Y particularmente en nuestra región tienen gran aceptación en las drogas, tráfico.

0: de drogas y en el comercio ilícito. Y en ese sentido también confiamos plenamente en el trabajo que desarrolle la Policía de Investigación, en este caso liderada por la Fiscalía, respecto a dar con los responsables de hecho que, si bien es cierto, no es de frecuencia, sí tiene una alta preocupación por la alta incidencia y conmoción pública que genera.
1: El Seremi además confirmó que los casos ocurridos se han concentrado en las comunas de Osorno y Puerto Montt. Además, parte del trabajo se enfoca en la interrupción de la ruta del dinero de las organizaciones criminales. En la zona, estas organizaciones se enfocan en el tráfico de drogas y el comercio ilícito. En Osorno, Bio Bio, la radio.
2: Estimado Bio Bio, buenos días. Mi nombre es Marco. Pensé que se había solucionado el tema del semáforo de calle Esmeralda, Costanera, dirección Chihuahuante, Concepción, pero hoy estamos con lo mismo, con 8 segundos para pasar desde Chihuahuante a Concepción. Es increíble que nadie pueda solucionar nada. No lo puedo entender.

0: 7:31 a.m.
1: Funcionarios policiales que participaron del operativo en el que fue baleado mortalmente el suboficial mayor Javier Figueroa en Puerto Varas y miembros de los equipos que hicieron diligencias en las primeras horas posteriores fueron blanco de toma de muestras de ADN. Robinson Cárdenas tiene todos los detalles desde Radio Bio Bio en Puerto Montt.
2: Más de 200 miembros de carabineros debieron someterse a pruebas de ADN instruidas por la Fiscalía en medio de las diligencias que se han realizado para dilucidar qué ocurrió la madrugada del 11 de marzo en la línea férrea a metros de calle San Francisco en Puerto Varas. Los funcionarios sometidos al levantamiento de pruebas biológicas corresponden no solo a miembros de la comisaría de la comuna lacustre, sino que de igual forma alcanza a aquellos que intervinieron en el denominado sitio del suceso tras reportarse el mortal baleo. Con los más recientes antecedentes conocidos, la madre del suboficial mayor ascendido póstumamente, Marlene Manquemilla, insistió en que desde la fiscalía no la han contactado y que el órgano persecutor tiene a quien indagar.
3: Fiscalía nunca ha tenido contacto conmigo, jamás. Solamente fue ahí cuando estábamos en el hospital el primer día, nos dijeron que descartaban el suicidio. Ellos tienen a quien investigar, tienen, y ellos saben.
2: A 2 meses del hecho policial, la investigación ha revelado que la llamada que informó de personas consumiendo alcohol y haciendo desórdenes habría salido de un teléfono asociado al mártir, junto con que la bala sería de su arma de servicio. En Puerto Montt, Bio Bio, la radio.
0: Siete de la mañana, 7:33 a.m.
4: Bueno, y 24 personas han dado positivo al dengue, esto en Rapa Nui. Tiene más detalles Cristian Serna.
5: Se trata de 2 casos importados y 22 autóctonos, así lo ha confirmado el director del Hospital de Angaroa, Juan Pacomio. El profesional mencionó que las 24 personas han recibido tratamiento y afortunadamente ninguno está en estado crítico, por lo tanto, están siendo monitoreados, pero en sus respectivos domicilios.
6: A partir del 9 de febrero, que es donde se inició el primer caso, y hoy vamos a la fecha ya 24 casos positivos de dengue, de ellos confirmados por pruebas de laboratorio, ya sea por serología por PCR, y de los cuales 22 corresponden a casos que estaban acá en la isla y otros 2 que son importados desde fuera de la isla.
5: Respecto a los síntomas, Juan Pacomio explicó que habitualmente los pacientes presentan un dolor intenso de cabeza y el 90% de los casos tiene una fiebre muy alta. Actualmente, en el mundo hay 4 serotipos del virus dengue, todos transmitidos por el mosquito Aedes aegypti. Pero de estas 4 variedades, solo se ha detectado una en Rapa Nui. El director del Hospital de Angaroa mencionó que en la isla no existe el dengue endémico. Eso significa que el primer caso se produjo por una persona que llegó contagiada a la isla. Luego, un mosquito la picó y propagó la enfermedad al resto de la población. El médico mencionó que antes se pensaba que el mosquito solo se reproducía en el agua estancada por mucho tiempo, pero se ha ido adaptando y ahora incluso

0: Usa el agua que no se mueve de un día para otro. Por lo tanto, la primera recomendación es eliminar las fuentes de agua que se convierten en criaderos. Y la segunda es usar repelente para evitar ser picado. En Rapa Nui, Bio Bio, la radio.
1: 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De la mañana, 35 minutos.
2: Bueno, vamos a ampliar la información referida a un incendio que afectó la carga de un camión en la ruta 5. Esto es la comuna de Loncoche. Nos cuenta más detalles Carlos Martínez.
3: Efectivamente, ampliamos información respecto a este accidente que involucró a un camión transporte de productos plásticos que sufrió una falla, al parecer, en su sistema de frenos, lo que generó una combustión que destruyó completamente la rampa y, por ende, la carga que estaba trasladando en dirección al sur del país este vehículo de carga. El tracto camión habría logrado salir del lugar, se destruyó, sin embargo, completamente la carga consistente, insistimos, en productos plásticos. Bomberos de Loncoche ha trabajado en el lugar. Se habilita a esta hora la pista izquierda en dirección al sur. La ruta estuvo cerrada durante varios minutos mientras trabajó personal de emergencia. La concesionaria del citado tramo mantiene señalizado todo el sector en el cual quedó este camión en la pista derecha. Por lo tanto, insistimos, en dirección al sur del país, a la altura de Loncoche, está habilitado solo el tránsito por la pista izquierda a causa de este siniestro vial. Este accidente ocurrió unos 92 kilómetros al sur de Temuco, en el límite ya con la región de Los Ríos. En la Araucanía, Bio Bio, la radio.
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1: De la mañana, 36 minutos.
5: Y la Corte de Apelaciones de Concepción confirmó la cancelación de la matrícula. Un alumno de enseñanza básica que contaba con más de 40 anotaciones negativas en Cura Nilagüe. El abogado que representa a la apoderada del estudiante expulsado evalúa recurrir a la Corte Suprema para que se revierta la sentencia. José Manuel Lagos nos cuenta más.
6: De manera unánime, la sexta sala del Tribunal de Alzada Penquista descartó un actuar ilegal o arbitrario por parte del Colegio Particular Continental de Cura Nilagüe al cancelar la matrícula de un estudiante de enseñanza básica que registraba 42 anotaciones negativas, y es que solo en 2024, según el fallo, el estudiante incurrió en reiterados y graves episodios tales como el porte de armas blancas, la agresión a un compañero que resultó con lesiones y la ejecución de gestos de connotación sexual contra docentes y compañeras. Emilio Assad, abogado que representa a la apoderada del estudiante expulsado, indicó que el establecimiento abordó la problemática más desde una óptica sancionatoria que desde lo preventivo. No obstante, los antecedentes médicos del menor, quien posee un trastorno del espectro autista e hiperactividad. El abogado del establecimiento, Víctor Alarcón, señaló que la sentencia se ajusta al criterio decretado en otros tribunales del país cuando el estudiante incluso tiene algún diagnóstico médico.
7: Los tribunales superiores han revisado la conducta de los establecimientos respecto al tratamiento del diagnóstico mismo. La Corte de Apelaciones en la sentencia también hace eco de estos pronunciamientos precedentes.
6: Desde el colegio se realizaron diversas acciones de seguimiento y apoyo al estudiante, tales como reuniones destinadas a monitorear su evolución conductual, adherencia a tratamiento farmacológico y desempeño escolar, lo que fue consignado también por el ministro de la Corte, Gonzalo Rojas.
8: La Corte de Apelaciones, por ciento de los antecedentes antes indicados, resolvió rechazar el recurso, por cuanto el colegio en cuestión había actuado efectivamente de conformidad a las normas. El niño fue tratado durante 2 años, se le puso a condicionar en alguna oportunidad también.
6: La decisión del Colegio Particular Continental de Cura Nilagüe fue respaldada por la Superintendencia de Educación, en tanto la apoderada del estudiante sancionado no descarta recurrir hasta la Corte Suprema.
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3: Siete de la mañana, 41 minutos.
4: Bien, continuamos ahora con lo siguiente. El presidente José Antonio Kast aclaró que su promesa de expulsar a 300.000 migrantes en su primer día de gobierno fue una metáfora. Tiene más detalles Ignacio Majave.
5: Una de las grandes frases de la campaña del presidente José Antonio Kast fue una metáfora. La expulsión de 300.000 inmigrantes irregulares era protagonista en debates, videos de redes sociales y panfletos. Hasta una cuenta regresiva se desplegó al respecto. El 11 de marzo llegó y la promesa no se concretó, dejando a la ciudadanía expectante por una agenda de seguridad que, hasta ahora, no se ha oficializado. Ante este escenario y múltiples cuestionamientos permanentes del mundo político, Kast salió a aclarar sus dichos. Durante una actividad en la Cámara Chilena de la Construcción, el presidente matizó su promesa de campaña y aclaró que se trataba de una metáfora. Kast agregó que si alguien realmente creyó en la materialización de la medida, fue porque entendió mal el mensaje.
6: Algunos dicen, oiga, llevan 60 días y usted dijo que el primer día iba a expulsar a 300.000 migrantes. Es una metáfora. Si alguien cree que en un día uno va a expulsar a 300.000, creo que entendió mal el mensaje.
5: A puertas de la primera cuenta pública del presidente Kast y un áspero diálogo sobre la Ley de Reconstrucción Nacional, un nuevo traspié comunicacional azota a la moneda.
3: Siete de la mañana, 42 minutos.
4: Bueno, y la oposición se articuló contra la moneda luego de que el ex subsecretario de Ciencias confirmara la existencia de un plan de despidos masivos.
7: El Ejecutivo descartó que exista una instrucción de desvinculaciones y aseguró que solo se están ajustando equipos. Nos cuenta sobre esto María José de la Barra.
8: El lunes se oficializó la renuncia de Rafael Araos a la Subsecretaría de Ciencias y fuentes oficiales señalaron que esto se debió a diferencias de estilo y gestión con la ministra de la cartera Jimena Lincolao. Si bien se habló de que la Secretaría de Estado solicitó al subsecretario ejecutar un plan de desvinculaciones con cerca del 30% de la dotación, fue ella misma quien en un correo desmintió este tema. Pese a esto, Araos en televisión aseguró que la orden de diseñar y ejecutar un plan de desvinculaciones masivo era real. Una nueva política que puso en entredicho el liderazgo del presidente Kast, quien defendió su estilo de conducir el gabinete y respaldó a sus ministros. El diputado socialista Juan Santana pidió que la moneda entregue explicaciones y el jefe de bancada de Renovación Nacional, Diego Chalper, sostuvo que lo correcto era separar aguas.
9: La ministra de Ciencia ha efectuado su gestión en base solo a contradicciones.
10: Cuando hay desajustes entre los criterios de los ministros y los subsecretarios que son insalvables, corresponde sincerar la situación. Yo espero que cerremos rápido este capítulo.
8: En el gobierno aseguran que no hay una diferencia entre ambas versiones, ya que toda nueva administración realiza ajustes en sus equipos y eso no significa que exista una instrucción de despidos masivos.
3: 7 de la mañana, 44 minutos.
4: Bueno, y la UDI se autodefinió como el partido más leal al presidente José Antonio Kast, asegurando que han asumido con responsabilidad el desafío de gobernar. Tiene más detalles Francisca Cárez.
7: La lealtad al gobierno abrió una nueva disputa al interior del oficialismo justo después del último cónclave en

0: Cabezado por el presidente José Antonio Kast en Cerro Castillo, donde uno de los principales objetivos era bajar las tensiones internas y ordenar políticamente al sector. La ofensiva la abrió el subjefe del Comité de Senadores Gremialistas, Sergio Gaona, quien aseguró que la UDI durante estos primeros meses de administración ha sido el partido más leal al Ejecutivo al no exponer públicamente sus diferencias, idea que fue reforzada por el vicepresidente de la tienda y diputado Eduardo Cretón, quien incluso dijo fueron los más leales durante los gobiernos de Sebastián Piñera, quien tampoco era militante de su partido.
1: Sí, hoy día es el partido que ha demostrado mucho más lealtad con el gobierno.
2: Fuimos el partido más leal con el presidente Piñera y con el gobierno del presidente José Antonio Kast. Desde la bancada de la UDI hemos hecho un esfuerzo por hacer las críticas que tengamos al gobierno en las instancias que corresponden y no ventilarlas por la prensa como lo han hecho otros partidos.
0: En el resto de Chile Vamos, las declaraciones generaron molestia y llevaron a los partidos a defender que la lealtad al gobierno también implica advertir errores y marcar diferencias cuando corresponde, mientras que desde Republicanos llamaron a evitar competencias internas sobre quién respalda con más fuerza al Ejecutivo.
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4: Faltan 14 minutos para las 8 de la mañana.
5: Y revisamos información policial del momento. Retomamos el contacto con Carlos Martínez de Radio Bio Bio en Temuco.
6: Al menos dos camiones habrían resultado afectados por el fuego, que preliminarmente sería de origen intencional. Esto al interior de un camino forestal en el sector aledaño a la localidad de Inspector Fernández, al norte de Victoria. Esto es a altura del kilómetro 573, si se toma como referencia la ruta 5. En el lugar está arribando personal de carabineros que al momento ha logrado establecer que efectivamente hay al menos dos camiones incendiados. Se está suspendiendo momentáneamente el tránsito por estos caminos interiores, reiteramos, a la altura de la localidad del Inspector Fernández, en la provincia de Malleco, esto es comuna de Victoria, región de la Araucanía. Es noticia en desarrollo que estaremos ampliando, pero que insistimos, permite confirmar que al menos dos camiones que prestan labores a una empresa forestal estarían incendiados. 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
2: Faltan 10 minutos para las 8 de la mañana.
3: Uno más de 20 detenidos, entre ellos 13 carabineros, se registran en allanamientos masivos en Cunilagüe, esto en la provincia de Arauco, en la región del Bío Bío. Nos cuenta más Mauricio Gándara, de Radio Bío Bío en Concepción.
4: Sí, es información policial que está en pleno desarrollo. Más de 20 detenidos se han registrado en la provincia de Arauco, específicamente en Curanilagüe, como parte de un trabajo encabezado por Asuntos Internos, el OS-7 de Carabineros, en coordinación con la Fiscalía de Arauco. ¿De qué se trata? De una organización en la cual participaban al menos 3 carabineros, cuya baja ya está en curso, dedicados a distintas actividades ilícitas de crimen en esa zona, en la provincia de Arauco. Es un procedimiento que se ha registrado durante esta madrugada y que, reiteramos, ha dejado hasta el minuto más de 20 personas detenidas, entre ellos 3 ahora ex carabineros, como parte de esta organización criminal en este mega operativo que se sigue realizando en la provincia de Arauco, en la comuna de Curanilagüe. Bío Bío, la radio.
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2: 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Faltan 9 minutos para las 8 de la mañana.
5: Hasta las 5 de esta mañana se votó en particular el proyecto del Gobierno de Reconstrucción Nacional, que es el plan económico del gobierno de José Antonio Kast, logrando ser despachado para su revisión durante esta tarde en la Comisión de Medio Ambiente y el lunes en la Comisión de Trabajo.
6: Y si bien las primeras horas de anoche, incluso la madrugada de hoy, trajeron ánimos bastante caldeados, algunos momentos de rifirrafe ahí entre los parlamentarios, el ministro, en fin, el avance de la madrugada abrió la oposición a permitir una tramitación más expedita, que de todas formas terminó pasada las 5 de esta mañana. Gonzalo Holguín nos cuenta más. Hola, Gonzalo, buenos días.
7: Hola, ¿qué tal, Tomás? Katy, muy buenos días. Sí, hasta las 5 de la madrugada se extendió el debate en particular del Plan de Reconstrucción Nacional con el cumplimiento de lo anunciado por el presidente de la Comisión de Hacienda. El reloj dio la medianoche y el republicano Agustín Romero hizo sonar la campana, cerrando el debate y dando paso a decenas y decenas de votaciones, en particular una tras otra. En la tramitación, varios artículos que habían causado polémica se terminaron cayendo, ojo, con votos oficialistas. La eliminación de la franquicia tributaria del CENSE, el cambio de normas para suscribir convenios del Ministerio de Obras Públicas, la minería de datos y los cambios a la ley de propiedad intelectual fueron rechazados. El artículo 23, que autorizaba a Impuestos Internos a compartir información con la Dirección de Presupuesto, al final fue suprimido a solicitud del Ejecutivo. Sobre el artículo 34, se aprobó solo las facultades de la Tesorería General de la República para el cobro del crédito con aval del Estado y el paso de la cuota a pesos, más la condonación parcial, fue rechazada. El ministro de Hacienda, Jorge Quirós, destacó este primer paso para lo que él catalogó como un nuevo futuro para el país.
8: Se pasaron varios obstáculos, pero estamos muy conformes y hacia adelante nomás, cada día tiene su afán, como he dicho siempre. La semana que viene estaremos en la sala y continuaremos este proyecto que le va a cambiar la cara al país.
7: Momentos más tensos del debate fue la discusión de la reducción del impuesto de primera categoría, cuando el diputado republicano Fernando Ugarte solicitó el cierre del debate antes de la medianoche. Un fuerte cruce de palabras se produjo entre oficialistas y opositores en torno a la aplicación del reglamento, incluso con Romero recomendándole al diputado Frente Amplista Jorge Brito que las próximas elecciones hagan mejor campaña, saquen más parlamentarios y cambien el reglamento. Si bien fue en esta misma discusión que el ministro Quirós trató de ignorantes las intervenciones de los diputados opositores. La mayor molestia vino por la actitud del presidente de la comisión. El diputado de la bancada independiente PPD, Carlos Bianchi, digo, incluso lo acusó de ser servil.
9: La bajeza de quien preside esta comisión, repito, de rodillas, fue servil a su gobierno y le dio la espalda al país.
7: Desde el oficialismo cuestionaron gravemente el comportamiento opositor al interior de la sala de comisiones, acusando que se trata de otra actitud obstruccionista y que se les advirtió que debían hacer buen uso del tiempo de votación. Este punto lo hizo el diputado del Partido Nacional Libertario, Pierre Carlesi.
10: No nos sorprende la reacción, no nos sorprende, ha sido una actitud totalmente obstruccionista, permanentemente presentando una cantidad deforme de indicaciones. Cuando les decíamos que no se consumieran todo el tiempo del debate, las cuentas, dando discursos vacíos, y al final, ¿qué pasó? Tuvimos que votarlo igual.
7: En la discusión de los cambios a la ley de propiedad intelectual hubo esfuerzos de último minuto para intentar inclinar la balanza. En una esquina de la sala de comisiones se reunieron el ministro de Hacienda Jorge Quirós y el diputado del partido de la gente Juan Marcelo Valenzuela en un intento de contar con el voto a favor. Resultado infructuoso, el jefe de bancada se terminó generando un voto de abstención. El rechazo, dada la mayoría oficialista, necesitó votos de la derecha. Flor Weiss, la jefa de bancada de Unión Demócrata Independiente, argumentó su posición por el rechazo de la indicación sustitutiva que otorgaba un fondo compensatorio.
11: No es correcto que se utilice el trabajo de otros sin que haya una compensación por ello. Ese artículo de sustitutivo fue rechazado, que es lo que además le habíamos pedido al gobierno, por eso concurría a favor. Cuando se rechaza, queda sin compensación económica para compensar la propiedad intelectual y por lo tanto voté en contra.
7: Desde la oposición, la diputada del Partido Comunista, Iracy Hasler, valoró que, según ella, al menos en esa votación, primó la cordura de manera transversal.
12: Afortunadamente, solo en aquello ha primado algo de cordura y efectivamente se rechazó con votos transversales porque es una locura entregar esa propuesta que ni siquiera permite que haya consentimiento de los creadores.
7: Todavía quedan pasos en comisiones, lo decíamos hoy en la Comisión de Medio Ambiente, posiblemente el día lunes en la Comisión de Trabajo para tocar tanto, evidentemente, los artículos referentes a la normativa medioambiental, como por ejemplo las iniciativas relacionadas específicamente con temas laborales, como lo son licencias médicas y el propio CENSE. Luego de este trabajo de comisiones, el proyecto ahora enfila para la sala. Martes y miércoles son los días destinados para esto, y eso abre un nuevo desafío al gobierno: asegurar los votos para la discusión en general y en particular en el hemiciclo de la Cámara de Diputadas y Diputados. Es dentro de eso que también entra en juego uno de los artículos aprobados dentro de la comisión, la excepción de contribuciones para la primera vivienda para los mayores de 65 años, lo que causa una merma en el financiamiento del Fondo Común Municipal. La compensación de lo perdido es una de las grandes solicitudes de la bancada de la Democracia Cristiana, la cual fue acogida por el gobierno. De hecho, fue el ministro del Interior, Claudio Alvarado, quien afirmó que el sistema compensatorio con fondos fiscales será ingresado como una indicación, pero en el Senado. Otra de las propuestas de la Democracia Cristiana era rebajar la invariabilidad tributaria a 15 años, recordemos que estaba 25. Negociación en la que cuentan ya se lograron algunos avances, según adelantó el diputado y presidente de la Falange, Álvaro Ortiz.
13: Nos ha llamado el ministro del Interior diciendo que hay algunos puntos en los cuales podemos tener coincidencias con la invariabilidad tributaria. Nosotros vimos la posibilidad de estar en un 15, ellos están proponiendo un 20.
7: Bueno, de momento la invariabilidad tributaria por 25 años para inversiones sobre 50 millones de dólares fue aprobada por la Comisión de Hacienda. Desde el Partido de la Gente siguen con la misma condicionante: el proyecto que devuelve un bono equivalente al IVA por medicamentos y pañales. La diputada Pamela Giles fue clara en decir: si no se ingresa el mensaje del gobierno antes del martes, el día de la votación en general, no van a contar con los votos del Partido de la Gente para aprobar la idea de legislar.
14: Estamos disponibles a aprobarlo en general y solo en general, solo y en la medida que el gobierno presente antes de esa votación un proyecto paralelo, el proyecto Pañales y Medicamentos.
7: Bueno, la discusión entonces no se detiene. Las negociaciones van a seguir en curso, la elaboración de este proyecto de ley también. PDG, Democracia Cristiana, son las bancadas y partidos que están en diálogo con el gobierno para conseguir votos, digamos, no oficialistas, no alineados derechamente con La Moneda. A partir de las 15 horas comienza el trabajo de la Comisión de Medio Ambiente, presidida por el diputado de la UDI, Guillermo Ramírez.

0: presidente de la colectividad, la que tomará la posta del debate del plan de reconstrucción nacional, pero finalmente tras estas 14 horas de tramitación ha terminado la maratónica votación, en particular en la Comisión de Hacienda, la Comisión Madre, la Comisión Técnica, que aprobó la inmensa mayoría del proyecto en los mismos términos en los que llegó, con evidentemente Tomás Katy esta notoria excepción de estos artículos que efectivamente fueron rechazados incluso por parlamentarios de Chile Vamos y que incluso causaron la molestia al ministro de Hacienda Jorge Quiroz, según nos comentaban, presentes hasta altas horas de la madrugada, incluso considerando la importante cantidad de artículos, la importante cantidad de indicaciones. Lo cierto es que fue una jornada exitosa para la mayoría oficialista que tiene la Comisión de Hacienda y para el Ejecutivo, más allá del evidente desgaste, las discusiones, las tensiones, las peleas que ocurrieron durante la acalorada y difícil jornada, en donde evidentemente por la cantidad de horas de trabajo va siendo difícil mantener la concentración y los ánimos también se van crispando para finalmente despachar esta iniciativa, ahora lo decíamos, a la Comisión de Medio Ambiente. Tomás Katy.
1: Gonzalo, ¿tú le podrías explicar a nuestros auditores por qué la estrategia en la comisión, después veremos otras cosas, pero en la comisión de la oposición, al presentar esta enorme cantidad de indicaciones? Recordemos que ayer el presidente de la comisión una y otra vez dijo, han presentado 1.603 indicaciones, mucho sí, más de las que presentaron en la ley de presupuestos, que es una ley enorme en comparación con esta, con muchas más materias, obviamente. Entonces, y por eso nosotros no tenemos tanto tiempo, esa es la razón que daba. Pero aquí había una estrategia de la oposición de tratar de demorar esto, y esto no se logró. ¿Tú le podrías explicar a nuestros auditores por qué la oposición no logró eso?
0: Hay dos razones. Podemos contar las que dan ellos y contamos también las que dan los otros, sus rivales políticos. ¿Cuáles son las que dan ellos? Primero que todo, dicen que este proyecto nunca debió ser tan gigante. Eso es un debate que ya no lo sabemos de memoria, ¿cierto? Ellos dicen, lo que estamos haciendo aquí es básicamente tramitar 40 proyectos de ley distintos solo en uno, digamos. Esta técnica que se le ha dado en llamar Omnibus, que partió este nombre hace muchos años en España, después en Argentina y ahora en Chile, también le han dicho así al proyecto. Entonces, al ser tantos proyectos de ley, lo que es normal que los parlamentarios consideren que se debió haber hecho es que se hubiese dividido en más iniciativas, hubiese pasado por más comisiones y hubiese también tardado un poco más el debate con una urgencia quizás menor o sin necesidad, digo, de que exista una obsesión con cumplir urgencia, porque claro, el diputado Agustín Romero decía, a las 12 de la noche tengo que cumplir el reglamento porque se vence la urgencia. Si es que se vence la urgencia y siguen tramitando, no pasa nada, no cae una bomba atómica, no hay ningún problema, nadie se muere, pero ellos querían hacerlo así porque quieren que el proyecto esté aprobado lo antes posible. La razón por la que ellos quieren eso es diversa, evidentemente. Los oficialistas o las personas de gobierno dicen que es porque ellos están convencidos de que esto va a revolucionar la economía del país y que, digamos, de alguna manera, por decirlo en términos bien directos, el país se lo va a agradecer al gobierno de José Antonio Kast cuando ya estén en pleno efecto los diversos efectos, valga la redundancia, la repetición de este proyecto de ley. Y evidentemente desde las oposiciones no creen eso, creen que el Fondo Monetario Internacional, el Consejo Fiscal Autónomo, la Corte Suprema, distintos organismos técnicos, economistas, todavía tienen algo que decir respecto de, por ejemplo, no sé, la naturaleza regresiva de la sección del pago de contribuciones o respecto de los efectos de este inmenso crédito laboral que cuesta cerca de 1.400 millones de dólares y que muchos lo critican técnicamente, incluso economistas de derecha. Entonces, esa es la argumentación de las oposiciones, de que de esta manera no se tramita algo tan gigante, insistiendo en la idea de que cada artículo es un proyecto de ley en sí mismo que se podría haber presentado aparte. Desde el oficialismo, desde el gobierno, estos dicen, esto es filibusterismo y nada más, no tienen propuestas para el país, no se dan cuenta o no se acuerdan que perdieron. De hecho, en parte por eso Agustín Romero le dice al diputado Brito en su cara, eligen más parlamentarios para la otra, la mayoría manda. Y si la mayoría manda, la mayoría puede ser razonablemente un reflejo de la voluntad ciudadana. Entonces, quien tiene esa mayoría se puede legítimamente sentir con el derecho de hacer básicamente lo que quiera, y eso fue más o menos lo que hizo el oficialismo en la Comisión de Hacienda, lo que querían. Claro, ahí después Tomás Katy está el debate de que porque ganaron el acuerdo administrativo, algunos dicen, sí, pero es que las derechas están sobre representadas en la Comisión de Hacienda, no debiesen ser 8-5 o 8-4, si es que uno no cuenta el PDG a la izquierda, debiesen ser 7-6. Pero bueno, lo cierto es que tuvieron la astucia política para conseguir los pequeños votos que necesitaban, y Felipe Camaño, pienso, Jaime Mulet, y finalmente ellos lograron moldear a su imagen el acuerdo administrativo, y eso trajo como resultado la mayoría que tienen y la manera en que están tramitando esto. Y lo que hicieron de vuelta lo califican como obstruccionista, lo califican como algo miserable. Recordemos la controversia del diputado Jaime Araya.

0: Ella que dijo que iban a hacer algo diabólico con estas miles de indicaciones, el tsunami de indicaciones, que iban a hacer sufrir a la secretaria con el tema de la compaginación de las indicaciones, cosa que en todo caso terminó ocurriendo porque no la pasó muy bien la secretaria ni su equipo en todo este trabajo técnico. Entonces, estos son más o menos los argumentos, los que dan aquellos que presentaron muchas indicaciones y que querían más debate, y los que han apuntado con el dedo y van a seguir haciéndolo respecto a que todo esto fue un show, que no sirvió para nada, que ellos sabían que no tenían mayoría y que lo único que hicieron fue retrasar por retrasar porque no quieren que este gobierno le vaya bien y que quieren que este proyecto se caiga.
1: ¿Qué va a pasar con los artículos que se cayeron, particularmente con los que se cayeron con votación en contra de oficialistas? Por ejemplo, lo que tiene que ver con la propiedad intelectual y la inteligencia artificial, porque el Ejecutivo no presenta cambios, por eso mismo se cae con votos de Renovación Nacional en contra, pero habrá una estrategia a propósito, ¿no?
0: Sí, evidentemente, esto se va a reponer en sala, se va a tener que reponer en sala con las modificaciones que evidentemente se han solicitado. Recordemos que en el marco de la indicación sustitutiva o de las indicaciones sustitutivas del gobierno, el Ejecutivo había hecho algunos ajustes a esa norma, pero siguió sin convencer, digamos, sí. Y lo mismo pasa con la eliminación de la franquicia tributaria del CENSE. Todo lo eliminado se puede reponer, pero evidentemente nosotros asumimos que esa reposición es mediante una modificación, porque no pueden reponer lo mismo, y un diálogo más fluido, sobre todo, diría yo, entendiendo que quizás no necesitan más que eso, con la bancada de Chile Vamos, porque tanto la UDI como Renovación Nacional aportaron votos en contra para estos artículos diversos que se fueron cayendo de la iniciativa, en donde evidentemente el gobierno, yo igual lo calificaría como una paliza, digamos, arrasaron políticamente por la mayoría que tenían, pero sí hay que destacar que un hito noticioso de esa tramitación es que sí se eliminaron o rechazaron 3 o 4 artículos e incisos, que el gobierno de todas maneras no le gustó eso, y que esto lo obliga a seguir negociando y eventualmente a seguir cediendo, todo cruzado, evidentemente, Tomás Katy, por el hecho de que a día de hoy, día jueves, quedan 6 días, si no me equivoco, 5 días, todavía el gobierno no hace ingreso, y hasta donde nosotros sabemos no está listo el proyecto de los medicamentos y pañales que le va a asegurar que el Partido de la Gente le vote a favor en general por 13 votos sumados, lo que haría que esta iniciativa, la Ley de Reconstrucción Nacional, se apruebe en general en la sala por más de 90 votos, esto sin contar la discusión en particular, porque a mí me parece, Tomás Katy, que la madre de todas las batallas para el gobierno va a ser la votación en particular en sala, sobre todo del tema de la reducción del impuesto corporativo o de la desintegración del sistema o de la invariabilidad tributaria 25 o 20 años, porque ahí está realmente la definición política respecto de si estas fuerzas que han negociado, que no son del gobierno, como el Partido de la Gente o como la Democracia Cristiana, van a respaldar estas medidas y van a darle triunfos políticos al gobierno en los temas que más necesita tener esos triunfos políticos.
1: Para cerrar el tema de la comisión misma, ¿qué tan sintomático es que los votos en contra que hicieron que se cayeran algunos artículos sean de Renovación Nacional?
0: Demuestra que ellos han tratado, digamos, de comunicar. A ver, para ser justos con RN, ellos sí han comunicado esto. Les han avisado en reuniones, les han dicho, mire, todas estas cosas a nosotros no nos gustan, si no las modifican no vamos a poder votar a favor, quizás nos abstendremos, quizás votamos en contra. Y también yo creo, y esto es muy importante, Renovación Nacional es una bancada que hace 2 periodos parlamentarios tenía 36 parlamentarios, después bajó, si no me equivoco, a 21, 22, ahora son 13. En 2 elecciones consecutivas se han reducido su protagonismo y su participación. Entonces eso los pone en una posición política en donde es necesario que ellos se diferencien, que hagan contrapuntos o que consigan cuestiones también, porque evidentemente tienen que demostrar a su electorado y militancia que la negociación, que el voto de Renovación Nacional no se puede dar por automático, que digamos, son oficialistas, ellos dicen, somos leales, somos oficialistas, pero no podemos ser obsecuentes con aquellas cosas con las que nosotros no estamos de acuerdo, poniendo este foco de ser una derecha más social, quizás que la del Partido Republicano o el Partido Nacional Libertario, y ahí también evidentemente hay una lectura política que lidera el jefe de bancada, Diego Chalper, de que estos contrapuntos son necesarios y que van a conseguir que el gobierno siga haciendo modificaciones por el bien del proyecto, entendiendo que ellos apoyan la gran mayoría de las iniciativas que han presentado desde La Moneda.
2: Principalmente ayer Diego Chalper argumentó largamente, pese a que todos los tiempos para argumentar eran cortos, pero dentro de esos tiempos breves, lo suyo fue un poco más largo respecto de la propiedad intelectual. Y que incluso fue tanto que el ministro de Hacienda no solamente argumentó, sino que se dio la palabra a un asesor con respecto a este tema para tratar de convencer a los parlamentarios de la comisión y dijo que esta era una innovación en el mundo lo que se estaba haciendo en Chile con respecto a esta propuesta.

0: Esto fue rebatido, obviamente, y finalmente perdieron. Pero ahí hubo una discusión donde Diego Schalper llevó la voz cantante, incluso en una exposición mucho más fundada que las intervenciones de la oposición con respecto a este tema. Ahora, ¿qué está ocurriendo con la democracia cristiana? ¿Qué negociación hay en estos momentos con la DC, Gonzalo?
1: Sí, la democracia cristiana tiene sus propias solicitudes, algunas ya entregadas en la moneda hace algunas semanas. Ellos le pidieron al gobierno, y esto es lo más significativo, yo diría que de todas las cosas que conversó la DC con el gobierno, lo más importante es sin duda que le plantearon que la invariabilidad tributaria fuera solamente por 15 años, digo solamente, 15 años es harto tiempo, pero no por 25 como está planteado originalmente en la iniciativa. Y el gobierno de vuelta, como cualquier negociación, dijo, si ustedes quieren 15 y nosotros propusimos 25, dejémoslo en 20, y eso es lo que está flotando, veremos si eso se convierte en indicación. Ahora, nosotros empezamos a hablar con la oposición, digamos, para ver si es que eso les hacía decir, mira, aquí el gobierno se dio algo importante, a lo mejor reducir estos 5 años puede ser significativo, quizás no es un regalo tan importante, nada de eso. Dijeron que era migajas, que no alcanzaba a ser una modificación sustantiva respecto del comportamiento y la negociación que estaban teniendo con la democracia cristiana, y también la incógnita más importante, Tomás Katy, saber ¿qué comportamiento va a generar esto en la DC? Porque nosotros les preguntamos y nos dicen, bueno, pero ya, está bien, este compromiso que hace el gobierno, ¿en qué va a trasuntar? ¿Que van, ustedes van a votar qué cosa a favor? ¿Esa indicación en particular? ¿O ya se comprometieron a votar la idea de legislar? Y lo que dice Álvaro Ortiz, tanto, digamos, en los pasillos como en las declaraciones ante los medios, es que en este momento la democracia cristiana no ha decidido votar a favor de la idea de legislar, incluso con las conversaciones que ha tenido con el Ejecutivo, que hay que decir que durante la jornada de ayer las consideraron positivas, se reunieron en un desayuno con el ministro Quirós, conversaron por teléfono con el ministro Alvarado, les hicieron algunos compromisos en algunas de las materias puntuales que ellos habían pedido. Entiendo que la ADC se hicieron algunas solicitudes para beneficiar al mundo agrícola, principalmente para las zonas que representan los parlamentarios de la democracia cristiana, y quizás eso también podría jugar un rol en su votación final. Pero en este momento vamos a tener que estar día a día conversando con la ADC, viendo en qué posición están y si es que el gobierno efectivamente ha logrado llenarles el gusto, y sobre todo, Katy Tomás, ¿para qué, digamos? ¿Para votar esos artículos puntuales a favor, o han comprometido en cambio, o van a comprometer en cambio sus votos para la votación en general?
0: Para terminar, las pérdidas que tuvo ayer el proyecto, porque se votó en contra, se van a revisar de nuevo en sala, obviamente, pero estas pérdidas, ¿son tolerables para el ministro Quirós o no?
1: La verdad, da la impresión de que el ministro Quirós no tolera ningún rechazo, ni siquiera cuestiones pequeñas que son muy... A ver, ahí uno ve que claro, que son personas que no vienen del mundo político, ¿no? Que no tienen experiencia en esto, entonces a lo mejor puede que dramaticen un poco más los efectos que tiene algo tan nimio como... Bueno, de hecho, llama la atención porque el propio ministro Quirós, y esto a mí me consta porque, y lo puedo decir, no creo que sea una gran infidencia, en la Comisión de Hacienda, el ministro de Hacienda le iba recordando a los parlamentarios, nosotros lo escuchamos ahí, incluso a los parlamentarios de su sector, recuerden que esto es solo el primer paso, estamos en la primera comisión, en el primer trámite, tratando de calmar las aguas respecto de la promesa que tiene, porque eso también no lo hemos conversado, ¿cierto, Tomás Katy? Que el gobierno ha transmitido que hará más cambios en el Senado, o que está abierto a una segunda negociación en el segundo trámite, que es algo que todos los gobiernos hacen, y a todos les molesta. En la Cámara sobre todo, este tema de no, nosotros queremos que las negociaciones y los cambios se hagan aquí, sí, pero es que hay otra Cámara después, entonces estamos guardando algunos cambios para la otra Cámara. De hecho, ya el tema de la variabilidad tributaria de 20 años supuestamente será una indicación que se ingresa en el Senado. Pero la sensación que da es que a nivel de gestos, de expresiones, de ánimo, al ministro Quirós no le gusta ningún rechazo, ni siquiera aquellas cosas que simplemente puede probablemente ajustar un poco y reponer en sala y aprobar. Entonces, la verdad es que ahí uno ve las diferencias que tienen en los gabinetes, las personas que vienen, que su principal virtud quizás es que no vienen de la política, que no están, alguien puede decir por ahí, contaminados con los hábitos de la política institucional, versus los que evidentemente tienen más baña, tienen más experiencia y saben más de lo que se necesita para aprobar proyectos, como largamente se ha dicho que es un rasgo que caracteriza, ¿cierto?, a la dupla de los ministros Claudio Alvarado y José García Ruminó del Interior y Sexpress.
0: Gracias, Gonzalo.
1: Buenos días.

0: Bueno, y alcaldes de oposición recibieron un portazo por parte del presidente José Antonio Kast en el marco de un encuentro en el Palacio de la Moneda.
1: Los alcaldes solicitaron al jefe de Estado quitar urgencia.

0: y al proyecto de ley de reconstrucción nacional y debatir la eliminación de contribuciones, una solicitud a la que el mandatario se habría negado rotundamente. Bárbara Payal nos cuenta.
1: Decepcionados, desilusionados y con la sensación de haber perdido el tiempo. Así se retiraron los alcaldes de oposición tras más de 4 horas de reunión con el presidente José Antonio Kast en el Palacio de la Moneda. La cita, si bien comenzó en un ambiente distendido con selfies y regalos para el mandatario, rápidamente cambió de tono. Los jefes comunales esperaban ser escuchados en medio del debate por la merma del Fondo Común Municipal tras la eliminación de las contribuciones para mayores de 65 años en la Ley de Reconstrucción. Sin embargo, el presidente y sus ministros habrían señalado que la discusión seguirá radicada en el Congreso Nacional sin considerar la opinión de otros actores, desestimando así el documento de propuestas que llevaron los alcaldes. La edil de Viña del Mar, Macarena Ripamonti, y el alcalde de Maipú, Tomás Bodanovich, cuestionaron la falta de un diálogo sincero.
2: Tengo como manifestarles a ustedes la desilusión que sentimos en este momento. Fueron 4 horas de reunión en las que realmente no se llegó a ningún acuerdo.
3: Nos dieron respuesta insuficiente, incompleta, insatisfactoria, no se abrieron a escuchar realmente el punto de vista y los argumentos que teníamos como alcalde.
1: Por su parte, la alcaldesa de Quinta Normal, Karina Delfino, señaló que una de las principales propuestas fue quitarle la urgencia al proyecto de reconstrucción, solicitud que el presidente rechazó de manera categórica.
4: Le planteamos al presidente de la República y a sus equipos que le quitaran la suma urgencia al proyecto de la mega reforma para que precisamente se priorice el diálogo con alcaldes y alcaldesa, y ante eso se nos negó esa posibilidad.
1: El ministro del Interior, Claudio Alvarado, aclaró que el gobierno sí contempla compensaciones para los municipios con menores ingresos por contribuciones. Esto mediante una indicación que será incorporada al proyecto.
5: Y para tranquilidad de las señoras alcaldesas, señores alcaldes, vamos a incorporar esa norma de compensación en la ley actual de reconstrucción para que no quede ninguna duda del compromiso de compensación.
1: Pese a la tensión en La Moneda, evaluaron positivamente el encuentro e incluso adelantaron que buscarán repetir estas reuniones con mayor frecuencia, incluyendo mesas sectoriales.
0: De la mañana, 17 minutos.
6: Bueno, vamos a ampliar la información que le entregamos hace algunos instantes respecto de esta importante cantidad de detenidos, 20 entre ellos 13 carabineros por allanamientos masivos, como decíamos, en la provincia de Arauco, específicamente en Curnilagüe, en la provincia de Arauco. Vamos a conocer más detalles con Camila Elso de Radio Bio Bio en Concepción.
7: Sí, a través de un comunicado, la institución de Carabineros se refirió al operativo que se encuentra en completo desarrollo en Curanilagüe, en la provincia de Arauco. Según los antecedentes, la jefatura de zona de Carabineros Bio Bio detalló que se trata de una investigación de personal especializado de asuntos internos que logró establecer antecedentes que vincularían a 3 funcionarios de la prefectura de Arauco con hechos presuntamente constitutivos de delitos. Hablamos de asociación criminal e infracción a la ley de armas, entre otros delitos, según antecedentes que maneja la radio. 16 civiles están involucrados en este hecho, detenidos por carabineros, además de 3 ahora ex carabineros. Debido a la desvinculación de parte de la institución, según detalla este comunicado, estos uniformados fueron desvinculados por su presunta responsabilidad en cada uno de los hechos. Esto debido también a que se inició un sumario administrativo para poder determinar la responsabilidad individual en cada uno de los hechos. Este operativo que se encuentra en completo desarrollo a esta hora en la provincia de Arauco. 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
9: Luego de más de 14 horas de discusión, esta madrugada la Comisión de Hacienda de la Cámara de Diputados aprobó la mega reforma de reconstrucción nacional.
10: Han sido demasiados años ya de declive económico y aquí empezamos a marcar un nuevo camino. Muchas gracias.
11: De los puntos más polémicos, se rechazó la eliminación de la franquicia Sense, la condonación parcial del CAE, avanzaron la baja de impuestos a las empresas, el crédito para el empleo y la exención de las contribuciones para mayores de 65 años.
12: La oposición buscará

0: sale a rechazar los puntos que a su juicio le hacen mal a Chile.
1: Que se ha consolidado este premio para los súper ricos a costa de los más pobres de Chile.
2: Y logramos poco, pero importante. Casi logramos rechazar la invariabilidad tributaria.
3: Como insuficiente, tildó la Cámara Chilena de la Construcción la exención del IVA a la vivienda que se propone en la mega reforma.
4: Por lo que complementarla, a nuestro juicio, con una extensión de la ley de subsidio a la tasa, que ha resultado muy bien, sería muy adecuado.
0: Molestos se retiraron los alcaldes de oposición que acudieron a un encuentro en el Palacio de la Moneda, instancia donde se les notificó que se avanzará con el fin del pago de contribuciones a los mayores de 65 años.
5: Tengo como manifestarles a ustedes la desilusión que sentimos en este momento.
6: No se abrieron a escuchar realmente el punto de vista y los argumentos que teníamos como alcalde.
3: Inquietos por una agenda clara y el rendimiento de la ministra Trinidad Steiner, senadores oficialistas entregaron una propuesta de estrategia nacional de seguridad al presidente José Antonio Kast.
7: Va a ser un espacio y una tremenda oportunidad para precisamente concentrar, ojalá, ¿cierto?, el tema de seguridad en una estrategia.
8: Desde el Congreso hemos aportado tanto en la Cámara como en el Senado.
0: El jefe de Estado aseguró que su promesa de expulsar a 300.000 migrantes irregulares el primer día de administración debía entenderse solo como una metáfora.
9: Algunos dicen, oiga, llevan 60 días y usted dijo que el primer día iba a expulsar a 300.000 migrantes. Es una metáfora. Creo que entendió mal el mensaje.
3: La UDI se autoproclamó el partido más leal al gobierno y abrió una nueva disputa dentro del oficialismo.
10: Sí, hoy día es el partido que ha demostrado mucho más lealtad con el gobierno.
11: Renovación Nacional no necesita decir que es un partido leal. La lealtad también significa decir cuando se puede enmendar el camino.
0: El líder del partido de la gente, Franco Parisi, se reunió en Puente Alto con el alcalde de esa comuna, el independiente Matías Toledo.
12: Queremos ser su voz en el Parlamento para discusiones tan importantes como la ley miscelánea.
13: Pero la verdad es que por ahora nosotros no estamos esperando nuestra posición de militar.
3: El expresidente Gabriel Boric reconoció que su gobierno no interpretó las advertencias de la ciudadanía y llamó a su sector, dijo, a sanar heridas.
0: El ministro de Vivienda, Iván Poduje, confirmó que la próxima semana comenzará el proceso de demolición de 56 casas del Olivar en Viña del Mar.
14: La casa la vamos a empezar a demoler la próxima semana. La enorme mayoría de las familias que estaban con esta empresa ya han desistido y vamos a seguir con las querellas.
3: Parlamentarios impulsarán una comisión investigadora luego de conocerse un informe que reportó que Codelco habría sobreestimado la producción para cumplir metas y pagar bonos el año pasado.
15: Nosotros vamos a levantar la comisión investigadora y vamos a proceder a una querella por todo lo que resulte responsable.
16: Lo que va a hacer eso es redundar en una mejora de la gestión, lo que nos debería alegrar a todos.
0: En medio de la tramitación del amparo que busca sacarlo de la cárcel, Joaquín Lavín León recibió las primeras visitas en Capitán Yáver.
17: Estando aquí adentro, nadie puede decir que está bien, pero dentro de todo lo encontré que estaba tranquilo, esperanzado en lo que pueda pasar.
3: El cuarto tribunal oral en lo penal de Santiago ratificó la absolución de Claudio Crespo en la sentencia del caso de Gustavo Gatica.
18: Seguimos estando absolutamente contentos con el resultado del fallo, es un 3-0 contundente.
19: Que toda ley es aplicada por los tribunales de justicia.
0: Un vehículo y armas automáticas incautó carabineros tras un nuevo allanamiento en Temuco y Cuy.
20: Precisamente esa camioneta utilizada por los imputados al interior de la comunidad de Temuco y además armamento que consiste en una subametralladora UCI, una pistola 9 milímetros y además munición del mismo calibre.
3: En el ámbito internacional, Donald Trump y Xi Jinping se reunieron en China entre elogios públicos, amenazas sobre Taiwán y tensión por la guerra en Irán.
0: El vicepresidente de Estados Unidos confirmó avances en las negociaciones con Irán, pero insistió en que Teherán no podrá desarrollar un arma nuclear.
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9: Estamos en contacto con Erwin Salazar desde la Unidad Operativa de Control de Tránsito para saber cómo están las principales rutas en nuestra zona. Erwin, ¿cómo estás? Buenos días.
10: Pedro, Cristian, auditores, buen día. Alertamos al inicio de congestión que se mantiene en Puerto Montt en el tramo de Munita hacia el hospital de Puerto Montt. Esto por el ingreso a los estacionamientos. Hay vehículos ocupando pista derecha y por momento ambas pistas, dificultando el tránsito hacia el poniente. En Puerto Vara se ve mayor movimiento por el ingreso de Avenida Gramado desde Línea Nueva. Y en Castro, en la zona sur, recordamos posibles demoras en el tránsito por sector de Nercón, de acuerdo a trabajos de mantención vial. Sobre puertos, a nivel general, se mantienen buenas condiciones en la región y servicios operando como en la Arena Puelche, Canal de Chacao, Calbuco, Isla Poluqui, la Ruta Bimodal, entre otros. Igualmente, condiciones favorables de visibilidad para operación del aeropuerto Altecual esta mañana. Volvemos a Puerto Varas para dar cuenta que desde las 9 de la mañana se apagará el semáforo de San Bernardo con Gramado debido a trabajos de mantención. Es lo que podemos indicar a la hora desde Transporte, informa del Ministerio de Transportes. Adelante, Pedro y Cristian.
9: Muchas gracias, Erwin, como siempre entregándonos este importante reporte desde la Central Operativa de Control de Tránsito.
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12: Este es un tema que genera...

0: Era cada día más preocupación, porque ya hay 6 establecimientos con clases suspendidas e incluso prohibición de funcionar en la región. Esto por la presencia de distintos vectores, como se llaman. Hablamos de roedores, palomas y hasta murciélagos. 5 en la provincia de Llanquihue y 1 en Chiloé. Vamos a conocer los detalles con Franco Bustamante.
1: El panorama complica las comunidades educativas, considerando el cese de la actividad académica por lo menos hasta el lunes de la próxima semana, para que pueda desarrollarse la correspondiente desratización en cada caso. Esto en el Liceo Karel Mapu de Maullín, el Rayén Mapu de Quellón, el Francisco Ortiz Pizarro de Calbuco, la Escuela España de Puerto Montt, al igual que los liceos Ignacio Carrera Pinto y el Industrial Chileno-Alemán de Frutillar. Este último caso es el más complejo, dado que se aplicó prohibición de funcionamiento por orden de la Seremi de Salud. Al respecto, el alcalde de Frutillar, Javier Arismendi, explicó que, considerando los hallazgos, habría presencia de murciélagos, lo que debe ser verificado.
2: Se encontraron fecas de roedores en un taller y posiblemente también de murciélagos, dado que aparentemente, eso está todo por confirmarse, en la cúpula del liceo, en la parte donde está la dirección, en el primer piso, después viene el segundo piso, ¿cierto? Y arriba de esto hay una cúpula que es sellada. Aparentemente ahí pudo haber ingresado un murciélago y puede tener alguna especie de nido o alguna especie donde ellos también estarían durante el día, por ejemplo, porque generalmente los murciélagos siempre salen más de noche, pero efectivamente eso se tiene que corroborar, por supuesto.
1: Mientras que en el caso del Liceo Rayén Mapu de Quellón, el profesor Guido Enríquez advirtió que hay una plaga de palomas en el establecimiento. Por lo mismo, los estudiantes se manifestaron para exigir soluciones.
3: Palomas dentro del liceo, palomas que están dentro de la sala de comedores, ¿no es cierto?, de los chiquillos, ratones en la sala, y el día viernes en un curso segundo D del liceo aparecieron ratones, ¿no es cierto? Los chiquillos salieron arrancando. El problema más grave que tenemos es que tenemos instaladas muchas palomas. Están en el entretecho de una parte del liceo y nosotros las escuchamos ahí en el día de su arrullo cuando están en silencio el liceo, ahí están ellas, en el entretecho.
1: En el caso de Puerto Montt, la Escuela España también fue afectada, en su caso por la presencia de roedores en el patio del establecimiento, por lo que aplicaron el protocolo de desratización. Así lo confirmó el director subrogante del DAEM, Arturo Gallardo.
4: Producto de las lluvias empiezan a aparecer situaciones como esta. Sí hubo presencia de vectores en los patios, tuvimos que suspender y dar avance, ¿cierto?, a un plan de derratización que hoy día mantenemos en todas las escuelas. Como DAEM vamos con nuestro equipo, sanitizamos los ambientes y luego, posterior a eso, aparece una empresa externa que es la que ejecuta los programas de derratización.
1: Ante esto, la Seremi de Salud Evelyn Brintrup explicó que aumenta la presencia de vectores durante esta época por la escasez de alimentos naturales durante el cambio de temporada estacional, sumado a la llegada de las bajas temperaturas.
5: La época estacional climática es de frío y los roedores también se van a acercar hacia lugares donde existan mayores temperaturas y eso hace que se acerquen hasta los hogares. También en esta fecha empieza a escasear la comida y los roedores se acercan a los dispositivos donde puedan acceder a este tipo de insumos para la sobrevivencia. Cuando las personas vivan en zonas rurales o semirurales, siempre tengan un manejo adecuado de los residuos para evitar.
1: En este escenario, la autoridad sanitaria insistió en la importancia de realizar las denuncias a la cartera para que puedan hacerse presentes en caso de que cualquier integrante de alguna comunidad educativa identifique la presencia de vectores. A pesar de ello, los estudiantes de establecimientos como el Liceo Rayén Mapu terminan por cansarse de que este tipo de situaciones se repita y deciden manifestarse para exigir medidas oportunas.
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7: De presión, estudiantes del colegio Roberto White Hessel de Palena se tomaron el establecimiento acusando falta de respuestas ante presuntos casos de acoso sexual escolar y bullying, hechos que indican han generado inseguridad, miedo y desconfianza entre el alumnado.
8: Ante este escenario, el delegado de Palena, Marcelo Cifuentes, llamó al diálogo y sostuvo que lo primero debe ser escuchar a la comunidad educativa.
9: Definitivamente les llegamos las indicaciones que ellos tienen que hacer. Primero, escuchar a los apoderados, escuchar a los alumnos que se tomaron la escuela de Palena. Y en segundo lugar, si no hay respuestas positivas y si siguen en toma, una de las medidas que se nos presentan a través de la Seremía de Educación y del Ministerio de Educación es que tienen que devolver las clases al final del año.
7: Entre sus principales exigencias, los estudiantes piden protección real para los afectados, aplicación transparente de protocolos, sanciones acordes a la gravedad de los hechos y mayor comunicación con familias y alumnos.
8: El concejal de Castro, Jorge Borges, advirtió que la acumulación de basura en distintos sectores podría derivar en una emergencia sanitaria. Según señaló, se ha denunciado contenedores desbordados y retrasos en el retiro de residuos en sectores como Pid, Pastagüe, Rilán, Gamboa y Tey.
7: El edil cuestionó el funcionamiento del servicio, indicando que en algunos puntos no se estaría realizando el vaciado completo de los contenedores.
10: Estamos, mire, yo casi diría una emergencia sanitaria, porque me enviaron las imágenes de los contenedores de basura a 50 metros de la municipalidad y estaba pero un basural. Eso bastó que yo lo subiera para que me empiecen a llegar de todos lados. Ahora me acaban de llegar de todo lo que es de Pipid y Pastagüe. Anoche me enviaron del muelle de Rilán, que en el sector de Gamboa. Lo que está pasando es que nos están retirando la basura. Entonces, la gente

0: También esto es responsabilidad compartida.
1: Borges pidió al municipio de Castro entregar explicaciones y escuchar las denuncias de la comunidad.
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3: Revisamos los indicadores diarios. La unidad de fomento tiene un valor de 40.324 pesos con 06 centavos. El dólar está en 889 pesos con 19 centavos. El valor del euro en 1.040 pesos con 96 centavos.
1: Más de 91.200 pensionados de la región de Los Lagos recibirán este año el bono invierno.
3: El monto del beneficio que se está cancelando en la pensión durante mayo es de 81.257 pesos por persona que cuente con varios requisitos que indicó el Seremi del Trabajo y Previsión Social, Jorge Moreno.
4: Son para los mayores de 65 años y cuya pensión PGU sea igual o inferior a 231.440 pesos. Todas esas personas que cumplen estos requisitos se verán beneficiados con este bono invierno. En este bono hay que dejar claro que no se postula, es un bono que se asigna automáticamente y que llega y se deposita en la cuenta bancaria del beneficiario.
1: La autoridad hizo el llamado a los pensionados a informarse por los canales oficiales del IPS en los sitios web www.ips.gov.cl o en www.chileatiende.cl. También puede llamar al call center 101 y además disponible las sucursales y redes sociales de Chile Atiende.
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7: 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Punto de la mañana, 43 minutos.
3: Casi un mes sin transporte escolar para menores en situación de discapacidad y otras condiciones. Está la Escuela Diferencial Los Eucaliptus. Desde el DAEM de Puerto Montt comprometieron que este lunes volverán a operar dos vehículos y licitarán uno más.
1: El problema viene acarreándose desde la administración anterior, producto de la falta de mantención y renovación de los furgones escolares. Al respecto, la presidenta del Centro de Apoderados, Claudia Paz, indicó que han sido reparados anteriormente, pero vuelven a fallar.
8: Arrendaron vehículos, pero esa solución era solamente para los niños que no usan sillas de ruedas. Pero obviamente fue una solución provisoria, no fue una solución permanente, que es lo que nosotros hoy día buscamos. Los furgones que hoy día están en mal estado están capacitados para trasladar niños en silla de ruedas, eso sí. Pero hoy día los furgones no están funcionando, están malos, porque son furgones muy antiguos, donde los reparan eso, la falla que está teniendo, pero pasa un tiempo y vuelve a fallar otra cosa. Entonces ese el problema y es un cuento de nunca acabar.
3: Y en este escenario, la mayoría de los estudiantes dejó de asistir, dado que sus familias no cuentan con el dinero necesario para pagar el traslado, sumado a que con el uso de silla de ruedas se complejiza aún más el trayecto. Ante las críticas de los apoderados, desde el DAEM confirmaron que el lunes volverán a circular dos vehículos implementados para el traslado de personas en silla de ruedas y un tercer vehículo que será licitado, mientras que gestionarán un cuarto que pueda estar disponible en caso de ser necesario.
1: Fue identificado el motivo de la emanación de gases que enfermó por meses a menores y funcionarios de un jardín en Frutillar. El conflicto se origina

0: por la filtración de aguas servidas, rotura de cañerías de la cocina, la contaminación de la capa bajo el establecimiento y hasta por una fosa séptica antigua que está en el invernadero.
1: Recordemos que los apoderados manifestaron que por meses los pequeños sufrieron problemas estomacales, pero no fue hasta recién esta semana que suspendieron las clases. Al respecto, el alcalde de Frutillar, Javier Arismendi, explicó lo identificado en el lugar.
2: Se corrobora que bajo el baño de la sala cuna, de los más pequeñitos del jardín, efectivamente había una situación muy grave, dado que estaba filtrando las aguas servidas, también las aguas que provenían desde la cocina, al suelo, dado que estaba también rota las cañerías. Se aprecia la capa que de material está bajo esta sala, está impregnado hoy día también de malos olores todavía.
0: Ante esto, el SLEP Llanquihue enfrenta un sumario sanitario de la Seremi de Salud y en paralelo comenzó a desarrollar trabajos para aplicar un plan de mitigación que permita retomar el funcionamiento del recinto.
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0: funcionarios policiales de Puerto Varas e interventores en diligencias realizadas en las primeras horas tras el mortal baleo del suboficial mayor Javier Figueroa fueron sometidos a pruebas de ADN. Robinson Cárdenas con el detalle.
1: El dato se suma a otros conocidos durante las últimas jornadas y llegan a vulnerar el secreto investigativo que circunda la indagatoria que se inició la fatídica madrugada del 11 de marzo, cuando el carabinero resultó gravemente herido debiendo ser trasladado a Puerto Montt, donde murió una semana después en el hospital regional. Dato anexo que se ha conocido es que en los 2 meses que han transcurrido de diligencias, más de 200 carabineros fueron sometidos a pruebas de ADN, las que buscan descartar participación en el hecho o intervención del también llamado sitio del suceso, en la vía férrea a metros de la calle San Francisco en Puerto Varas. La madre del mártir, Marlene Manquemilla, recientemente aseguró que alzará la voz hasta que se descubra qué pasó con su hijo, insistiendo en la actuación de terceros.
2: Fiscalía nunca ha tenido contacto conmigo, jamás. Solamente fue ahí cuando estábamos en el hospital el primer día, nos dijeron que descartaban el suicidio. Ellos tienen a quien investigar, tienen, y ellos saben.
1: Desde la Fiscalía, no ha existido instancia para abordar el tema en una conversación que dé espacio a preguntas, respuestas y contrapreguntas, saliendo solo la jefa del Ministerio Público a recordar que el artículo 182 del Código Procesal Penal está en plena vigencia. Carmen Bidber advirtió también que quien o quienes sean sorprendidos vulnerando la reserva deberán enfrentar a la justicia. Dicho apartado legal aborda el secreto de las investigaciones, parte señalando que las actuaciones de investigación realizadas por el Ministerio Público y por la Policía serán secretas para los terceros ajenos al procedimiento, y cierra con que los funcionarios que hubieren participado en la investigación y las demás personas que por cualquier motivo tuvieran conocimiento de las actuaciones de la investigación, estarán obligados a guardar secreto respecto de ellas. Entonces, si es que los datos que se han revelado son ciertos, es deber de la Fiscalía, en caso de que vea en riesgo sus acciones, perseguir lo que haya ocurrido. 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
3: Con arresto domiciliario total y prohibición de salir del país quedó Lidia Ruiz, imputada por el parricidio de su pareja, Leonel Coñuecar, quien fue apuñalado en la casa que arrendaba con la mujer en Puerto Montt. Este crimen ocurrió la tarde del pasado domingo y tras un episodio de consumo de alcohol.
0: Las dos personas habitaban una casa interior en la avenida Parque Industrial a la altura del pasaje Pedro Aguirre Cerda, desde donde salió la imputada a la comisaría más cercana para denunciarse. De acuerdo al abogado defensor penal público Jorge Matzner, la investigada como autora se defendió de un episodio de violencia intrafamiliar.
4: La defensa ha planteado un caso de violencia intrafamiliar sistémica con acreditación de procedimientos judiciales anteriores en los cuales esta mujer había sido objeto de violencia por este mismo individuo. En este

0: caso la fiscalía no continuó esos casos, decidió no perseverar, y bueno, con ello se alzaron las cautelares que protegían a esta mujer de esta persona.
1: En el 2025 y durante los últimos meses, la mujer había denunciado al hombre víctima en este parricidio por agresiones, desistiendo posteriormente. De acuerdo a lo ventilado en las audiencias por el crimen, Lidia Ruiz le provocó un corte mortal a Leonel Coñuecar en el brazo a la altura del codo, cortando así arterias vitales. Esto con la finalidad de defenderse de un estrangulamiento.
2: Dos jóvenes ingresaron a robar al local Kuchen Trujen de Puerto Varas. En el lugar intimidaron a la cajera para sustraer de esta 39 mil pesos y llevarse la máquina de pago.
1: El acto quedó registrado en un video donde se aprecia como uno de ellos se cubre la cara con una especie de bandana para posteriormente exigirle el dinero a la mujer, mientras el otro hombre le insiste a la víctima.
2: Tras esto, ambos huyeron del recinto ubicado en calle Eleuterio Ramírez, lo que derivó en que la sección de investigación policial de la Primera Comisaría de Carabineros en Puerto Varas iniciara las diligencias por instrucción del Ministerio Público.
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7: 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Faltan 7 minutos para las 9 de la mañana.
2: Un hombre fue detenido en Keilan luego de un operativo policial desarrollado tras un robo con violencia que dejó a una persona lesionada con un impacto balístico en una pierna.
1: El mayor Gonzalo Morales, jefe de la sexta comisaría de Quellón, dijo que el procedimiento se originó en el sector costero de la ciudad y habría sido protagonizado por dos antisociales.
8: En el lugar se entrevistan con una persona de sexo masculino adulta, quien se encontraba lesionada en una de sus piernas producto del impacto balístico. De igual forma, la víctima relata que le habían sustraído su teléfono celular y esto había sido perpetrado por dos individuos que se dieron a la fuga del lugar, donde en horas de la tarde se logra establecer uno de los autores del hecho y su inmueble. Con este antecedente se tomó contacto con el fiscal de turno, quien solicitó la autorización al magistrado de turno, el cual autorizó el ingreso al domicilio. Y de igual forma, este mantenía en su poder el teléfono sustraído.
2: El arrestado tiene antecedentes y debió enfrentar control de detención y posterior formalización, mientras siguen las diligencias para ubicar al segundo delincuente y el arma utilizada en el ilícito.
1: Una persona resultó con quemaduras durante un incendio que afectó a una vivienda en el sector Calle del Estadio en Ancud.
2: Se trata de un hombre de 60 años no vidente, quien fue atendido por personal del SAMU y trasladado hasta el hospital de Ancud La persona afectada se mantiene en riesgo vital. El comandante del cuerpo de bomberos local, Eduardo Díaz, entregó detalles al respecto.
9: Donde fuimos alertados a un incendio en la casa habitación, bueno, al llegar al lugar se pudo verificar que se trataba de una media agua, la cual estaba en una fase

0: El aire de combustión, una media agua aproximadamente unos 25 metros cuadrados, donde está habitada por los antecedentes que tenemos y nos aportaron los vecinos y carabineros por una persona que vivía en situación de calle. Desconozco si esa media agua fue aportada por el municipio o no. Lamentablemente esta persona salió, según lo que me indican los vecinos, con sus propios medios, con un grado de quemadura que desconozco el porcentaje.
1: La vivienda de aproximadamente 25 metros cuadrados resultó destruida y quedó inhabitable. Bomberos se mantiene a la espera de instrucciones del fiscal para realizar las diligencias que permitan establecer las causas del incendio.
2: El nuevo hospital de Ancud se encuentra en etapa de autorización sanitaria y desde el Ministerio de Salud proyectan inicio de funciones para el cuarto trimestre de este año. El detalle con Hans Barrow.
3: El nuevo hospital de Ancud, cuya obra de normalización tuvo su primera piedra en 2018, entraría en funciones durante el cuarto trimestre de este año. Así lo informó el subsecretario de Redes Asistenciales, Julio Montt, ante la Comisión de Salud de la Cámara de Diputados, instancia en la que expuso los avances y acciones destinadas a destrabar los últimos procesos administrativos y sanitarios del esperado recinto asistencial. Según explicó la autoridad, se han realizado acciones correctivas junto al área jurídica del Servicio de Salud Chiloé con el objetivo de resolver observaciones y temas pendientes que mantenían retrasado el proceso.
4: Se han realizado todas las acciones correctivas con el área jurídica del Servicio de Salud. Se llegó al acuerdo de resolver los temas pendientes y estimamos que el inicio de la operación del Hospital de Ancud, una vez superado estas observaciones, sea en el cuarto trimestre de el año actual. Es decir, hay un avance en el tema del hospital de Ancud. No sé si Adrián tiene alguna otra observación respecto de ese tema, pero se ha avanzado para poder echarlo a andar.
3: De acuerdo con la presentación oficial, el proyecto del hospital de Ancud se encuentra actualmente en etapa de autorización sanitaria, una de las fases previas a la puesta en marcha del recinto. El proceso general de recepción de este tipo de establecimientos puede extenderse entre 8 y 18 meses, dependiendo del tamaño del hospital, su habilitación con equipamiento médico, recursos humanos e insumos. El nuevo recinto contempla 109 camas y 4 quirófanos mayores y beneficiará a más de 50.000 habitantes de Ancud y Quemchi, fortaleciendo la red asistencial de Chiloé. El alcalde de Ancud, Andrés Ojeda, señaló que no se mostró sorprendido por el anuncio, ya que, según dijo, se trata de fechas que se venían manejando desde hace tiempo. Además, dio cuenta de otros temas que competen al municipio y que aún deben resolverse para avanzar en el proyecto.
5: Hoy día nosotros estamos en los últimos trámites que dependen del municipio, que tienen que ver con la regularización de los terrenos que involucran a Surali, a una constructora de vivienda, entre otros, y además viendo cierto y recibiendo parcialmente la obra desde la Dirección de Obras Municipales, que eso también va avanzando en paralelo. Así que no creo que esto sea una noticia o algo de que nos estamos enterando hoy día. Esto ya la comunidad lo sabe, que a finales de este año, cierto, empezamos y creemos que vamos a ya ir y dando por inaugurado esta tremenda infraestructura de salud, una de las más importantes de la región.
3: A su vez, el dirigente social Francisco Mutizábal coincidió con el jefe comunal y adelantó que para el 20 de mayo está programada una reunión destinada a revisar la carta Gantt y su cumplimiento.
6: Para nosotros reviste carácter de urgente en el sentido de que queremos que esto de una vez por todas sea la manifestación de la voluntad del poder político de poder establecer ya los límites correctos respecto a la atención de salud y con mayor resolutividad personal para las comunas de Ancud y Quemchi. Así que reviste importancia desde ese punto de vista, un aumento de la resolutividad. No queremos que sigan las mismas falencias que hay en el hospital antiguo. Queremos que hay una mejor atención de salud, un mejoramiento sustantivo en lo que es la resolutividad del hospital. Queremos que los vecinos sean bien atendidos en este nuevo hospital, por supuesto que sí.
3: La construcción del hospital ha enfrentado diversas demoras desde el inicio del proyecto, asociadas a ajustes y modificaciones durante la ejecución, reevaluaciones técnicas y administrativas, paralizaciones, los efectos de la pandemia, dificultades con proveedores y la coordinación entre los distintos actores institucionales.

0: Pese a ello, Julio Montt afirmó que existe un avance concreto para destrabar el proceso y permitir la entrada en operación del esperado recinto asistencial una vez que estén superadas las observaciones pendientes. Según los plazos informados, en septiembre se concretaría la entrega del recinto y comenzaría el traslado del hospital. En tanto, para marzo de 2027 se proyecta el pleno funcionamiento de las nuevas instalaciones, las que están ubicadas en el cruce longitudinal Caracoles-Caicumeo. 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
2: Esta es información del momento. Se está actualizando la situación sanitaria en establecimientos educacionales de Maullín por la presencia de ratones. Guido Miranda, te escuchamos.
3: Claro, preocupación continúa generando en Maullín la situación sanitaria que afecta a distintos establecimientos educacionales debido a la presencia de ratones y fecas en sus dependencias. Se realizó una actualización de recintos que están bajo esta medida. En el caso más reciente, se indica, corresponde al Liceo Francisco Vidal Gormaz, con suspensión de clases a partir de hoy tras detectarse fecas de ratón al interior del recinto, medida adoptada para resguardar a estudiantes y funcionarios mientras se realizan las labores de limpieza y sanitización. La situación también afecta, tal como hemos indicado, al Liceo de Karel Mapu, donde ya se han registrado varios días de suspensión de clases por presencia de roedores. Durante esta jornada se espera la llegada de la autoridad sanitaria. El día de ayer, apoderados, docentes y asistentes de la educación realizaron una manifestación pacífica solicitando rapidez, agilizar urgentes soluciones para este tema. En tanto, la Escuela Encarnación Olivares activó también protocolos a partir de hoy, preventivos, por cierto, luego del hallazgo de ratones muertos en dependencias o ex dependencias del DAEM, realizándose trabajos de desratización y limpieza general. Estos son un edificio anexo al establecimiento. Desde las comunidades educativas señalaron además que algunos establecimientos han debido asumir con recursos propios medidas de sanitización y control para enfrentar esta problemática, que ya en la comuna de Maullín llevan 5 establecimientos afectados. 3 de ellos permanecen cerrados y con suspensión de clases. 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
4: Los hospitales de Puerto Montt y Osorno están dentro de la nómina de recortes que superan los 1.000 millones de pesos que el Ministerio de Hacienda ingresó mediante un dictamen a Contraloría.
2: En el caso del principal hospital de la zona en la capital regional, la cifra asciende a 1.970 millones de pesos, mientras que en el hospital base San José de Osorno alcanza los 1.158 millones de pesos. Una situación que advirtió el representante zonal de la agrupación sindical FEMPRUS, Marcelo Oyarzún, y dice que afectará a la atención de pacientes.
5: Tenemos un sistema bastante estresado que, comparado con o en comparación con otros países de la OCDE, la inversión respecto de Producto Interno Bruto todavía sigue siendo baja, ¿ok? Y sobre todo para una atención de un universo de más del 85% de la población de Chile. Entonces, nosotros creemos que, en vista de que, insisto, estamos trabajando y produciendo con no todos los recursos que uno quisiera, los resultados son bastante positivos, pero esto se hace con personas.
4: Oyarzún indicó que otra de las preocupaciones que trae esta información es que puedan descontinuarse programas esenciales para personas de bajos recursos, en situación de vulnerabilidad, o como el de reparación y atención integral en salud PRAIS. En esta línea, desde el Hospital Regional de Puerto Montt, en un comunicado, indicaron que no habrá afectación alguna a la atención de los pacientes y que, por el contrario, buscan alcanzar una mayor eficiencia en la gestión.
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4: 9:06 a.m.
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6: Siempre en contacto con nuestros auditores que nos cuentan lo que está sucediendo en distintos puntos de la región. Por ejemplo, nos escriben para señalarnos que hay que tener mucha precaución en la ruta B85, esto camino a Calbuco, porque particularmente a la altura del sector La Fisca está lleno de hoyos o eventos, y eso evidentemente puede llevar algún accidente. Si alguien anda a mucha velocidad por intentar a veces esquivar los hoyos, se pueden generar situaciones complicadas en esa materia. Así es que, como siempre, muchas gracias a ustedes, a nuestros auditores que nos cuentan lo que está sucediendo. Si usted va a transitar por ahí, hágalo con mucha precaución, porque efectivamente hay bastante cantidad de hoyos a la altura del sector La Fisca en la ruta camino a Calbuco.
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7: La Tesorería General de la República de los Lagos inició más de 2.600 demandas para cobrar el crédito con aval del Estado, lo que implica congelar cuentas corrientes y proceder a embargos. El informe es de Cristian Valdebenito.
6: La suma de la deuda del crédito con aval del Estado en la región de los Lagos, correspondiente a 22.406 personas, asciende a 158.764 millones de pesos, lo que es 13 veces la recaudación de la zona en impuestos tributarios, fiscales y territoriales juntos. Esa es la magnitud de la cartera que desglosó en conversación con la radio el tesorero de los Lagos, Richard Marañao, y apuntando a la provincia de Llanquihue como la que concentra a la mayoría.
8: Principalmente el 60% lo tenemos concentrado en la provincia de Llanquihue. Y dentro de la provincia de Llanquihue, casi el 30% del total lo tenemos concentrado entre Puerto Montt y Puerto Varas. Nosotros podemos decir que hasta el minuto hemos logrado una recaudación casi de 800, un poquito más allá de 800 millones de pesos, y que del universo total ya han regularizado en forma total su situación, cercano al 3%.
6: De ahí la importancia de la regularización, con un proceso que la Tesorería General de la República está flexibilizando con medidas concretas y convenios para que los deudores lo consideren. Primero, se definen topes de cobro. El pie se igualó para todos en un máximo del 10% de la deuda, y con los que ganan un millón de pesos tiene tope de pie de una UTM, es decir, 70.588 pesos. Asimismo, todos pueden acceder a 24 cuotas, y para quienes tienen problemas de caducidad, que se llama, es decir, que no tenían acceso a los convenios, ahora son 60 días para solicitar una fórmula que básicamente implica un reajuste anual. Para quienes ganan menos de 5 millones de pesos, porque de ahí para arriba se exige el pago y nada más. Apoyos para colocarse al día, pero que en contraparte Marañao explica tiene también consecuencias, con demandas

0: y hasta embargos iniciados para quienes tienen las rentas más altas.
1: Este mes iniciamos alrededor de 2.600 demandas. Eso quiere decir que de los 22.000 ya nosotros tenemos en circulación, ¿cierto?, o en proceso de cobranza, alrededor de 2.600 casos. Y esos casos, en su gran mayoría, nosotros ya notificamos a los bancos para tener una retención. ¿Qué quiere decir esto? Congelar montos de cuentas corrientes para que esos montos después, una vez que llegue a PGR, sean saldadas estas deudas de los deudores. Y también tenemos el mecanismo de embargo. Nosotros ya iniciamos nuestros procesos también judiciales. Son alrededor de 500 casos en nuestra región.
0: En la región de Los Lagos, durante este año, la recaudación ha ido al alza, por lo que se está fortaleciendo e incentivando una cultura de cumplimiento. Para quienes recibieron la notificación de la Tesorería General de la República, se recomienda asistir personalmente a la institución o ingresar a través de la web tgr.cl/cae. Se lo repito, tgr.cl/cae.

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1: Hoy no llueve, en Puerto Montt va a estar nublado simplemente y se espera una máxima de 11 grados en la capital regional. ¿Qué va a pasar en la Isla Grande de Chiloé? Ancud con nubosidad parcial esta mañana, nublado en la tarde, máxima 12 grados. Capital Chilota, Castro, nublado todo el día, máxima 11 grados. En Quellón, con nubosidad parcial esta mañana y en la tarde nublado, máxima de 11 grados. Para Chaitén, están con nubosidad parcial, también en la tarde nublado y máxima 11 grados. La temperatura en Puerto Montt a esta hora, 7 grados.
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3: Se está informando de acostamientos, atención en el sector Remehue, calzada sur a norte de 8 a 18 horas. También a la altura del kilómetro 927, en sector IAT Osorno, calzada norte a sur de 8 a 18 horas. Acostamientos también anunciados para Puente Ragüe e Inia Bayas, calzada sur a norte en horario día y noche. Recuerde que ante cualquier consulta, alguna emergencia, están disponibles durante las 24 horas los teléfonos SOS ubicados cada 2 kilómetros en todo el tramo concesionado.
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1: Son las 9 de la mañana, 13 minutos.
3: Como siempre, gracias por informarse con nosotros. Ya viene el deporte.
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1: Con un gol del paraguayo Luis Riveros, Coquimbo Unido venció por la cuenta mínima a Colo Colo y lo supera por un punto en el liderato del grupo en la Copa de la Liga, y que falta de una fecha para el final. Por el pase a semifinales, el cuadro pirata definirá ante Deportes Concepción, mientras que el cacique viajará a Talcahuano para medirse con Huachipato. El presidente del fútbol chileno, Pablo Milad, visitó al plantel de Santiago Wanderers, campeón de la Copa Libertadores Sub-20, y señaló que el Real Madrid presiona para disputar la final intercontinental en el continente europeo. El detalle lo cuenta Diego Osorio.
4: Con un gol del paraguayo Luis Riveros en el primer tiempo, Coquimbo Unido derrotó por la cuenta mínima a Colo Colo en el Francisco Sánchez Rumoroso y llega a la última fecha del Grupo A de la Copa de la Liga, un punto arriba del cacique. Mientras los salvos visitarán a Huachipato en Talcahuano, los piratas también definirán en la región del Bío Bío ante Deportes Concepción. Su entrenador Hernán Caputo valoró el desgaste físico de su plantel, que sigue en la pelea en todos los frentes a nivel nacional e internacional en la Copa Libertadores.
5: Los muchachos son unos gladiadores, se entrenan, dejan todo, no tenemos días libres hace tiempo. Seguimos luchando en esta copa. El viernes tenemos un partido importantísimo, tenemos que recuperar.

0: Jugadores, vemos bien que hay un plantel, hay un equipo, eso a mí me gusta.
1: El que no afloja es el equipo femenino de Colo-Colo en el torneo nacional y por la octava fecha goleó por 4-0 a Palestino de visita en el Estadio Municipal de La Pintana, con tantos de Rosario Balmaceda, Isidora Lave, Jenny Acuña y Mary Valencia, mientras que su escolta Universidad de Chile también ganó, en este caso por 3-0 a Magallanes en el Estadio Santiago Buenas de Maipú. En su visita a Biobío la radio, el entrenador de la selección femenina de fútbol, Luis Mena, espera que el público acompañe a la Roja en el trascendental y decisivo partido ante Ecuador del viernes 5 de junio, encuentro que se disputará en el Estadio Nacional para al menos asegurar una plaza en el repechaje mundialista.
2: Que puedan llenar el estadio cuando juguemos con Ecuador, que la gente vaya, las entradas son populares, el público del femenino es un público muy familiar, es muy grato el ambiente que se vive en el estadio.
1: En su visita al complejo de Santiago Wanderers en Mantagua, el presidente del fútbol chileno Pablo Milad estuvo con el plantel campeón de la Copa Libertadores Sub-20, mientras se define la sede y la fecha de la final intercontinental ante Real Madrid, que presiona para llevar dicho encuentro al continente europeo.
3: Había un convenio con UEFA y con Conmebol con respecto a ir variando los lugares, pero no se dio por números, por variables, y hoy en día los españoles también quieren llevar el partido para allá, entonces eso lo está viendo UEFA con Conmebol, y yo creo que en los próximos días ya se definirá dónde se juega. Nosotros propusimos el Estadio Elías Figueroa y nos pidieron también otro y dimos el Estadio Nacional, pero siempre con la intención de que se juegue acá en Valparaíso.
1: El Sevilla con Gabriel Suazo de titular y Alexis Sánchez disputando los últimos 20 minutos, remontó su partido ante Villarreal, a quien derrotó por 3-2 de visita y dio un paso importante para seguir en primera división en la Liga Española. El entrenador del cuadro sevillista, hablamos de Luis García Plaza, espera certificar la permanencia el domingo ante Real Madrid en el estadio Ramón Sánchez Pizjuán.
4: Nos viene el Real Madrid, es que el calendario que teníamos a priori de todos los equipos es el más complicado y lo sigue siendo, que es el Real Madrid. Pero si el manicomio está de rojo, de blanco, de lo que ellos quieran, que elijan, y ojalá con nuestra afición podamos certificar la permanencia. Yo creo que si ganamos, se hará.
1: Al cierre, el ciclista chileno Vicente Rojas completará durante esta mañana la sexta etapa del Giro de Italia, que serán 142 kilómetros entre Paestum y Nápoles. Rojas marcha a la posición 100 del Giro a 33 minutos 19 segundos del líder, el portugués Alfonso Eulalio.
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6: Saesa informa que por trabajos de ampliación y mejoramiento en sus redes, deberá suspender el suministro eléctrico en Puerto Montt este viernes 15 de mayo, de 10:15 a 16:15 horas. Comprende los sectores Los Notros en Puerto Montt, Bosque de Luz, Bosque de Agua, Bosque de Viento, calle La Leyenda y pasaje Costa Tenglo y también calle Pirena. Para este viernes 15 de mayo en Puerto Montt, de 10:30 a 18:30 horas, afectará el sector Parque Correntoso. Saesa solicita tomar las precauciones necesarias para disminuir los efectos que esta suspensión de suministro pudiese ocasionar. Transportes Puelche informa el estado de sus rutas de conectividad marítima para hoy. Provincia de Chiloé, operación normal, rutas Huicha, Isla Lemuy y Canal de Alcahue. En la provincia de Llanquihue, las rutas Calbuco, Isla Puluqui, Maullín, La Pasada, Caleta La Arena, Caleta Puelche, Pichicolo, Ayacara, Caleta Gonzalo y Tahuatahua, Punta Canelo, Puerto Maldonado, todos con operación normal. Se solicita precaución en acceso de rampas.

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1: Atención Puerto Montt, se comunica el sensible fallecimiento de quien fuera esposo, hermano, padre, abuelo, tío y voluntario insigne de bomberos, Luis Fernando Johnson Cárdenas. Sus restos son velados en el cuartel de la sexta compañía del Cuerpo de Bomberos de Puerto Montt. Sus funerales se efectuarán hoy, con una misa a las 18 horas en la Iglesia de los Padres Jesuitas de calle Guillermo Gallardo en Puerto Montt, para continuar al cementerio Parque de la Esperanza de calle Serrano. Se invita a acompañar a estos actos. Firman familia Johnson Fica y sexta compañía de bomberos de Puerto Montt. Parque Esperanza comunica el sensible fallecimiento de Mario Saturnino Mayor.

0: Murga Barrientos. Sus restos son velados en el Salón Velatorio número 2 del Parque de la Esperanza, en calle Serrano 11, Puerto Montt. Sus funerales se realizarán hoy, después de una misa a realizarse en la misma capilla del parque a las 15 horas, para luego seguir el cortejo hacia el mismo cementerio parque.
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0: Hay documentos en la radio a nombre de Jocelyn Uribe Miranda, Gardenia Moroña Yumo, Camilo Antonio Traimante, Claudio Ignacio Velázquez Álvarez. Estas personas pueden retirar sus documentos en horarios de oficina, de lunes a viernes en nuestros estudios, en Antonio Varas, 525, cuarto piso.

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el suministro en Villa Meligüen. Aproximadamente 173 clientes afectados inicialmente. Así que, bueno, mucha paciencia a la gente de Villa Meligüen, que está frente a Puerta Sur, por ese tema del choque del poste, ¿ya? Mucha precaución a todos los conductores. Nos dicen que en Alerce Norte también están sin luz. Llevan 14 horas sin luz en Alerce Norte. Así que también paciencia, esperemos que pronto puedan tener el suministro de vuelta. 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

0: Buenos días, Radio de Orión. Este es el reclamo que quiero hacer, que todos los días, yo soy chofer de la locomoción urbana, y aquí afuera del hospital los colectivos de la línea 23, línea 4, ocupan todos los paraderos y tengo que dejar gente aquí con personas que tienen problemas de movilidad y bastones. Sí, señorita.
1: Tienen que bajar los pasajeros en doble fila, la demás locomoción, micros, por ejemplo, y eso es peligroso, es hasta ilegal. Entonces, ¿por qué se toman el paradero completo? Estábamos viendo aquí todos letreros amarillos, línea 4, línea 22, 23, colectivos de la Mon Libertad, ¿ya? 9 autos alcanzamos a contar y ocupan en su totalidad ese espacio que es de paradero, para tomar y dejar pasajeros, no para quedarse estacionados en el hospital. Entonces, qué curioso que no se respete ni siquiera en ese lugar que es tan importante, que la gente que no va para hacer un trámite como en cualquier lugar, hay gente que va enferma, que van con muletas, que va

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Bueno, Transporte Informa Región de los Lagos está contándonos de un angostamiento de pista por trabajos en Avenida Juan Sorel Manfredini, pasado Río Puelche en dirección a Peyuco. ¿Qué trabajos son? Bueno, la empresa Siglo Verde está haciendo la mantención de del pasto, ¿cierto? Ahí en el bandejón central, también en los bordes de la vereda. Siempre van con un vehículo, mucha gente con sus chaquetos reflectantes, con conos. Está muy bien señalizado. La pista derecha está obstaculizada, así es que mucha ojo y precaución. Trabajos de mantención de áreas verdes. Ahí entonces en dirección a Peyuco, pasado Río Puelche, están los amigos de Siglo Verde. Gracias al Transporte Informa Región de los Lagos, siempre entregándonos estos datos de lo que pasa en las calles. 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

amigos de Alerce Norte que están reclamando porque llevan más de 14 horas sin luz. Estuvimos revisando el mapa de desconexiones de Saesa y no aparece el corte en ese sector. Bueno, aquí el auditor dice que son varios vecinos entre Las Lengas y Gabriela Mistral, Alerce Norte. Nos confirmaron que es de la empresa Saesa. Entonces están pidiendo por favor que vaya una brigada a revisar qué está pasando, y como están sin luz, el computador donde tenía además anotado el número de cliente o de servicio no puede acceder. Bueno, está complicada la situación, son más de 14 horas sin luz. Nos cuenta este auditor que esto es para la empresa Saesa, donde está el problema Las Lengas y Gabriela Mistral, Alerce Norte. Ya, ojalá que pronto tengan respuesta a nuestros amigos, sea que vuelva el suministro. A veces pasa que vuelve el suministro, pero algunas casas quedan sin luz. Son algunas, no son tantas, pero obviamente es un problema para ellos. Esperemos que esto se resuelva pronto. Gracias, amigos, que escriben al WhatsApp de la radio. En este día, 14 de mayo, Día Nacional de la Ingeniería. ¿Qué les parece? El 13 de mayo de 1647, Santiago fue azotado por un gran terremoto que dejó prácticamente en ruinas la ciudad. El día 14 de mayo, hombres y mujeres comenzaron a reconstruir y levantar nuevamente la ciudad con una singular energía y entereza. En su honor, el año 2009 se declara este día como el Día Nacional de la Ingeniería. ¿Ya? Por ese motivo se destaca este 14 de mayo. Así que a todos los ingenieros, por supuesto, el saludo aquí desde Bío Bío, la radio.

Saludos para toda la gente que está trabajando y escuchando Bio Bio La Radio. ¿Cómo estarán los amigos ahí en el Muelle Las Papas? Eso, recibiendo mercadería siempre en ese lugar. Es un lugar histórico de Puerto Montt, ¿eh? Sí, pues mucha gente va, de hecho, al Muelle Las Papas a comprar algunas cosas. Y bueno, el gran problema que siempre existe ahí para bajarse de las lanchas, no es fácil, ¿eh? Sobre todo cuando baja la marea, hay que pasar entre lanchas y lanchas para llegar finalmente ahí a tocar suelo, ¿ya? Entonces es un poco difícil. Pronto esperemos que tengan un buen embarcadero como corresponde y que sea seguro para todas las personas. Usted sabe que mucha gente de las islas llegan hasta ahí para vender después acá sus productos: carne, papas, verduras, chichas, tantas otras cosas ricas que vienen desde las islas. Es un punto de comercio histórico, tiene muchos años ahí funcionando, los ricos mariscos también. Para el 21 de mayo va a ser curanto, ¿no? Es fecha como para comer mariscos y empanada, dicen acá. Empanada de marisco, quedan rico. Las favoritas son las de Navajuela. ¡Oh, qué cosa más rica! Ya, a disfrutar de estas cosas ricas del mar. De locos también, sí, bueno, la empanada de locos son espectaculares. 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
10: Comenzamos esta nueva revisión de noticias en la radio. Partir contándoles que al interior del estacionamiento de la Universidad San Sebastián en Puerto Montt, un hombre de origen boliviano con residencia transitoria fue detectado por guardias de seguridad vendiendo, o más bien entregando, varios paquetes de marihuana al interior de bolsas herméticas para café. Esta persona llegó a bordo de una motocicleta, fue detectado, detenido cerca de los vehículos institucionales de esta casa de estudios superiores y personal de seguridad finalmente lo entregó a carabineros. De acuerdo a la información a la que ha tenido acceso la radio, se trata de una situación que se generó luego de una vulneración a la seguridad detectada tras la revisión de distintos protocolos. Esta persona fue descubierta con 263 gramos de marihuana que estaban al interior de 5 bolsas para café, las que se presume iban a ser entregadas a alguien al interior de la Universidad San Sebastián, perteneciente a esta comunidad educativa puertomontina. Vialidad abre ofertas económicas para nuevas conservaciones globales de caminos en Maullín y Cochamó. Guido Miranda nos cuenta más.
11: Claro, la Dirección de Vialidad del Ministerio de Obras Públicas realizó la apertura económica de 2 importantes licitaciones de conservación global de caminos en la provincia de Llanquihue correspondientes a la comuna de Maullín, pero también de Cochamó. Se trata de la conservación global en Maullín de la cuarta etapa y la conservación global mixta de Cochamó en su primera etapa. Ambas con una inversión estimada por sobre los 5.000 millones de pesos. Según informó el Seremi de Obras Públicas de los Lagos, Jairo Quinteros, en ambos procesos participaron un total de 12 empresas oferentes y actualmente se encuentra en etapa de evaluación las propuestas más convenientes.

0: para el Estado. A nivel regional, Los Lagos lideró durante abril la publicación con contratos globales de conservación vial con 10 licitaciones que permitirán intervenir más de 2.984 kilómetros de caminos rurales con una inversión superior a los 53 mil millones de pesos. 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
1: En la región de la Araucanía, la comuna de Lonquimay registró una temperatura mínima de 7.1 grados bajo cero. Iván Betancur, te escuchamos.
2: La comuna de Lonquimay registró una temperatura mínima de 7,1 grados bajo cero, una de las más bajas de lo que va de este año 2026. Pero en el sector de Marimenuco, sector rural, distante a unos 40 kilómetros del radio urbano de la comuna de Lonquimay, los termómetros descendieron hasta los 7,8 grados bajo cero. Hasta este momento, en esta comuna cordillerana no se han reportado accidentes de tránsito ni inconvenientes, ya que la comuna está preparada para enfrentar este tipo de situaciones. Eso sí, se llama a los conductores a transitar con extrema precaución, producto del pavimento resbaladizo con el hielo que se ha generado con la humedad que hubo en horas de la noche del día de ayer. Pese a esta condición climática, los pasos fronterizos ubicados en esta comuna cordillerana, tanto Pinoachado como Icalma, están habilitados de 8 de la mañana hasta las 17 horas y con entrada al país hasta las 18 horas, con extrema precaución por zonas de hielo a lo largo de la ruta internacional CH-181. 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
1: Durante esta jornada se realizará una jornada clave en el juicio oral del ex carabinero Luis Mancilla Garrido, acusado de 3 graves delitos. Nos trasladamos hasta Los Ángeles. Maricel Venegas nos amplía.
3: Sí, para informar que para este día jueves 14 de mayo, a eso de las 9:45 de esta mañana, se va a desarrollar en forma presencial una jornada clave en el juicio oral por el femicidio, parricidio y homicidio frustrado del que está imputado el ex carabinero Luis Mancilla Garrido. Esto se va a desarrollar en el Tribunal Oral en lo Penal de Los Ángeles. Recordemos que este hombre estuvo preso en la cárcel de Valdivia, se fugó hasta Argentina, desde Argentina fue apresado por la Interpol y posteriormente extraditado a nuestro país, y ya hacen varias jornadas que comenzó este juicio oral en el Tribunal Oral en lo Penal de Los Ángeles, y como indicábamos durante esta mañana se va a desarrollar entonces de forma presencial esta jornada que es clave en el desarrollo de este juicio oral. 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

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Hay una nota en nuestra página web biobiochile.cl, porque el gobierno dio a conocer detalles del subsidio de gas licuado. Puedes conocer el monto y cómo se podrá utilizar. Y hay que destacar que durante el debate algunos de los senadores cuestionaron la tardanza de su implementación. La decisión de fijarlo en 27 mil pesos por las diferencias de precios de gas en regiones, e incluso hubo un cuestionamiento por parte de Abastible. La empresa envió una carta dando cuenta de posibles problemas logísticos y técnicos en el uso del cupón que podría generar dificultades de abastecimiento. Ahora, ¿qué propone el subsidio gas licuado? Según lo abordado en la comisión, el subsidio consiste en un cupón de 27 mil pesos que se podrá canjear de forma presencial en caja vecina o a través de las aplicaciones móviles de Banco Estado y RutPay. El cupón podría utilizarse para llenar un balón de 15 kilos en alguna de las empresas distribuidoras en convenio como Gas, Colipigas y Abastible. De quedar saldo, podría utilizarse para otra carga y si falta para completar el precio, el usuario tendrá que pagar el remanente. Ahora, la entrega sería a principios de junio y finalizaría en septiembre. En tanto, se detalló que estará dirigido al 80% más vulnerable de acuerdo con el Registro Social de Hogares. Revisa completa esta nota, compártela con tus amigos, con tus familiares. biobiochile.cl

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1: El 14 de mayo de 1788, nació en Mezzani, entonces en el Ducado de Parma, en Italia, el militar José Rondizzoni, que fue general del ejército chileno y que participó activamente en la independencia de nuestro país. Giuseppe Rondizzoni Canepa fue hijo de Giovan Battista Rondizzoni y de Rosa Canepa, una familia de linaje noble, acaudalada y de buena posición social. Giuseppe, José, abandonó sus estudios para ingresar a la Guardia Imperial Francesa en 1807, enrolándose en ella. En el ejército francés, con el grado de subteniente, destacó durante la guerra con España, que culminó con el cautiverio de Fernando VII y la ocupación del país. A continuación, participó en las campañas de Napoleón por Austria, Prusia, Alemania y Rusia. El año 1815, con el grado de capitán y la cruz de la Legión de Honor, José Rondizzoni combatió en el desastre de Waterloo. Después de la derrota, regresó a Italia siendo admitido en el regimiento del Ducado de Parma, pero entusiasmado por participar en acciones de la independencia de América, se trasladó a Filadelfia, a Estados Unidos. ¿Qué fue lo que ocurrió? Allí, en Filadelfia, en Estados Unidos, conoció a José Miguel Carrera, el independentista chileno que se encontraba gestionando la compra de armas para reiniciar la guerra contra los españoles. Asociado con Carrera, José Rondizzoni viajó a Buenos Aires el año 1816. Al fracasar el proyecto de Carrera por la requisición de los barcos y elementos de guerra que hizo el gobierno argentino, Rondizzoni entonces optó por incorporarse al ejército de José de San Martín. Y al llegar a Chile, fue distinguido con el grado de sargento mayor del batallón de línea número 2. Combatiendo por la causa independentista, el año 1818, Rondizzoni participó en las campañas del sur, desempeñando un papel histórico en el denominado desastre de Cancha Rayada. Debido a la muerte, al fusilamiento de los hermanos Juan José y Luis Carrera, abandonó Rondizzoni el ejército en mayo de 1818 junto a otros dos militares napoleónicos, o sea, identificados con José Miguel Carrera. Al partir Bernardo O'Higgins al exilio, al Perú en 1823, Rondizzoni se reincorporó al ejército, siendo nombrado teniente coronel y designado en el mando del batallón de línea de Concepción. Ese mismo año, José Rondizzoni fue enviado al Perú. De regreso, emprendió la campaña de Chiloé, asistiendo a la acción de Mocopulli. Y nuevamente, en 1825 y 1826, hizo la campaña libertadora de Chiloé bajo las órdenes de Ramón Freire, combatiendo en la batalla de Bellavista el 14 de enero de ese año 1826. En 1830, José Rondizzoni combatió en la guerra civil bajo el mando del general Freire. Vencido el bando al que pertenecía, fue dado de baja del ejército, fue expulsado de la milicia y entonces optó por abandonar Chile, emigrando primero a Perú para luego establecerse en Centroamérica. Sin embargo, por solicitud expresa de Diego Portales, Rondizzoni regresó a Chile en 1840. Dos años después, se desempeñó como gobernador político y militar de Constitución. Al año siguiente,

0: debido a su gran experiencia militar, fue designado comandante de la Guardia Cívica de Artillería del Batallón de esa ciudad. Y en 1849 ejerció el cargo de gobernador del puerto de Talcahuano, reiniciando de este modo su carrera militar truncada por la participación en el derrotado bando liberal de Ramón Freire en la Guerra Civil de 1830. Reincorporado a las filas del ejército, en 1851 Rondizzoni asumió como jefe del Estado Mayor al mando de las fuerzas acantonadas en Concepción. Luego ocupó el puesto de intendente de Concepción y posteriormente fue designado en idéntico cargo en las provincias de Chiloé y Ñuble, y a continuación volvió a ejercer esa función en Concepción. José Rondizzoni coronó su carrera con el reconocimiento por los valiosos servicios prestados por parte del Estado de Chile, que le concedió el grado de General de Brigada de la República. José Rondizzoni Canepa falleció en Valparaíso el 24 de mayo de 1866. Había nacido en Italia el 14 de mayo de 1788.
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0: corte programado de energía eléctrica afectará a amplios sectores de Maullín a partir de los próximos minutos, informa Guido Miranda.
1: Claro, la empresa Saesa efectivamente informó un corte programado al suministro eléctrico que va a afectar hoy jueves 14 de mayo a diversos sectores de la comuna entre las 10:30 horas, es decir, unos par de minutos más, y las 16:30 horas, 4:30 de la tarde, y la interrupción del servicio va a comprender varios sectores en el sector rural Chuyaquén, Las Quemas, Las Chilcas, Cruce, Carelmapu, además de Pajonal, Huichamilla, Amortajado y Pangal, incluyendo además gran parte de el radio urbano de Maullín. Producto de esta situación, distintos establecimientos educacionales debieron suspender sus clases durante la jornada, mientras que organismos públicos y servicios esenciales, por cierto, van a continuar funcionando mediante sistema de energía alternativa. Desde la distribuidora indicaron que los trabajos corresponden efectivamente a labores de mantención y mejoramiento de la red eléctrica. Asimismo, existe preocupación entre vecinos, por ejemplo, debido a que por la extensión del corte también podrían registrarse problemas en la telefonía móvil e internet, considerando que las antenas de comunicación dependen del respaldo energético limitado, lo que eventualmente podría provocar interrupciones en la señal celular en varios sectores de la comuna de Maullín. Esto parte, un par de minutos más, a las 10:30 y hasta las 4:30 de la tarde. 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

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Sectores que estaban sin luz, llegó la energía eléctrica. A ver qué nos cuentan los amigos en nuestro WhatsApp.

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Y estamos muy atentos a las actividades por el mes del mar por parte de la Quinta Zona Naval. La actividad que se viene es para este viernes, ¿sí? Mañana se va a realizar una muestra estática en el Mall Paseo Costanera. Desde las 13:30 horas ya van a estar ahí para que usted los visite, pueda observar todo el implemento, equipamiento y hacer consultas igualmente, obviamente. Así que todos invitados el viernes. El sábado, jornada inclusiva de básquetbol de 11 a 12 horas, gimnasio de la base naval. El domingo 17, intervención urbana y retreta de la banda de músicos en el Mall Costanera, eso va a ser a las 18 horas del domingo. Para el martes 19, desfile de colegios en el Arena Puerto Montt, ahí va a ser el desfile a las 9 de la mañana. El miércoles 20 de mayo, desfile de unidades navales dependientes, ahí nos vamos todos al sector de la Costanera a presenciar ese hermoso momento, a contar de las 4 de la tarde. Y el desfile de glorias navales está programado, obviamente, para este 21 de mayo. Si quieres ser parte del desfile, presenciarlo, entonces a las 11:30 nos juntamos en el Parque Costanera. Vienen más actividades, más fechas durante este mes del mar por parte de la Quinta Zona Naval. No sé si...

nos se quedaron sin luz en Pichiquillay. Una auditora, Carmen, nos acaba de enviar un audio. Dicen, por favor, que vuelva pronto la luz en Pichiquillaype, carretera Austral. Bueno, el mapa de desconexiones indica que la reposición, amigos, de Pichiquillaype será a las 11 de la mañana con 11 minutos aproximadamente. Así que ya falta poquito, ¿sí? Paciencia para la gente de Pichiquillaype. Gracias, Carmen, que nos escribió también desde ese lindo lugar. Hermoso. Ya, hay un dato muy bonito que también nos acaban de enviar. ¿A usted le gustan los flamencos? ¿Ha visto alguno en persona? Son bonitos, ¿cierto? Mira, les contamos que Kenuir, hermoso Kenuir, será sede de la cuarta fiesta educativa y cultural Bienvenidos Flamencos.

hoy. Hasta las 4 de la tarde se está realizando esta actividad en dependencias de la Escuela Hilda Unquén de Quenuir. Y esta es la cuarta versión de la fiesta educativa cultural Bienvenidos Flamencos, orientado obviamente a promover la educación ambiental, la conservación de los humedales y el patrimonio biocultural del territorio. Ese es otro motivo por el cual los humedales son tan importantes, porque llegan este tipo de aves a visitarnos y es un espectáculo. Y esta jornada contempla talleres educativos, charlas científicas, actividades outdoor, navegación y, por supuesto, el avistamiento de estas hermosas aves, además de espacios de formación práctica dirigidos a estudiantes, docentes, comunidad general. Y entre las actividades programadas destacan clínicas de kayak y navegación responsable, aula viva, observación de flamencos, talleres ambientales para niños y niñas, charlas sobre conservación de humedales y una feria de emprendimiento local y patrimonio biocultural. Así que una tremenda invitación para disfrutarlo ahí en dependencias de la Escuela Hilda Unquén de Quenuir, esta cuarta fiesta educativa y cultural. Bienvenidos, flamencos.

Esta es Bio Bio, la radio, para todos los amigos que están en sintonía, un abrazo grande, muchas gracias por estar ahí. En la locomoción colectiva también, hay muchos amigos que manejan, escuchan la radio, micros, colectivos, saludos a los pasajeros también, que tengan un buen recorrido, que les vaya bien. Mucho ojo con las calles, despacito, hoy en día hay que tener un ojo con los jóvenes que andan en scooter. Sí, ha sido un problema últimamente, pero esperemos que sirva la educación que se les va a entregar, esperemos, en los colegios, por parte de los papás también. Usted como papá debe preocuparse, porque si tiene jóvenes, adolescentes, debe hablar con ellos y explicarles cómo es la ley de tránsito.

sabemos que los scooters son para mayores de edad, pero se ve mucho estudiante, de hecho, manejándolos, ¿ya? Y si no tienen conocimiento de la ley del tránsito, claramente que ocurren accidentes y ya han ocurrido. Eso es lo que queremos evitar al máximo. 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

Una auditora, Rebeca, nos pregunta por qué los funerales de bomberos suelen ser en la tarde, incluso a veces en la noche. Lo puedes revisar en nuestra página web, ahí está la información. Dice que se trata de una tradición que, si bien se realiza hace más de un siglo en nuestro país, tiene hoy en día el respaldo de una ley que fue aprobada y despachada por el Congreso para su promulgación. De acuerdo a una publicación del sitio web del Senado, esta iniciativa fue aprobada por unanimidad, amparándose en que esta iniciativa es un reconocimiento a la noble labor que cumplen los bomberos en la sociedad y la necesidad de respetar y respaldar sus ritos culturales, permitiendo honrar a los compañeros caídos de acuerdo con sus propias costumbres. Y todo se remonta a 1859. Ese año, Manuel Montt, quien era presidente de Chile, había establecido un estricto toque de queda ante una inminente revolución. En ese complejo contexto, Bomberos sufrió la baja de uno de sus voluntarios, Domingo Espiñeira, miembro de la tercera compañía de Valparaíso. Producto de la medida, se prohibió que los integrantes de ese equipo y otros realizaran una despedida pública. Y ante la negativa, los bomberos decidieron realizar el funeral de noche, el cual estuvo integrado por una caravana que trasladó el cuerpo hasta su lugar de descanso final, mientras lo acompañaban con antorchas y faroles. Desde entonces, la ceremonia suele replicarse de la misma forma siempre que fallezca un integrante de sus filas. Ese es el motivo, la razón histórica por lo cual bomberos, cuando fallece algún voluntario, se realiza el funeral durante horas de la tarde o incluso de la noche. Esa es la historia. 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

0: El presidente de la República, José Antonio Kast, llega a la región de Atacama, nos informa Bárbara Payal.
1: Sí, en estos momentos vemos la llegada del presidente de la República, José Antonio Kast, al aeropuerto desierto de Atacama en la ciudad de Caldera. Esto para iniciar una gira de 2 días por la región. Está en compañía del ministro de Obras Públicas, Martín Arrau, y es recibido por diversas autoridades policiales regionales y también la delegada presidencial de la región de Atacama, Sofía Cid. Desde esta zona se va a dirigir hasta Punta Totoralillo, donde va a promulgar la nueva ley de desalación en dependencias de la planta de desalinización Aguas Cap, junto precisamente al ministro de Obras Públicas. Luego llegará hasta la delegación regional en Copiapó, donde almorzará con la delegada presidencial Sofía Cid y el gobernador regional Miguel Vargas, entre otras actividades de promoción de turismo, seguridad y diálogo ciudadano. Imágenes entonces en directo del presidente de la República, José Antonio Kast, llegando a la región de Atacama. 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
6: Comenzamos este informador con el reporte que nos entrega Robinson Cárdenas.
7: Les contábamos hace un rato sobre el arresto de Sergio Malale Roca, quien fue detenido hace una semana aproximadamente al interior de la Universidad San Sebastián, mientras aparentemente realizaba un delivery entregando droga en 5 paquetes herméticos destinados originalmente al café, pero que contenían marihuana elaborada, de acuerdo a la denuncia a la que ha tenido acceso la radio. Este hombre, que ingresó a Chile por Colchane durante el 29 de abril, siendo arrestado recién una semana después en la capital regional de Los Lagos, tras ser formalizado, quedó sujeto a medidas cautelares de menor intensidad. Estas dicen relación con la firma mensual en dependencias policiales, la que debe generarse como primer trámite mañana 15 de mayo, además de la prohibición de salir del país. Medidas cautelares que se mantendrán vigentes hasta que el tribunal determine lo contrario, dicen los datos a los que hemos tenido acceso. Un caso bastante curioso, llama la atención, un ciudadano de origen boliviano que ingresó a Chile por el paso avanzada Colchane el 29 de abril de este año y una semana después fue detenido en Puerto Montt y formalizado un día más tarde por tráfico de drogas en pequeñas cantidades. 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
6: Siempre en nuestra zona, Quenuir será sede de la cuarta fiesta educativa y cultural Bienvenidos Flamencos. De esto nos cuenta Guido Miranda.
8: Claro, partió en Quenuir desde las 9 de la mañana y hasta las 4 de la tarde en dependencias de la Escuela Hilda Unquén, en los alrededores de la plaza y en otros sectores, esta fiesta educativa y cultural Bienvenidos a Flamenco, que se realiza ya por cuarta vez, iniciativa orientada a promover la educación ambiental, la conservación de humedales y el patrimonio biocultural del territorio. La jornada contempla talleres educativos, charlas científicas, actividades de navegación y avistamiento de aves, además de espacios de formación práctica dirigidos también a estudiantes, a docentes, pero también a la comunidad. Entre las actividades programadas destacan clínicas de kayak, por ejemplo, navegación responsable, aula viva y observación de flamencos, talleres ambientales para niños y niñas, además de charlas sobre conservación de humedales y una feria de emprendimiento local y patrimonio cultural. Esto es en Quenuir en el día de hoy hasta las 4 de la tarde. La actividad va a reunir a organizaciones ambientales, comunidad educativa, municipio, instituciones regionales. Recordemos que esta es una actividad financiada por el gobierno regional que destinó recursos, 1,5 millones de pesos para esta actividad vinculada precisamente a la protección del santuario de la naturaleza, humedales del río Mauchina. 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
6: Le contamos también que el presidente José Antonio Kast ya se encuentra en la región de Atacama va a promulgar la nueva ley de desalinización, entre otras actividades. Ahí está también Bárbara.

0: Paillal.
1: Sí, ya nos encontramos en la región de Atacama acompañando al presidente de la República, José Antonio Kast, en esta gira de 2 días que va a sostener por distintas localidades de la zona como Copiapó y Caldera. Llegamos hasta el aeropuerto desierto de Atacama. Desde aquí el presidente de la República va a llegar hasta Punta Totoralillo, donde va a llegar a dependencias de la planta desaladora Aguascap para precisamente promulgar la ley de desalinización en esas dependencias junto al ministro de Obras Públicas, Martín Arrau. Luego de ello se va a movilizar rápidamente hasta la ciudad de Copiapó para sostener un almuerzo con autoridades de la zona, de la región, la delegada presidencial Sofía Cid y también el gobernador de Atacama, Miguel Vargas. Actividades entonces del presidente de la República en la zona, marcada con foco de proyectos de inversión, también promoción del turismo, seguridad, entre otras. Estaremos ampliando mayores detalles en las próximas horas de la agenda del presidente acá en la región de Atacama. 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
0: 11:07.
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Ya, estamos preguntando a los vecinos de Pichiquillaype si llegó o no la luz. Estaba programado la reposición a las 11 de la mañana con 11 minutos. Todavía no, nos dice acá nuestra auditora. Carmen dice, todavía no llega la luz. Se está demorando un poquito. Ojalá que no cambien el horario para más tarde. Esperemos. Ya, Pichiquillaype, paciencia. Esperemos que ya llegue el suministro lo antes posible. Y cuando llegue nos avisan, ¿eh?, para que estén todos ya tranquilos. 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Saludamos a toda la gente que está en sintonía de la radio en lugares apartados. ¿Qué tan lejos de Puerto Montt está usted? ¿En otra región? ¿Está en una isla? A lo mejor está embarcado. 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
1: El chileno Alejandro Tavilo casi no sudó y retomó las buenas sensaciones en la arcilla europea para avanzar con autoridad a los cuartos de final del Challenger 175 de Valencia. El tenista nacional se impuso por 6-3 y 6-1 al estadounidense Alexander Kovacevic en poco más de una hora de partido. La victoria le permitió al número uno de Chile dejar atrás su reciente eliminación en el Masters 1000 de Roma, una derrota que dolió por cómo se desempeñó en el foro itálico y donde cayó más por errores propios ante el argentino Francisco Cerúndolo. Esto le permite recuperar la confianza que traía sobre el polvo de ladrillo, superficie en la que hace poco más de una semana obtuvo el título en el Challenger de Aix-en-Provence. En el primer set, Tavilo marcó diferencias rápidamente gracias a la solidez de su servicio y a la agresividad desde el fondo de la cancha. El chileno consiguió un quiebre clave para ponerse arriba y administró la ventaja con autoridad, aprovechando además los errores no forzados de Kovacevic. Jano cerró el parcial 6-3, luego de mostrar un alto porcentaje de puntos ganados con el primer saque y conectar varios tiros ganadores con la zurda. La segunda manga fue aún más favorable para el zurdo nacional. Tavilo quebró temprano y encadenó 6 juegos consecutivos en el tramo más dominante del encuentro, desarticulando completamente al estadounidense. El chileno terminó el partido con 9 aces, 2 quiebres concretados y 60 puntos ganados frente a los 46 de su rival. Kovacevic, en cambio, nunca logró romper el saque del chileno y terminó cediendo el set por un contundente 6-1. Con ese triunfo, Tavilo se instaló entre los 8 mejores del certamen de Valencia y ahora espera rival para disputar los cuartos de final del torneo categoría Challenger 175. El próximo encuentro del chileno se disputará este viernes, aunque el horario y adversario aún deben ser confirmados.

0: 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Sigue atento a la radio. Ayer Francisco Pérez definió como prioridad retomar, al menos, las relaciones consulares con Venezuela, informa Danilo Ormeño.
1: Y fueron declaraciones que entregó el ministro de Relaciones Exteriores, Francisco Pérez, al término de su gira por India, declaraciones que entregó a la agencia EFE, que dijo el canciller chileno que el restablecimiento de servicios consulares con Venezuela es la primera prioridad de Santiago ante la situación de cientos de miles de ciudadanos afectados por la ruptura diplomática entre ambas naciones. Textual, dijo la autoridad chilena, hay más de 700.000 venezolanos viviendo hoy en Chile, cerca de 25.000 chilenos viviendo en Venezuela y no tenemos ningún tipo de relación consular. La primera prioridad para nosotros es restablecer las relaciones consulares, declaró Pérez Mackenna durante su visita y a término de su gira por Nueva Delhi en India. El ministro explicó que el gobierno chileno busca reconstruir canales básicos de comunicación e intercambio de información con Caracas para atender necesidades administrativas y migratorias.
0: Con Cristian Valdebenito.
2: Hay preocupación en el gremio de las enfermeras y enfermeros de Chile frente a el anuncio de ajuste presupuestario que se va a realizar por parte del gobierno para los establecimientos del país. Particularmente este decreto 333 que ya determinó que va a afectar los presupuestos de los principales hospitales. En nuestra región también los que van a verse afectados por esa situación serán el Hospital Regional de Puerto Montt y el Hospital de Osorno. Bueno, a decir de la presidenta de la Federación de Enfermeras y Enfermeros de Chile, Fernanda Mora, esta situación efectivamente va a afectar la atención directa de la población, porque sin recursos no se puede entregar una atención de calidad. Esto va a significar una sobrecarga, a juicio de la dirigenta, en el personal de los establecimientos de salud, pero también en la falta de insumos, más aún considerando que ambos son problemas que ya se han evidenciado en los establecimientos incluso antes de este recorte. Ya no alcanza, ya se deben suspender pabellones y atenciones clínicas producto justamente de la falta de recursos, y esto, a juicio de la dirigenta, va a venir a agudizar aún más esta situación. Lo peor, además, asume es que no hay lineamientos claros de parte del gobierno en esta materia. Se hace un anuncio que implica recortes, pero no se dice dónde va a afectar esto, dónde particularmente se van a desarrollar los ajustes al interior de los establecimientos de salud. Por lo tanto, este anuncio de que esto va a permitir mayor eficiencia en los recintos no es algo que venga acompañado de la información que hasta ahora ha entregado el gobierno. En todo caso, la Federación de Enfermeras y Enfermeros ha anunciado que está completamente abierta para poder conversar con la ministra Meicho Malí a fin de poder encontrar puntos que eviten que esta reducción del 2,5% en el caso de salud de los presupuestos vaya a terminar afectando y agudizando aún más el problema de la salud en nuestro país. 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

¿Cuándo llegaré? Dice la luz en Alerce Norte. No sé, aquí nos comentan que llegó ahí una cuadrilla de personal de SAESA para revisar cuál es el problema. Así que bueno, ya les da un poco de tranquilidad. Están revisando ahora para saber qué, por qué no han tenido energía eléctrica durante más de 14 horas en Alerce Norte. Ya llegó ahí la cuadrilla. Entonces, buena noticia. Ojalá que hoy mismo quede resuelto ese tema. No es grato estar sin luz por tantas horas. Al principio, como que uno se adapta de alguna manera, pero ya cuando pasan muchas horas, el refrigerador se deshiela. Claro, los alimentos que estaban congelados, hay que prepararlos en su mayoría, algunos se terminan perdiendo. Y así es, pues es complicado cuando nos quedamos sin energía eléctrica por tanto, tanto rato. Entonces es entendible el reclamo, la molestia de los vecinos. Sobre todo cuando se corta la luz, vuelve el servicio, pero algunas casas quedan sin luz. Y eso fue lo que pasó en Alerce Norte. Bueno, ahora están revisando y ojalá que resuelvan el problema. 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En estos días fríos, esta mañana está helada también. Tenemos 8 grados nomás en estos momentos. 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

0: Nuestra página web biobiochile.cl siempre hay importante información que revisar para usted que es dueño de algún vehículo, porque el Sernac emite alertas de seguridad para más de 6.000 autos. ¿Cuáles son las marcas y los modelos afectados? Lo puedes revisar en nuestro portal web. En específico, las marcas Citroën, DS, Fiat, Jeep, Opel y Peugeot son las afectadas. El número de vehículos alcanzados asciende a más de 6.000. ¿Ya? En el caso de estas marcas se emitió una alerta para los modelos C4 de Citroën, DS3, Crossback, 364, 365, 600. Ese es de Fiat. También de Corsa, marca Opel, Frontera Opel, Mokka de Opel, Avenger de Jeep, 208 y 2008 de Peugeot, comercializados en Chile entre julio de 2024 y abril de este año debido a un posible defecto en la protección del alternador, implicando un riesgo para la seguridad de los consumidores. Puedes revisar completamente esta información de esta alerta de seguridad por parte del Sernac para más de 6.000 autos. Secretarios generales de la oposición respaldaron el llamado del expresidente Gabriel Boric a sanar heridas y coincidieron con él. Gabriela Piña informa.
1: Sí, porque ayer el expresidente de la República, Gabriel Boric, realizó una autocrítica sobre el desempeño de su gobierno y también hizo un llamado al progresismo a sanar heridas, dejar atrás las disputas en redes sociales y enfocarse en reconstruir mayorías políticas. Todo esto en el marco de la presentación del libro de la exministra del Interior, Carolina Toá. Sus declaraciones fueron abordadas esta mañana por los secretarios generales de la oposición, que se encuentran reunidos a esta hora en un encuentro de coordinación en la sede del Partido Socialista, y ellos coincidieron en interpretar este mensaje como una invitación a reforzar la reflexión interna y la coordinación entre las distintas fuerzas del progresismo. Desde el sector también señalaron que existen desafíos comunes que han permitido acercar posiciones dentro de la alianza, especialmente frente a debates legislativos impulsados por la oposición, como lo ha sido el plan de reconstrucción, y sostuvieron que el llamado apunta a seguir construyendo acuerdos y fortalecer también el trabajo político conjunto de cara al escenario que enfrenta la actual oposición. 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
1: Hijo de Manuel y de Francisca, Luis Alcázar Haro nació el 9 de agosto de 1882 en Curahue, a unos 10 kilómetros de Castro, en épocas que Chiloé vivía la pobreza y la emigración. A los 13 años comenzó a trabajar como fogonero y a los 19 llegó a Quillón contratado por la Sociedad Austral de Maderas. Quillón se transformaría en su hogar. Allí se casó con Candelaria Oyarzú Muñoz, su primera esposa. Tuvieron 7 hijos. A poco andar comenzó a ejercer el oficio de práctico de barcos, ayudando a los capitanes a conducir sus embarcaciones por los entonces desconocidos canales australes. Se dice que solo escuchando el ladrido de un perro sabía dónde estaba. Embarcado en el Quillón, fue ascendiendo de funciones, pero quería más. Entonces estudió y se recibió como ingeniero en máquinas. A los 20 ya era capitán de importantes navíos regionales. La vida del capitán Luis Alcázar estuvo repleta de historias increíbles. Hombre de gran modestia, respetado y querido en todos los círculos, gozó de un gran prestigio en todos los puertos regionales, principalmente en la Marina Mercante, donde sus grandes dotes de navegante son admiradas hasta el día de hoy. En noches de temporal como en días de absoluta calma, sus órdenes tuvieron la serenidad de un gran capitán, de un extraordinario marino. En 1963, la municipalidad de Quillón, donde residió por más de 50 años, le rindió homenaje instituyendo el diploma Luis Alcázar Haro al mejor oficial mercante regional. En su última etapa de su vida, Luis se estableció en Puerto Montt, donde se casó en segundas nupcias con María Soto, con quien tuvo un hijo. Y fue la ciudad de Puerto Montt la que le dio al capitán Alcázar el mayor reconocimiento público que ningún otro marino ha recibido hasta hoy, y por partida doble. El 28 de enero de 1964, con su presencia, se inauguró a la entrada del puerto de Angelmó la Plaza Capitán Alcázar y el Monumento al Hombre del Mar, en su honor y en el de otros muchos hombres de mar que han dado vida a estas costas. Y 18 días después, el 15 de febrero, se botó a la mar la motonave Capitán Alcázar de Empremar, que el mismísimo capitán Luis Alcázar Haro, con sus 82 años, tuvo la inmensa alegría y satisfacción de pilotar hasta su amada Quillón. Allí fue recibido con el efusivo cariño de su gente. En una ceremonia pública fue nombrado Hijo Ilustre de Quillón. Hoy, además, una calle de Quillón lleva su nombre. El 12 de octubre de 1974, este marino mercante que recibió los más altos honores en vida embarcó en Puerto Montt para su último viaje, rodeado del cariño de su familia y de la ciudad, que reconoció en él un marino legendario que hermanó a Chiloé y Puerto Montt.
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0: 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Anoche, en el Piedraplén de Calbuco, ¿cierto? Está todo el preparativo para el cumpleaños número 60. Así que saludos para toda la gente de Calbuco, muy orgullosos del famoso Piedraplén, que fue inaugurado el 15 de mayo de 1966. Una obra vial de 240 metros que une la ciudad de Calbuco con el continente. Esta infraestructura acabó con el aislamiento histórico de la isla de las Aguas Azules, reemplazando el cruce tradicional en bote a remos por un acceso terrestre que impulsó el desarrollo. Así que se prepara mañana en su cumpleaños número 60. Carabineros terminó las pericias a dos camiones que fueron incendiados en la ruta a las termas de Tolhuaca, informa Carlos Martínez.
1: Nos mantenemos efectivamente aquí en la ruta que permite acceder desde la principal ruta del país, la ruta 5, hasta el sector Termas de Tolhuaca, a la altura del kilómetro 20, donde fueron incendiados esta mañana, poco antes de las 7 horas, dos camiones que están desarrollando faenas forestales al interior de este sector. Camiones que resultaron completamente destruidos por la acción del fuego. El OS-9 de Carabineros y el Lavocar ya han efectuado aquí las pericias que dispuso la Fiscalía para luego liberar este sector y permitir que se retiren estos vehículos absolutamente destruidos por la acción del fuego. La versión de uno de los conductores apunta a que un número no determinado de personas lo interceptó en la ruta con armas de fuego y lo habrían obligado a descender para luego incendiar el vehículo. Se habrían oído disparos. Sin embargo, eso se está a la espera de poder ser confirmado, toda vez que los conductores de ambos camiones están prestando declaración ante Carabineros. El tránsito se mantiene sin problema a esta hora por este sector que, reitero, permite acceder a las termas de Tolhuaca. En la provincia de Malleco, cerca de la localidad de Inspector Fernández,

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11: Actualizamos las noticias. Bomberos investiga incendio que consumió local nocturno de dos pisos en Quellón. Conocemos detalles con Hans Barrows.
12: El incendio destruyó por completo un local nocturno ubicado en el pasaje Loma de Santa María, todo esto en el sector camino a Punta de La Paz en Quellón. Según ha informado el comandante del Cuerpo de Bomberos, Eduardo Obando, la primera unidad en llegar constató que el fuego se apoderaba de una estructura de dos niveles de más de 300 metros cuadrados. En esta emergencia trabajaron 30 voluntarios pertenecientes a la primera, segunda, tercera y sexta compañía de bomberos. El abastecimiento del agua se realizó mediante camiones aljibe y también carros bomba, además del apoyo de la empresa Yadran, todo esto en el marco de un convenio de cooperación mutua, lo que permitió controlar la situación sin déficit.

0: déficit de agua. El comandante Obando confirmó que no se registraron personas lesionadas y las causas de este siniestro serán determinadas por parte del Departamento de Estudios Técnicos de la institución, que realizó la fijación fotográfica y también va a elaborar un completo informe que será remitido al Ministerio Público, toda vez que esta propiedad contaba con seguros comprometidos. En Chiloé, Bio Bio, la radio.
1: Municipio y gobierno regional impulsan proyecto turístico en la ribera norte de Maullín. Guido Miranda.
2: En el sector del Carrizo, efectivamente, se desarrolló este lanzamiento oficial del proyecto denominado Transferencia y Equipamiento Habilitante para Emprendedores Turísticos del Territorio Ribera Norte del Río Maullín. Una iniciativa financiada, se dijo, por el Gobierno Regional de Los Lagos y ejecutada junto al municipio de Maullín. El programa va a beneficiar a 35 emprendedores turísticos de distintos sectores de la Ribera Norte, desde Lolcura hasta la localidad de Quenuir, mediante una inversión cercana a los 60 millones de pesos destinadas a fortalecer la actividad turística y mejorar las condiciones de atención a visitantes. El director de Desarrollo Comunitario, Pedro Cox, destacó que el objetivo principal es apoyar la formalización de los emprendedores y generando espacios adecuados para el desarrollo del turismo. Asimismo, se indicó que el turismo representa uno de los principales motores de desarrollo para Maullín, por lo que el trabajo conjunto entre el municipio, los emprendedores, resulta fundamental para potenciar la oferta turística del territorio. 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
1: Esta jornada pasan a control de detención los 3 carabineros dados de baja y 16 civiles en el operativo realizado en Curanilagüe. Camila Elso, desde Radio Bio Bio en Concepción, con detalles.
3: Sí, hemos llegado hasta la cuarta comisaría de Curanilagüe por este operativo realizado en horas de la madrugada, que terminó con la detención de 16 personas, además de 3 ahora exfuncionarios de carabineros, quienes fueron desvinculados de la institución, dados de baja. Todo comenzó con la investigación que lideraba el OS9 de carabineros por 2 bandas criminales en la provincia de Arauco. Es en ese contexto que se individualizó a cada uno de los integrantes, logrando la detención de cada uno de ellos en la provincia de Arauco, específicamente en Curanilagüe, donde nos encontramos. Los sujetos estarían vinculados a diferentes delitos. Hablamos de asociación criminal, de tenencia ilegal de armas de fuego, además vinculados al tráfico de drogas, entre otros. Los sujetos se enfrentarán a la justicia durante esta jornada. En el lugar, Bio Bio, la radio.
1: Se reporta un homicidio a pocas cuadras de la zona céntrica de Los Ángeles. Nos informa Mario Tapia.
4: Se ha informado hace pocos minutos que la Policía de Investigación, a través de la Brigada de Homicidios y también Carabineros, investigan el homicidio a una persona que fue atacada con arma blanca en el sector cercano a la Vega de Los Ángeles. Específicamente se habla de la población Domingo Contreras Gómez, donde precisamente esta persona habría sido encontrada maltrecha, herida, con arma blanca. Una vez trasladada a un centro asistencial, falleció. Por lo tanto, se investiga a partir de este momento un homicidio, por lo que se realizan vastos operativos en la zona céntrica y también alrededores de Los Ángeles para ubicar a él o los autores de este nuevo homicidio en la capital de la provincia del Bío Bío. 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
1: Una marcha de estudiantes se desarrolla a esta hora en Temuco. Conocemos detalles con Bárbara Justi desde Radio Bío Bío en esa ciudad.
5: Continúa avanzando por el centro de Temuco esta concentración de estudiantes de enseñanza media y universitaria. Se han reunido hace ya varios minutos en el centro de Temuco, avanzando en todo momento, escoltados por carabineros. Entre las principales demandas está el recorte presupuestario recién anunciado en el Hospital Regional de Temuco. Muchos de ellos son estudiantes de áreas vinculadas a la salud. También se suma la preocupación que puede ocurrir con algunos beneficios estudiantiles, la JUNAEB, la gratuidad. Ellos han sido escoltados en todos momentos por carabineros y la intención es llegar hasta el edificio de la gobernación, donde continúa esta movilización de estudiantes en pleno centro de la ciudad. En la Araucanía, Bio Bio, la radio.
1: A esta hora en la Alameda se desarrolla también una movilización de estudiantes secundarios. Vicente Aguilar, te escuchamos.
6: Claro, una marcha convocada por la ACES, la Asamblea Coordinadora de Estudiantes Secundarios, que a esta hora se movilizan por el principal eje de Santiago, por la Alameda, van en dirección hacia Los Héroes. Una marcha tranquila hasta el momento, una marcha en que estos estudiantes secundarios se movilizan por los anuncios que ha hecho el gobierno por recortes presupuestarios en algunos programas de educación, todo esto pensado para el año 2027.

0: la Alameda circulan estos estudiantes, ¿cierto? Secundarios en su mayoría, que a esta hora están movilizándose por este llamado que hace la ACES y se adhiere la CONFECH. 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
1: Hasta aquí la revisión de noticias. Al cierre, contarles que bomberos en Puerto Montt se están dirigiendo hasta las quemas con los sauces para verificar una emergencia en la capital regional de Los Lagos. Son las 12 del día, 7 minutos.
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0: 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Más de 3.000 procedimientos médicos y dentales se han realizado en Rapa Nui en el operativo liderado por la FACH. Cristian Cerna nos entrega el detalle desde el lugar.
1: Con más del 50% de las atenciones ya realizadas, continúa en desarrollo este operativo médico y dental que se está ejecutando aquí en Rapa Nui. En total, son más de 4.000 las personas que se tienen que atender durante una semana. En este trabajo liderado por la Fuerza Aérea de Chile, el Servicio de Salud Metropolitano Oriente y el Hospital de Angaroa. De hecho, hasta este lugar, durante esta jornada, debería llegar el ministro de Defensa.

La ministra vocera de gobierno junto con los jefes máximos de Carabineros y la PDI. Ellos están recorriendo la isla a las 11 de la mañana, hora local. Deberían estar en el hospital de Angaroa revisando el detalle de este operativo médico y dental. Eso significa que es a la 1 de la tarde, horario del continente. Nosotros nos mantenemos en Rapa Nui monitoreando este operativo médico y dental y también los casos de dengue. Recordemos que ya se ha confirmado por parte de la autoridad 24 personas que han dado positivo al virus. 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

Desde Coquimbo nos ha escrito un auditor, José Pepo Jansson. Gracias, amigo, está escuchando la radio Bio Bio de Puerto Montt, allá en Coquimbo. Esa es la gracia de tener nuestra aplicación en el teléfono. Sí, pues si tú tienes la aplicación, al igual que nuestra página web, está la opción de escuchar Radio Bio Bio de Puerto Montt, pero puedes escoger Santiago, Valparaíso, Concepción, Los Ángeles, Temuco, Valdivia, Osorno. Y muchos escuchan la radio de Puerto Montt en otros lugares.

0: Chile y también del mundo. 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Saludos a todos los talleres. Sí, hay mucha gente que trabaja en talleres de reparación de vehículos, de motos, de bicicletas también. Los saludamos a ustedes. ¿Cómo está la pega en los talleres de bicicleta? Y ahora seguramente habrá que sumar talleres que reparen vehículos eléctricos, como scooters, los monociclos eléctricos que no se ven mucho en Puerto Montt, se ha visto uno o dos, pero es el futuro también de la movilidad personal, ¿eh? Usar un monociclo, no todos se van a atrever, pero por lo menos el scooter sí, algunos que han comprado su scooter. En algún momento habrá que hacer mantención, así es que me imagino se vendrán los talleres que repararán este tipo de vehículos, ¿eh? ¿Qué otros talleres? Ojalaterías también están con nosotros escuchando la radio, porque en este tiempo se reparan canaletas, cañones de estufa, hay que fabricar el sombrero, el famoso escantillón, el codo, claro, todas esas cosas. Así que a todos los talleres que fabrican cosas, les saludamos a esta hora. 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Desde la región de Atacama, el presidente José Antonio Kast promulga la ley de desalinización, informa Bárbara Paillal.
1: Sí, siguiendo con la agenda de actividades del presidente de la República, José Antonio Kast, en la región de Atacama, en los próximos minutos, el mandatario va a promulgar la nueva ley de desalinización acá, precisamente en dependencias de Aguas Cap, una desaladora precisamente de la zona. Esta es una normativa que viene a establecer un marco jurídico y especializado para el desarrollo de infraestructura en nuestro país, permitiendo acelerar inversiones, proyectos y avanzar en certeza regulatoria y seguridad hídrica de nuestro país a futuro. Es un proyecto que crea una concesión marítima especial para desalación, plantea hasta un 5% de capacidad para consumo humano y también saneamiento en proyectos industriales. El presidente va a entregar palabras iniciales y luego de esta actividad también se espera que responda preguntas de la prensa. Tres preguntas de contingencia en particular por la agenda de seguridad de su administración y también la ley de reconstrucción nacional, entre otras materias. Estaremos ampliando mayores detalles en los próximos minutos. Desde la región de Atacama, Bio Bio, la radio.
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0: El canciller Francisco Pérez cerró su gira por India con el anuncio de una visa de negocios para ciudadanos de ese país, informa Daniel Ormeño.
1: Ha terminado entonces esta gira internacional del ministro de Relaciones Exteriores por India, en la ciudad conocida como la Silicon Valley de India, donde reúne a los principales empresas de tecnología de ese país. La autoridad estuvo acompañada también por una delegación chilena con la que intentó también cerrar algunos acuerdos comerciales. Sostuvieron reuniones, encuentros con empresas, autoridades del sector tecnológico. Una de las compañías, el líder de la tecnología del sector agrícola, estuvo el propio canciller, que se encargaba también de optimizar las rutas logísticas. Destacaron la entrega de productos frescos, ámbito de gran relevancia para la industria de alimentos en Chile. En la reunión, esta empresa, gracias a un trabajo realizado junto a ProChile India, anunció también, atención, que incrementará sus importaciones de productos frescos chilenos, proyectando un aumento de 10 veces más de lo que hoy día reciben. Paralelamente, lo decíamos, se anunció algo importante. Esto es una visa de negocios para ciudadanos indios y así contribuir al acuerdo comercial entre ambos países.
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0: A los trabajos durante día y noche, sectores Alessandri, Paredes, La Goleta 2, Cuesta Gómez, Calbuco, El Bocal y Aptao. 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

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Ya lo contábamos, el aniversario del Piedraplén de Calbuco es mañana, cumple 60 años ese Piedraplén. Y hay actividades ya desde hoy día, comenzaron a las 11 de la mañana, a las 12 del día la apertura al público, luego a las 5 y media la presentación de la Escuela Bernardo Higgins, a las 18 horas presentación de Bafocal, a las 18:30 habrá una exposición fotográfica con toda la historia del Piedraplén y la expo cierra a las 20 horas, ya ahí en la carpa municipal, ubicado en Avenida Los Héroes en Calbuco. Saludos para todos los amigos de Calbuco. Les invitamos a que nos envíen sus WhatsApp, que conocen de la historia del Piedraplén, hace cuánto tiempo viven en Calbuco. A lo mejor hay personas que hace poco se fueron a vivir a Calbuco, una ciudad tan especial, tan importante y tan llamativa además, conocida como la ciudad de las aguas azules. Precioso. Saludos para todo Calbuco, acá desde Bío Bío, la radio.

preguntamos los talleres donde escuchan la radio. Aquí un auditor dice preparando colores para pintores automotrices. ¿Qué tal? Ahí nos envió una foto con el tarrito de pintura, con esa regla especial que es para mezclar y dejar el color, pero perfecto. Así que saludos para ustedes, amigos, que trabajan preparando colores de pintura para automóviles. Mira, interesante de trabajo, no cualquiera lo sabe hacer, eso es una especialización muy importante. Así que muy, pero muy bien. El trabajo de pintura de autos también hay bastante demanda. Cada vez que hay una colisión, un raspón, un rayón de la pintura, obviamente hay que retocar, y ahí están los amigos que preparan esas pinturas, ¿no? 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Bomberos responde a un rescate animal. Sí, también ayudan en estos casos. Rescate animal, ahí en Pablo Scorza y Galvarino Vera. Esto es sector Antúe, ya ahí para que usted se ubique. Ahí bomberos de la tercera compañía ayudan también en esta ocasión.

0: Alcaldes de Chiloé acusan falta de escucha del gobierno tras reuniones en Santiago por Salud y Recursos Municipales. Nos cuenta más Hans Barrows.
1: Así es, porque fue el presidente de la Asociación de Alcaldes de Chiloé y también alcalde de Quinchao, René Garcés, quien realizó un crítico balance de las reuniones sostenidas en Santiago con autoridades nacionales, donde participaron los alcaldes de Quemchi, Dalcahue, Quellón y Curaco de Vélez, además de un representante de Chonchi. En esta instancia, dijo, se abordaron temas como el financiamiento de la salud municipal, eventuales recortes presupuestarios y el impacto de proyectos que afectarían directamente a las comunas. Garcés cuestionó el encuentro con el subsecretario de redes asistenciales, señalando que se esperaba plantear directamente su preocupación por la rebaja de recursos en salud, asociada principalmente a decretos firmados por el propio ministerio. Según indicó, los alcaldes sintieron que no fueron escuchados, pese a viajar desde las comunas alejadas para exponer las demandas urgentes de la comunidad. Posteriormente, los jefes comunales sostuvieron una reunión en La Moneda con el presidente José Antonio Kass, donde manifestaron su preocupación por la denominada Ley de Reconstrucción y su impacto que tendría posteriormente en el Fondo Común Municipal. Por ello, Garcés advirtió que se habla de una rebaja del orden de los 200 millones de dólares, de los cuales 130 millones afectarían al Fondo Común Municipal, golpeando duramente y especialmente a las 293 comunas más pobres del país. 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
0: Nos informa a continuación Cristian Valdebenito.
2: Para contarles que 6 denuncias a extranjeros fue el resultado de una fiscalización que se realizó en el mercado Presidente Ibáñez en Puerto Montt. Esto estuvo liderado por la Policía de Investigaciones, también con el apoyo técnico del Servicio Nacional de Migraciones de nuestra región, donde se abordó el sector de restaurantes en este lugar. En el operativo se logró fiscalizar a 22 personas, de las cuales 18 eran

extranjeros en situación migratoria irregular en nuestro país. Y de estos, en definitiva, 6 personas terminaron denunciadas. Así se indicó por parte del Servicio de Migraciones, apuntándose la oportunidad que el llamado que se realiza desde esta institución es a que todo extranjero que trabaje en la zona lo haga con sus documentos normativos, con la normativa vigente exige, y también el llamado a los empleadores a que definitivamente cumplan la ley y eviten de esta forma sanciones. 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

Hay un principio de incendio hasta ahora en Puerto Montt. Incremento del fuego, una vivienda de dos pisos. Población Antonio Varas, calle Chilca con Quinoa. Esto está prácticamente frente al mall de La Paloma. Bomberos de segunda, tercera, cuarta y séptima compañías van al lugar. Reiterar, es en Antonio Varas Norte. Población Antonio Varas Norte, calle Chilca con Quinoa. Bomberos de segunda, tercera, cuarta y séptima compañías concurren al lugar. Precaución a los conductores y a dar el paso a estos vehículos de emergencia.

0: Siendo atentos a todas las noticias, las emergencias también aquí en la radio y a los datos que ustedes van proporcionando a nuestro WhatsApp. Y tenemos este dato para ustedes. ¿Usted ama a su mascota? ¿Eres un tutor top que quiere lo mejor para ella? 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Claro que sí. Saludos a los que tienen mascotas, que las cuidan muy bien, les dan ese buen alimento, que los llevan al veterinario y los mantienen impecables. Hay que cuidar a las mascotas. Hay lindas mascotas que nos acompañan dentro del hogar y los que están fuera del hogar, que son ya perros más grandes, por ejemplo, usted tiene que ser responsable igualmente. No permita que el perro salga de su sitio, ¿eh? Porque si no, cualquier cosa que le ocurra al perro, el responsable es usted, ¿ah? Por la ley de tenencia responsable de mascotas. Téngalo siempre presente. Lamentablemente vemos en la ciudad muchos perros que andan en la calle y la mayoría con dueño. Andan con collar y a veces atacan personas. Pueden resultar atropellados. Entonces es todo un problema. Sea responsable, por favor. La temperatura ha subido muy poquito. Llegamos con 6 grados en la mañana y ahora estamos en 9. Apenas 9 grados, así es que abríguese bien y esté en sintonía de Bio Bio la radio.
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5: Encapuchados armados quemaron 2 camiones en un atentado incendiario registrado esta mañana en un fondo forestal de Victoria, en la región de la Araucanía. 3 carabineros y 16 civiles detenidos dejó el operativo policial para desarticular una organización criminal en la región del Biobío. Un solitario pistolero en scooter disparó y dio muerte a un hombre en la comuna de Recoleta. Una segunda persona está grave. Enfrentamientos con carabineros se desarrolla a esta hora la marcha convocada por estudiantes secundarios por el centro de Santiago. Asaltos en paraderos y a pacientes que esperan atención en un consultorio protagonizó una banda que realizó un turbazo en la comuna de Puente Alto. Esta tarde la tramitación de la Ley de Reconstrucción Nacional tiene un nuevo capítulo y es la votación en particular de las indicaciones en la Comisión del Medio Ambiente. Mientras el gobierno y las oposiciones ya proyectan la votación en sala, se va a activar el debate por la permisología y la institucionalidad ambiental. Se ha presentado una denuncia criminal por eventual fraude al fisco al inflar producción para obtener bonos en Codelco. El gobierno busca que instituciones de salud y educación informen respecto a los migrantes irregulares que se relacionan con esos servicios para avanzar en su política de expulsiones. El presidente José Antonio Kast inició una gira de 2 días por la región de Atacama. En su primera actividad en la zona promulgó la ley de desalinización. La oposición acogió el llamado del expresidente Gabriel Boric a sanar las heridas del progresismo y coincidió en la necesidad de profundizar la coordinación política dentro del sector. En medio de su campaña a la ONU, Michelle Bachelet alista un viaje a Rusia, miembro permanente del organismo internacional. Hoy será recibida por la presidenta de México. Noticias del exterior, Donald Trump invitó a visitar la Casa Blanca a Xi Jinping, quien dijo que las aspiraciones del gran rejuvenecimiento chino son compatibles con las de hacer a Estados Unidos grande de nuevo. Irán está permitiendo

0: Entiendo el tránsito a través del estrecho de Hormuz de buques chinos desde la noche del miércoles. Eso dijeron medios iraníes. Una mujer murió en Bolivia al no haber recibido atención médica de urgencia debido a los bloqueos de carreteras en ese país. En el deporte, el entrenador de Colo-Colo, Fernando Ortiz, se defendió de la expulsión que sufrió anoche frente a Coquimbo Unido, criticando el arbitraje. Alejandro Davilo clasificó a cuarto de final del Challenger de tenis de Valencia en España, tras superar en dos sets al estadounidense Alexander Kovacevic.
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3: 1:03 p.m. 3 minutos.
0: Muy buenas tardes, bienvenidos, gracias por acompañarnos. De inmediato comenzamos la revisión de las noticias en esta edición del mediodía de Radiograma a través de las 43 estaciones de la radio. Esto lo estuvimos informando oportunamente, se trata de este nuevo atentado registrado en la región de la Araucanía. Es dos camiones de una empresa contratista que presta servicios a la forestal Comaco que fueron destruidos por el fuego, fueron atacados por hombres armados en un camino interior de la comuna de Victoria en la ruta a las termas de Cotolhuaca, 20 kilómetros al oriente de la ruta 5. Vamos a la comuna de Victoria, hasta allí se ha trasladado Carlos Martínez de Radio Biobío de Temuco. Carlos, buenas tardes.
4: Hola, ¿qué tal, Nivaldo, auditores? Muy buenas tardes, estamos efectivamente a esta hora aquí en la comuna de Victoria, muy cerca del lugar en el cual ocurrió este ataque a eso de las 6 de esta madrugada. Dos camiones que se prestaban a ingresar en el sector de las Fajas San Juan, que es un camino que conduce a un predio forestal, fueron atacados en esta ruta que tiene mucho tránsito. Es una ruta que permite el desplazamiento, como tú lo señalabas, hasta las termas de Tolhuaca, pasando por la Laguna Malleco, una zona netamente turística, que conecta directamente desde la ruta 5 a través de Inspector Fernández hacia la cordillera. Ahí un grupo no determinado de personas sorpresivamente interceptó dos camiones forestales que estaban vacíos, iban a instalarse a la faena para, con el uso de armas de fuego, obligarlos a descender y luego incendiar las máquinas, tal como fue confirmado por el prefecto de Carabineros en el Malleco, el comandante Raúl Quintanilla, prefecto de servicio. Escuchemos.
5: Carabineros de Chile concurrió al kilómetro 20 de la ruta 71 de la comuna de Victoria, lugar en el cual constataron que dos camiones forestales se encontraban siniestrados a raíz de fuego. Las víctimas señalan que momentos antes, personas a rostro cubierto procedieron a intimidarlas con armas de fuego, para luego, usando algún tipo de líquido desacelerante, prendieron fuego a dichos móviles.
4: La destrucción de ambos camiones fue total, producto de la rapidez con la cual se generó la combustión. Hay imágenes que ustedes que nos están siguiendo a través de BioBio TV pueden advertir de la condición en que quedaron estos dos vehículos estacionados a una orilla de este camino que, reitero, tiene mucho tránsito, donde fue perpetrado este ataque. El propietario de esta empresa, que en rigor es una agrupación de dueños de camiones que tienen uno o dos como máximo, Daniel Alveal Levicura, quien es mapuche, lamentó este tipo de hechos y señaló que la situación se ha tornado bastante tensa en la zona. Escuchemos.
6: Hemos estado trabajando con las comunidades de acá. Tampoco me voy a especificar o buscar culpables en este caso, porque hay un camino donde transita mucho camión y puede haber sucedido otro transportista o como lo acaba de suceder nosotros. Pero sí, la situación ha estado un poco tensa por el tema de todo lo que ha estado sucediendo. Hoy día no tenemos nadie a quien culpar, no pudimos identificar. Lo único, yo quiero hacer un llamado, que somos igual gente de la etnia mapuche que estamos trabajando en este rubro y son camioneros que son de pocos recursos. No hay aquí una tremenda empresa.
4: De hecho, uno de los camiones está en la etapa de ser pagado por su propietario recién en cuotas y resultó absolutamente destruido. Hasta este lugar llegó un numeroso contingente de personal de carabineros, un convoy de entre 15 y 20 vehículos blindados, camionetas de apoyo. Luego de que se dio la alarma, llegó bomberos también a sofocar el fuego para permitir posteriormente el tránsito por este sector, tras las pericias que practicó personal del Labocar y la investigación quedó a cargo del OS9 de Carabineros. Hay que precisar que mientras estábamos en el lugar, junto al responsable de estos camiones, recibieron un llamado desde la delegación presidencial de la encargada de violencia rural de la unidad de víctimas, dando cuenta del apoyo que van a poder recibir principalmente psicológico los conductores de los camiones, uno de los cuales, según se nos precisó en el lugar, es segunda vez víctima de un ataque de este tipo. Había reiniciado sus labores ahora en esta empresa y el camión que conducía resultó absolutamente destruido en este ataque que sorprendió por el lugar en que ocurrió. No hay registro de que se haya en otra oportunidad registrado un hecho similar. Y hay que precisar, Nivaldo, que este viene a ser el octavo ataque durante la administración del presidente José Antonio Kast y el duodécimo en lo que va de este año en la región de la Araucanía, hechos de violencia que han incluido ataque a infraestructura, han incluido ataque a infraestructura crítica, como son antenas de energía eléctrica y de telefonía, y también lo que ayer reportábamos, ataque a unidades policiales y a personal de servicio en la zona, Aníbal.
0: Carlos, tú mencionabas, no hay reivindicación por este ataque, pero ¿cuál es el ambiente que hay en la región con esta seguidilla de ataque? ¿Se presume de grupo, de una cierta articulación que se está registrando? ¿Qué dicen las autoridades? ¿Qué dicen las comunidades? ¿Qué dice el ciudadano común?
4: Sí, bueno, las autoridades ha costado bastante que emitan opiniones después de que han ido ocurriendo estos hechos. Hemos literalmente a tirabuzón sacando las declaraciones de cada uno de los involucrados. Y respecto al ciudadano común, la verdad es que solo mueven la cabeza y dicen otra vez o una vez más. Es una suerte de triste normalización de este tipo de hechos aquí en la zona, producto de la frecuencia con la cual ocurren. Respecto a si hay alguna articulación, ese trabajo que está desarrollando personal policial de inteligencia, toda vez que no hay, como en este caso, una reivindicación sobre el ataque a estos dos vehículos de transporte, no quedó ningún indicio de que alguna organización o similar se lo atribuya, a no ser que durante las restantes horas a través de redes sociales, como también ocurre, alguna agrupación pueda atribuirse la autoría de este hecho. Pero hay una sensación, insisto en esto, de normalización o de mala normalización de este tipo de ataques por la frecuencia con la que ocurren y porque cuando suceden aparece gran cantidad de vehículos policiales, hay mucha custodia, mucha presencia uniformada, autoridades que van, vienen, se generan cientos de declaraciones, pero pasan las horas y queda en eso. Ahora, como digo, particularmente fuimos testigos que en este caso se llamó desde la delegación presidencial al encargado de estos camiones para brindarle el apoyo de la unidad de víctimas de la delegación, principalmente en el tema psicológico, porque como ustedes escuchaban, uno de los conductores afectados esta vez es segunda oportunidad en que le ocurre un hecho similar, Nivaldo.
0: Muchas gracias, Carlos.
4: Muy bien, muy buenas tardes.
0: Buenas tardes, Carlos. Seguimos en la región de la Araucanía, porque los gremios están pidiendo más acciones directas contra los grupos armados de la macrozona sur y el gobierno presente, además, una estrategia de seguridad. Han pedido los gremios, además, mejorar el trabajo de inteligencia. Seguimos en contacto con Radio Bio Bio Temuco. Rodrigo Aguilera, te escuchamos. Buenas tardes.
7: Este nuevo atentado incendiario encendió las alertas entre los gremios porque ellos señalan de que hay un incremento en las últimas dos semanas de los ataques que se concentran principalmente en la provincia de Malleco, en la región de la Araucanía. Corma, a través de su presidente Rodrigo Ryan, y también la Asociación de Contratistas Forestales, a través de su gerente y dirigente René Muñoz, están pidiendo una acción más directa del Estado contra los grupos armados y también conocer la estrategia que se va a implementar para enfrentar la violencia en la macrozona sur.
8: Por lo que el Estado debe reforzar las labores de inteligencia, prevención y protección en las zonas de mayor riesgo. El país necesita una nueva estrategia de seguridad para la macrozona sur, con mayor presencia del Estado en zonas críticas.
9: Y teníamos la esperanza de que esto pudiera calmarse, que pudiera detenerse, certeza de que exista un plan, porque tampoco nos han comunicado nada. Nosotros somos el gremio más afectado de la violencia o por la violencia en el sur del país y merecemos que las autoridades nos planteen cuál es la estrategia.
7: El gobierno, como lo ha planteado el seremi de Seguridad de la Araucanía, Luis Calderón, sostiene que estas acciones violentas tienen relación con un mejor trabajo de seguridad que se está realizando y también particularmente con los ingresos que han ocurrido a Temucuycuy.
10: no son más que una respuesta desesperada de

0: grupos violentos frente al buen trabajo que se está realizando en materia de seguridad. Esta reacción terrorista busca intimidar, pero lo único que logra es reafirmar nuestro compromiso como Estado. Seguiremos absolutamente presentes en todos los territorios, respaldando el trabajo de nuestras policías en el combate contra el crimen organizado y el terrorismo.
1: En tanto, el senador de oposición del PPD, Ricardo Celis, le recordó al Ejecutivo que ya no están en campaña, que están en el gobierno y deben cumplir con lo que prometieron respecto de la seguridad.
2: Este nuevo atentado incendiario confirma que la violencia en la Araucanía sigue completamente activa y que las promesas de seguridad del gobierno no se están cumpliendo. No basta con discursos ni eslogan de campaña. El Estado tiene la obligación de recuperar el control del territorio, perseguir a los responsables y entregar seguridad real a quienes viven y trabajan en la zona.
1: Los atentados han ocurrido precisamente después de dos intervenciones de carabineros al interior de la comunidad de Temucuicui y también previo a una nueva renovación del estado de excepción constitucional de emergencia que se vota la próxima semana en el Congreso. En Temuco, Bío Bío, La Radio.
3: 1:13 p.m.
4: Esta es otra información que vamos a conocer muy temprano y tiene que ver con un procedimiento policial que se ha registrado en la provincia de Arauco. Ese procedimiento dejó 3 carabineros y 16 civiles detenidos en Curanilahue. Se les acusa a todos ellos de ser parte de una organización criminal. Los uniformados fueron capturados en Curanilahue, en el patio de una comisaría. Claro, fueron dados de baja, pero eran carabineros en servicio activo. Estamos en contacto con Radio Bío Bío de Concepción. Camila Elso, buenas tardes.
5: Hola, muy buenas tardes. Hemos llegado hasta el juzgado de garantía de Curanilahue. Hablamos de lleno de corrupción y asociación criminal de esta banda que se dedicaba a diferentes delitos en la provincia de Arauco, en específicamente en la comuna de Curanilahue. Fue una investigación del OS9 de Carabineros Bío Bío en conjunto con SAICAR, Asuntos Internos de Carabineros, que determinó que 13 funcionarios de la institución estaban involucrados en este hecho. ¿Cuál era su participación? Bueno, tal como lo iba a conocer, un reportaje de Bío Bío investiga, estos funcionarios habrían alterado el sitio del suceso, evidencia correspondiente a balaceras registradas durante el año pasado en la comuna de Curanilahue. Pero no solamente tenían esa participación activa, sino que también entregaban información para evitar la detención del líder de esta banda criminal denominada la Banda del Moto. Bueno, pudimos conversar con una persona que fue liberada en horas de esta mañana de la cuarta comisaría de Curanilahue, quien denunció que no tenía nada que ver en medio de esta investigación y también que había sido agredido por funcionarios. Escuchemos.
6: Me torcieron los brazos, me posaron, de hecho, como un delincuente, me dieron tirado en el suelo, con la pata arriba, y dijeron que yo estaba interrumpiendo el procedimiento.
5: ¿Cuál era el procedimiento que estaba haciendo carabinero?
6: Andaban buscando armas, parece, según. A mí fue equivocación, no sé, pero no fue mi casa, yo no tengo nada que ver. Yo vivo en una casa, son dos casas, mi casa está al interior. Entonces reventaron los portones y seguramente se equivocaron y llegaron al fondo. Pero yo no sé qué tipo de juez da la libertad de hacer.
7: ¿Qué pasó?
6: Pregunté qué pasó, le dije, ¿qué está pasando acá? Y al tiro, mano en el cocote, compañero.
5: Ahí están entonces sus declaraciones. Se detuvo a 19 personas inicialmente, 15 de ellas serán formalizadas durante esta jornada. Entendemos que 7 por flagrancia, 8 por órdenes de detención emanadas del tribunal. Bueno, también tuvimos reacciones de parte del gobierno. Se refirió el delegado presidencial de la región del Biobío, cuestionando también la participación, la corrupción presente en la institución de Carabineros.
8: Se habla de dos bandas porque se habría producido rivalidades entre dos bandas que el trabajo interno de Carabineros permitió verificar que habían algunas personas de su dotación que estaban involucrados en la protección de una de estas bandas. Fue uno de los factores que permitió, complementado con el trabajo que realiza la unidad de investigación interna de Carabineros, que permitió detectar estos casos.
5: Estas entonces palabras de parte del gobierno. Bueno, serían dos funcionarios de Carabineros que estarían involucrados en esta banda criminal. El tercero de ellos, también un cabo segundo, se habría percatado de toda esta situación, no informando de aquello, omisión de respecto a estos delitos que cometían sus colegas integrantes de esta banda criminal. Es por esto también que esta tercera persona, este tercer funcionario, también es detenido en medio de todo este operativo.

0: Al respecto también se refirió el delegado presidencial de Arauco, Pedro Marileo, lo escuchamos.
1: En la madrugada del día de hoy se realizó un procedimiento en la comuna de Curanilahue por parte de Carabineros de Chile, luego de una investigación realizada por asuntos internos de dicha institución. Esta investigación y este procedimiento arrojaron la detención de tres ex carabineros, ya que ya fueron dados de baja durante estas últimas horas, y de 16 civiles. Hoy, como gobierno, reafirmamos nuestro compromiso por la transparencia y por actuar bajo toda legalidad. Estamos empeñados en mantener la seguridad y la tranquilidad de nuestros vecinos y vecinas de la provincia de Arauco.
0: Ahí están entonces palabras de parte de las autoridades. A través de un comunicado, la institución de Carabineros se refirió a la detención de estos tres funcionarios pertenecientes a la prefectura de Arauco, indicando que fueron desvinculados y además que se inició un sumario administrativo para poder determinar el rol de cada uno de ellos en esta banda criminal.
2: Me imagino, Camila, que las indagaciones avanzan y se dará a conocer. A ver, ¿en qué actos ilícitos participaron, no? Todavía no está claro qué hechos se le imputan así con características precisas, ¿o no?
0: Claro, específicamente a cada uno de ellos se desconoce porque todo esto está en desarrollo. De hecho, ya están comenzando a llegar los imputados, los sujetos que fueron detenidos. Entendemos que entre los tres funcionarios habrían varios delitos. Hablamos de asociación ilícita, asociación criminal, también falsificación de instrumento público, omisión de denuncia por este tercer funcionario de Carabineros que se percata de toda esta situación y no denuncia correspondientemente a la institución. También estarían involucrados en esta banda asociada también a infracción a la ley 20.000 de drogas e infracción a la ley de armas.
2: Vamos a estar en contacto para conocer los detalles, claro, cuando se le presenten los cargos. Gracias, Camila.
0: Buenas tardes.
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7: Bien, estamos de regreso. Le contamos ahora que la PDI de Los Ángeles desbarató una banda organizada para el comercio ilícito de drogas, incautó 40 kilos de cannabis sativa y detuvo a dos personas. La sustancia ilícita era comercializada en la provincia de Biobío. Nos cuenta de esto Mario Tapia.
8: La importante diligencia fue practicada por la Brigada Antinarcóticos de la Policía de Investigaciones, BRIAN, de Los Ángeles, en coordinación con la Fiscalía y apoyo de las Brigadas Especializadas BRIAN de Rancagua, Curicó, Talca, Linares y Chillán. Desarrollaron un procedimiento en el marco de una investigación que duró por meses en toda la zona. El proceso investigativo permitió desarticular, según informó la Policía de Investigaciones, una estructura criminal dedicada a la adquisición de sustancias ilícitas en la zona centro-norte del país, las cuales posteriormente eran trasladadas hasta la provincia del Biobío para su distribución y comercialización, como lo explicó el prefecto jefe antinarcótico sur, Antonio Geldres.
9: En la cual se detienen a dos personas que traen una importante remesa de droga a la región del Biobío para ser distribuida a diferentes traficantes de la jurisdicción. Estas personas tenían dos vehículos, ¿cierto?, adaptados para tal efecto en la denominada traslado de drogas de como punta de lanza, con un vehículo de vigilancia y otro posteriormente que traslada la droga. Estos sujetos intentan, ¿cierto?, evadir el control policial, pero sin embargo ellos fueron detenidos. Son dos personas mayor de edad, de sexo masculino.
8: Como resultado del operativo, se logró la detención de dos ciudadanos chilenos, ambos hombres y mayores de edad. Asimismo,

0: Se incautaron casi 40 kilos de cannabis sativa, además de 3.997.000 pesos en dinero en efectivo, dos automóviles y tres teléfonos móviles utilizados presumiblemente para perpetrar el delito. También el delegado presidencial provincial de Biobío, Juan Pablo Mellado, se refirió a esta importante pesquisa policial y pidió también severidad de la justicia respecto a la importancia del procedimiento.
1: Trabajo serio y sostenido por parte de la Policía de Investigaciones. Efectivamente, esperamos las penas más severas para este tipo de delitos. Son casi 40 kilos de marihuana, 40 kilos de droga que llegan a nuestros jóvenes, que llegan a veces a los más desvalidos, inmersos en el consumo de droga. Se le tiene que dar la importancia que tiene a este gran golpe que se dio.
0: En relación con la droga incautada, esta fue entregada al Servicio de Salud Biobío para su análisis y posterior destrucción conforme a la normativa vigente. En Los Ángeles, Biobío, la radio.
2: Y haciendo delivery de marihuana en bolsas herméticas para café, fue sorprendido un hombre de origen boliviano en la Universidad San Sebastián en Puerto Montt. El imputado había ingresado a Chile por Colchane una semana antes del arresto. Tiene más detalles Robinson Cárdenas de Radio Biobío y en Puerto Montt.
3: Se trata de Sergio Malale Roca, quien fue controlado por guardias de seguridad en el estacionamiento de la Casa de Estudios Superiores, tras ser descubierto estacionado en una moto cerca de los vehículos institucionales de la Universidad San Sebastián. De acuerdo a la denuncia, el hombre mostró inconsistencias a la hora de identificarse y cuando le pidieron explicar su presencia en el recinto, lo que derivó en que le pidieran mostrar el contenido de la mochila que portaba. Adentro había bolsas herméticas para café contenedoras de marihuana. Tras verse descubierto, el individuo escapó, siendo alcanzado a poca distancia por los guardias y carabineros, quienes pusieron al sujeto a disposición del Tribunal de Garantía. El seremi de Seguridad Pública, Francisco Muñoz, dijo que está identificada la interconexión entre regiones en relación al tráfico de drogas.
4: A ver, primero hemos detectado una interconexión de otras regiones respecto al destino final, que es la región de Los Lagos. En la temática de tráfico de drogas, este es un delito de mayor importancia que nos golpea en el crimen organizado en la región. Y ahí, obviamente, todos los estamentos, tanto policiales como de persecución judicial, deben estar muy atentos en solicitar las mayores medidas respecto a este tipo de personas que causan un enorme daño.
3: Sergio Malale fue formalizado por tráfico en pequeñas cantidades, puesto que las 5 bolsas herméticas de café contenedoras de marihuana dieron un peso de poco más de 260 gramos. Quedó en libertad, impedido de salir de Chile y obligado a firmar una vez al mes en dependencias policiales. El imputado fue llevado a juicio en 2024 en Bolivia, luego que fuese sorprendido con 62 ovoides contenedores de cocaína. En Puerto Montt, Biobío, la radio.
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2: Una marcha convocada por estudiantes secundarios terminó con enfrentamientos contra carabineros, esto en la Alameda, en Santiago. Todo esto a la altura del Palacio de la Moneda, nos cuenta Vicente Aguilar.
6: Buenas tardes, claro, todavía quedan algunos manifestantes de esta marcha convocada por la ACES, la Asamblea Coordinadora de Estudiantes Secundarios, que también contó con el apoyo de la CONFECH, todo esto en rechazo a eventuales propuestas de recorte presupuestario en educación que se discuten de cara al año 2027, una marcha que comenzó esta mañana, avanzó hasta cerca de Baquedano, volvió y en el retorno fue cuando a la altura del Palacio de la Moneda comienzan estos manifestantes a enfrentarse con carabineros, a lanzar objetos contundentes, piedras, todo esto en contra de los funcionarios de carabineros, también de los carros lanzaaguas y lanzagases que se fueron dispuestos acá en este lugar. Como les decía, la marcha primero avanzó hacia Baquedano y en el retorno es cuando comienzan estas manifestaciones por este recorte presupuestario. Todavía sigue acá a la altura del los héroes, pero ya con más calma, con menos gente. La masa de gente se retiró a eso de 10 para la 1 de la tarde. Por ahora siguen algunos estudiantes enfrentándose con carabineros en este sector de los héroes. Los vehículos pueden circular, tienen que circular con mucho cuidado.

cuidado, el tránsito no está cortado, está Carabineros acá en el lugar cuidando, ¿cierto?, resguardando el libre tránsito de los automovilistas. Se levantaron barricadas en algunos puntos que fueron rápidamente disueltas por Carabineros y los incidentes, como les decía, se registraron y se registran a esta hora acá a la altura del metro Los Héroes. 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

0: Este mediodía, en las afueras del Congreso Nacional, tiene el detalle Fabián Corrotea, desde Radio Bio Bio en Valparaíso. Fabián, ¿cómo te va? Buenas tardes.
1: Sí, ¿qué tal? ¿Cómo están? Muy buenas tardes. Nos encontramos a las afueras del Congreso Nacional, en donde a esta hora se reúnen más de 50 estudiantes superiores, quienes se manifestaron por el plan de Valparaíso a través de la avenida Pedro Montt, desde Plaza Victoria hasta justamente el frontis del Congreso Nacional en Plaza O'Higgins de Valparaíso. Una marcha en donde se convocó a estudiantes tanto de la Universidad de Playa Ancha como también de la Universidad de Valparaíso, y que finaliza justamente en el frontis del Congreso Nacional, en donde se han gritado algunas consignas en contra de la Ley de Reconstrucción Nacional presentada por el presidente José Antonio Kast, como también en cuanto al proyecto de escuelas protegidas, la cual se encuentra a esta hora debatiéndose en la Cámara del Senado. Son más de 50 los estudiantes de educación superior que se mantienen a las afueras del Congreso Nacional en esta manifestación pacífica, la cual estuvo resguardada por carabineros, pero que tuvo que ser cortado el tránsito por más de una hora en la avenida Pedro Montt de Valparaíso. Estamos a afueras entonces del Congreso Nacional con lo que suceda con esta manifestación de estudiantes superiores en Valparaíso. 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
0: En 13 horas con 31 minutos, continuamos para contarles que la Fiscalía tomó la decisión de formalizar la investigación en contra de un funcionario del Ejército que a comienzos de año atropelló y dejó con lesiones graves a un joven músico en Angol. Tiene más detalles a esta hora en vivo Roberto Neira desde Radio Bio Bio en Temuco. Roberto, ¿cómo te va? Buenas tardes.
7: Buenas tardes. La Fiscalía Local de Angol formalizará cargos en contra de un funcionario del Ejército por el atropello que sufrió el joven músico y estudiante universitario Giancarlo Loren, de 18 años, cometido el 1 de enero de este año en Avenida O'Higgins, en plena celebración del Año Nuevo. La información sobre la decisión de formalizar investigación en contra del conductor de una camioneta del Ejército la confirmó a la radio el fiscal jefe de Angol, Cristian Gacitúa.
8: Efectivamente, al menos las diligencias que requeríamos para poder comunicar cargos al imputado, es decir, formalizarlo, ya se encuentran agotadas. Fundamentalmente, la pericia de la sección de investigación de accidentes de tránsito de carabinero y también un informe de lesiones de la víctima que se realizó en el servicio médico legal. Conjuntamente con otras diligencias que ya se realizaron desde que ocurrieron los hechos, eso ya nos permite pedir audiencia de formalización, la que será solicitada en los próximos días al juzgado de garantía de Angol.
7: El persecutor penal adelantó que el funcionario militar será formalizado por cuasi delito de lesiones graves, producto del atropello, recordemos, el joven estudiante de ingeniería de la Universidad de la Frontera e integrante de la Orquesta Sinfónica Regional y de la Orquesta Sinfónica de Angol, sufrió una grave fractura de fémur en su pierna derecha. El fiscal precisó que pedirá al Tribunal de Garantía de Angol fijar fecha y hora para esta audiencia. Hay que recordar que este hecho quedó registrado en un video captado por las cámaras de seguridad ubicadas en el lugar del accidente. En Temuco, Bio Bio, la radio.
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0: Bien, vamos ahora con lo siguiente, y es que Continúan los alegatos.

0: y declaraciones en el juicio oral contra el ex sargento de carabineros Luis Mancilla Garrido en el Tribunal Oral Penal de Los Ángeles, nos informa Maricel Venegas.
1: Así es, nosotros nos hemos mantenido durante toda esta jornada en el Juzgado de Garantía de Los Ángeles, donde se están desarrollando desde aproximadamente las 10 de la mañana los alegatos de este juicio oral contra este ex carabinero que está acusado de 3 delitos distintos, recordemos, homicidio frustrado, parricidio frustrado y femicidio frustrado. Es así también que durante esta jornada pudimos conversar con la directora regional del CERNAMEC en Biobío, Bárbara Monsalves, quien ha indicado que ellos esperan por el delito de femicidio frustrado 15 años para este hombre, Luis Mancilla Garrido, este ex carabinero entonces que comenzó el juicio oral ya hace varias jornadas, pero que esta jornada en particular ha sido clave porque ha declarado su expareja y esto ha tenido una absoluta reserva por parte del tribunal. No se ha podido acceder a escuchar las declaraciones de ella, tampoco se han podido tomar imágenes con respecto a sus declaraciones, pero sabemos que está acompañada por una abogada querellante por parte del CERNAMEC. Esto es entonces lo que se ha vivido hasta el momento en esta jornada, como indicábamos, de juicio oral en contra del carabinero Luis Mancilla Garrido. Desde el Juzgado de Garantía de Los Ángeles, Bío Bío, la radio.
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0: Y una manifestación se desarrolló en el frontis de la Fiscalía Regional del Maule en Talca al cumplirse ya 11 meses de la desaparición de la concejala de Villa Alegre, María Ignacia González. Familiares y cercanos exigen avances en la investigación cuyos operativos aún no arrojan resultados positivos. Tiene la información Miguel García desde Radio Bio Bio en Talca.
3: Una masiva manifestación por parte de familiares cercanos y también algunos vecinos de la comuna de Villalegre, como también agrupaciones Talca, se manifestaron durante esta jornada en el frontis de la Fiscalía Regional del Maule en torno a que hoy se están cumpliendo 11 meses de la desaparición de la concejala de Villalegre, María Ignacia González, justamente en esta fecha, en medio de un temporal que se estaba registrando acá en la región del Maule. Por ahora no se conoce de su paradero, aunque su destino final habría sido en las aguas del río Loncomilla, en las zonas de Villa Alegre y San Javier. Sin embargo, las diligencias por parte de las policías, tanto de carabineros como de la policía de investigaciones, no han arrojado resultados positivos, por lo cual han llegado con pancarta exigiendo mayor celeridad en la investigación. Señalaba alguna de las hijas de María Ignacia González, que arribó también hasta el frontis de la Fiscalía Regional del Maule.
4: Aquí nos encontramos a 11 meses de la desaparición de mi mamá. Hemos tenido cambio de fiscal, la policía desde los primeros días no hizo bien su investigación, se demoraron en periciar el último punto donde ella estuvo, que realmente es el punto cero, la casa del administrador municipal Rodrigo Cancino, y es por eso que estamos hoy día aquí manifestándonos, porque se nos prometió que antes del año iban a haber resultados y hasta la fecha ni siquiera hemos tenido información de las diligencias que se han hecho últimamente en esa casa.
3: Hay que recordar que diversas diligencias han seguido desarrollando los efectivos de la Brigada de Homicidio de la Policía de Investigaciones de Linares, apoyados de Talca también, funcionarios del Grupo de Operaciones Especiales GOPE, rescatistas que han hecho un completo rastreo en las aguas del río Loncomilla entre San Javier y la comuna de Villalegre. Sin embargo, no han arrojado resultados positivos, por lo cual están exigiendo al fiscal regional del Maule, Julio Contardo, mayor celeridad en la investigación, e incluso señalando algunos funcionarios de la comuna de Villalegre, del municipio, que mantendrían información de techo, solo que argumenten en alguna de las pancartas resultados que aún no arrojan resultados positivos, un hecho que ha causado bastante conmoción acá en toda la región del Maule. En Talca, Bío Bío, la radio.
0: Más del 50% de avance lleva el operativo médico y dental que se está realizando en Rapa Nui. Tiene más detalles Cristian Serna desde el lugar. Cristian, ¿cómo te va? Buenas tardes.
5: Efectivamente, continuamos acá en Rapa Nui, donde se está realizando este operativo médico y dental que ha sido liderado por la Fuerza Aérea de Chile. Se ha confirmado que ya hay 1.928 pacientes que han recibido atención, ya sea médico o dental, acá en la isla. En este instante, el comandante en jefe de la Fuerza Aérea de Chile está realizando un recorrido junto al ministro de Defensa, además de la ministra vocera de Gobierno, quienes han llegado hasta el hospital. Se les está entregando un detalle de todos los procedimientos que se han realizado hasta la fecha, que ya ha superado el 50%.

0: 90% de lo proyectado. En los próximos minutos se espera que exista una vocería por parte de las autoridades para entregar el detalle de lo realizado. Ya tenemos un avance de aquello. Hay 1.928 pacientes, 4.194 atenciones, 960 consultas, 3.196 procedimientos y 38 cirugías. Esa es la información oficial que ha entregado la Fuerza Aérea de Chile respecto de este operativo que dura tan solo una semana y donde se espera que más de 4.000 personas reciban atención y disminuyan las listas de espera. Más antecedentes estaremos entregando en el transcurso de la tarde. En Rapa Nui, Bio Bio, la radio.
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3: Eficiencia es hacerlo mejor con los recursos disponibles, no hacer más con menos recursos. Así lo cuestionó la presidenta nacional de la Federación de Enfermeras y Enfermeros de Chile, acusando que el recorte del gobierno en salud afectará la atención de la población. La nota es de Cristiana Valdebenito, desde Radio Bio Bio, Puerto Montt.
4: La sobrecarga del personal en los establecimientos de salud y la falta de insumos son ya un problema que reconoce la Organización de Enfermeros del país y que determina con el actual presupuesto ya suspensión de pabellones y atenciones clínicas. De ahí que temen que esas consecuencias se agudicen con las disposiciones del decreto 333 que establece reducciones en el Ministerio de Salud y que sin información ni lineamientos claros, la presidenta de la Federación de Enfermeras y Enfermeros de Chile, Fernanda Mora, cree la justificación del gobierno no guarda relación con la realidad.
5: Cuando hablamos de eficiencia es hacer las cosas mejor con los recursos que tenemos disponibles, no hacer más con menos recursos. Y en segunda instancia, cuando hablamos de reducción de presupuesto, pero no bajamos lineamientos claros de cómo vamos a hacer esa reducción de presupuesto o qué cosas se van a afectar, es abrir la imaginación y la improvisación a los servicios de salud, y eso genera también consecuencias directas en la atención.
4: La dirigente gremial lamentó no haber sido informados previamente por la propia ministra de Salud, May Chomalí, sobre estos anuncios, lamentando que el gobierno haya obviado reunirse con los directamente involucrados en estas medidas. Así, los enfermeros y enfermeras no descartan movilizaciones, pero insisten en estar abiertos al diálogo para mejorar la iniciativa en conjunto con las autoridades del MINSAL, porque a su juicio no hay por dónde sostener que una rebaja de recursos de esta magnitud no termine afectando la atención directa de la comunidad. En Puerto Montt, Bio Bio, la radio.
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3: En una sola tarde, el oficialismo pretende resolver en votación, en particular en la Comisión de Medio Ambiente, dos artículos permanentes y dos transitorios de la Ley de Reconstrucción Nacional y así dar un paso más hacia la votación en sala. La próxima semana nos cuenta más detalles de esto Gonzalo Holguín. Adelante.
6: Y media de que comience la tramitación de la Comisión de Medio Ambiente y la Cámara de Diputadas y Diputados en un contexto en donde vamos a tocar un tema que quizás ha tenido que tomar asiento trasero, digo, en el centro del debate político y técnico de esta mega reforma, que evidentemente estaba más concentrado en temas tributarios, en temas de la gran empresa, de la desintegración del sistema tributario y la invariabilidad tributaria. Pero ahora tocamos una tensión histórica, ¿cierto?, que durante los últimos años se ha intensificado entre las izquierdas y las derechas, que tiene que ver con la relación que existe entre la institucionalidad ambiental, lo que ha dado en llamarse, para bien o para mal, la permisología, y el cuidado debido al medio ambiente. Esta relación de tensión que hay a nivel académico, empresarial, político, que va a encontrar un capítulo muy significativo en esta mega reforma durante esta tarde, porque son varias las indicaciones, artículos se van a tocar en esta tramitación que tienen que ver directamente con este tema. Entre las medidas que serán votadas destacan, por ejemplo, la búsqueda de reducir los plazos de invalidación administrativa para entregar mayor estabilidad a los permisos ya otorgados en materia ambiental para grandes proyectos, también la limitación de mecanismos de revisión indefinida de los proyectos ambientales aprobados. Esto es, en todo caso, información que llega desde el propio oficialismo, del propio gobierno, la eliminación de lo que llaman duplicidades regulatorias en materias acuícolas y sectoriales, son solo algunos de los temas. Evidentemente también una de las cuestiones que ha estado en el centro de la política

0: Tiene que ver con este famoso reembolso que debería hacer el Estado a los proyectos que tienen una resolución de calificación ambiental rechazada, que es básicamente cuando un proyecto que podría ser, por ejemplo, un complejo de edificios o, en fin, otro tipo de iniciativas de alto alcance, tienen algunos frenazos institucionales por vía judicial o por vía administrativa respecto de cuando son objetados y no pueden seguir avanzando por tener problemas precisamente en su informe medioambiental, de cómo impactan a las localidades en las que están, al tránsito. Cito también que el informe de vialidad es muy relevante y evidentemente también a la flora y fauna del país. Vamos a partir escuchando al diputado presidente de la UDI y también presidente de la Comisión de Medio Ambiente, Guillermo Ramírez, sobre la tramitación del proyecto.
1: Es importante aprobar los 14 artículos que vamos a tener que analizar porque Chile tiene que transformarse en un lugar muy atractivo para la inversión, pero con reglas claras para el cuidado del medio ambiente. Yo espero que la tramitación sea más tranquila que en Hacienda, que podamos sacar el proyecto adelante en tiempo récord.
0: La senadora y presidenta del Partido Socialista ha vuelto a señalar que lo que ellos piden es que el gobierno retire la urgencia, que trate de separar la iniciativa, que no insista en tramitar tan rápido como está tramitando el proyecto, que es la postura de las oposiciones, que no solo evidentemente tienen diferencias de fondo significativas, sino que también con el sistema de tramitación que se ha instalado aquí en la Cámara Baja.
2: Al gobierno que separaran el proyecto, que hiciéramos una discusión en serio de los temas tributarios y que separáramos temas importantes como es la reconstrucción de otros. El propio gobierno perdió votaciones importantes en temas que estaban mezclados en esta ley miscelánea.
0: La diputada del Partido Republicano en la Comisión de Medio Ambiente, Chiara Marchesi, se ha referido a los contenidos principales, al espíritu quizás de cuáles son las iniciativas medioambientales que están contenidas en el proyecto del gobierno, que respaldan.
3: Existen normas que ya han sido cuestionadas por la propia Corte Suprema. Podría generar dificultades para que las comunidades puedan defender sus territorios frente a eventuales daños ambientales. El gobierno no está empujando una simple agilización administrativa, sino cambios que podrían debilitar la institucionalidad ambiental.
0: Ahí escuchábamos al diputado del Frente Amplio, Jaime Baza, que se refiere a un tema bastante conflictivo que tiene que ver con el informe que se emanaba hace solo algunos días de la Corte Suprema sobre el proyecto de ley de reconstrucción nacional, que ha advertido sobre riesgos de incertidumbre jurídica, desprotección medioambiental y también contingencia fiscal, exigiendo lo que llamó ajustes relevantes. Las observaciones críticas se centran en el artículo 24 y el tema de la institucionalidad ambiental, señalando vacíos en lo que se llama la legitimación activa de que instituciones pueden hacer reclamaciones respecto a estos temas y abriendo la puerta al debate de una eventual inconstitucionalidad en el asunto de la restitución de los gastos a inversores por el Estado, limitando evidentemente peligros a medidas cautelares. Aquí es donde apareció esa famosa Nivaldo declaración, en donde la Corte Suprema señalaba que de alguna manera el Estado de Chile no podía ser una suerte de aseguradora de la inversión privada y evidentemente jugar ese rol es un rol que las oposiciones están mirando muy de cerca como un asunto que van a cuestionar, que van a criticar y que también van a presentar indicaciones. De hecho, hemos estado hablando con las bancadas opositoras y ya están confirmados el ingreso de indicaciones. Nivaldo, no me pregunten el número todavía, no lo sabemos. Les aseguramos que no van a ser 1.600. Este es un trámite mucho más corto, que toca menos artículos, pero que no por eso no vaya a ser, ojo, una cuestión que algunos ya están señalando sería responsable de resolver en el tiempo en que el oficialismo lo quiere resolver, que es básicamente en 3 horas. Empezar a tramitar, escuchar al gobierno, presentar indicaciones, discutirlas, votarlas, se acabó. Y lo poco de ese tiempo es una cuestión que nuevamente va a ser un asunto de controversia entre la oposición y el oficialismo aquí en el Congreso Nacional.
4: Gonzalo, ¿y eso será posible hacerlo tan rápido?
0: Honestamente, yo creo que no de una manera que permita un debate profundo. Por ejemplo, en este tema se van a recibir audiencias. Ya supimos que en la Comisión de Trabajo, por el asunto del CENSE y también de las licencias médicas, parece que ya existe un acuerdo para que se reciban audiencias, que al parecer no sería reglamentariamente obligatorio. Y esto es importante porque evidentemente que el oficialismo y las presidencias oficialistas de derecha se están valiendo también del reglamento para apurar el trámite de la manera en que lo están apurando. Pero hasta el momento entendemos que en medio ambiente no hay audiencias y que esto va a pasar, digamos, va a pasar así rápido. ¿Pueden hacerlo? Pueden hacerlo. Es atendible, razonable, esperable, es un genera un debate altamente técnico en donde se escuchan partes, contrapartes, se contraponen.

0: posturas, se toca el fondo del asunto, se analizan los informes que han salido de organismos externos, da la impresión de que no. ¿Importa eso? Pareciera que no es tan importante como que el proyecto simplemente avance con velocidad. En esta comisión, se me había olvidado decir esto, las derechas, el oficialismo, tiene mayoría 7-6. Y en estos 6 estoy incluyendo el Partido de la Gente, la diputada Tatiana Ramírez, que todavía no tenemos idea o no sabemos exactamente cuál va a ser la postura del PDG en materia medioambiental. Pero son 7-6, no es 8-5 como es Hacienda, pero con ese 7-6 les basta y les sobra para básicamente utilizar el reglamento y resolver esto lo más rápido posible, apoyando todas las iniciativas del gobierno por 7-6 y votando en contra todas las indicaciones de la oposición por 7-6.
1: Gracias, Gonzalo.
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7: Bueno, luego que se confirmara de un caso de antivirus cepa Andes en un paciente hospitalizado en San Carlos de Bariloche, en Argentina, el gobierno reforzó las medidas preventivas en Cardenal Zamoré, principal conexión internacional terrestre con esa zona, en medio del constante flujo de turistas que transitan entre Chile y la zona cordillerana del vecino país. Se tiene más detalles desde Radio Bio Bio en Osorno, Eduardo Palacios.
8: Lo anterior, luego de la confirmación de un caso de antivirus con cepa Andes en un hombre de 45 años hospitalizado en San Carlos de Bariloche, Argentina, variante considerada de mayor riesgo debido a su capacidad de transmisión entre personas, en una ciudad que mantiene permanente flujo de chilenos y turistas a través del paso internacional Cardenal Antonio Zamoré, principal conexión terrestre con la provincia de Osorno, ubicada a unas 5 horas de distancia. Ante esto, la Seremi de Salud de Los Lagos, Evelyn Bintrup, afirma que el antivirus corresponde a una enfermedad endémica en la zona patagónica y señala que las estrategia sanitaria regional apunta principalmente a reforzar la prevención y la educación para evitar el contacto con roedores, incluyendo los pasos fronterizos.
9: Esta cepa ha estado presente siempre en el sector patagónico, está más presente en la zona de Argentina y en nuestra zona. Por lo tanto, hemos enfocado líneas estratégicas educacionales a los trabajadores del paso fronterizo ubicado en Osorno y el otro en Putalepu. Informar también hacia los turistas o hacia los chilenos que hacen el traslado de localidades y de nacionalidad, o sea, desde territorio nacional chileno hacia el territorio argentino.
8: En el contexto regional, la autoridad confirma que actualmente Los Lagos tiene 6 casos confirmados con antivirus, con una mortalidad del 50%. De ellos, 3 personas fallecieron, una recibió la alta y 2 continúan hospitalizados en condición estable. En Osorno, Bio Bio, la radio.
7: Más de 200 cisnes han muerto por influenza aviar en la región de Los Ríos, enfermedad que está concentrada principalmente en el Santuario de la Naturaleza. Tiene más detalles Nicolás Silva, desde Radio Bio Bio en Valdivia.
10: Fue en abril cuando se confirmó el primer caso positivo de la patología en un ejemplar en el río Cudico, comuna de Mariquina, aledaño al espacio protegido, obligando a activar los protocolos sanitarios de cuarentena para evitar su propagación. Varias semanas después, la situación sigue estando bajo análisis por parte del Servicio Agrícola y Ganadero, sobre todo para controlar el avance de la enfermedad en otras aves silvestres en el Santuario de la Naturaleza Carlos Anbanter. A más de un mes del primer contagio en el año, la mortandad provocada por la patología ha aumentado. El director regional subrogante del SAC, Eduardo Monreal, confirmó que 205 cisnes han muerto por gripe aviar, aunque recalcó que la enfermedad se ha mantenido concentrada en el santuario de la naturaleza.
11: Ha seguido la misma tendencia, concentrado principalmente en el santuario de la naturaleza. Hemos seguido recolectando cisnes muertos principalmente, no hemos tenido otras especies silvestres, más que un hecho real. A la fecha llevamos 205 cisnes muertos y un pato real. 206 especies silvestres en total.
10: La autoridad indicó que a la fecha no se han registrado denuncias por supuestos casos en aves de traspatio como gallinas, pavo, patos o gansos. Por otro lado, indicó que han sido notificados de cisnes muertos que fueron encontrados en la vía pública de Valdivia por estar desorientados debido a la patología. La situación sigue bajo observación constante por parte del SAC junto a otros organismos de la región para evitar la propagación de la enfermedad, mientras sigue vigente la alerta temprana preventiva por emergencia zoosanitaria en los ríos, medida que también se aplicó en otras regiones del país por el aumento de casos de gripe aviar. En Valdivia, Bio Bio, la radio.
7: Y casi un 10% del total de la población de cisnes de cuello negro en el lago Budi de la Araucanía murieron por gripe aviar. Tiene más detalles Bárbara Justi desde Radio Bio Bio en Temuco.
12: A más de un mes de la detección del primer caso de influenza aviar en el lago Budi en la Araucanía, autoridades sanitarias mantienen la alerta activa debido a la persistente mortandad de cisnes de cuello negro en la comuna de Saavedra. La cifra fue confirmada por el Servicio Agrícola y Ganadero en un oficio enviado a la Cámara de Diputados por solicitud de la parlamentaria Erika Ñanco, donde el organismo informó que hasta la fecha se reportan 347 cisnes muertos producto de la influenza aviar altamente patógena. De acuerdo con los antecedentes disponibles del último censo de aves silvestres realizado en el lago Budi en marzo del presente año, la población estimada de cisnes de cuello negro en dicho cuerpo de agua asciende a aproximadamente 4.194 individuos. En función de esta referencia, la mortalidad registrada a la fecha representaría una afectación cercana al 10% de la población local de esta especie. Pese a la magnitud del brote, el SAC aseguró que hasta ahora no detectaron casos positivos de influenza aviar en aves de traspatio ubicadas en sectores cercanos al lago. Sobre esto, desde el Servicio Agrícola y Ganadero comprometieron declaraciones en las próximas horas. En la Araucanía, Bio Bio, la radio.
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7: Y un solitario pistolero en scooter disparó y dio muerte a un hombre en la comuna de Recoleta. Una segunda persona está grave. Tiene más detalles de esto Rodrigo Pino. Rodrigo, ¿cómo te va? Buenas tardes.
13: Buenas tardes, y partimos en la comuna de Recoleta, sector de la calle Rengifo, donde se produjo este homicidio, que también tiene a una segunda persona con lesiones graves por impactos de bala, que está siendo investigado por el equipo contra el crimen organizado y también por parte de personal de carabineros del OS9 y del laboratorio de criminalística. Todo esto sería generado cerca de 2:30 de la madrugada, cuando vecinos del sector alertaron respecto de disparos en la vía pública. Un de estos vecinos se trasladó en bicicleta hacia una zona más abierta de esta zona de Laguna Recoleta, donde se encontró con una patrulla de carabineros alertando de esta situación y de la presencia de dos personas que estaban con heridas de bala tendidas en el piso. Llega carabineros al lugar y contata que efectivamente uno de ellos se encontraba sin signos vitales, se constató su muerte, mientras que la segunda persona fue trasladada en condición grave hasta el hospital San José. La investigación está siendo buscando particularmente cuál sería el tenor de este incidente que podría apuntar a un ajuste de cuentas o también a una suerte de defensa territorial. Por lo menos esas las teorías que se están barajando en torno a estos hechos, porque es una zona donde habitualmente se producen disparos. Ya el pasado día lunes, en este mismo lugar, se había producido un asesinato de otra persona con un disparo en la cabeza a solo 170 metros, donde fueron encontrados estos dos heridos de bala con esta víctima fatal. Son antecedentes que está siendo evaluado por parte del Ministerio Público. Escuchemos las palabras de la fiscal Luz Gavilán, quien entregó detalles también de estos antecedentes que se manejan de manera preliminar por parte del Ministerio Público.
14: Se encontró en la vía pública una persona fallecida, un otro lesionado de gravedad. Tenemos información que por lo menos una de ellas sí reside en el lugar. Vive en una dependencia que podríamos determinar

0: hizo un CITE, se ha realizado una búsqueda exhaustiva en la arteria en donde ocurrió el hecho, pero también en las calles aledañas. Se están trabajando todas las hipótesis a fin de determinar la forma de ocurrencia de los hechos y los partícipes en el mismo.
1: Sí, se habla de al menos 5 disparos en contra de estas víctimas y por lo tanto se habla también de un solitario pistolero, y que lo que llama a la atención o la particularidad es que, de acuerdo a testigos, esta persona se estaría desplazando en un scooter, lo que le permitió rápidamente escapar de este lugar. Escuchemos también las palabras del capitán Andrés Aguilera del Departamento de Criminalística de Carabineros, que le entregó también detalles del trabajo que está desarrollando Carabineros y de la hipótesis que también baraja la policía en torno a este asesinato y también a esta segunda persona que está gravemente herida por impactos de bala.
2: Hubo una discusión momentos antes y posteriormente se escucharon a lo menos 5 disparos. 2 habrían impactado a la víctima, al parecer, por su región posterior. Hasta el momento sería solamente un arma tipo pistola. Podría tener algún tipo de relación, lo cual va a ser visto posteriormente durante avance la investigación. Según declaración de testigo, habría sido una persona en un scooter quien llegó al lugar y efectuó lo menos 5 disparos.
1: El delegado presidencial de la región metropolitana, Germán Codina, por supuesto, condenó estos hechos, lamentó que se produzcan estos asesinatos, 2 en menos de 3 días en este sector de la comuna de Recoleta. Dijo que se está trabajando en un plan de intervención de esta zona, muy parecido a lo que ocurrió en el barrio Meis, para poder erradicar a estos grupos criminales, pero por ahora dice que los antecedentes apuntan a una posible riña o una rivalidad de grupos que están ligados en defensas territoriales en este sector de la comuna de Recoleta.
3: Bueno, parece haber indicios de una lucha territorial. En esta circunstancia en particular pareciera ser un enfrentamiento entre bandas, pero es evidente, y hay que reconocerlo, que durante muchos años el crimen organizado fue echando raíces en distintas zonas de la capital y del país, y esta es una lucha que estamos empeñados en dar y que sabemos que en el mediano y corto plazo ya vamos a tener buenos resultados, como lo dijo la ministra de Seguridad hace algunos días atrás.
1: Y hasta el momento el trabajo de Carabineros no ha podido dar con el paradero del autor de este disparo, si tiene relación este incidente con lo ocurrido pasado día lunes. Por ahora hay una investigación en curso que está en manos de la policía a través del levantamiento de cámaras de seguridad y también del testimonio de aquella persona que sobrevivió a estos disparos. Nos vamos a la comuna de Independencia, otro hecho que nos alertaron nuestros auditores en el sector de 9-1 con Aurora de Chile, donde se produjo un accidente de tránsito que involucró un vehículo particular y también una motocicleta. Hasta ahora todo apuntaba a un accidente producto de una irresponsabilidad en torno a no respetar una señal de tránsito, una señal pare en este sector por parte de la motocicleta, pero en este caso se abrió otra arista y que tendría relación de que este hombre que se desplazaba en esta motocicleta sería una persona que estaba realizando diversos robos por sorpresa, estos denominados motochorros, y que en momentos que intentó robar un aparato celular a una mujer y también robar en un local comercial, fue sorprendido por los vecinos del sector y escapó a toda velocidad, siendo impactado por este vehículo cuando cruzó esta intersección sin respetar el semáforo o el disco pare, bien digo, ubicado en este lugar. Esta persona quedó gravemente herida, incluso en riesgo vital, y un elemento importante que apunta es que esta persona contaba con una tobillera, lo que habla también de que esta persona puede haber tenido algún tipo de restricción por parte de los tribunales. Escuchamos en primera instancia las palabras del conductor del vehículo que chocó esta motocicleta y que relata parte de lo que le contaron algunos vecinos respecto a esta persona que habría estado escapando tras haber protagonizado estos robos por sorpresa en calidad de frustrado.
4: Pasó pero soplado, se pasó el disco pare y yo obviamente no alcancé a ni siquiera a reaccionar. Después me enteré de que intentó saltar a una niña, intentó robar un negocio que está un poco más allá, y más encima nos dimos cuenta que el tipo tenía una tobillera puesta en una tobillera electrónica. De hecho, la niña vino, le dijo eso te pasó por andar robando y se fue. También otra mujer había intentado, también vino para acá, lo con carabinero, le dijo, oígale, yo vi cuando el tipo intentó robar en el negocio.
1: Sí, llegó Carabineros al lugar en primera instancia para tomar este procedimiento por accidente de tránsito, pero se tomó también estos antecedentes respecto de este posible robo por sorpresa. El capitán Walter Sperén señaló que por ahora no hay una denuncia respecto a las víctimas por estos robos frustrados, por lo tanto se está a la espera que se ratifique dicha situación para poder tener una arista más de investigación en torno a este accidente de tránsito.
5: Donde el motociclista no respeta el signo pare, siendo proyectado este a la calzada, quedando con lesiones graves, con riesgo vital. Desconocemos si esta persona se encontraba efectuando algún tipo de robo o algo, porque al momento no se han presentado víctimas, solamente tenemos un testigo de no identificado, dado que no portaba ningún tipo de documentación al momento del accidente. Sin embargo, este mantiene una tobillera.
1: Hay registros de cámaras de seguridad también en este sector que están siendo analizadas por Carabineros, que se ve el traslado de esta motocicleta cerca de las presuntas víctimas y posteriormente este accidente de

0: Tránsito, todos estos antecedentes están en manos de la sección de investigaciones de accidente de tránsito de Carabineros para poder tener más detalles de lo que ocurrió en la comuna de Independencia. Por ahora, el conductor de este vehículo está a la espera de que el Ministerio Público resuelva cuál es su situación, si queda como testigo. En definitiva, tiene que responder a la justicia por este accidente de tránsito en la cual permanece en riesgo vital este conductor de esta motocicleta. 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
2: Encapuchados armados quemaron dos camiones en un atentado incendiario registrado esta mañana en un fondo forestal de Victoria, en la Araucanía. 13 carabineros y 16 civiles detenidos dejó el operativo policial para desarticular organización criminal en la región del Biobío. Un solitario pistolero en scooter disparó y dio muerte a un hombre en la comuna de Recoleta. Una segunda persona está grave. Con enfrentamientos o con carabineros se desarrolla la marcha convocada por estudiantes secundarios por el centro de Santiago. Y esta tarde la tramitación de la Ley de Reconstrucción Nacional tiene un nuevo capítulo, la votación en particular de las indicaciones de la Comisión de Medio Ambiente. Exactamente, 14 horas y 4 minutos.
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4: Hay información del momento que nos cuenta Hans Barrows desde Chiloé. Hans, te escuchamos.
5: Sí, Pedro, para dar cuenta sobre un operativo policial que causó bastante sorpresa en la capital de Chiloé y el cual se desarrolló hace solo momentos al interior de las oficinas de la Corporación Municipal de Castro, donde personal de la Policía de Investigaciones estaba realizando diligencias y también la incautación de computadores en el marco de una investigación que está vinculada a la recuperación de importantes sumas de dinero por el concepto de licencias médicas. El procedimiento estaría relacionado con antecedentes sobre la contratación de empresas externas, todo esto para gestionar la recuperación de recursos asociados a las licencias médicas de trabajadores de esta entidad. La indagatoria apunta a eventuales irregularidades en la externalización de estos servicios y también en documentación utilizada para el cobro de los dineros. La causa, que se encuentra judicializada, no tendría relación con los casos de funcionarios que viajaron al extranjero mientras se encontraban con licencia médica. Por ahora, las diligencias continúan en pleno desarrollo por parte de la Policía de Investigaciones, eso sí, liderado por la Fiscalía, a la espera de nuevos antecedentes por parte de las instituciones que están a cargo de esta investigación, que se ha dicho hace solo instantes que sería de carácter reservada, y también hemos contactado con el municipio de Castro y también tratando de conseguir información con la Corporación Municipal para conocer mayores antecedentes respecto a esta situación, a este operativo policial, allanamiento que se ha dicho por parte de la PDI en la Corporación Municipal de Castro y donde se han llevado varios computadores en el marco de esta investigación que se ha hecho por el tema de licencias médicas, recuperación de dinero en específico, así es que estaremos atentos y ampliaremos en cualquier momento. 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
4: Haciendo delivery de marihuana en motocicleta y entregando la droga en paquetes herméticos para café al interior de la Universidad San Sebastián. Fue detenido un hombre de origen boliviano que había entrado una semana antes a Chile. Nos cuenta más Robinson Cárdenas. Buenas tardes, Robinson.
6: Hola, Pedro. Auditores, ¿cómo están? Buenas tardes. El 29 de abril por Colchane, Sí, hace tan solo unas semanas ingresó este imputado.

0: y el 6 de mayo fue arrestado en Puerto Montt. Esta persona está con residencia transitoria, es decir, con un permiso vigente por 90 días. Y así es como encontraron finalmente entonces a este hombre identificado como Sergio Malale Roca, quien ingresó, ya lo decíamos, por Colchane el 29 de abril, siendo detectado una semana después en Puerto Montt, cuando se disponía a reunirse con un supuesto amigo al interior del estacionamiento de la Universidad San Sebastián, sede de la Patagonia. En el lugar, fue detectado por un guardia, el que lo observó a bordo de una moto, detenido cerca de los vehículos institucionales. Al consultarle los motivos de su presencia y su nombre, según la denuncia, mostró inconsistencias, razón por la cual le preguntaron qué tenía en la mochila que portaba. El sujeto habría accedido voluntariamente a la revisión, lo que provocó que, tras descubrirse que tenía bolsas herméticas para café conteniendo marihuana, escapó hacia el cerro que colinda con el edificio clínico de la USS en Puerto Montt, donde finalmente fue detenido por carabineros. El seremi de Seguridad Pública, Francisco Muñoz, relató que se instruyó una investigación desde la Fiscalía a un equipo especializado de las policías para que se dé con la cadena de distribución.
1: La formalización está por parte de la Fiscalía, ya ordenó las diligencias a una de las policías para poder, digamos, indagar no solamente de dónde proviene la droga, sino efectivamente quiénes son los traficantes mayores a este traficante que está disponiendo esta droga en la región de Los Lagos.
0: El boliviano Sergio Malale fue formalizado por tráfico en pequeñas cantidades, ya que la marihuana encontrada en su poder pesó poco más de 260 gramos. Quedó libre, con prohibición de irse de Chile mientras dure la investigación en su contra y obligado a firmar ante carabineros una vez al mes, proceso de control que debiese iniciar este viernes. Es decir, el viernes, esta persona que ingresó el 29 de abril, debiese llegar hasta una comisaría para iniciar este proceso de control, una firma mensual mientras se desarrolla la investigación. ¿Llegará? Es algo que vamos a descubrir mañana. Contra el mismo hombre, en 2024, se presentó acusación penal en Bolivia, luego que el 25 de julio del mismo año haya sido sorprendido transportando ovoides con cocaína, los que se había tragado. En total, esa droga pesó poco más de 800 gramos. 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
4: Dos jóvenes ingresaron a robar al local Kuchen Trujen de Puerto Varas. En el lugar intimidaron a la cajera para sustraer 39 mil pesos y llevarse la máquina de pago. El acto quedó registrado en un video donde se aprecia cómo uno de ellos se cubre la cara con una especie de bandana para posteriormente exigirle el dinero a la mujer mientras el otro hombre le insiste a la víctima. Tras esto, ambos huyeron del recinto ubicado en calle Eleuterio Ramírez, lo que derivó en que la sección de investigación policial de la Primera Comisaría de Carabineros de Puerto Varas iniciara las diligencias por instrucción del Ministerio Público. Carina de Castro formalizó a un hombre por eventual participación en un robo con violencia ocurrido en el borde costero de Keilen. Según informó el fiscal Javier Calisto, la víctima recibió un disparo y luego le sustrajeron su celular. Se mantiene grave después de haber sido abordada por dos sujetos en circunstancias que aún son materia de investigación.
5: Uno de ellos habría efectuado un disparo en una pierna, obviamente con un arma de fuego, un disparo con un elemento que de acuerdo al resultado habría sido un arma de fuego, y otro sujeto habría sustraído, habiendo actuado de consumo con la primera persona, una especie, en este caso un teléfono celular de la víctima. Posteriormente fue encontrado una de estas personas, la persona que se llevó el teléfono celular, al interior de un domicilio donde se entró mediante orden judicial solicitada por la fiscalía. Toda esta diligencia realizada por carabineros. Siendo detenida esta persona, estando en una situación de flagrancia, pasó a control de detención el día de hoy.
4: El imputado, de 23 años y oriundo de Puerto Montt, fue formalizado por robo con violencia y la fiscalía solicitó prisión preventiva por 90 días, medida que fue rechazada por el tribunal. Ante ello, el Ministerio Público apeló, por lo que la Corte de Apelaciones deberá resolver su situación procesal. El segundo involucrado y el arma de fuego aún no han sido ubicados. El incendio destruyó por completo el local Joya Nocturna, ubicado en el pasaje Lomas de Santa María, camino a Punta de Lapas, en Quellón.

0: Según informó el comandante del Cuerpo de Bomberos, Eduardo Bando, el fuego se apoderó rápidamente de la estructura de dos niveles de más de 300 metros cuadrados.
1: Trabajaron cuatro compañías, primera, segunda, tercera y sexta compañía. Los abastecimientos de agua se hicieron con camiones aljibe y carros bomba desde la empresa de Arán. Previo convenio que tenemos de cooperación mutua con esta empresa, se logró realizar el abastecimiento de agua. Esta estructura cuenta con seguros comprometidos.
0: Obando confirmó que no se registraron personas lesionadas. Las causas del siniestro serán determinadas por el Departamento de Estudios Técnicos de Bomberos, que realizó fijación fotográfica y elaborará un informe que será remitido al Ministerio Público.
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0: Hay 9 establecimientos con clases suspendidas e incluso prohibición de funcionar en la región por la presencia de roedores, palomas y hasta murciélagos. Son 7 en la provincia de Llanquihue, 1 en Osorno y 1 en Chiloé. Franco Bustamante nos cuenta el detalle. Buenas tardes, Franco.
7: Buenas tardes, Pedro. El panorama complica a las comunidades educativas, considerando el cese de la actividad académica por lo menos hasta el lunes de la próxima semana para que pueda desarrollarse la correspondiente desratización en cada caso. Esto aplica en la escuela Encarnación Olivares y los liceos Karel Mapu y Francisco Vidal Gormaz en Maullín. En el Rayén Mapu de Quellón, el Francisco Ortiz Pizarro de Calbuco, la Escuela España de Puerto Montt, el Jardín Infantil Relmu Fentren de Osorno, al igual que los liceos Ignacio Carrera Pinto y el Industrial Chileno Alemán de Frutillar. Este último caso es el más complejo, dado que se aplicó prohibición de funcionamiento por orden de la Seremi de Salud. Al respecto, el alcalde de Frutillar, Javier Arismendi, explicó que incluso, considerando los hallazgos, habría presencia de murciélagos, lo que debe ser verificado.
8: Se encontraron fecas de roedores en un taller y posiblemente también de murciélagos, dado que aparentemente, eso está todo por confirmarse, en la cúpula del liceo, en la parte donde está la dirección, el primer piso, después viene el segundo piso, ¿cierto? Y arriba de esto hay una cúpula que es sellada. Aparentemente ahí pudo haber ingresado un murciélago y puede tener alguna especie de nido o alguna especie donde ellos también estarían durante el día, por ejemplo. Porque generalmente los murciélagos siempre salen más de noche, pero efectivamente eso se tiene que corroborar, por supuesto.
7: Mientras que en el caso del Liceo Rayén Mapu de Quellón, el profesor Guido Enríquez advirtió que hay una plaga de palomas en el establecimiento. Por lo mismo, los estudiantes se manifestaron para exigir soluciones.
9: Palomas dentro del liceo, palomas que están en dentro de la sala de comedores, ¿no es cierto?, de los chiquillos, ratones en la sala. Y el día viernes, en un curso segundo D del liceo, aparecieron ratones, ¿no es cierto? Los chiquillos salieron arrancando. El problema más grave que tenemos es que tenemos instaladas muchas palomas. Están en el entretecho de una parte del liceo y nosotros lo escuchamos ahí en el día de su arrullo cuando están en silencio el liceo, ahí están ellas, en el entretecho.
7: En el caso de Puerto Montt, la Escuela España también fue afectada. En su caso, por la presencia de roedores en el patio del establecimiento, por lo que aplicaron el protocolo de desratización. Así lo confirmó el director subrogante del DAEM, Arturo Gallardo.
10: Producto de las lluvias empiezan a aparecer situaciones como esta. Sí hubo presencia de vectores en los patios, tuvimos que suspender y dar avance, ¿cierto?, a un plan de derratización que hoy día mantenemos en todas las escuelas. Como DAEM vamos con nuestro equipo, sanitizamos los ambientes y luego, posterior a eso, aparece una empresa externa que es la que ejecuta los programas de derratización.
7: Ante esto, la Seremi de Salud Evelyn Brintrup explicó que aumenta la presencia de vectores durante esta época por la escasez de alimentos naturales.

0: fuerte el cambio de temporada estacional, sumado a la llegada de las bajas temperaturas.
1: La época estacional climática es de frío y los roedores también se van a acercar hacia lugares donde existan mayores temperaturas y eso hace que se acerquen hasta los hogares. También en esta fecha empieza a escasear la comida y los roedores se acercan a los dispositivos donde puedan acceder a este tipo de insumos para la sobrevivencia. Cuando las personas vivan en zonas rurales o semirurales, siempre tengan un manejo adecuado de los residuos para evitar.
0: En este escenario, la autoridad sanitaria insistió en la importancia de realizar las denuncias a la cartera para que puedan hacerse presentes en caso de que cualquier integrante de alguna comunidad educativa identifique la posible presencia de vectores. A pesar de ello, los estudiantes de establecimientos como el Liceo Rayen Mapu terminan por cansarse de que este tipo de situaciones se repita y deciden manifestarse para exigir medidas oportunas. 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
3: Los hospitales de Puerto Montt y Osorno están dentro de la nómina de recortes que superan los 1.000 millones de pesos que el Ministerio de Hacienda ingresó mediante un dictamen a Contraloría. En el caso del principal hospital de la zona en la capital regional, la cifra asciende a 1.970 millones de pesos, mientras que en cuanto al base San José de Osorno, alcanza los 1.158 millones de pesos. Y esta situación, advirtió el representante zonal de la agrupación sindical FENPRUS, Marcelo Oyarzún, afectará la atención de pacientes.
4: Tenemos un sistema bastante estresado que comparado con o en comparación con otros países de la OCDE, la inversión respecto del Producto Interno Bruto todavía sigue siendo baja, ¿ok? Y sobre todo para una atención de un universo de más del 85% de la población de Chile. Entonces, nosotros creemos que en vista de que, insisto, estamos trabajando y produciendo con no todos los recursos que uno quisiera, los resultados son bastante positivos, pero esto se hace con personas.
3: Oyarzún indicó que otra de las preocupaciones que trae esta información es que puedan descontinuarse programas esenciales para personas de bajos recursos en situación de vulnerabilidad o como el de reparación y atención integral en salud PRAIS. En esta línea, desde el Hospital Regional de Puerto Montt, en un comunicado indicaron que no habrá afectación alguna a la atención de los pacientes y que por el contrario, buscan alcanzar una mayor eficiencia o eficacia en la región. Mismo tema, la Federación Nacional de Enfermeras y Enfermeros cuestionó la eficiencia que ha comunicado el gobierno tras los recortes anunciados para los hospitales del país. Entre los establecimientos de Puerto Montt y Osorno se estima una reducción de más de 3.100 millones de pesos. Cristian Valdebenito nos cuenta más. Buenas tardes, Cristian.
5: Buenas tardes, claro, son 1.972 millones de pesos menos para el hospital de Puerto Montt y otros 1.158 millones para Osorno, reducción que involucra a los dos principales recintos hospitalarios de la región de Los Lagos, según este decreto 333, y el gobierno apunta ajustando los presupuestos para hacer más eficiente el sistema, usted recién lo escuchaba. Bueno, dos elementos, la rebaja de recursos por un lado y la eficiencia por el otro, que no cuadran a juicio de la presidenta de la Federación Nacional de Enfermeros y Enfermeras, Fernanda Mora, más aún con la realidad indica que existe en nuestra zona.
6: Esto directamente va a afectar la atención clínica, más bien en hospitales como Puerto Montt, que sostienen las derivaciones y la alta complejidad de la macrozona sur. Entonces, cuando hablamos de esas atenciones de gran envergadura y de gran importancia para una población, para una región completa, cuando hay ajuste, claramente afecta la atención, afecta también al personal que sostiene estos hospitales porque se mantienen bajo presión constante.
5: La dirigente agregó que hoy la sobrecarga de trabajo en los funcionarios y además la falta de insumos son ya una realidad con el actual presupuesto. Evidentemente siente que esto se va a agudizar en la medida en que se concrete este recorte anunciado por el gobierno y desde esa perspectiva señaló es importante considerar también a quienes están en el día a día en salud antes de tomar decisiones, ajustar medidas de estas características.
6: Principal consecuencia que nos preocupa es el efecto y la sobrecarga que va a provocar esto en el personal que atiende a los pacientes, en el fondo, en todos los funcionarios y trabajadores de la salud, porque cuando un sistema está al límite y está sobreexigido, esa sobreexigencia baja directamente en nuestros funcionarios, y por otra parte, los cortes de insumos que pueden sufrir los hospitales. Pasamos el año

0: pasado suspensión de pabellones porque no habían guantes, suspensión de atenciones clínicas porque no habían personal y no podían ser reemplazados.
1: En este escenario efectivamente se da el anuncio de el gobierno en esta materia, y además no es solamente la medida lo que preocupa a los enfermeros del país, sino que también el hecho de que no existan lineamientos claros junto con esta medida, que se explique bien cómo van a afectar, desde dónde se va a ajustar. Eso no hay nada al respecto, y desde esa perspectiva es que acusó también que se reunieron para el Día del Enfermero con la ministra de Salud, Mei Chomalí, quien, ya sabiendo que se iban a realizar esta reducción de presupuesto, no les informó previamente al gremio. Desde esa perspectiva han señalado estar en estado de alerta, no se descartan movilizaciones, sin embargo, por ahora la idea es mantener la puerta completamente abierta al diálogo y buscar, dentro de la discusión parlamentaria, realizar algunos aportes en esta materia, aportes que, lamenta el gremio, nunca fueron solicitados por el gobierno previamente. 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
2: Profesionales del Servicio de Ginecología y Obstetricia del Hospital de Castro manifestaron su profundo malestar ante una decisión que calificaron como unilateral, adoptada por la dirección del recinto y parte de su equipo directivo. La medida contempla utilizar camas de esta unidad bajo administración de personal de enfermería en el marco de la campaña de invierno. Según expuso la matrona del servicio, Ana Andrade, la determinación se habría tomado sin la participación de la subdirección de matronería ni de la jefatura médica del área, pese a que involucra espacios destinados a la atención de pacientes que requieren manejo especializado, incluyendo habitaciones y aislamientos.
3: Como equipo, creemos firmemente que las decisiones relacionadas con la atención clínica y la organización de los servicios deben considerar la experiencia, opinión y participación activa de quienes desempeñan funciones asistenciales directas, especialmente cuando estas decisiones impactan la calidad, seguridad y dignidad de la atención de nuestros pacientes. Solicitamos que esta medida sea reevaluada y que se generen espacios reales de diálogo, participación y respeto hacia los equipos clínicos y las usuarias a quienes atendemos diariamente.
2: Desde el equipo señalaron que esta decisión podría afectar la atención de mujeres gestantes, recién nacidos y usuarias que requieren cuidados especializados, además de vulnerar normativas orientadas a su protección, como la Ley Dominga y la Ley Mila. Fue identificado el motivo de la emanación de gases que enfermó por meses a menores y funcionarios de un jardín en Frutillar. El conflicto se origina por la filtración de aguas servidas, rotura de cañerías de la cocina, la contaminación de la capa bajo el establecimiento y hasta por una fosa séptica antigua que está en el invernadero. Recordemos que los apoderados manifestaron que por meses los pequeños sufrieron problemas estomacales, pero no fue hasta recién esta semana que suspendieron las clases. Al respecto, el alcalde de Frutillar, Javier Arismendi, explicó lo identificado en el lugar.
4: Se corrobora que bajo el baño de la sala cuna, de los más pequeñitos del jardín, efectivamente había una situación muy grave, dado que estaba filtrando las aguas servidas, también las aguas que provenían desde la cocina, al suelo, dado que estaba también rota las cañerías. Se aprecia la capa que de material está bajo esta sala, está impregnado hoy día también de malos olores todavía.
2: De esto, el SLEP Llanquihue enfrenta un sumario sanitario y en paralelo comenzó a desarrollar trabajos para aplicar un plan de mitigación que permita retomar el funcionamiento del recinto.
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2: En constante vigilancia por parte de instituciones públicas, el estado de situaciones de la gripe aviar en la región de Los Lagos. Nos cuenta más Camila Báez.
6: Desde Senapred se informó que el número de casos se mantiene en 6, principalmente detectados en la provincia de Chiloé. Cabe recordar que el 23 de abril se declaró emergencia zoosanitaria, activando al Sistema Nacional de Emergencia del Servicio Agrícola y Ganadero en la región de Los Lagos, en el marco de la reciente sesión de la Comisión de Medio Ambiente del Consejo Regional que se desarrolló en Osorno. El consejero Javier Cabello, quien preside la comisión, indicó que el avance de la emergencia ha sido más lento que en 2023, cuando también se detectó un brote.
7: El 2023, la verdad que hubo muchas más mortalidades, tanto en aves silvestres como también en aves de traspatio y de producción. Aquí esto es un evento un poco diferente, es un poco más lento. Sin embargo, el llamado siempre es a la comunidad, y eso lo recalcaron muy bien tanto SAR como SERNAPESCA, de tomar las precauciones.

0: Las medidas de si encuentran un animal enfermo con alguna sinología atribuible a influenza aviar, como temblores o dificultad respiratoria, tomar las precauciones con guante, con mascarilla y avisar inmediatamente a la autoridad sanitaria, que en este caso es el SAC.
1: Por su parte, el director regional del SAC en Los Lagos, Francisco Briones, explicó que se mantiene la vigilancia respecto a la aparición de nuevos casos.
2: Tenemos 6 casos activos, uno es por traspatio, que es el

0: En el sitio web están todos los teléfonos de contacto, WhatsApp y correo electrónico para poder comunicarse, para que los equipos vayan y hagan levantamiento de análisis de muestra.
1: Cabe recordar que esta enfermedad es transmisible a los humanos, situación que a la fecha no se ha registrado en nuestro país. De allí también la recomendación de no acercarse a animales de los que se sospeche que tienen la enfermedad. 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
2: Tras la confirmación de un caso de hantavirus cepa Andes en un paciente internado en Bariloche, Argentina, el gobierno intensificó la difusión de medidas preventivas en el paso internacional Cardenal Antonio Zamoré, corredor internacional que concentra un permanente tránsito de viajeros entre la región de Los Lagos y la zona cordillerana argentina. Ante ello, la Seremi de Salud de Los Lagos, Evelyn Brintrup, afirmó que la estrategia sanitaria regional apunta principalmente a reforzar la prevención y la educación para evitar el contacto con roedores, incluyendo los pasos fronterizos.
3: En el Parque Nacional de Puyehue tiene que ver con una acción preventiva que ya se estaba trabajando mucho antes de que la comunidad supiera el caso del crucero. En nuestra región ya se está analizando que la epidemiología tenemos un incremento en este tipo de enfermedad. Tenemos el 50% mortalidad actualmente y eso nos hizo pensar cómo vamos a trabajar. Y en Osorno hicimos un plan de educación a los trabajadores del Parque Nacional.
2: En el contexto regional, la autoridad confirmó que actualmente la región de Los Lagos registra una mortalidad de 50%, reiterando el llamado a reforzar las medidas de prevención del hantavirus, evitando el contacto con roedores y extremando cuidados en sectores rurales y cordilleranos.
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2: Bomberos realiza peritajes para determinar causa y origen del fuego que destruyó tres casas en la calle Quinoa al llegar al volcán Puntiagudo en población Antonio Varas, en Puerto Montt, hasta donde concurrieron varios equipos voluntarios para coordinar el trabajo que logró el control de la emergencia. El comandante Roberto Angulo detalló que la falta de cortafuegos favoreció la propagación de las llamas.
8: Fuimos afectados en emergencias estructurales en población Antonio Varas, como referencia frente al subvolcán Unimar. Se trató de incendio estructural en tres estructuras, no hubo más propagación. Las tres estructuras solamente que están afectadas. Son diferentes, pero están adosadas, están sin cortafuegos, están muy apegadas, como pasa en algunos barrios y poblaciones de la comuna de Puerto Montt. Lamentablemente no tienen cortafuegos y por ende, al originarse en una estructura, se propaga muy rápidamente.
2: El incendio declarado reportó daños aproximados de 30, 40 y 90% en las propiedades afectadas. Pese a la voracidad de las llamas, que generó una columna de humo visible desde distintos sectores de Puerto Montt, no se reportaron víctimas fatales ni heridos. La Dirección de Vialidad del Ministerio de Obras Públicas realizó la apertura económica de las licitaciones para la conservación global de caminos rurales en Maullín y Cochamó. El informe es de Guido Miranda.
9: Las iniciativas consideran una inversión estimada superior a los 5.300 millones de pesos y actualmente las ofertas se encuentran efectivamente en proceso de evaluación. Las obras contemplan limpieza de fajas, reperfilado de caminos, bacheo asfáltico y mantención de puentes, buscando así mejorar la conectividad rural en la región de Los Lagos. Y la importancia de estos contratos fue destacado precisamente por el Ceremi del MOP, Jairo Quinteros.
10: El día de hoy se cumple un hito muy importante respecto al proceso de licitación de dos contratos de construcción.

0: conservación para Maullín cuarta etapa y Cochamó primera etapa, considerando que se realizó la apertura económica de este proceso de licitación y que en ambos procesos y en ambos contratos en particular se presentaron 12 oferentes. Estos contratos de conservación, como lo hemos destacado con mucha fuerza, como también lo ha manifestado el ministro Rau, ¿cierto?, es muy importante para la conservación de caminos, para mantener la seguridad de los caminos, para limpiar la faja y para mantener un estándar adecuado de la ruta de nuestra región.
1: Desde el Ministerio de las Públicas destacaron además que en el caso de Cochamó es la primera vez que se ejecuta una conservación global exclusiva para la comuna, considerando las características geográficas del territorio. A nivel regional, Los Lagos en este caso lideró durante abril la publicación de contratos de conservación vial con 10 licitaciones y una inversión superior a los 53 mil millones de pesos. Se destacó finalmente que el gobierno está impulsando una fuerte inversión en conservación vial, por lo que es fundamental, se dijo, mantener a los caminos en buen estado para la calidad de vida, el desarrollo productivo y la conectividad de las comunidades rurales. 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
3: El pronóstico que entrega la Dirección Meteorológica de Chile indica que Puerto Montt seguirá nublado todo el día, máxima 11 grados. Para Ancud en Chiloé, nubosidad parcial variando a nublado, máxima 12 grados. Castro, nublado en la tarde, máxima 11 grados. Quellón, también cielo nublado y máxima hasta los 11 grados. Para Chaitén, cielo nublado y 11 grados como máxima. En Puerto Montt la temperatura hasta ahora es de 9 grados.
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3: Pero hoy se informan trabajos durante día y noche, sectores Puente Ragüe e Iña Vallas. Además, hasta las 18 horas siguen los trabajos en sectores Remehue e IAT Osorno. Para cualquier consulta o emergencia, se encuentran disponibles durante las 24 horas los teléfonos SOS, ubicados cada 2 kilómetros en todo el tramo concesionado.
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3: Faltan 24 minutos para las 15 horas. Es todo en Radiograma del Mediodía. Ya viene el deporte.
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5: Buenas tardes, voces de protagonistas en esta jornada de jueves. Arribó Colo Colo desde Coquimbo al aeropuerto de Santiago. Benjamín Rojas estuvo en la información. Benjamín.
6: ¿Qué tal? Colo Colo arribó al aeropuerto de Santiago a eso de las 11:45 de la mañana, luego de caer por la cuenta mínima ayer frente a Coquimbo Unido en el estadio Francisco Sánchez Rumoroso por la fecha 4 de la Copa de la Liga. De esta manera, Colo Colo perdió la punta del grupo A y Coquimbo pasó adelante con 11 puntos, por lo tanto el cacique ya no depende de sí mismo para clasificar a las semifinales de la competición. Una de las cosas que dejó el partido de ayer fue la expulsión del entrenador Albo Fernando Ortiz al final del encuentro por reclamos al arbitraje, y fue hoy en el aeropuerto donde el Tano Ortiz se refirió al arbitraje y lo criticó. Escuchemos lo que dijo el entrenador de Colo Colo.
7: Le expresé al árbitro que para mí un árbitro de primera división tiene que tener carácter, personalidad, tiene que tomar determinaciones en el momento. Hubo muchas equivocaciones en el momento de tomar una decisión, corrobora, no corrobora. Nunca le falté respeto. Si él se sintió con la falta de respeto, le pido disculpas, pero jamás lo insulté. Le dije lo que siempre pienso, que para tener el carácter y personalidad de dirigir en primera división, nada más. Y él, no sé, cree que tiene un poder con solo sacarme una roja. Me parece que no es lo adecuado.
6: Colo Colo vuelve a la acción este domingo 17 de mayo a las 5:30 en el Estadio Monumental por el Campeonato Nacional, cuando enfrenta a Ñublense con el objetivo de seguir en el liderato del campeonato. Desde el aeropuerto de Santiago, Bío Bío, la radio.
5: El partido con Ñublense, como dice Benjamín, el domingo por el torneo nacional. Ahora falta una fecha de la Copa y la Liga. Atención, está un punto arriba Coquimbo Unido sobre Colo-Colo y debieran jugarse. Está programado partidos en días distintos y tienen que jugarse en el mismo día y horario, ¿ah? Porque definición define el primer y único lugar de grupo en semifinales. En este caso, Coquimbo visitando a Deportes Concepción y Colo-Colo a Huachipato. Eso será la última jornada del mes de junio. Vamos a ver si lo modifica la NFP. ¿Qué pasa con la U? Va el domingo a El Salvador. Grandes bajas en el sector defensivo y atención. Habló Juan Martín Lucero de un tema importante. ¿Cómo está atravesando este complejo momento, este complejo presente en la Universidad de Chile con la ayuda psicológica? Lo escuchamos.
8: Tengo un psicólogo personal, tenemos un apoyo psicológico aquí en el club. Eso es muy importante, pero no solo para los más grandes, sino para los más chicos, por la estructura de un club como la U. Hay veces que simplemente no hay mucha explicación. Uno trabaja, hace las cosas bien y simplemente no se da. Por más que le intentes dar vueltas y vueltas, a veces cuando menos te lo esperas, llega y en una situación, bueno, como me tocó.
5: Exactamente, marcando en todo caso la Universidad de Chile en una visita compleja a El Salvador con Cobresal que pelea por no descender. Y en el caso de Católica habló Dani Garnero hace minutos refiriéndose al fallecimiento, triste fallecimiento de su madre. En todo caso volvió al trabajo con la Universidad Católica, de esto habló el técnico de la UC.
9: Yo estoy bien, teniendo en cuenta los episodios que lamentablemente me tocó vivir, pero esto sigue y mi vieja quisiera que esté acá, así que acá estoy. Y de fútbol, la verdad que ya me metí otra vez. Hoy vi el último partido nuestro y me volvieron los dolores de estómago, las oportunidades que desaprovechamos, los momentos que estamos dejando pasar.
5: A volver a sufrir, en todo caso, Dani Garnero. La Católica juega, recordemos, el sábado, un partido duro de visita con Deportes Limache en Quillota. Dos noticias al cierre. Alejandro Tavilo, que ganó Alexander Kovacevic al estadounidense, 6-3, 6-1. Estamos viendo imágenes. Esto es el Challenger de tenis de Valencia. Él entró directamente a octavo de final, ya clasifica cuarto y mañana va a jugar con el 132 del mundo, Dusan Lajovic, el serbio. Mientras que Tomás Barrio fue eliminado ante Emilio Nava. Y noticia que acaba de llegar desde Dinamarca, Darío Osorio se consagró campeón de la Copa de la Liga, en este caso de la Copa Danesa. ¿Ah? Venció 1-0 al Copenhague, otro de los equipos fuertes de ese torneo, en este caso con el Midtjylland, su equipo. Y Darío Osorio logra en todo caso la Copa Danesa, más allá de que todavía sigue peleando el título de Liga con el Aarhus. ¿Ah? En todo caso, ahí está la imagen de Darío Osorio festejando el gol, lo marcó el coreano Han Byeon Lee. ¿Ah? Este compañero de Darío Osorio, pero fue clave, importante este triunfo. Fue la participación del chileno en este título de Copa Danesa.
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saludos para cada uno de ustedes que seguramente a esta hora está recién terminando de almorzar. ¿Y cómo estuvo el almuerzo? Rico, delicioso. Hay quienes todavía no, pero ya seguramente lo van a hacer en un rato. Y otros simplemente a esta hora ya están trabajando después del almuerzo disfrutado ahí en algún casinito, en algún localcito, o simplemente ahí mismo en el escritorio de la oficina nomás, ¿ya? Cuando no hay mucho tiempo. Para los amigos y amigas que vienen desde Alerce, sector de Víctor Jara, que salen a Gabriela Mistral, ponga mucha atención porque ahí hasta hace unos 20, 30 minutos estaban realizándose justo en la esquina de Víctor Jara con Gabriela Mistral, se están realizando trabajos en altura, en el sistema eléctrico de media tensión. Está todo señalizado, hay unas balizas, incluso hay con unos vehículos para dar y avisar a los conductores. Hay angostamiento también en ese tramo, son como aproximadamente 40 metros, ¿ya? Hay conos, está todo visto ahí por también las personas, así que no hay ningún problema. En todo caso, siempre el llamado es a la precaución.

0: Muchísimas gracias. Muchas gracias.
1: Desde Chaitén dicen, un día nublado, frío, sí, hace frío acá también, en gran parte de la región está helado, casi en un 100%, ¿eh? Aunque podríamos decir perfectamente en un 100% que está más baja la temperatura hoy. Pero hay muchas formas de combatir la temperatura baja, que dicho sea de paso, ¿cierto? Ya está obviamente ad hoc para esta fecha en que estamos entrando poco a poco al invierno 2026. Gracias a los amigos ahí de Chaitén que nos han enviado este mensajito para la gente que seguramente va a llegar a este lugar dentro de las próximas horas. Hay que abrigarse bastante. En todo caso, si están por la región, hay que ponerse una parquita más gruesa y todo eso porque hace frío. Fíjate que el amigo Jorge nos escribió, nos envió un audio también, dos audios, uno en la mañana y otro ahora justamente hace un par de minutos, con fotografías. ¿Qué nos dice el amigo Jorge? Dice que desde Puerto Montt, llegando a Panitao, hay una curva grande, ya justo muy cerca de la tenencia de carabineros. ¿Qué es lo que dice él? Esta curva está re peligrosa, en la noche no hay iluminación, no hay tampoco un eje central de la calzada que esté bien pintado, no hay señales de tránsito que indiquen, ¿cierto?, peligro, curva peligrosa. Entonces, es lo que dice el amigo Jorge en su audio, y le agradecemos mucho, que sería bueno que por favor se pueda instalar alguna señal de tránsito que dé cuenta de esta curva que está bastante peligrosa y que obviamente se pueda pintar el eje central de la calzada u otra forma, ¿cierto?, de indicar al conductor y también peatón, ¿por qué no? De que tachas también, nos decía él, sería bueno que pudiesen instalar tachas para evitar accidentes a futuro.

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8: Comenzamos esta nueva revisión de noticias. La Brigada de Delitos Económicos de la PDI lideró operativo e incautó computadores en la Corporación Municipal de Castro por causas de licencias médicas. Nos amplía Hans Barros.
9: Detectives de la Brigada Investigadora de Delitos Económicos de la Policía de Investigaciones de Puerto Montt desarrollaron diligencias en dependencias de la Corporación Municipal de Castro, donde se procedió a la incautación de computadores como parte de una causa vinculada a licencias médicas. El procedimiento se enmarcaría en una indagatoria por eventuales irregularidades asociadas a la contratación de servicios externos, todo esto enfocado en la recuperación de recursos derivados de licencias médicas de funcionarios de esta entidad. Según los antecedentes que hay hasta este instante, las pesquisas apuntan a establecer si existieron anomalías en los procesos de cobro y también en la documentación utilizada para respaldar dichos pagos. La causa se mantendría bajo reserva y también judicializada sin relación con los casos de funcionarios que viajaron al extranjero mientras hacían uso de licencias médicas. Hay que destacar que los equipos incautados serán sometidos a los peritajes especializados a fin de avanzar en el esclarecimiento de los hechos que está investigando, reiteramos, la PDI de Puerto Montt. En Chiloé, Bio Bio, la radio.
8: Autoridades de salud aseguran que el recorte presupuestario de más de 1.000 millones de pesos que experimentará el hospital

0: al base San José de Osorno no afectaría a la atención de los pacientes. Camila Báez nos cuenta más.
1: Conocidos los números que propone el Ministerio de Hacienda y donde desde el Hospital Base se confirmó que la disminución de su presupuesto sería de 1.158 millones de pesos. El director de este recinto asistencial, Julio Vargas, explicó que las atenciones de salud no se verían afectadas. Si bien una disminución de recursos impactará en el funcionamiento del hospital, el directivo fue enfático en señalar que el presupuesto anual de este recinto supera los 100.000 millones de pesos, por lo tanto esta merma de más de 1.000 millones no sería relevante. También la Seremi de Salud en Los Lagos, Evelyn Brintrup, enfatizó en que no se verán afectados programas en ejecución y menos las atenciones a los usuarios, y también se indicó que esta merma se aplicará en cuanto a recortes en gestión, también en nuevos proyectos que se tengan considerados para este recinto hospitalario. En Osorno, Bio Bio, la radio.
0: Nos quedamos en el mismo tema. Parlamentarios de la región de Los Ríos criticaron el recorte por más de 2.000 millones de pesos en el hospital de Valdivia. Nicolás Silva nos cuenta más desde Radio Bio Bio en la capital de Los Ríos.
2: Como inaceptable e inexplicable fue catalogado por parlamentarios de oposición este recorte presupuestario que propone el Ministerio de Hacienda por más de 2.000 millones de pesos en el Hospital Base de Valdivia. En particular, el senador Alfonso de Urresti señaló que esto es inexplicable, mientras que el senador de la DC, Iván Flores, aseguró que esto es brutal, considerando que afectaría a la atención de los usuarios en el principal centro asistencial de la región de Los Ríos. En el caso del diputado del Frente Amplio, Matías Fernández, indicó que esto es inaceptable, pero las críticas también se presentaron en el oficialismo por parte del diputado ligado a la UDI, Omar Sabat, quien catalogó esta medida como un error. Mientras tanto, el diputado de Renovación Nacional, Daniel Valenzuela, también criticó esta situación, pero aseguró y responsabilizó al gobierno anterior por el gasto público. En Valdivia, Bio Bio, la radio.
0: La Contraloría General de la República suspendió al jefe jurídico del SENDA por no informar el inicio de sumarios a integrantes miembros que aparecen en la circular número 15 de la Contraloría. Conocemos detalles con Ignacio Mave.
3: Es la primera vez en 10 años que la Contraloría aplica la medida. En agosto de 2025, como es conocido, la Contraloría cruzó los datos de funcionarios públicos que, estando con licencia médica, habrían asistido a casinos. Este acontecimiento generó una instrucción para iniciar un sumario hacia todas las entidades que tuvieran trabajadores en dichos registros. Todas lo reportaron, excepto el Servicio Nacional para la Prevención y Rehabilitación del Consumo de Drogas y Alcohol. Luego de 3 oficios ignorados, la Contraloría determinó la suspensión del jefe jurídico de Senda, quien, según fuentes de la radio, sería Pablo Toribio. Cabe destacar que se trata de una suspensión del cargo, no de una remoción. Por lo tanto, se espera que durante los próximos días Senda responda a la instrucción de la Contraloría y así Toribio pueda volver a su cargo.
0: 15 horas, 7 minutos. Hasta aquí esta revisión de noticias.
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1: Tengo una buena canción para cantar, a ver.

Eso lo dijo Cerati cuando dio su último concierto junto a Charlie Zeta-Bosio. Gracias totales, ¿se acuerdan o no? Y quienes hemos seguido a Gustavo, Charlie Zeta, Soda Stereo, una de las bandas latinoamericanas más grandes en la historia del rock latino, justamente sabemos que partieron allá por el año 82, 83, de la mano de otras bandas, como Virus, por ejemplo, también. Y se mantienen vigentes hasta el día de hoy. Hay gente que colecciona su música, tiene prácticamente todos sus discos, desde Soda Stereo, Danza Rota y muchos más, ¿no?, que han hecho historia a través del tiempo y que las nuevas generaciones también lo han hecho suyo, ¿no? 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Fíjate que nos escribió acá una amiga sobre una situación que comentábamos hace un rato atrás, sobre esta curva peligrosa que no está bien demarcada, ¿no? Que no está demarcada, que no está pintada, que no hay tachas entre de Puerto Montt a Panitao. Justo antes de llegar a la tenencia de carabineros que está en ese sector, está bastante peligrosa y el amigo pedía justamente que se pueda hacer algo al respecto lo antes posible. Y la amiga que nos escribe acá dice, es lo mismo que pasa en la ruta Lerce-Puerto Montt, entre el puente El León y entrada a Parque Fundadores. Claro, sí, efectivamente. Está muy oscuro y no hay demarcación en la vía, nos dice en su WhatsApp. Hay uno que otro ojo de gato, que son las tachas también, y falta delinear bien ese tramo, ya que con lluvia... Ah, no, claro, que con lluvia no se ve nada ahí. Se tapa todo, ¿cierto? Y la calle es una sola, y muchas veces la gente que va conduciendo puede sobrepasar el eje central de la calzada y evidentemente, sin darse cuenta, puede provocar un accidente. Gracias por escribirnos a nuestro WhatsApp.

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Bien, ya vamos rumbo a la hora 16. Fíjate que estábamos viendo acá algunas invitaciones que vienen para los próximos días. Vienen unas muy buenas para este fin de semana. Aparte que ya hemos mencionado también lo que se viene para... Y está avanzando justamente este mes del mar, junto a la quinta zona naval, ¿ya? Recordemos, mañana viernes 15 hay una actividad que es muestra estática a las 13:30 horas en el Mall Paseo Costanera. Eso es para mañana viernes. Ojalá que esté bueno el tiempo. Vamos a echar un vistazo luego a ver cómo viene la mano para el día de mañana. Y otra cosa, se están celebrando los 60 años del Piedraplén de Calbuco. Y también hay actividades. Ya te las vamos a dar a conocer estas porque son varias, ¿eh? Para el viernes, para hoy, para mañana justamente, el sábado 16 y hoy jueves 14 también, para que no te las vayas a perder por ningún motivo. Son varias, así que ahí las vamos a estar revisando en el transcurso de los próximos minutos. 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
2: Hijo de Manuel y de Francisca, Luis Alcázar Haro nació el 9 de agosto de 1882 en Curahue, a unos 10 kilómetros de Castro, en épocas que Chiloé vivía la pobreza y la emigración. A los 13 años comenzó a trabajar como fogonero y a los 19 llegó a Quillón contratado por la Sociedad Austral de Maderas. Quillón se transformaría en su hogar. Allí se casó con Candelaria Oyarzú Muñoz, su primera esposa. Tuvieron 7 hijos. A poco andar comenzó a ejercer el oficio de práctico de barcos, ayudando a los capitanes a conducir sus embarcaciones por los entonces desconocidos canales australes. Se dice que solo escuchando el ladrido de un perro sabía dónde estaba. Embarcado en el Quillón, fue ascendiendo de funciones, pero quería más. Entonces estudió y se recibió como ingeniero en máquinas. A los 20 ya era capitán de importantes navíos regionales. La vida del capitán Luis Alcázar estuvo repleta de historias increíbles. Hombre de gran modestia, respetado y querido en todos los círculos, gozó de un gran prestigio en todos los puertos regionales, principalmente en la Marina Mercante, donde sus grandes dotes de navegante son admiradas hasta el día de hoy. En noches de temporal como en días de absoluta calma, sus órdenes tuvieron la serenidad de un gran capitán, de un extraordinario marino. En 1963, en la municipalidad de Quillón, donde residió por más de 50 años, le rindió homenaje instituyendo el diploma Luis Alcázar Haro al mejor oficial mercante regional. En su última etapa de su vida, Luis se estableció en Puerto Montt, donde se casó en segundas nupcias con María Soto, con quien tuvo un hijo. Y fue la ciudad de Puerto Montt la que le dio al capitán Alcázar el mayor reconocimiento público que ningún otro marino

0: ha recibido hasta hoy y por partida doble. El 28 de enero de 1964, con su presencia, se inauguró a la entrada del puerto de Angelmó la Plaza Capitán Alcázar y el Monumento al Hombre del Mar, en su honor y en el de otros muchos hombres de mar que han dado vida a estas costas. Y 18 días después, el 15 de febrero, se botó a la mar la motonave Capitán Alcázar de Empremar, que el mismísimo capitán Luis Alcázar Haro, con sus 82 años, tuvo la inmensa alegría y satisfacción de pilotar hasta su amada Quillón. Allí fue recibido con el efusivo cariño de su gente. En una ceremonia pública fue nombrado Hijo Ilustre de Quillón. Hoy, además, una calle de Quillón lleva su nombre. El 12 de octubre de 1974, este marino mercante que recibió los más altos honores en vida embarcó en Puerto Montt para su último viaje, rodeado del cariño de su familia y de la ciudad, que reconoció en él un marino legendario que hermanó a Chiloé y Puerto Montt.
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Bueno, sí, por ahí nos preguntaba la amiga Jimena sobre la actividad, por lo que habíamos comentado antes sobre los 60 años del Piedraplén de Calbuco. Sí, fíjate que para hoy jueves 14, a las 18 horas, hay una presentación de Bafocal, ¿ya? Y a las 18:30, exposición fotográfica, y a las 20 horas, cierre expo. Esto es en la carpa municipal, por si acaso, en la carpa municipal, ubicada en Avenida Los Héroes. Ahí van a estar todas las actividades que van quedando para este día jueves 14. Ya para el día viernes 15 y sábado 16, ahí les vamos a contar en el transcurso de la tarde y noche también. Anota, anota muy bien. 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

Bien, sí, por ahí nos comentaban algunos amigos que han tenido que salir un ratito de la oficina. No, no, han dicho que sea. A comprar un cafecito, seguramente. Y se entumieron. Se entumieron, dice, porque hay un viento bastante frío. Bueno, ayer justamente hablábamos de la temperatura y cómo iba a estar hoy la condición de tiempo, ¿verdad? En todo caso, ¿sabes qué? Le vamos a dar una pincelada muy breve para revisar un poquito cómo va a terminar, por ejemplo, la jornada de este jueves, casi fin de semana ya. Y bueno, va a terminar, claro, con cielo nublado. Y la temperatura actual, ¿sabes de cuánto es o no? En Puerto Montt, 9 grados. 9 grados. Y ahí se mantiene. Se podría llegar a una máxima de 11, con mucha suerte. Pero ahí en los 9 grados, aunque la sensación térmica nos dicen algunos amigos y amigas por ahí, no, si se nota que está más baja. Como 7 grados más o menos. ¿Será así? ¿Quién sabe? Bueno, saludos para los amigos de Ancud. Fíjate que ahí en Quillón la temperatura también es de 9 grados. Chaitén también 9 grados. Ahí más o menos se mantiene 8 o 9 grados en varios lugares de nuestra región. Saludos para los amigos de Ancud y Castro, a cariños por allá. También a los amigos de Cochamó, Futaleufú. A todos ustedes un abrazo cariñoso. Llegamos prácticamente a toda la región en la radio.

Bien, pongan mucha atención, amigos y amigas, pongan mucha atención a lo que vamos a comentar a continuación, porque fíjate que mañana viernes 15 de mayo, durante la mañana, jornada matinal, se va a llevar a cabo en el aeropuerto del Tepoal un ejercicio de simulacro de accidente de aviación. Es un simulacro. Ahí van a participar, ¿verdad?, todos los servicios de respuesta a esta emergencia de Puerto Montt. Importante recalcar, es solo un simulacro de aviación. El objetivo principal de este simulacro, y qué bueno que se puede hacer, ¿no?, es validar el plan de emergencia del aeropuerto de Tepoal, justamente, y evaluar justamente la actuación de los servicios de apoyo externo involucrados. Mira qué importante. Reiterar entonces que se trata solamente de un ejercicio para probar la respuesta ante una emergencia que no implica situación real. Recordemos que esto es durante la mañana, ya mañana viernes 15 de mayo, en el aeropuerto de Tepoal, con este ejercicio general de simulacro de accidente de aviación.

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10: Gracias por acompañarnos en la revisión de las noticias. Sobre trabajos en Puerto Varas, Cristian Valdebenito, te escuchamos.
11: Contarles que en Puerto Varas esta tarde comienzan nuevos trabajos con ocupación de pista y regulación de paletero. Esto en la costanera Vicente Pérez Rosales, a la altura entre Imperial y calle Antonio Varas. Estas obras están relacionadas a la conexión de aguas lluvias de un nuevo edificio y contemplan el desarrollo de horario vespertino y nocturno en dos etapas. La primera, que comienza hoy hasta el sábado 16 de mayo, y una segunda etapa que está considerada entre el 27 y el 30 de mayo. Información entonces que está relacionada con trabajos de ocupación de pista y regulación de paletero en la costanera Vicente Pérez Rosales de Puerto Varas. Bio Bio, la radio.
10: La senadora RN Camila Flores acusó información incompleta y tendenciosa sobre su reembolso electoral. Francisca Cares nos cuenta más.
12: Así es, tras la publicación de la segunda, que aseguró que el CERVEL solo habría autorizado cerca de 21 millones de pesos del reembolso electoral solicitado por la senadora de Renovación Nacional, Camila Flores, la radio accedió a un documento enviado por el propio organismo electoral el pasado 4 de mayo, donde se notifica a la parlamentaria que tiene derecho a percibir más de 84 millones de pesos por concepto de devolución de gastos de campaña. Desde el entorno de la senadora Flores sostienen que dicho monto equivale a cerca del 70% de los gastos efectivamente rendidos por la candidatura y que la discusión pendiente corresponde únicamente a una parte acotada de los gastos objetados por el organismo electoral, materia que fue reclamada ante el TRICEL, tal como permite la legislación vigente. Al respecto, hace tan solo minutos se refirió la senadora de Renovación Nacional, Camila Flores, quien desmintió categóricamente esta publicación de La Segunda y acusó que el reportaje entrega una versión incompleta y tendenciosa del proceso administrativo.
10: Y mañana se revisará el amparo de Joaquín Lavín León. Marcela Rojas, cuéntanos más.
0: Segunda sala de la Corte de Apelaciones de Santiago se va a revisar este amparo interpuesto por la defensa del ex parlamentario Joaquín Lavín León, en el que reclaman una serie de cosas hechas en el fallo del juez del séptimo juzgado de garantía de Santiago, Daniel Urrutia. Por ejemplo, que hizo un copy-paste de la minuta de parte del Ministerio Público y que también formalizó delitos que no estaban incluidos en el desafuero. Ese va a ser el punto central de la discusión que se va a dar mañana en el Tribunal de Alzada Capital, que ya puso cuarto en tabla esta discusión del amparo del ex diputado Joaquín Lavín León para buscar también revertir la prisión preventiva que tiene interpuesta desde el viernes pasado.
10: Y ahora nos vamos hasta el Congreso Nacional para contarles que la Comisión de Medio Ambiente votará el lunes la Ley de Reconstrucción Nacional. Gonzalo Holguín, estamos contigo.
13: Sí, a mis espaldas en la sala Juan Lobos de la Cámara de Diputadas y Diputados, en donde a esta hora está comenzando el día de trabajo de la Comisión de

0: De medio ambiente en esta instancia se ha tomado una decisión de trámite y política bastante significativa que tiene que ver con que durante esta jornada no se va a votar en particular la iniciativa y quedará para el próximo lunes el despacho de la propuesta durante esta sesión. En vez se recibirán audiencias y se abrirá un debate político y técnico respecto a las implicancias de los artículos permanentes y transitorios que van a ser discutidos. Ya lo decíamos en Radiograma, este es el debate relacionado con el medio ambiente, con la llamada permisología y respecto de cómo conciliar el agilizar los trámites de grandes proyectos en el sistema de la institucionalidad ambiental, al mismo tiempo que evitar perjuicios medioambientales. Es en ese contexto que desde el oficialismo han señalado que se va a dar dos sesiones, que en todo caso ya la oposición sigue considerando como insuficiente, porque estima que la profundidad de los argumentos da para un debate mucho más amplio y más acompasado en el tiempo, técnica y políticamente, para respaldar las propuestas que finalmente van a ser votadas. Lo decíamos el lunes, antes de ser despachadas a la Comisión de Trabajo y antes de llegar a sala durante la jornada de martes. Desde el Congreso Nacional, Bío Bío, la radio.
1: Amplían detención de tres carabineros dados de baja en Curanilahue. Camila Elson nos cuenta más.
2: Sí, tenemos más antecedentes sobre esta audiencia, este control de detención en el juzgado de garantía de Curanilahue. Se ha decretado por parte de la Fiscalía la reserva de la investigación. Sin embargo, ya nos han hecho conocer que son 15 los imputados, 13 de ellos por órdenes de detención pendiente y 12 por flagrancia vinculados al tráfico de drogas por la incautación de marihuana. ¿Qué ocurre con la detención del líder de la banda? Eso también se confirma. Y la detención de estos tres funcionarios de carabineros, ahora ex funcionarios de la institución, quienes se enfrentarán a la justicia por diferentes delitos. Hablamos de falsificación de instrumento público y obstrucción a la investigación, precisamente dos de ellos. El tercer involucrado, quien se habría enterado de toda esta situación, del rol que cumplían sus colegas y no habría denunciado a la institución correspondiente, fue detenido. También, sin embargo, no está asociado a esta red criminal. Son antecedentes que se han conocido ya en la audiencia que ya ha comenzado y que se amplió este control de detención para este día domingo 17 de mayo acá en el juzgado de garantía de Curanilahue. En el lugar, Bío Bío, la radio.
1: Completamos la actualización de noticias de la hora 16 en la radio. Son las 4:07.
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constantemente estamos entregando datos que se vienen, invitaciones que a futuro se van a concretar, se van a llevar a cabo. ¿Sabes qué se viene ahora a fin de mes? Bueno, estamos en el mes de la mamá, por si acaso. También en el mes del mar. Pero además se viene, ¿sabes qué se viene? Estábamos revisando justo acá, el Día del Patrimonio Cultural. ¿Cuándo es esto? El fin de semana del 30 y 31 de mayo, fin de mes. Fíjate que hay variadas actividades, se han estado programando ya. Y en nuestro portal biobiochile.cl, ahí tú vas a poder encontrar detalles, pero importantísimos. Simplemente una pincelada, fíjate. En Puerto Montt, el cuartel Sextino estará abierto. Sexta Compañía de Bomberos, el domingo 31 de mayo, desde las 10 de la mañana. Al menos eso está confirmado hasta ahora. Lo estamos viendo en nuestro portal biobiochile.cl. Sin embargo, si tú quieres revisar más detallitos, puedes visitarnos justamente ahí en la página y te vas a encontrar qué hacer para el Día del Patrimonio 2026. Ahí te invitamos a revisar entonces las más, ¿sabes cuántas? Más de 1000 actividades ya confirmadas, ¿no? Así que para que lo aproveche el día 30 y 31 de mayo próximos, que dicho sea de paso, ya se viene. ¿Hace frío en la casa? 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

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Alexis Sánchez destacó en la victoria clave del Sevilla sobre el Villarreal al ingresar en el minuto 70 y liderar la acción que culminó con el gol decisivo para el triunfo por 3-2. Su desempeño fue elogiado por exhibir ganas, fútbol y liderazgo, contribuyendo así a la permanencia del equipo en la liga. El periodista Juan Antonio Solís resaltó la figura del chileno en el encuentro, destacando: Alexis Sánchez siempre guarda algo bueno o muy bueno que ofrecer.

días vemos diferentes situaciones que ocurren en la calle, en la ruta, en diferentes puntos de la ciudad, en los barrios, ¿verdad? Y algunos de nuestros amigos y amigas lo van destacando a través de nuestro fono WhatsApp. El amigo Miguel acá ayer dice que estaba pasando por calle Guillermo Gallardo con Costanera ahí en la esquina. Estaba esperando al parecer un cambio de semáforo ahí. Y se quedó detenido un ratito. Y de pronto ve una de estas personas que hacen malabarismo, dice, ¿no?, que cruzó una cuerda de un lado a otro en un semáforo. Y dijo que lo miró con asombro porque los mástiles de los semáforos se balanceaban de un lado para otro. Le llamó la atención porque puede resultar peligroso, dice, ¿no? Se puede cortar la soga que estaba usando, se puede doblar un semáforo, un mástil de este semáforo, ¿verdad? El poste. Entonces estaba re preocupado. Lo quiso comentar acá, así que muchas gracias al amigo Miguel por darnos a conocer esta visión que tuvo ahí en Costanera con Guillermo Gallardo, justo acá en el centro de la ciudad.

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Una cosa, fíjate, ya van cayendo las últimas hojitas del otoño. ¿Se han dado cuenta, no? Cuando pasan por aquí, por el centro, algunos otros sectores, se dan cuenta que uno mira los arbolitos y ya prácticamente están con sus ramitas nada más. ¿Ya? Entonces, estas hojitas, constantemente también la gente que está a cargo del ornato, del aseo y ornato, están haciendo la limpieza correspondiente. ¿Para qué? Porque estas hojitas posteriormente con el viento y con la lluvia se comienzan a deslizar y llegan hasta los sumideros de agua lluvia, obviamente obstaculizando así el drenaje de las aguas que se generan cuando precipita fuerte acá en el sur. Lo otro, para los amigos y amigas que andan con sus scooters aquí en la costanera, ayer estaban varias personas haciendo mantención y trabajando en

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1: El 14 de mayo de 1788 nació en Mezzani, entonces en el Ducado de Parma, en Italia, el militar José Rondizzoni, que fue general del ejército chileno y que participó activamente en la independencia de nuestro país. Giuseppe Rondizzoni Canepa fue hijo de Giovan Battista Rondizzoni y de Rosa Canepa, una familia de linaje noble, acaudalada y de buena posición social. Giuseppe, José, abandonó sus estudios para ingresar a la Guardia Imperial Francesa en 1807, enrolándose en ella. En el ejército francés, con el grado de subteniente, destacó durante la guerra con España, que culminó con el cautiverio de Fernando VII y la ocupación del país. A continuación, participó en las campañas de Napoleón por Austria, Prusia, Alemania y Rusia. El año 1815, con el grado de capitán y la cruz de la Legión de Honor, José Rondizzoni combatió en el desastre de Waterloo. Después de la derrota, regresó a Italia siendo admitido en el regimiento del Ducado de Parma, pero entusiasmado por participar en acciones de la independencia de América, se trasladó a Filadelfia, a Estados Unidos. ¿Qué fue lo que ocurrió? Allí, en Filadelfia, en Estados Unidos, conoció a José Miguel Carrera, el independentista chileno que se encontraba gestionando la compra de armas para reiniciar la guerra contra los españoles. Asociado con Carrera, José Rondizzoni viajó a Buenos Aires el año 1816. Al fracasar el proyecto de Carrera por la requisición de los barcos y elementos de guerra que hizo el gobierno argentino, Rondizzoni entonces optó por incorporarse al ejército de José de San Martín. Y al llegar a Chile, fue distinguido con el grado de sargento mayor del batallón de línea número 2. Combatiendo por la causa independentista, el año 1818, Rondizzoni participó en las campañas del sur, desempeñando un papel histórico en el denominado desastre de Cancha Rayada. Debido a la muerte, al fusilamiento de los hermanos Juan José y Luis Carrera, abandonó Rondizzoni el ejército en mayo de 1818 junto a otros dos militares napoleónicos, o sea, identificados con José Miguel Carrera. Al partir Bernardo Higgins al exilio, al Perú en 1823, Rondizzoni se reincorporó al ejército, siendo nombrado teniente coronel y designado en el mando del batallón de línea de Concepción. Ese mismo año, José Rondizzoni fue enviado al Perú. De regreso, emprendió la campaña de Chiloé, asistiendo a la acción de Mocopulli. Y nuevamente, en 1825 y 1826, hizo la campaña libertadora de Chiloé bajo las órdenes de Ramón Freire, combatiendo en la batalla de Bellavista el 14 de enero de ese año 1826. En 1830, José Rondizzoni combatió en la Guerra Civil bajo el mando del general Freire. Vencido el bando al que pertenecía, fue dado de baja del ejército, fue expulsado de la milicia y entonces optó por abandonar Chile, emigrando primero a Perú para luego establecerse en Centroamérica. Sin embargo, por solicitud expresa de Diego Portales, Rondizzoni regresó a Chile en 1840. Dos años después, se desempeñó como gobernador político y militar de Constitución. Al año siguiente, debido a su gran experiencia militar, fue designado comandante de la Guardia Cívica de Artillería del Batallón de esa ciudad. Y en 1849, ejerció el cargo de gobernador del puerto de Talcahuano, reiniciando de este modo su carrera militar truncada por la participación en el derrotado bando liberal de Ramón Freire en la Guerra Civil de 1830. Reincorporado a las filas del ejército, en 1851 Rondizzoni asumió como jefe del Estado Mayor al mando de las fuerzas acantonadas en Concepción. Luego ocupó el puesto de intendente de Concepción y posteriormente fue designado en idéntico cargo en las provincias de Chiloé y Ñuble, y a continuación volvió a ejercer esa función en Concepción. José Rondizzoni coronó su carrera con el reconocimiento por los valiosos servicios prestados por parte del Estado de Chile, que le concedió el grado de General de Brigada de la República. José Rondizzoni Canepa falleció en Valparaíso el 24 de mayo de 1866. Había nacido en Italia el 14 de mayo de 1788.
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0: Información policial a esta hora. Robinson Cárdenas, te escuchamos.
1: La Policía de Investigaciones ha dado cuenta de un masivo operativo que se desarrolló en varias comunas de la provincia de Llanquihue, partiendo por la comuna del mismo nombre, también Frutillar, Los Muermos, Fresia, Puerto Varas y Osorno. Se trata del desbaratamiento de un grupo delictual compuesto por 9 personas, 6 hombres y 3 mujeres, todos chilenos mayores de edad, que de acuerdo a la investigación se estaban dedicando al tráfico de drogas. Se incautó 1 kilo de marihuana, 610 gramos de pasta base y 750 gramos de clorhidrato de cocaína. También se encontró ketamina, dinero en efectivo, más de 3 millones de pesos, 16 teléfonos celulares, 6 balanzas, una prensa hidráulica, además de elementos que sirven para poder abultar la droga. Estamos hablando de laboratorios que se habían instalado en comunas pequeñas de la provincia de Llanquihue y que eran utilizados para generar procesos de abultamiento de droga a fin de poder destinar estos productos ilegales a los consumidores. Un masivo operativo de la Policía de Investigaciones que ha terminado con 8 imputados siendo presentados ante tribunales y un 9º que quedó a la espera de citación desde la Fiscalía. 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

Bueno, hace un rato comentábamos, cierto, el tema de la mantención que se le debe hacer a los patios, por ejemplo, y las calles también, que está a cargo de Aseo y Ornato. En el caso de las calles, producto de las hojitas, cierto, hay que irlas juntando, acumulando, pero también hay otro tema acá que en esta época justamente resalta por lo que significa el tema de calefacción. Anoche estábamos hablando sobre las estufas eléctricas, que hoy en día, ¿verdad?, la gente las lleva por la comodidad, porque ocupan poco espacio ahora. Hay unos paneles, fíjate, que uno los puede colgar como una especie de cuadro en alguna habitación, ¿cierto?, que requiera no tanta calefacción tampoco. Recordemos que la temperatura máxima para calefaccionar está recomendada entre los 17 y 18 grados, no más que eso, porque si no, después una habitación, la temperatura muy elevada, después hay que cambiar de otra habitación, ¿verdad?, seguir a otro lado, ir a un pasillo, y los cambios bruscos de temperatura pueden generar, ¿verdad?, alguna complicación de resfrío y esas cosas. Bueno, el tema de la calefacción es re importante, principalmente el tema eléctrico, de que mucha gente hoy, a esta misma hora, alguien puede estarse comprando alguna estufita eléctrica, ¿cierto?, para poderla instalar a la casa rápidamente. Después picamos leña, no, déjalo nomás, enchufemos esto. Pero hay que tener mucha precaución justamente con el tema de la potencia que tienes instalada en la casa, porque estos aparatos eléctricos consumen bastante energía. Ya, algunos que son de 450, 500, 800, 1000, 1200 watts, como los hervidores eléctricos. ¿Se han dado cuenta que consumen harta potencia? Bueno, justamente por eso mismo es que hay que consultar con algún técnico electricista, ¿verdad?, autorizado, para que les diga si efectivamente la instalación eléctrica de la casa está en condiciones de poder enchufar uno de estos artefactos eléctricos. Hay que hacer las consultas correspondientes. Eso no demora mucho, ¿eh? Y pueden después disfrutar, ¿cierto?, en la casita con estos calentadores eléctricos que tanto ayuda, tanto salvan, definitivamente, porque la temperatura va a ir bajando continuamente en el transcurso de los próximos días.

0: Hola, muy buenas tardes, amigos de la radio Bio Bio. Le quiero comentar que conductores tengan precaución en el camino que va hacia la costa de la tenencia de Trapén hacia la costa. Ese camino que va hacia la costa, hay un camión en pana ocupando una pista. Un poquito más allá, pasadito la tenencia de Trapén, hay un camión en pana ocupando una pista, así que precaución para los conductores. Saludos, amigos de la radio Bio Bio.
1: Muy bien, pues muchas gracias. Entonces, precaución ahí. Para las personas que van por este sector, hay un vehículo, un camión en pan, entonces, precaución ahí, sobre todo en esta hora que ya va bajando, cierto, poco a poco la luz natural, hay que andar con mucha precaución y pendientes en la conducción. Muchas gracias al amigo ahí que se comunicó con nosotros. 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
4: Revisamos las noticias nuevamente en la radio. Tras la detección de un caso de ANTA con la cepa andina en San Carlos de Bariloche, en Argentina, la Servi de Salud en Los Lagos confirmó el refuerzo de una campaña preventiva en el Paso Internacional Cardenal Zamoré en Puyehue, a propósito del alto tráfico de turistas que desde y hacia esa localidad turística trasandina por ese corredor binacional. Conocemos detalles con Eduardo Palacios desde Radio Bio Bio en Osorno.
5: La Seremía de Salud de la región de Los Lagos indica que son 5 los casos que existen en este punto del territorio con un 66% de mortalidad, y a partir de ello se ha fortalecido el tema de la prevención, particularmente en la información que se entrega en el acceso al principal punto de conectividad de nuestro país con Argentina, el complejo fronterizo Cardenal Antonio Zamoré, la comuna de Puyehue. De hecho, se señala que tras conocerse un caso de la cepa Andes en San Carlos de Bariloche, este es un punto de inflexión desde el punto de vista de robustecer esta actividad informativa, atendiendo que esa localidad con Osorno tiene 5 horas aproximadamente de tránsito, donde el alto flujo de turistas es notorio durante todo el año. Sin perjuicio de lo anterior, se señala que también se está realizando una tarea preventiva en distintos sectores de la población, atendiendo la movilidad que se genera en este periodo con el uso de cabañas y la visita a los parques nacionales. A partir de ello, incluso también hubo un trabajo en conjunto con los guardaparques de lo que corresponde al Parque Nacional Puyehue, todo esto para informar respecto del cuidado que se debe tener, especialmente en el uso de algunas vías de acceso a este parque, puntualmente que tiene que ver con el resguardo de la salud de las personas, para que, por ejemplo, no abandonen los circuitos que están debidamente autorizados y, sobre todo, eviten el abandono de basura, que es el principal motivo para la presencia de roedores. En Osorno, Bio Bio, la radio.
4: La Fiscalía pidió revisión de medidas cautelares del exalcalde de Recoleta, Daniel Jadue. Marcela Rojas, te escuchamos.
6: Sí, fue la fiscal Centro Norte, Bernardita Lubert, quien pidió la revisión de estas medidas cautelares del exalcalde de Recoleta, Daniel Jadue, por el incumplimiento de su medida cautelar de firma semanal. El tercer juzgado de garantía de Santiago fijó para el 9 de junio la revisión de su arresto domiciliario, por lo que ese día, además de la audiencia de preparación de juicio oral, vamos a estar viendo si es que cambian las medidas cautelares que tiene hasta ahora el exedil de Recoleta.
4: Diputados de la Comisión de Trabajo piden acciones al Ministerio por incumplimiento de la Ley de Inclusión Laboral. Francisca Cárez nos amplía.
7: Justamente a diputados de la derecha que integran la Comisión de Trabajo en la Cámara, quienes se emplazaron al Ejecutivo por el bajo cumplimiento de la Ley de Inclusión Laboral. En concreto fueron los parlamentarios del Partido Republicano Stefan Schubert y del Partido Nacional Libertario Erich Gross, quien ingresaron este oficio de fiscalización al Ministerio del Trabajo luego de conocer cifras que muestran que cerca del 75% de las empresas privadas y organismos públicos aún no cumplen con la cuota mínima de contratación de personas con discapacidad. Desde el Congreso, los legisladores acusaron falta de gestión y fiscalización por parte del Estado, advirtiendo que la inclusión laboral no puede quedarse en buenas intenciones. Además, solicitaron al Ejecutivo informar qué medidas concretas se van a adoptar y cuáles serán las metas de cumplimiento entre 2026 y 2029 para revertir el escenario actual.
4: El Ministerio de Salud se refirió a los recortes para el sector, asegurando que se deben actualizar respecto al presupuesto total de cada establecimiento. Los

0: detalles con María Gramont.
1: Así es, el Ministerio de Salud salió a defender el ajuste presupuestario aplicado al sector, asegurando que la reducción acordada, correspondiente a un 2,5%, fue diseñada resguardando la atención de pacientes y la continuidad de las prestaciones médicas. Desde la cartera explicaron que, aunque algunos montos difundidos pueden parecer elevados, en promedio los recortes representan solo el 1,1% de los recursos operacionales de los hospitales. Entre los ejemplos entregados, el Hospital Sodero del Río tendrá un ajuste de más de 3.182 millones de pesos, equivalentes al 1,1% de su presupuesto. En tanto, el Hospital Salvador registrará una disminución de 2.757 millones y el Hospital Regional de Antofagasta un recorte superior a los 2.000 millones de pesos. Además, el MinSal afirmó que en atención primaria el ajuste final será de apenas 0,5%, manteniéndose intacta la entrega de medicamentos y el fortalecimiento de la red pública. Finalmente, el comunicado señaló que estas medidas buscan mejorar la eficacia de la gestión y reducir gastos innecesarios, asegurando que no afectarán la atención directa de las personas.
0: El presidente José Antonio Kast celebró una histórica inversión al turismo en la región de Atacama. Bárbara Payal.
2: Sí, siguiendo con la agenda del presidente de la República, José Antonio Kast, en la región de Atacama, luego de liderar un almuerzo, sostener un almuerzo en dependencias de la delegación presidencial regional con autoridades de la zona, se movilizó hasta el Museo Nacional de Atacama para celebrar una histórica inversión regional de 4.650 millones de pesos provenientes del Fondo Nacional de Desarrollo Regional destinado al fortalecimiento y promoción del turismo en la región, una instancia que busca posicionar al turismo como un eje estratégico de diversificación económica y reactivación regional, potenciando el desarrollo de emprendedores. De hecho, a este encuentro están invitados emprendedores y beneficiarios de iniciativas turísticas. Parte entonces de la agenda del presidente, luego de esto va a inaugurar nuevas oficinas del OIC9 en la región y también durante la tarde sostener y liderar un nuevo encuentro de diálogo ciudadano de presidente. Presente desde la región de Atacama, Bio Bio, la radio.
0: 17 horas 8 minutos hasta aquí esta revisión de noticias.
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Sí, muchas gracias a todos los amigos que se van comunicando con la radio, a nuestro fono WhatsApp. Por ahí el amigo Luis nos decía que está siempre anotando todos los datitos, los consejos que vamos dando sobre la limpieza de los calefactores, por ejemplo. Fíjate que en el tema de las combustiones a pellet, que son muy usadas hoy en día, porque la gente dice, oh, compremos pellet y varias bolsas de pellet, muchas bolsas de pellet, y tenemos para prácticamente todo el año. Claro, porque resulta que acá en el sur, fíjate, comienza a hacer frío desde marzo para adelante. Marzo, abril, mayo, junio, tenemos un otoño invierno larguísimo. Incluso en septiembre, octubre, hay que estar haciendo fueguito. Bueno, la combustión a pellet, fíjate también,

bien requiere una limpieza muy, pero muy minuciosa, que muchas veces tiene que hacerse por profesionales en la materia, ¿ya? No así las combustiones lentas, que muchas veces los mismos propietarios de las casas hacen la limpieza de estos ductos de humo, y muchas veces los sacan o simplemente lo limpian así, tal cual, le van sacando, ¿cierto?, algunos aparatos que llevan, como por ejemplo el típico sombrero, ¿no? Y ahí los van limpiando y posteriormente sacan todos los residuos por abajo en la cámara justamente de esta combustión. Todo esto tiene que hacerse con mucho cuidado siempre. Otra cosa, la gente cuando se sube a los techos, a veces son casas de dos pisos, son con techos muy inclinados, es preferible muchas veces que lo haga una persona que esté al tanto de todo esto, ya que tienen todas las herramientas, tienen todos los utensilios para llevar a cabo una buena limpieza de los ductos de humo. Y así, como por ejemplo también las estufas a gas, que son tan usadas también en esta época del año, y bueno, las eléctricas, hemos hablado bastante sobre eso. Muchas gracias, porque así obviamente vamos a estar cuidando también nuestro entorno y nuestros bienes, pues.

0: Buenas tardes, Bio Bio. Quería hacer una acotación de educación vial respecto a todo esto que se ha hablado de los scooters y todo eso. La falta de educación vial que hay respecto a los ciclistas y los usuarios de los scooters, ya que ocupan los pasos cebra o pasos peatonales, los cuales son pasos peatonales para personas cruzar a pie, llegan y cruzan imprudentemente. Y la forma que deberían hacerlo es bajarse del scooter o de la bicicleta y cruzar caminando, porque es un cruce peatonal. El scooter, la bicicleta, es un vehículo en cual dejan de tener el privilegio de cruzar. Que estén bien. Buenas tardes. Esa era mi acotación.
1: Efectivamente. Muchas gracias al amigo ahí que nos envió este audio. Efectivamente, cuando uno llega a un cruce peatonal, tiene una bicicleta y quiere cruzar hacia el otro lado, al frente, lo vemos los scooters, tiene que bajarse de la bicicleta o del scooter y cruzar caminando. Tal cual lo dijo el amigo ahí justo que nos envió este audio. Muchas gracias. Muy importante tener en cuenta eso, porque no se nos vaya a olvidar, porque estas son cosas que hay que, obviamente, tenerlas siempre presente. De lo contrario, claro, efectivamente podemos provocar un accidente. 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

0: A esta hora se desplaza por el centro de Puerto Montt, funeral de bomberos. Robinson Cárdenas tiene más antecedentes. Cuéntanos, Robinson.
1: Sí, Manuel, auditores, se trata del funeral del bombero insigne de bomberos en la zona y también de Chile, Luis Fernando Johnson Cárdenas, conocido no solo por su participación en la institución voluntaria, sino que también porque se trata de un histórico taxista del centro de Puerto Montt. Él regularmente estacionaba al principio de calle Antonio Varas, frente al supermercado O'Higgins. Luis Johnson prestó servicio en la sexta compañía de bomberos ubicada en el casco histórico Barrio Puerto en Puerto Montt por más de 50 años, 57 años de compromiso con la comunidad. Fue maquinista, se desempeñó como conductor de carros bomba en una época en la que los bomberos no contaban con la tecnología con la que hoy día se manejan en las distintas emergencias, en una época en la que además todo era un poco más tosco en cuanto al tipo de herramienta, los tipos de vehículos, y ese, en esa base del crecimiento de la sexta compañía en que Luis Fernando Johnson Cárdenas participó activamente. Luego de más de 50 años de servicio, tras consagrarse como bombero honorario e insigne en la capital regional, se alejó un poco de las filas, considerando que era época también de otros bomberos, y durante los últimos meses estuvo aquejado también por un cuadro de salud que finalmente durante las últimas jornadas le quitó la vida. Esto ha generado que en los cuarteles de bomberos de Puerto Montt las banderas de la institución estén a media asta, y durante esta tarde se ha desplazado por distintas arterias del centro el funeral de Luis Fernando Johnson Cárdenas, que está siendo escoltado por sus compañeros de fila, bomberos de la sexta compañía, que ya transitaron por gran parte de calle Antonio Varas, giraron en Guillermo Gallardo, van a participar de algunas ceremonias extras, y se espera que dentro de los próximos minutos también se concrete su llegada hasta el cementerio en el que se ha coordinado su descanso.
0: Recordar también que hay mucha gente, peatones, que están justamente a un costado acompañando el féretro, ¿eh?
1: Y familiares también, amigos, sí, de la sexta compañía de bomberos, que se han sumado también a esta caminata. Recordemos que los bomberos, además, por tradición, realizan los funerales de sus miembros en horarios vespertinos, ya entrada la noche, con la finalidad también de acompañar el paso de este caballero del fuego que nos deja y que, como dicen los bomberos, ha llegado al cuartel celestial.
0: Muchas gracias, Robinson.
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0: 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Información del momento en la radio con Francisca Cárez.
1: El gobierno acaba de anunciar un cambio en el directorio de Codelco en medio de los cuestionamientos por las cifras.

0: de la producción de la estatal. El viceministro de Economía y Minería, Daniel Mas, ha confirmado la designación de 3 nuevos directores y aseguró que van a asumir con un mandato especial para investigar los últimos antecedentes conocidos sobre la cuprífera. La autoridad advirtió que se van a iniciar entonces investigaciones y eventuales auditorías externas para esclarecer la información sobre producción y situación financiera de la empresa, y estos nuevos integrantes del directorio serán Bernardo Fontaine, Luz Granier y Alejandro Canut. En el caso de Fontaine, va a reemplazar a Máximo Pacheco en la presidencia del directorio a partir del próximo 26 de mayo. Desde el Ejecutivo también alertaron por este alto nivel de endeudamiento de Codelco, el aumento en los costos de proyectos estructurales y el estancamiento en la producción de algunas divisiones mineras. Por lo tanto, queda entonces a cargo del directorio de Codelco Bernardo Fontaine.
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2: Hijo de Manuel y de Francisca, Luis Alcázar Haro nació el 9 de agosto de 1882 en Curahue, a unos 10 kilómetros de Castro, en épocas que Chiloé vivía la pobreza y la emigración. A los 13 años comenzó a trabajar como fogonero y a los 19 llegó a Quillón.

0: contratado por la Sociedad Austral de Maderas. Quellón se transformaría en su hogar. Allí se casó con Candelaria Oyarzún Muñoz, su primera esposa. Tuvieron 7 hijos. A poco andar comenzó a ejercer el oficio de práctico de barcos, ayudando a los capitanes a conducir sus embarcaciones por los entonces desconocidos canales australes. Se dice que solo escuchando el ladrido de un perro sabía dónde estaba. Embarcado en el Quellón, fue ascendiendo de funciones, pero quería más. Entonces estudió y se recibió como ingeniero en máquinas. A los 20 ya era capitán de importantes navíos regionales. La vida del capitán Luis Alcázar estuvo repleta de historias increíbles. Hombre de gran modestia, respetado y querido en todos los círculos, gozó de un gran prestigio en todos los puertos regionales, principalmente en la Marina Mercante, donde sus grandes dotes de navegante son admiradas hasta el día de hoy. En noches de temporal como en días de absoluta calma, sus órdenes tuvieron la serenidad de un gran capitán, de un extraordinario marino. En 1963, en la municipalidad de Quellón, donde residió por más de 50 años, le rindió homenaje instituyendo el diploma Luis Alcázar Haro al mejor oficial mercante regional. En su última etapa de su vida, Luis se estableció en Puerto Montt, donde se casó en segundas nupcias con María Soto, con quien tuvo un hijo. Y fue la ciudad de Puerto Montt la que le dio al capitán Alcázar el mayor reconocimiento público que ningún otro marino ha recibido hasta hoy, y por partida doble. El 28 de enero de 1964, con su presencia, se inauguró a la entrada del puerto de Angelmó la plaza Capitán Alcázar y el monumento al hombre del mar, en su honor y en el de otros muchos hombres de mar que han dado vida a estas costas. Y 18 días después, el 15 de febrero, se botó a la mar la motonave Capitán Alcázar de Empremar, que el mismísimo capitán Luis Alcázar Haro, con sus 82 años, tuvo la inmensa alegría y satisfacción de pilotar hasta su amada Quellón. Allí fue recibido con el efusivo cariño de su gente. En una ceremonia pública fue nombrado Hijo Ilustre de Quellón. Hoy, además, una calle de Quellón lleva su nombre. El 12 de octubre de 1974, este marino mercante que recibió los más altos honores en vida embarcó en Puerto Montt para su último viaje, rodeado del cariño de su familia y de la ciudad, que reconoció en él un marino legendario que hermanó a Chiloé y Puerto Montt.
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0: 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Fíjate que con respecto a los scooters, que son tan usados hoy en día por los jóvenes principalmente, ¿verdad? Una amiga nos envía un audio en relación justamente a estos aparatos, a estos móviles que muchas veces quedan a mitad de cuadra, en la mitad justamente de la avería. A ver qué nos cuenta la amiga, lo escuchamos.
1: Con respecto a los scooters, buenas tardes, Bio Bio. Yo acabo de bajar por Egaña, subir y bajar por Egaña para ir al parque y... Los scooters los dejan a donde, seguramente donde ya se bajan los que lo usan, a mitad de la vereda, donde pasa la gente. No hay un lugar que puedan dejarlo. ¿Por qué no lo dejan arrinconado a la derecha, por ejemplo, o a la izquierda, donde haya espacio? No, lo dejan en el medio, donde pilló nomás al medio. Y de repente, y es ahora, había mucho movimiento porque bajan todos los estudiantes, los universitarios por esa calle. Y es complicado porque la gente de repente, no, algunos no vemos bien y se puede uno tropezar, puede caer. O sea, no tienen, los que usan ese vehículo, por decirlo, no tienen ninguna preocupación de qué pueda pasarle al resto. Así que esa es mi humilde opinión. Muchas gracias, Bio Bio, por escuchar.
0: Muy bien, muchas gracias a la amiga. Y efectivamente hemos visto, no primera vez que nos envían audios así, en otra oportunidad también aquí mismo en el centro se han visto estos vehículos en diferentes puntos de la ciudad. Pero la recomendación es, obviamente, que los dejen a una orillita de la vereda, ¿verdad?, para que no entorpezcan el desplazamiento de las personas, de los peatones.

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10: Comenzamos de inmediato esta entrega informativa. Gracias por acompañarnos. Jaime Sepúlveda, con información policial, te escuchamos. Jaime, buenas tardes.
11: ¿Cómo están? Muy buenas tardes. 3 personas se fueron detenidas durante las últimas horas, producto de un procedimiento policial que se traduce directamente en el robo de encomiendas en la comuna de La Cisterna. Esta situación son estos participantes que intimidan finalmente al conductor de este vehículo de la empresa Chile Express, sustraen la carga y también este vehículo y rápidamente huyen del lugar. A través del sistema GPS señuelo lo que se mantiene en el interior de estos vehículos de reparto, se logra dar con la ubicación en la comuna de La Pintana, con la detención de estas 3 personas que mantienen distintos antecedentes policiales anteriores, la recuperación de la totalidad de la carga y también, además, otro vehículo que habían utilizado para concretar este robo, el cual mantenía en cargo vigente desde el día de ayer en la comuna de El Bosque. Además, se incautó un arma de fuego, distintos elementos que aparentemente fueron utilizados para concretar este delito. Estas personas ya se mantienen directamente en un cuartel policial, se está entregando toda esta información al Ministerio Público, quien podría determinar dentro de los próximos minutos si afrontan mañana el respectivo control de formalización. Bio Bio, la radio.
10: Información ahora con Franco Bustamante.
12: En aproximadamente 30 minutos inicia la cuenta pública de la gestión del año 2025 del gobernador Alejandro Santana. Esto se desarrollará en la empresa portuaria de Puerto Montt, ubicada, recordemos, en Avenida Ángel Mo. Esto en plena costanera de la capital regional. En la instancia participarán además diversas autoridades de la región de Los Lagos. Esto con el objetivo, lo reiteramos, de conocer la cuenta pública en su gestión 2025 del gobierno regional, que será claramente encabezada por el gobernador regional Alejandro Santana en Puerto Montt. 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
10: Estudiantes resultaron con lesiones y detenidos luego de violenta riña en las afueras del Liceo Técnico Municipal de Nacimiento en la provincia de Bío Bío. Mario Tapia, desde Los Ángeles, nos cuenta.
13: Al menos 6 estudiantes detenidos, también lesionados, y 3 asistentes a la educación es el resultado de una riña escolar violenta ocurrida hace pocos minutos en las afueras del Liceo Técnico Municipal de Nacimiento, aquí en la provincia del Biobío. Las circunstancias de este hecho son investigadas. Al lugar debió acudir carabineros precisamente para controlar la situación, donde hay estudiantes detenidos. Se ignora de qué categoría, de qué curso son, pero son estudiantes del liceo, además de 3 asistentes de la educación que habrían resultado con distintas lesiones al verse involucrados, también en circunstancias que se investigan, en esta riña escolar nuevamente en Nacimiento, reiteramos, en las afueras del Liceo Municipal Técnico de esta comuna en la provincia de Bío Bío. Carabineros confirmó el procedimiento, confirmó las detenciones y la constatación también de lesiones en el hospital de Nacimiento de los escolares involucrados. 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
10: Por ahora es todo en informaciones, 18 horas 5 minutos.
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Ayer sí hacía frío, nos comentaban algunos amigos, pero prácticamente hoy día está mucho más heladito. 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

Recuerden, luego a las 18:30 ya se viene nuestro radiograma vespertino, ya con mucha información, obviamente, de lo que está ocurriendo en la zona. Fíjate que también queremos invitarte a que puedas visitar nuestro portal biobiochile.cl. Hay bastante información. Fíjate que encuentran un diente que demuestra que los nerdentales sabían tratarse las caries hace 59.000 años. O sea, imagínate, ¿qué tecnología usaban? Bueno, todo lo puedes saber ahí, bueno, entre otras informaciones. Hay también información acá relacionada a lo que es tecnología, los últimos lanzamientos de los teléfonos celulares para esta época.

¿verdad? Que mucha gente le gusta, es fanático de algunas marcas específicas, bueno, ahí también lo pueden revisar. Y otras relacionadas también con el tema del invierno, las prevenciones, la prevención que se debe tener, ¿verdad? Sobre todo en las casas, con el tema de la temperatura. ¿Se acuerdan que hablábamos eso durante la tarde? Bueno, ahí te van diciendo los especialistas cuál es la temperatura ideal para un hogar, ¿verdad? Que está con integrantes, ya sea en la tardecita, noche, cuando llegan todos de la casa. Muy importante eso, porque las temperaturas donde están las personas, ¿verdad?, no debe ser muy alta, pero tampoco muy baja. Más o menos ahí entre los 17, 20 grados incluso, lo máximo, para evitar ciertos posteriores cambios bruscos de temperatura.

Bueno, nos estaba preguntando acá el amigo Juan Carlos, nos decía si podemos adelantar un poquito esta información de los cómo se trataban las caries en los nerds dentales con respecto a las dolencias que sufrían. Imagínate, trasladémonos a esa fecha, a esos años, digamos, 59.000 años atrás, ¿cómo sería un dolor de muelas para esta gente? ¿Cómo se trataba? ¿Cómo se evitaba? Bueno, ustedes saben que el dolor de muela es una cosa insoportable. Bueno, fíjate que revisando acá brevemente, investigadores rusos encontraron la evidencia más antigua conocida hasta ahora de una intervención dental compleja. Se trata de un diente hallado en la cueva Chiriskaya, en Siberia, que parece haber sido tratado por una caries. Hay imágenes, por si acaso, si tú lo quieres revisar más en detalle. El descubrimiento indica que posiblemente los neandertales conocían el dolor molar y sabían cómo aliviarlo, indicando que esta especie tenía conocimientos anatómicos más avanzados de lo que se pensaba. Claro, es que la gente igual en ese tiempo, en esos años, tenía que arreglársela de alguna u otra manera. Y una de las cosas, fíjate,

A las que más echaban mano sin duda alguna es a la naturaleza, a las plantitas, ¿verdad? Las mezclaban y podían hacer quizá estas formas de tratar estas caries. Pero las fotografías que muestra el portal BioBioChile.cl dan cuenta de una muela, una pieza dental que ha sido agujereada precisamente para tratar una caries. Ahí, para que ustedes lo puedan revisar más en detalle.

Muy breve, solo para recordarles a ustedes que van seguramente en su vehículo, ya están en casa o todavía en la oficina, que en breve, en unos minutos más, llega nuestro radiograma vespertino.

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0: La UDI y el Partido Republicano cuestionaron a los parlamentarios de Renovación Nacional que no votaron alineados en la Comisión de Hacienda.
1: En Renovación Nacional seguiremos

0: haciendo un oficialismo con la independencia y firmeza necesaria para corregir aquello que consideramos equivocado.
1: Esperamos que quienes son gobierno se comporten como oficialismo.
2: La oposición acogió el llamado del expresidente Gabriel Boric a sanar las heridas del progresismo y coincidió en la necesidad de profundizar la coordinación política dentro del sector.
3: Yo creo que

0: no era metáfora, sino hipérbole. El presidente José Antonio Kast salió a aclarar sus dichos sobre la expulsión de migrantes y aseguró que su gobierno combatirá la irregularidad.
1: Esa es la palabra de hipérbole, no metáfora. Y eso, una vez que logremos ordenar todo lo que es migraciones, ustedes van a ver cómo esto empieza a fluir. Esto es sin vuelta atrás.
2: La ministra de Ciencias, Ximena Lincolao, desdramatizó las polémicas que ha protagonizado en los últimos días e hizo un llamado a que la política suba el estándar del debate.
3: Lo que consume nuestra población es pelea chica de por qué la ministra no puso la junta de vecinos en el patrimonio. Un ambiente que yo no estaba acostumbrada a estar, pero que hay que cambiar.
0: La Contraloría General de la República suspendió al jefe jurídico del SENDA, Pablo Toribio, por no informar el inicio de sumarios en el caso de licencias médicas falsas.
4: Cuando un servicio no informa oportunamente si inició o no esos procedimientos, como en el caso, lo que se compromete es la capacidad real de controlar esas irregularidades.
5: No cabe duda que la Contraloría cuenta con la facultad para ejercer esta sanción directa a un funcionario.
2: El diputado Jaime Mulet presentó una denuncia ante la Fiscalía para que se investiguen eventuales delitos en Codelco, tras detectarse una sobreestimación en la producción de cobre del año pasado.
6: No basta una mera investigación interna de Codelco. Si hay antecedentes fundamentados de constitución de un delito, y por eso debe investigarlo el Ministerio Público. Puede haber sido engañado también Máximo Pacheco.
0: El economista Bernardo Fontaine fue designado como nuevo presidente del directorio de la cuprífera estatal.
7: Nuestra actitud es clara. Vamos a iniciar las investigaciones del caso. Los nuevos directores asumirán con un mandato especial de investigación y una eventual auditoría externa para recabar la información que los chilenos merecen conocer.
2: Tres carabineros fueron dados de baja por pertenecer a una organización criminal dedicada al tráfico de drogas que operaba en la provincia de Arauco.
8: Controles internos de la propia institución, Carabineros de Chile, quienes luego de realizar diligencias de investigación determinan que hay tres funcionarios que efectivamente están dentro de esta estructura criminal.
0: Dos camiones destruidos dejó un atentado incendiario perpetrado por encapuchados armados que intimidaron a trabajadores que se encontraban en una faena forestal en Victoria.
9: Y dos camiones forestales encontrados sin estado. Las víctimas señalan que personas a rostro cubierto procedieron a intimidarlas con armas de fuego.
10: La situación ha estado un poco tensa por todo lo que ha estado sucediendo. Somos igual gente de la etnia mapuche.
2: Y en noticias del exterior, Donald Trump aseguró que su homólogo chino, Xi Jinping, le ofreció ayuda con la guerra de Irán, la reapertura del estrecho de Hormuz.
0: El director de la CIA mantuvo una reunión en La Habana con representantes del Ministerio del Interior de Cuba.
2: Y el Papa León XIV denunció el aumento en el último año del gasto militar en el mundo.
0: En el deporte, el delantero Juan Martín Lucero asumió la responsabilidad por el registro viral de su fisioterapeuta externo que dejó mal parado al cuerpo técnico de Universidad de Chile.
11: No fue bueno lo que hizo, obviamente, eso para mí no se hace, porque expone al club, al cuerpo médico. Obviamente yo de mi parte les pedí disculpas al cuerpo médico, se me fue de las manos.
2: El chileno Darío Osorio se consagró campeón de la Copa de Dinamarca con el Midland, luego de superar en la final por la cuenta mínima a Copenhague.
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2: A ver, están pasando varias cosas. Está el tema de seguridad, comprenderá usted. Hoy día hubo atentados nuevamente en la Araucanía. Hemos tenido la situación de los tres carabineros que cayeron presos, que hay que marcar el punto que efectivamente fue asuntos internos, que los identificó, ¿no es cierto? Pero, a ver, están pasando cosas, se está trabajando en esa materia, son los puntos que más se le preguntan a la administración de José Antonio Kast. Pero hay uno que genera sobre todo en los que manejan el tema tributario, de los abogados que manejan el tema también de permisología, que tiene que ver con esta controversia respecto a la

0: norma de este proyecto de reconstrucción que establece el reembolso a las empresas que tengan una resolución ambiental rechazada. O sea, el Estado les va a pagar. Con dinero de todos nosotros se les va a pagar. Así lo podemos decir de simple. Y ahí uno se le viene a la cabeza respecto a proyectos que en Chile se han construido y que luego viene una revisión, por ejemplo, de permisos, en materia de permisología, y le dicen, señores, por ejemplo, el caso de Recoleta. En Recoleta hay un edificio completo, que se pagan los dividendos, que hay personas que no pueden hacer uso material del departamento, porque la municipalidad no otorgó los últimos la recepción de obra. Y uno se pregunta, bueno, lo pongo como un ejemplo, ¿va a tener que el Estado indemnizar proyectos que nunca debieron haberse levantado a juicio de la norma?
1: A ver, el Estado debería indemnizar si es que hubo una serie de permisos previos. Ahí habrá que ver la letra chica, digamos, del proyecto, ¿no? Porque si a ti te abren las puertas para invertir hasta prácticamente cuando ya tú empiezas a realizar obra, invertir, y a última hora un último trámite te deniega todo, parece lógico decir, bueno, si se avanzó tanto, ¿por qué a última hora se lo rechazan? ¿Es que hubo fallas anteriores, etcétera,
0: Punta
1: etcétera?
0: Piquero. Pregunto esto. Punta Piquero, la gente de la región de Valparaíso sabe. ¿Hay que pagar entonces los casi 100 millones de dólares que están la familia Boloco y otros que son los dueños pidiendo que se le indemnice por rechazar y no tomar, digamos, las obras del famoso hotel que ahora se va a transformar en un centro de evento o algo así? ¿Tiene que el Estado, o sea, del patrimonio de todo, pagar por esa obra?
1: O sea, sería, a ver, si hay una lógica en esto, si es que hay celo y rigor en todas las tramitaciones. Si ha habido celo y rigor en todas las tramitaciones y al final se descubre que en el fondo te abrieron la puerta para cerrarte al final, uno podría decir, podría hasta judicializarse. Porque claro, aquí uno podría buscar, digamos, los flancos que se abren con esa legislación, ¿no? O sea, todo proyecto por el momento que empieza, no sé, a hacer cualquier cosa y que se desecha, ¿va a tener que ser indemnizado? Yo creo que no. Por lo tanto, tiene que ser en situaciones bien, bien excepcionales, que estén muy normadas, porque si no es, como se dice, tirar y abrazarse, ¿no? Inventemos proyectos para que después nos indemnicen. Por eso hay que ver cuál. A ver, estamos hablando en el aire, porque obviamente este proyecto tendrá que tener una regulación muy, muy estricta para ver cuáles son las causales exactas que ameriten una indemnización y cuáles otras no, evidentemente. O sea, y bueno, para eso está el Congreso, y las indicaciones, y el debate, y todo
0: que
1: aquello.
0: En la actualidad hay situaciones, y lo hemos hablado aquí en más de una oportunidad, por ejemplo, el tema de Las Condes, que tuvo que desembolsar la actual alcaldesa 10.000 millones de pesos de patrimonio municipal, porque en su momento hubo mentes expertas, maestras dentro de ese municipio, que le retiraron básicamente los poderes, o sea, los permisos a una constructora que estaba levantando un edificio. ¿Qué ha dicho la justicia? Si se le había otorgado el permiso, tiene todo el derecho a construir. ¿Y por qué lo menciono? Porque ahí hay una situación distinta. ¿Te fijas? No es igual.
1: No.
0: Porque es distinto que te retiren, pero tú vas a poder. A ver, ¿se puede componer una primera piedra si no se tienen todos los permisos? Porque aquí lo que hay que trabajar es que la permisología sea casi una ventanilla única, porque sea rápida.
1: Y que por lo tanto, claro.
0: No de que yo indemnizo si es que el proyecto que sea, se lo rechazan.
1: Claro, que sea
0: eso?
1: Rápida, pero que sea, y por lo tanto que sea eficiente. Y que por lo tanto, una vez que ese trámite rápido esté tan bien hecho, que después soporte, digamos, todas las verificaciones u observaciones que se le hagan. O sea, cuando un Estado quiere ser rápido, tiene que ser más eficiente también. O sea, tú no puedes hacer rápido y hacer las cosas mal. Entonces, por eso yo insisto, habrá que ver, digamos, cuál es la propuesta en detalle, porque los detalles, claro, se va a jugar, digamos, la posibilidad de que esto sirva para acelerar las cosas y no dejar, digamos, una, como se dice, un vagón lleno de causas, sí, que van a terminar en la controversia, ¿no?
0: Lo que pasa, Aníbaldo, es que ¿dónde está el punto acá? Que la Corte Suprema, en esta misma edición de Radiograma, hace unos días atrás leíamos cuando saca, ¿no es cierto?, la Corte Suprema un pronunciamiento respecto a esto que estamos hablando. Porque aquí es si se judicializa, ¿no es cierto?, se tiene un permiso, empieza a construir, se judicializa, y la Corte, los tribunales ambientales, por ejemplo,

0: dice, mire, este permiso está malo, se rechaza, y usted hay que paralizar la obra. Es ahí lo que esta reforma dice, mira, nosotros indemnizamos. El problema de esto es que entonces, ¿para qué el tribunal ambiental? ¿Para qué se hacen estos tribunales especiales?
1: A ver, es que también...
0: O sea, me explico, sí, no puede haber una letra chica respecto, entonces vamos a construir igual, pues aunque nos lleven después a los tribunales y digan, ¿sabe qué? Esto está mal hecho. No, el Estado me va a pagar.
1: Es que lo que pasa es que había una tendencia en los últimos, yo diría, 2-3 décadas de judicializar muchas cosas. ¿Por qué? En virtud de los flancos que deja la legislación en las otras tramitaciones. Está bien, tú puedes judicializar algunas cosas, pero esto se da o se abrió el espacio en la medida que hubo una serie de reglamentos, procedimientos que dejaban muchos flancos abiertos. Esa fue la verdad. Más allá, mira, alguien me decía, más allá además que como han surgido tantas escuelas de derecho, algunas muy malas, que está lleno de abogados que, bueno, tienen que justificar su cartón y buscar ingresos, ¿no es cierto? Y siempre haber un abogado dispuesto a presentar alguna querella, demanda, o sea, lo que sea. Cierro ese capítulo que tiene algo de ironía, pero que tiene también mucho de verdad. Pero yo creo que hubo muchas cosas que se hicieron apresuradamente, que dejaron espacio para que se judicializaran las decisiones que se tomaban ahí. Más allá, digamos, de los negocios que pueden haber, digamos, en todos los trámites que siempre lo hay, pero...
0: Sí, mira, aquí el problema es que aquí escriben varios auditores que entienden, digamos, de lo que estamos hablando puntualmente, porque es un tema bien específico, ¿no?, de tribunales ambientales, etcétera. El problema acá es que todos sabemos, a ver, si no nos hagamos los tontos, pues sí, todos sabemos que los guetos verticales pasaban por ahí, después que empezó a salir en la prensa, pero tremendos mega edificios. ¿Qué impacto vial? ¿Qué es esto? Lo decían abogados que escriben, columnas en su momento, pero igual se autorizó. ¿Alguien piensa que va a ir hoy día a demolerse un gueto vertical de Estación Central? ¿Alguien cree que se va a demoler Punta Piquero? No, no se demolió Punta Piquero. Se hizo el hoyo en la roca, se construyó, no va a ser hotel, pero ahora va a ser otra cosa. Entonces,
1: es que la pregunta es si se...
0: Entonces el punto, y aquí voy para terminar, que me lo dice acá un auditor, dice... que ha trabajado en estos proyectos y dice, ¿qué es lo que menciona? En el argumento es a ver si pasa, no importa, no nos van a congelar, van a venir, van a poner recursos, no, pero después igual lo vamos a hacer, si igual a la vuelta, igual va a empezar a operar, igual va a funcionar.
1: Bueno, que probablemente, yo digo, sí, por eso hay que tener instituciones con harto rigor, cosa que la decisión que se toma en un comienzo esté tan fundada que después no admita recursos. Sí, ese es el tema.
0: Pero entonces tenemos que terminar con los tribunales ambientales para que no rechacen los proyectos, porque si no...
1: O que ese trámite se haga rápido y que un proyecto se inicie con un fallo, con un eventual fallo de un tribunal ambiental o con una causa ya cerrada que no admita, digamos, un requerimiento del tribunal ambiental.
0: Mira, si al final, acá están hablando del mall de Castro, hay muchísimo, la lista es larga. Aquí solo quiero marcar un punto. ¿Cuánto, y una buena pregunta que nos hagamos nosotros como ciudadanos, cuánto estamos dispuestos a dejar por la atracción de las inversiones? Y es súper legítimo que exista, que el ministro Quiroz, ¿no es cierto?, y que hay un equipo, o el mismo presidente Cast. Pero hablemos las cosas como son, directa. ¿Estamos dispuestos a dejar cosas de lado en pro de la inversión? Probablemente acá hay muchos auditores que dicen sí. Como decía Matei, la chapita Coca-Cola, oye, el hospital que de acá del centro de Santiago, que se encontró todo un... empezaron a hacer el movimiento de tierra y encontraron restos arqueológicos que son importantísimos, y se paralizó por 2 años prácticamente la obra. O sea, ¿estamos dispuestos?
1: No lo sé.
0: Pero yo creo que el debate no es solo si es a favor o en contra, sino que es mucho más profundo.
1: No es blanco y negro. O sea, hay que definir bien las causales.
0: Te digo algo, y solo para dejarte nivel, cuando a mí me dicen los guetos verticales, y hay personas que han venido acá a la radio conversando con ellos, te dicen, yo prefiero vivir en un gueto vertical y pasarme los 10 minutos, 15 minutos en la fila del ascensor, que vivir a 1 hora y media de Santiago en lugares donde la locomoción no es buena, donde no hay metro, donde... ¿Te fijas que todo tiene un blanco y negro? Que hay un gris enorme en esto, entonces uno podría decir, bueno, ¿por qué no construimos edificios más altos? Le pondremos más ascensores, pero edificios más altos para que llegue la mayor cantidad de personas en un...
1: Densificar la ciudad.
0: Sí. Y que no tengan que ir a vivir a San Bernardo, no sé, lejos de sus trabajos, de donde hacen su vida, porque pasan de las 8 o 9 horas trabajando, pasan 4 horas en micro para allá o para acá. No sé, por eso digo, pero esta conversación de...
1: Eso no es blanco y negro, porque tú puedes tener edificios altos con alta densidad, pero también con ciertas normas urbanísticas que generen espacio. Claro, se requiere pensar, digamos, y pensar para el mediano y largo plazo. Porque si no, claro, lo que tú afirmas hoy día, bueno, quizás en 15 años más, no es que esté obsoleto, pero que sea inviable convivir con eso. Mira, el potenciales de Chile, ya, el turismo, ¿no es cierto?
0: Sí, evidentemente.
1: ¿Se ha pensado en cierta infraestructura básica que se requiere para tener mayor y mejor turismo? Por ejemplo.
0: Claro.
1: Cuando uno mira localidades del sur donde el problema de la basura está convirtiendo en algo difícil de administrar. Ya, eso va a requerir vertedero. ¿Estamos dispuestos, digamos, a hacer esos vertederos? ¿Dónde? ¿Cómo?
0: O la parcelación. Que el ex ministro de Agricultura Valenzuela, Teo Valenzuela, siempre decía, bueno, ¿cuánta es la capacidad que tenemos para tener alimentación propia y estamos transformando suelos que son agrícolas puros, ricos en sus nutrientes, para hacer cultivos de rotación, etcétera? Y lo estamos parcelando, donde va a haber una casa, yo no tengo nada en contra de las parcelas, gente que vive estupendo ahí, pero estamos perdiendo capacidad instalada de la zona central de Chile en esto. Entonces, se fija que todo tiene... Tenemos menos papas, menos arroz, menos...
1: Todo tiene sus procesos.
0: Menos cereales.
1: Sí. Bueno, pero para eso se requiere un pensamiento de largo plazo. Si el problema es que no hay... O ha habido muy poco, para no tampoco ser en blanco y negro, digamos. Pero la capacidad de proyectar al país, no a 4 años electorales, no, a 5, 10, a 30 años... Y eso implica, claro, pensar en inversiones que se justifican a cuánto, a 30, 40 o a 50 años. Y esa debe ser una de las tareas de la política. Estas comisiones del futuro, ¿cómo se llama? El Congreso del Futuro. Esto no es para charlas, para que venga gente. No. Sería de verdad pensar qué se requiere legislativamente en términos de inversiones, infraestructura, Chile, de aquí a 50, 60, 70 años. Menos charla y más propuestas.
0: Pero mira, yo te voy a decir algo que puede sonar un horror. En Chile, cuando uno le hace a los que son especialistas en agua, no quienes han estudiado un paper, no, los que son especialistas en agua, te dicen, Chile, hay agua. ¿Sabes cuál es el problema? Es que no está, hay derretimiento mucho más rápido, los embalses que se necesitan para poder resguardar esa agua para los distintos fines no están, no tenemos una política de embalse y una política hídrica seria desde el gobierno de Sebastián Piñera 1, 2010, que se hicieron varios embalses, y el agua termina, ¿dónde termina? En el mar. Entonces, ¿cómo vas a llenar las napas, subterráneas si tú no tienes esa capacidad? Con los deshielos que cada vez son más y más rápidos. ¿Por qué no haces una carretera hídrica? ¿Cómo no tienes mapeado la ruta del agua en Chile? Si tenemos problema de que el desierto se te viene acercando a la zona central.
1: O sea, ya está en la zona central.
0: Ya está, pero ¿cómo tú no haces las carreteras hídricas para poder saber?
1: Bueno, porque nadie quiere...
0: Sacas el control del agua de unos pocos y lo pasas a una carretera de verdad hídrica
1: eso requiere planificaciones, estrategias que desbordan un gobierno, trascienden un gobierno, claro. Requieren inversiones gigantescas que tendrán que ser financiadas de alguna manera, y el que resuelva eso no va a cortar la cinta.
0: Ese es el problema al final, la política.
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9: En la información, Franco Bustamante, te escuchamos.
10: Así es, Manuel, a esta hora continúa llegando a autoridades hasta en Puermont con el objetivo de participar de la cuenta pública de la gestión 2025 del gobernador Alejandro Santana. A esta hora ya se está iniciando parte de esta ceremonia y lo reiteramos, está llegando a una cantidad importante de autoridades, algunos incluso entran corriendo con el objetivo de no perderse parte de esta cuenta pública 2025 del gobierno regional acá en Puermont. Vivo yo, la radio.
9: Vamos ahora con Robinson Cárdenas, te escuchamos.
11: Durante esta jornada fueron formalizadas 8 personas de un total de 9 detenidos en un operativo de la Policía de Investigaciones que se desplegó en Osorno, en Frutillar, en Fresia, en Puerto Varas y en la comuna de Los Muermos. Esta acción policial coordinada desde el Ministerio Público logró desbaratar laboratorios de abultamiento de droga. Las personas están directamente relacionadas con la región de O'Higgins. De acuerdo a la información que proporcionaron desde la Policía de Investigaciones, el líder de este grupo delictual está además vinculado a un homicidio ocurrido en Rancagua. De las 8 personas que fueron formalizadas, 7 quedaron en prisión preventiva mientras se desarrolla esta investigación. Recordemos que en este caso se incautaron municiones, altas sumas en dinero en efectivo, droga, precursores que sirven para poder abultar, cocaína y pasta base, entre otros elementos. 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
12: Se amplió la detención hasta el domingo de los 15 integrantes de la banda del Moto, entre los cuales figuraban 3 funcionarios de carabineros, miembros de una asociación criminal que operaba en Curanilahue.
13: La ministra de Seguridad, Trinidad Steinert, confirmó la baja de los uniformados y que fue la propia institución, a través de controles internos, quien delató a los funcionarios por delitos de obstrucción y falsificación de instrumento público. Vamos hasta Radio Bio Bio en Concepción. Camila Elso, buenas tardes.
14: Buenas tardes, y una investigación del OS9 y Asuntos Internos SAICAR de Carabineros que terminó con la caída de la banda del Moto. Esta banda tendría disputas por venta de droga en el territorio, específicamente en la provincia de Arauco. Fue el año pasado que bandas rivales se enfrentaron a disparos en la vía pública y tras esta balacera, 2 funcionarios activos de Carabineros habrían ocultado evidencia y alterado el sitio del suceso, pero además estarían

0: vivían dentro de la red criminal, entregando información para evitar la caída del líder. Frente al rol que cumplían los funcionarios de Carabineros, se refirió el fiscal jefe de Arauco y Curanilahue, Johnny Cárez. Lo escuchamos.
1: Su participación más bien decía relación con otorgar algún tipo de información delicada relativa a los servicios policiales que se efectuaban a fin de propender a la impunidad de las acciones que realizaba este grupo de sujetos. También en ocasiones intervinieron algunos sitios de suceso de disparos injustificados donde estas personas habrían realizado algunos disparos en la vía pública y ellos buscaban alterar la evidencia del sitio de suceso.
0: El tercer carabinero involucrado no tendría vínculo con la red, pero se habría percatado de la situación de sus colegas. Sin embargo, no reveló ningún antecedente, tampoco denunció. Es por esto que fue detenido. La ministra de Seguridad, Trinidad Steiner, confirmó la desvinculación de los tres funcionarios. Dotación de la prefectura de Arauco, los tres cabos segundos.
2: Controles internos de la propia institución Carabineros de Chile, quienes luego de realizar diligencias de investigación determinan que hay tres funcionarios que efectivamente están dentro de esta estructura criminal. Ante esto, la respuesta es firme, se desvincula y se ponen a disposición de los tribunales de justicia en atención a los lineamientos dados por el Ministerio Público.
0: Finalmente, tras más de 20 allanamientos, se le controló la detención a 15 imputados, 13 por órdenes de detención y 2 por flagrancia ante la incautación en medio de estos operativos de sustancias ilícitas. Sobre la investigación se refirió la fiscal regional del Biobío, Marcela Cartagena.
3: Criminal que cometía hechos vinculados a disparos injustificados, homicidios frustrados, robos con violencia. Y entonces, en el marco de esa investigación, se ha detenido al líder de esta organización criminal, es importante destacarlo. Se ha debido detener a 3 funcionarios activos de Carabineros. Estos funcionarios activos de Carabineros están siendo detenidos, 2 de ellos como miembros de la asociación criminal, además de, a nuestro juicio, haber cometido falsificación de instrumentos público y obstrucción a la investigación.
0: Efectivamente, para este domingo 17 de mayo se amplió la detención. La banda enfrentará cargos por asociación ilícita, homicidio frustrado, infracción a la ley 20.000 de drogas, robo con intimidación, disparos injustificados, infracción a la ley de armas. Además, los funcionarios serían formalizados por falsificación de instrumento público, obstrucción de investigación y, en el caso del tercer funcionario, omisión de denuncia.
4: Camila, hay una reiteración de hechos respecto a situaciones que han involucrado a Carabineros en los últimos años que no están relacionados con este, pero sí generan una reflexión prácticamente obligada de algo que no está bien, que está ocurriendo a nivel de la provincia de Arauco en la institución en los últimos años. Tenemos casos de carabineros que han sido desvinculados por apoyar a la RML, carabineros que han estado involucrados en otras actividades criminales también ahí en Curanilahue. ¿Ha habido alguna reacción local respecto a esto, como para ir asociando, concadenando esta serie de hechos que, bueno, muestran un síntoma de algo más profundo?
0: Claro, efectivamente hubo reacciones en el ámbito local, se han referido las autoridades, hablamos del delegado presidencial de la región del Biobío, también en la provincia de Arauco, se han referido condenando la situación al conocerse que carabineros estarían involucrados en este hecho, exponiendo, ¿no?, también el hecho de que la corrupción al interior de la institución, han dicho que son situaciones aisladas. Sin embargo, como tú mencionas, no es primera vez que se menciona que carabineros están involucrados en bandas criminales que se dedican a diferentes delitos en la región del Biobío.
4: Camila Elso, de Radio Biobío en Concepción. Entonces, tras esta audiencia que ha terminado en horas de la tarde y que va a continuar dentro de los próximos días, vamos a conocer más detalles. También hay un extenso reportaje de investigación de la Unidad de Investigación, valga la redundancia, de Biobío Chile, que explica y que da cuenta también con más detalles respecto al modus operandi de esta banda y el apoyo de los ahora ex uniformados a esta asociación, a este crimen organizado que está operando ahí en la provincia de Arauco. Gracias, Camila. Buenas tardes.
0: Buenas tardes.
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0: camiones de una empresa contratista que presta servicios a Forestal Comaco quedaron destruidos por el fuego tras ser atacados en un camino interior de la comuna de Victoria, en la ruta Las Termas de Tolhuaca, 20 kilómetros al oriente de la ruta 5 Sur. De Radio Bio Bio en Temuco nos informa Carlos Martínez.
1: El ataque, el séptimo en la administración del presidente de la República, José Antonio Kast, y el duodécimo en este año a nivel regional, ocurrió en la ruta principal que desde la localidad de Inspector Fernández, al norte de Victoria, permite acceder a la cordillera hacia la Laguna Malleco y las Termas de Tolhuaca. A la altura de la Faja San Juan, en el kilómetro 20, muy cerca de una faena forestal en un bosque de eucaliptus en el fondo San Gregorio, desconocidos atacaron a dos camiones que llegaban al lugar, tal como lo detalló el comandante Raúl Quintanilla, prefecto subrogante de Carabineros en Malleco.
2: Carabineros de Chile concurrió al kilómetro 20 de la ruta 71 de la comuna de Victoria, lugar en el cual constataron que dos camiones forestales se encontraban siniestrados a raíz de fuego. Las víctimas señalan que momentos antes, personas a rostro cubierto procedieron a intimidarlas con armas de fuego, para luego, usando algún tipo de líquido desacelerante, prendieron fuego a dichos móviles.
1: Las pérdidas fueron totales, aseverando Daniel Alveal Levicura, de la empresa contratista Comercial Forestal Alveal S.P.A., que los afectados son mapuches y que al momento no se sabe quién los atacó.
3: Tampoco me voy a especificar o buscar culpable en este caso, porque hay un camino donde transita mucho camión y puede haber sucedido otro transportista o como lo acaba de suceder nosotros. Pero sí, la situación está un poco tensa por el tema de todo lo que ha estado sucediendo. Lo único, yo quiero hacer un llamado, que somos igual gente de la etnia mapuche que estamos trabajando en este rubro y son camioneros que son de pocos recursos. No hay aquí una tremenda empresa.
1: Si bien personal de la unidad de atención a víctimas y testigos de violencia rural de la delegación presidencial de la Araucanía los contactó, ninguna autoridad política se hizo presente en el lugar del ataque, cuya investigación quedó a cargo del OS9 y del laboratorio de carabineros Labocar. 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
4: Bueno, este mismo tema, gremios forestales pidieron al gobierno más acciones directas contra los grupos armados en la macrozona sur y que presente su estrategia de seguridad. También solicitaron mejorar el trabajo de inteligencia. Nos informa desde Radio Bio Bio en Temuco, Rodrigo Aguilera.
5: Informa a través de su presidente Rodrigo Ryan y también la Asociación de Contratistas Forestales a través de su gerente René Muñoz, están pidiendo una acción más directa del Estado contra los grupos armados.
6: Por lo que el Estado debe reforzar las labores de inteligencia, prevención y protección en las zonas de mayor riesgo. El país necesita una nueva estrategia de seguridad para la macrozona sur, con mayor presencia del Estado en zonas críticas.
7: Y teníamos la esperanza de que esto pudiera calmarse, que pudiera detenerse, certeza de que exista un plan, porque tampoco nos han comunicado nada. Nosotros somos el gremio más afectado de la violencia o por la violencia en el sur del país y merecemos que las autoridades nos planteen cuál es la estrategia.
5: El gobierno, como lo ha planteado el seremi de Seguridad de la Araucanía, Luis Calderón, sostiene que estas acciones violentas tienen relación con un mejor trabajo de seguridad que se está realizando.
8: No son más que una respuesta desesperada de grupos violentos frente al buen trabajo que se está realizando en materia de seguridad. Esta reacción terrorista busca intimidar, pero lo único que logra es reafirmar nuestro compromiso como Estado. Seguiremos absolutamente presentes en todos los territorios, respaldando el trabajo de nuestras policías en el combate contra el crimen organizado y el terrorismo.
5: En tanto, el senador de oposición del PPD, Ricardo Celis, le recordó al Ejecutivo que ya no están en campaña, que están en el gobierno y deben cumplir con lo que prometieron respecto de la seguridad.
9: Este nuevo atentado incendiario confirma que la violencia de la Araucanía sigue completamente activa y que las promesas de seguridad del gobierno no se están cumpliendo. No basta con discursos ni eslogan de campaña. El Estado tiene la obligación de recuperar el control del territorio, perseguir a los responsables y entregar seguridad real a quienes viven y trabajan en la zona.
5: Los atentados han ocurrido precisamente después de dos intervenciones de carabineros al interior de la comunidad de Temucuicui y también previo a una nueva renovación del estado de excepción constitucional de emergencia que se vota la próxima semana en el Congreso. 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
8: Los ministros Jorge Quiroz y Francisca Toledo presentaron ante la Comisión de Medio Ambiente los artículos de la Ley de Reconstrucción que buscarán flexibilizar y agilizar los permisos sectoriales.
9: Quiroz defendió el controversial reembolso a las empresas con una resolución de calificación ambiental rechazada, mientras que la oposición cuestionó los cambios a las solicitudes de relocalización de faenas para industrias extractivistas. Cristóbal López, buenas tardes.
10: ¿Qué tal? Muy buenas tardes. Efectivamente, la Comisión de Medio Ambiente de la Cámara Baja está sesionando en estos momentos, actualmente con la presencia solo de la ministra de Medio Ambiente, Francisca Toledo. El ministro de Hacienda, Jorge Quiroz, ya se retiró y se resolvió que la votación de este proyecto de los 14 artículos que son de competencia de esta comisión, 12 permanentes y 2 transitorios, se va a realizar durante el día lunes, dado esto también a que están referidos a la institucionalidad ambiental y el complejo debate sobre la llamada permisología, que es parte de lo que se ha estado discutiendo al interior de la sala en las últimas horas. Fue a las 3 de la tarde que partió esta comisión, debería terminar ya en algunos minutos más a las 7 de la tarde. El gobierno defiende que las medidas buscan la reducción de plazos de invalidación para entregar mayor estabilidad a permisos ya otorgados, la limitación de mecanismos de revisión de proyectos ambientales aprobados y la agilización de tramitaciones que, según acusa el Ejecutivo, retrasan inversiones estratégicas para el país. Sin duda que muchos ojos están posados sobre lo que ha dado en llamarse la norma de reembolso. Esto que restituye recursos de inversión a proyectos que tengan una resolución de calificación ambiental rechazada. Jorge Quiroz intentó bajarle el perfil al efecto de esta norma. Contó a la comisión que solo un 2% de todos los proyectos que son revisados por la institucionalidad ambiental del país registran lo que se llama pérdida total. Al mismo tiempo, dice que este 2%, por bajo que sea, ha limitado las inversiones de gran tamaño porque cualquier riesgo de pérdida total es un riesgo demasiado grande. Quiroz explica el objetivo del proyecto, que es separar los efectos entre el derecho a reclamar contra una iniciativa y perjudicar económicamente a las empresas.
11: Lo que buscamos acá es separar los efectos. Preservamos el derecho de reclamar por esta resolución, pero le preservamos el derecho a quien obtuvo la RCA para que invierta, y en caso que después de años la Corte finalmente en última instancia decida que esta RCA no debió haber sido otorgada y por lo tanto está anulada, en ese caso el que invirtió pueda ser compensado.
10: Desde el Frente Amplio, el diputado Jaime Baza, integrante justamente de la Comisión de Medio Ambiente, recordó que la instancia también está tramitando otro proyecto de ley que se encuentra en segundo trámite, que es la reforma al Servicio de Evaluación Ambiental, y que la ley miscelánea podría contradecir.

0: decir algunos elementos de ese debate. De hecho, pidió retirar algunos artículos del proyecto. También Bassa cuestionó las cifras que entregó el gobierno en materia de lo que llaman las solicitudes de relocalización, que no son reales. Mientras Quirós dijo que hay más de 1000 requerimientos para reubicar faenas, por ejemplo, en la salmonicultura, pero Bassa dice que en realidad son solo 200.
1: Varias de las solicitudes de relocalización que se han presentado buscan reubicarse al interior de áreas protegidas. El efecto va a ser reducir el control ambiental sobre decisiones de relocalización en una actividad especialmente sensible desde el punto de vista ecológico.
0: El grueso del debate se ha centrado en cómo conviven la idea de resguardar el medio ambiente mediante todas las institucionalidades que podrían sufrir cambios mediante esta reforma y también el progreso económico que, según han informado desde el gobierno, viene a ser el principal motivo del ingreso de este proyecto de ley. Frente a esta situación, el diputado de la Unión Demócrata Independiente y parte de la Comisión de Medio Ambiente, Ricardo Neumann, aseguró que no son oponibles.
2: El cuidado del medio ambiente y el crecimiento del país no son oponibles. Se da certeza jurídica sin abrir espacios de discrecionalidad administrativa muy excesivas, que obviamente también es el otro extremo al que no queremos llegar.
0: Hemos mencionado ampliamente durante la tramitación de este proyecto de ley que un rol muy importante está siendo jugado por parte del Partido de la Gente, quien está tomando posesión de este aviso que iba a ser un partido bisagra durante la tramitación. Lo hemos conversado ampliamente. Ayer también los votos del Partido de la Gente fueron tema de conversación. Incluso en algunas votaciones en la Comisión de Hacienda, el ministro Jorge Quirós intentó convencer a Juan Marcelo Valenzuela que cambiara su voto a favor del gobierno, algo que finalmente termina no ocurriendo. Sin embargo, dentro de la Comisión de Medio Ambiente también hay una representante de esta colectividad, que es Tatiana Ramírez, quien aseguró que se puede avanzar en progreso económico, que Chile necesita avanzar en esta materia, pero que esto no puede ocurrir a costa del medio ambiente.
3: No soy un cheque en blanco para esta ley. Cada artículo y cada indicación deben revisarse en su mérito. Chile necesita reactivarse, generar inversión y empleo, pero eso no puede hacerse con letras chicas, abusos contra las comunidades ni dañando el medio ambiente.
0: La primera parte de esta sesión de la Comisión de Medio Ambiente estuvo centrada en que los ministros de Hacienda, Jorge Quirós, y de Medio Ambiente, Francisca Toledo, pudieran responder las inquietudes, las dudas, las preguntas que surgieran por parte de los parlamentarios que integran la comisión o de aquellos que quisieran asistir para presentar sus inquietudes. A raíz de eso termina esta sección y el ministro Quirós se retira, algo que generó un poco de malestar dentro de la oposición, porque tanto desde el Partido Socialista, el diputado Crisóstomo, como el diputado Luis Maya del Partido Liberal, habían solicitado que se mantuviera en la sesión hasta el término. Finalmente fue la ministra Toledo quien se va a quedar hasta el final de esta sesión, que ya se encuentra escuchando a las primeras personas que fueron invitadas a exponer, y también está disponible la ministra para poder responder sus dudas sobre lo que tiene que ver con el tema de las indicaciones, que sabemos que fue uno de los grandes puntos de quiebre dentro de la Comisión de Hacienda. Ha pedido justamente el presidente de la Comisión, el diputado de la Unión Demócrata Independiente, Guillermo Ramírez, que la tramitación sea más expedita, que espera que esto no sea tan trabado como fue en Hacienda, y desde la oposición también han mencionado que van a ingresar paquetes más acotados. De hecho, por ejemplo, me mencionaban que el Frente Amplio podría ingresar cerca de 10 indicaciones en cuanto a contenido. Hay algunas indicaciones que son supresivas, que finalmente esas no se contabilizan dentro de este cómputo, pero el monto final de indicaciones en esta comisión sería mucho más bajo. De hecho, yo me atrevería a decir que va a rondar cerca de las 100 indicaciones para ya las votaciones que se van a llevar a cabo durante la jornada del lunes, algo que también va a ocurrir en la Comisión de Trabajo en la previa de la discusión en sala de este proyecto martes y miércoles. Néstor Nival.
4: La pregunta es cuánta crispación se aprecia en el Congreso, o si se están guardando la energía para el debate justamente en sala, Cristóbal.
0: Sí, hay algo de crispación dentro de la comisión, no tanto como lo que presenciábamos en los últimos días en la Comisión de Hacienda. Sí se ha interpelado al ministro Quirós justamente por todo lo que han mencionado del daño que podría causar al erario fiscal este proyecto. También está presente, por ejemplo, la jefa de la bancada comunista, Daniela Serrano, quien no forma parte de la comisión y quien ha intervenido para interpelar a los ministros. Hay un ánimo bastante tenso, pero no tan tenso como el que vimos en las últimas horas, y sin lugar a dudas yo creo que dado que Hacienda era la comisión más importante por donde iba a pasar este proyecto, ya los esfuerzos de la oposición se resguardan para la sala, algo que hemos anticipado.

0: va a ser finalmente la gran batalla que va a tener que dar la oposición, y es ahí donde finalmente pueden llegar a hacer cambios sustanciales dentro del articulado de este proyecto.
1: Pero debería cumplirse, Cristóbal, que la próxima semana, por ejemplo, en el caso de trabajo y medio ambiente, se logren sacar los artículos, se despachen los artículos.
0: Sí, debería ocurrir. El lunes por la mañana va a sesionar trabajo, sería a las 11 de la mañana según lo que nos han estado informando. Son solo dos artículos los que son de competencia de trabajo, por lo tanto la tramitación debería ser un poco más abreviada. En cambio, acá en la Comisión de Medio Ambiente tenemos 14 artículos, 12 permanentes y 2 transitorios. Sin embargo, todo parece indicar que más allá de que aún no exista esa confirmación, la sesión del lunes va a tener que ser hasta total despacho, justamente para que el martes ya pueda iniciar la discusión en sala. Es una cantidad de artículos más acotada, que no presentaría tanto problema como presentó la Comisión de Hacienda. Van a haber algunos que se va a solicitar que se supriman, pero esto también va de la mano con lo que le mencionaba. La cantidad de indicaciones que van a ingresar va a ser mucho menor, y esto va a expeditar el trámite para permitir que ya el martes tengamos finalmente esta discusión en sala, lo cual no debería sufrir ningún retraso.
1: Vamos a estar atentos. La próxima semana va a estar marcada también por estos mismos debates. Gracias,
2: Cristóbal.
0: Buenas tardes.
3: La victoria legislativa del gobierno al interior de la Comisión de Hacienda por la Ley de Reconstrucción Nacional abrió un nuevo flanco al interior de los partidos oficialistas.
4: Y es que los diputados de Renovación Nacional, Diego Chalper y Eduardo Durán, votaron en contra de la indicación que eliminaba la franquicia tributaria del CENSE, distanciándose de sus pares de las derechas.
3: La situación generó que desde la UDI y el Partido Republicano salieran a cuestionar a los parlamentarios a través de redes sociales, dejando en evidencia una vez más el rol que está jugando la tienda de Antonio Varas al interior del bloque.
4: La UDI los tildó de oficialistas a la carta, mientras que Republicanos habló de un semi-oficialismo.
3: La votación de los diputados Chalper y Durán incomodó en el sector, considerando que el ministro de las Express, José García Ruminot, encargado de ordenar políticamente las bancadas del gobierno en el Congreso, milita precisamente en Renovación Nacional.
4: Desde el partido, sin embargo, descartaron un quiebre con el Ejecutivo y defendieron el actuar de sus parlamentarios, asegurando que las diferencias responden a criterios técnicos y no políticos.
5: Responden a análisis serios y técnicos de cada proyecto, no a divisiones dentro del oficialismo. Seguiremos siendo un oficialismo constructivo, pero también con la independencia y firmeza necesaria para corregir aquello equivocado.
3: Las explicaciones no convencieron al resto del bloque. El diputado republicano Stefan Schubert insistió en que quienes forman parte del gobierno deben respaldar las iniciativas clave del Ejecutivo y actuar alineados durante la tramitación legislativa.
6: Esperamos que quienes son gobierno se comporten como oficialismo y por lo tanto voten a favor de los proyectos de ley que son relevantes para este gobierno. Y creo que todos los parlamentarios oficialistas deberían estar en la misma página.
4: No solo se terminó cayendo la eliminación de la franquicia tributaria del CENSE, también se rechazaron normas vinculadas a inteligencia artificial, propiedad intelectual y compras públicas, también con votos de Renovación Nacional.
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0: su primera intervención pública en Chile, el expresidente Gabriel Boric realizó mea culpa en torno a su gestión y llamó al progresismo a sanar las heridas que dejó la pasada elección presidencial.
1: En la oposición tomaron el llamado del exmandatario e insistieron en la necesidad de abrir un espacio de reflexión y unidad. Gabriela Piña, buenas tardes.
2: Muy buenas tardes. Así es, cerca de 200 personas llegaron ayer por la tarde hasta la Escuela de Gobierno de la Universidad de Chile para asistir a la presentación del libro La Política se metió conmigo, un texto que repasa la trayectoria política justamente de Carolina Toá. Pero la atención no estuvo únicamente en la exministra del Interior. Y es que el expresidente Gabriel Boric también concentró parte importante del protagonismo al participar como invitado en esta actividad y realizar también una intervención durante el encuentro. La instancia marcó así su primera aparición pública en Chile desde que dejó La Moneda y reunió además a varios ex colaboradores de su gobierno, entre ellos ex ministros y también dirigentes de la oposición. En el lugar, el expresidente Boric reconoció que su gobierno no logró interpretar adecuadamente las señales de advertencia que la ciudadanía había dado durante los primeros años de su mandato. En particular, apuntó a los resultados de la elección parlamentaria del año 2021 y al proceso constitucional rechazado en 2022, afirmando que existió una desconexión política con parte importante del país. El exmandatario incluso asumió responsabilidad personal en esa lectura fallida. Luego vino otro de los puntos clave de su intervención, que fue un llamado al progresismo a dejar atrás las divisiones internas y avanzar en una reconstrucción política con mayor conexión social. Boric planteó que la izquierda necesita reenfocarse en mejorar las condiciones materiales de vida de las personas y también recuperar la capacidad de construir mayorías amplias. Uno de los que replicó ese mensaje fue el exministro Álvaro Elizalde, quien se hizo presente en esta actividad y que también hizo un llamado a la oposición a apuntar a una mayor coordinación.
3: Bueno, yo espero que mejore los niveles de coordinación de la oposición, pero lo que es realmente preocupante es que el gobierno insistió en impulsar un proyecto de ley que es malo para el país.
2: Entre los dirigentes de los partidos de la actual oposición también acogieron el llamado del expresidente Boric. El secretario general subrogante del Partido Socialista, Arturo Barrios, destacó la coordinación que hoy existe entre las colectividades del sector, que dijo ha servido para evitar retrocesos en derechos sociales conquistados.
4: Tenemos una coordinación, esta reunión de todos los jueves y de los días lunes de los presidentes y secretarios generales es una evidente situación de juntarse, de coordinarse, de encontrar la unidad en la diversidad.
2: Pero lo cierto es que el debate en el sector no solo pasa por la unidad. En el Congreso, las fuerzas progresistas han logrado efectivamente coordinarse en temas como la ley miscelánea y otras negociaciones legislativas para actuar en bloque. Sin embargo, entre los partidos del sector persisten dudas sobre si hoy día existe realmente una hoja de ruta compartida más allá de acuerdos puntuales, más bien ligados a temas de contingencia. El secretario general del Frente Amplio, Andrés Coble, destacó, eso sí, la importancia de la reflexión con énfasis en fortalecer la coordinación entre las distintas corrientes del progresismo.
5: Yo creo que es una invitación a una reflexión constante respecto al Chile actual, a nuestra historia política y a los desafíos que tenemos por delante.
2: En distintos sectores del progresismo reconocen que tras el cierre del ciclo del gobierno de Gabriel Boric, el bloque efectivamente enfrenta dificultades para definir un relato compartido, las prioridades programáticas también y una estrategia a largo plazo. Mientras algunos estarían apostando por moderar posiciones y ampliar alianzas, otros creen que el sector debe retomar con más fuerza algunas banderas más transformadoras que marcaron, ¿no?, el inicio de la administración del expresidente Boric. En esa línea, la secretaria general del Partido Comunista, Bárbara Figueroa, planteó que considera que ello es parte del desafío político actual y de hecho planteó que aún hay muchas tareas pendientes.
6: Parte del desafío, ¿no? Seguir avanzando, seguir construyendo política, tenemos muchas cosas que hacer, entonces, bueno, hay hartas tareas por delante.
2: Con todo, finalmente, el debate de fondo se concentra en una pregunta, ¿no? Y es si la izquierda finalmente ha podido construir un proyecto político, que es una pregunta que para varios todavía está

0: pendiente.
1: A ver, la respuesta es, significa una construcción política. La respuesta no sale de un sombrero. Tienen que los partidos ahí ver si hay propuestas comunes. Y a partir también de una autocrítica. ¿Cuál es el nivel de autocrítica que se ha hecho respecto a los últimos, 8 años?
2: Yo creo que lo que vimos ayer es un poco lo que probablemente el Palacio de la Moneda no ve. Que hay una oposición que está mucho más agrupada, que tiene estos momentos y que probablemente a medida que nos acerquemos a los procesos eleccionarios del año 2028 vamos a tener esta transición tal como se construyó en su momento la nueva mayoría a petición de la presidenta Bachelet. Vamos a tener un escenario probablemente de análisis de la, hoy día hablan de las izquierdas, yo diría la oposición, la izquierda, y finalmente hay una, porque tampoco el Partido Socialista, y tú me corregirás, Gabriela, que estás reporteando en el día a día, tampoco lo vemos como con una chance, con una necesidad de diferenciarse, terminado el gobierno de Gabriel Boric, del Frente Amplio o del Partido Comunista. O sea, si los invitan a la mesa a una conversación y a tener un análisis mayor para construir un proyecto para el año 2029, lo van a hacer. Las señales son que lo van a hacer. Es muy difícil que ellos por sí solos se van a dirigir. Entonces es una sola oposición.
0: De hecho, y son las señales también que han buscado dar en estos 2 meses que llevamos de gobierno, que si bien es poco, en el sector han insistido en este tipo de reuniones de coordinación, agrupándose no solo a nivel de directiva, sino que también a nivel de bancadas parlamentarias, con el objetivo justamente de no solo mostrar unidad política, sino que también mostrar fuerza frente a lo que hoy día está haciendo el gobierno de José Antonio Kast en materias relevantes para el sector, como lo es actualmente el Plan de Reconstrucción Nacional. Y en esa línea, yo diría que también en paralelo hay toda una discusión partidaria interna de varios partidos que hoy día están justamente reflexionando y que también va a ayudar en un futuro, yo diría en los próximos meses o quizás hacia el segundo semestre de este año, a analizar cómo se va a ordenar el sector pensando ya en ciclos electorales futuros.
2: A ver, cuando vemos al Partido de la Gente que está trabajando en un desarrollo, ¿no es cierto?, del centro, donde vemos a Franco Parisi realizando estos acuerdos, por ejemplo, el alcalde de Puente Alto,
0: que es cercano a la izquierda.
2: Que es un alcalde cercano a la izquierda, pero eso uno puede decir, hoy Franco Parisi ahora se dio vuelta, se inclinó hacia la izquierda. Están construyendo políticamente desde el centro, me imagino yo que será para concejales, gobiernos regionales, candidatos a core, no lo sé, pero está claro que hay un objetivo ya trazado en cuanto al Partido de la Gente por dónde quiere ir. Dicho eso, uno viene a la izquierda, yo creo que al final se van a terminar uniendo. Alguien me dijo por ahí, mira, pasamos de ser amigos a mejores amigos a enamorarnos. Y probablemente ese enamoramiento, que como pasa siempre, ¿no? A ratos hay ciertas diferencias, peleas, discusiones que no se hablan, va a terminar sí o sí en un matrimonio. ¿Y por qué lo digo así? Porque así me lo explicaban respecto a el Partido Comunista como un partido ordenado. El Partido Comunista, más allá de las turbulencias que vimos, ¿no es cierto?, al final del gobierno del presidente Boric, muchos de ellos también por lo que había pasado con Daniel Jadue, las diferencias que habían entre la vocera de aquel entonces con otros dentro del Partido Comunista, las opiniones de Janet Jara, pero es un partido que finalmente se va a ordenar, y eso todo el mundo lo sabe. Entonces, ¿por qué digo esto? Porque uno mira al Palacio de la Moneda tratando de buscar, pero si el Palacio de la Moneda tiene una oposición, es una sola. No tiene dos ni tres. Lo que tiene hoy día es alguien intentando armar un centro político, que eso es distinto, pero que tampoco es un tótem con el cual tú vas a negociar como fue la Democracia Cristiana en algún momento.
0: Y que está siendo bastante observado también este rol que está jugando Franco Parisi, la reunión de hecho que tuvo ayer con Matías Toledo.
2: Claro.
0: Están mirando con harto ojo los movimientos de él, porque claro, también recordemos la gran cantidad de votación que tuvo en su momento el Partido de la Gente en la elección presidencial, y por ende también es relevante para la oposición articularse también como una izquierda fuerte, pensando ya, claro, uno piensa en 4 años más todavía, pero en una elección presidencial en la que probablemente van a tener nuevamente ese liderazgo que probablemente se va a ir fortaleciendo también durante los próximos años, o esa es la búsqueda que claramente está haciendo Franco Parisi.
2: Son 2,5 millones de votos que tiene, no son de Franco Parisi.

Parisi, pero probablemente Franco Parisi sí está representando a un sector que, en esto del péndulo, como decía Alberto Mayor en su momento, que iban hacia izquierda, derecha, después del 18 de octubre, ¿no? Esto es una crisis que va a durar 10 años fácilmente. La pregunta es, en esto que queda un gobierno que está recién partiendo, y usted se imaginará que estamos hablando ya de candidatura, pero ¿cuál es el tema? Es que como caja no hay,

0: económicas que implementamos, pero no va a ser 2031, ya va a haber otro gobierno. Si la elección es el 2029 para asumir el 2030. Entonces, te fijas, el periodo es tan corto, sin plata, sin tener recursos para hacer grandes anuncios, grandes obras, salvo las que se puedan concesionar, es un gobierno de administración. Y eso lo tienen absolutamente claro dentro del sector del mundo político, y por eso algunos dicen, mira, ¿qué es lo que debería estar haciendo la derecha? Debería estar mirando Maipú. Si es que Bodanovich no va de candidato, va a ser candidato presidencial, no va a ir a las reelecciones. Bueno, hay que poner un nombre fuerte entonces en Maipú. ¿Te fijas cómo todo empezó? El verano de San Juan de José Antonio Kast fue muy, muy chico, y probablemente también en Partido Republicano sacan las mismas cuentas. Suena de locos, porque uno dice, está recién partiendo, quedan 4 años, puede pasar mucho.
1: Sí, pero yo lo que digo, si los partidos se empiezan a adelantar tanto, se van a tropezar también. Porque, ojo, a la gente esto no le gusta. O sea, ver a los partidos a esta altura, a 4 años de empezando a hacer campaña, posicionando a su gente y despreocupándose de verdad de lo que está ocurriendo, a ver...
0: Están armando estructura.
1: Sí, es que no es estructura, si empiezan a ver, digamos, de que los partidos están pensando ya en cómo seguir repartiéndose el botín, su credibilidad, digamos, en las encuestas están en los niveles más bajos de credibilidad y de cariño. Van a seguir ahí. Van a seguir en el poder, ¿ah? Está claro.
0: Sí, eso te iba a decir, pero van a seguir en el poder.
2: Pero probablemente se van a fortalecer otras figuras.
1: Sí, vayan a hacer puerta a puerta, y ahí los quiero ver. ¿Quién le va a abrir la puerta?
0: Pero este es el juego del poder, entonces al final eso es lo que nos tiene empantanado.
1: Lo que pasa es que el juego del poder, cuando tú tiras demasiado el chicle, digamos, sí, está bien, puedes seguir en el poder, pero con desafecciones, digamos, que a los dos meses te dan la espalda.
0: Carnivaldo, pero y aquí es una reflexión también como ciudadanos, porque ¿qué debería un gobierno que está recién partiendo? Grandes políticas que van más allá de estos 4 años. Por ejemplo, ayer hablábamos de la justicia civil de 1902. Las modificaciones están ahí en el Parlamento durmiendo el sueño de los justos. Cuesta 90 millones de dólares sacar ese proyecto. Hoy día hablaban en la Universidad en Clape, SUCE, hablaban de esto. 90 millones de dólares cuesta implementarla, suena harta plata. Pero tú sabes el retorno en un par de años, 2.000 millones de dólares. ¿Por qué? Porque la justicia civil es tan lenta, tan torpe, con jueces, funciona todo muy lento, que te incauta o dejan de garantía dineros que quedan ahí y no salen, no se ocupan. Transacciones donde las platas quedan ahí, tomadas, con una medida precautoria. Entonces, te fijas, estos temas que probablemente están golpeando a chilenos en este momento, no son temas de la política. Yo tengo la sospecha, porque hay que estudiar harto para poder entender. Entonces, para que una comisión empiece a avanzar con una reforma civil, hay que estudiar el código, hay que entenderlo, cuáles son los procedimientos, cuáles son los procedimientos que se cambian. Y ahí está durmiendo el sueño de lo justo. Me explico de que la gran política, porque estos son los momentos donde habría que estar trabajando en los grandes proyectos,
2: claro,
0: para mejorar el funcionamiento del país.
2: De todas formas, tomando el punto que comentaba Aníbaldo, también yo creo que es algo que están buscando, por lo menos entre los partidos de la oposición, mostrarse como un sector político que también propone, ¿no? Porque en un principio, cuando se empezó a debatir en torno al plan de reconstrucción, la incomodidad, ¿no?, que existía entre los dirigentes del sector era, ok, nos estamos reuniendo, nos estamos coordinando, estamos generando un bloque quizás fuerte para responderle al gobierno, pero no hay propuestas. Y lo que la gente quiere ver es a un sector político interesado en el fondo en solucionar sus problemas, y también han buscado apuntar hacia ese sector, considerando esta idea de imponerse por sobre quienes hoy están en el gobierno.
0: Gracias, Gabriela.
2: Muy buenas tardes.
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6: A 25 aumentó el número de personas contagiadas con dengue en Rapa Nui. Según la autoridad sanitaria, hay otros 3 casos en estado de sospecha. La información desde el lugar con Cristian Serna.
7: La Seremi de Salud de la región de Valparaíso, Marión Luán, confirmó que actualmente en Rapa Nui existe un brote de dengue, sumando en total 25 casos en lo que va del año. Según la autoridad sanitaria, de todos ellos, solo 2 se consideran como casos activos. Sin embargo, hay 3 personas bajo sospecha.
8: En Rapa Nui nos encontramos hoy día con un brote a causa de dengue, con 25 casos a la fecha. Este brote comenzó en marzo. Hemos tenido periodos donde tuvimos un pique en algún momento de cerca de 9 casos simultáneos, luego esto disminuyó. Habíamos tenido semanas tranquilas, pero actualmente nos contamos con 2 casos activos.
7: Marión Luán llamó a la calma porque la primera vez que la isla tuvo un brote de dengue fue en el año 2002. Por lo tanto, en estos 24 años, los profesionales de la salud que trabajan en el Hospital de Angaroa han obtenido el conocimiento necesario que les permite enfrentar de forma correcta la enfermedad. Conversamos también con uno de los funcionarios de la Seremi de Salud que trabaja en Rapa Nui, Joaquín Parra. Él recomendó evitar la acumulación de agua porque ese es el lugar perfecto para que el mosquito que transmite el dengue se reproduzca.
9: Todos los residentes y ciudadanos que habitamos Isla de Pascua, Angaroa, es importante después de cada lluvia revisar nuestros patios, mantener el pasto corto y cualquier recipiente que junte agua poder eliminarlo.
7: Actualmente, cada vez que se confirma un caso positivo de dengue en Rapa Nui, se realiza una desinsectación a 200 metros a la redonda del inmueble donde vive la persona contagiada. En Rapa Nui, Bio Bio, la radio.
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10: El presidente José Antonio Kast matizó sus dichos respecto a la expulsión de migrantes, asegurando que están trabajando para que todas las personas en situación irregular salgan del país. Pasó de la metáfora a la hipérbole.
6: El Ejecutivo ingresó 27 indicaciones al proyecto que perfecciona las expulsiones administrativas, siendo una de ellas las que ordena que instituciones de salud y educación reporten datos a las autoridades migratorias. Tiene los detalles María José de la Barra.
11: Algunos dicen, llevan 60 días y usted dijo que el primer día iba a expulsar a 300.000 migrantes. Es una metáfora. Si alguien creyó que en un día vamos a expulsar a 300.000, creo que entendió mal el mensaje. Esas fueron las palabras con las que el presidente José Antonio Kast encendió el debate sobre su política migratoria. Los cuestionamientos aumentaron, pese a que la semana pasada el director de migraciones, Frank Sauerbaum, destacó que en un mes y medio de gobierno se ha expulsado a 334 personas. De hecho, se instaló, posterior a los dichos del presidente, que no se ha cumplido con la promesa de campaña. Ante las críticas, hoy el mandatario matizó sus dichos y aseguró que hay que ordenar todo el aparato migratorio para que las expulsiones fluyan.
12: Quizás la palabra era hipérbole, no metáfora. El ciudadano ven los aviones que han salido con inmigrantes irregulares, ven el cierre de la frontera y ven cómo los migrantes voluntariamente están dejando el país. Y eso, una vez que logremos ordenar todo lo que es migraciones, ustedes van a ver cómo esto empieza a fluir. Esto es sin vuelta atrás.
11: En esa línea, el gobierno ingresó 27 indicaciones al proyecto de ley que perfecciona el procedimiento

0: de expulsiones administrativas, un proyecto que está en segundo trámite. Una de las que llamó la atención es la que obliga a las instituciones de salud, previsionales o de educación, tanto públicas como privadas, a entregar a las autoridades migratorias toda la información sobre los irregulares que sean atendidos en sus servicios o concurran a ellos. Esto para ayudar a identificar a ilegales y concretar expulsiones. Por parte de la Comisión de Seguridad de la Cámara, la diputada Tatiana Urrutia del Frente Amplio criticó que ni en seguridad ni en migraciones se visto un plan concreto que permita dar cumplimiento a las promesas de campaña.
1: El gobierno de Kast llegó a La Moneda con la seguridad como su principal bandera y hoy día la ciudadanía sigue esperando un plan y no solo declaraciones de buenas intenciones. Es urgente que el Ejecutivo robustezca una agenda que hoy día se queda corta.
0: Sobre esto, el presidente señaló que muchos gobiernos han presentado decenas de planes que no han significado cambios reales para la ciudadanía. Más que hacer el anuncio de un plan determinado, nosotros vamos a concretarlo. Me quedo con los logros, la mano ha cambiado y la ciudadanía eso lo empieza a valorar, planteó el mandatario.
2: Hay información que nos entregan auditores a esta hora, bien importante, mucha atención, nos escriben desde el sector de Cuarta Transversal con calle 1 en la comuna de San Pedro de la Paz. Hay una pelea con personas que andan armadas y con palos. Piden urgente la presencia de carabineros. Reiteramos esto en Cuarta Transversal con calle 1 en San Pedro de la Paz con estas personas que están allí peleando con armas y con palos. Y también hay una retroexcavadora que está detenida y está generando una enorme congestión y potencial accidente producto de la hora en la pista derecha a la altura de Vilomanque, entre Concepción y Penco. Información entregada a esta hora gracias a nuestros auditores.
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5: Más de 340 cisnes de cuello negro, casi un 10% del total de la población en el lago Budi de la Araucanía, ha muerto por gripe aviar. El Servicio Agrícola y Ganadero, el SAC, continúa monitoreando la enfermedad que también afectó un gran número de aves de traspatio. Tiene los detalles Bárbara Justi de Radio Bio Bio en Temuco.
6: A más de un mes del primer caso de influenza aviar en el lago Budi, autoridades mantienen la alerta sanitaria por la persistente mortandad de aves silvestres. El Servicio Agrícola y Ganadero informó que se registran 347 cisnes de cuello negro muertos por influenza aviar altamente patógena. Con base en el censo de marzo, que estima 4.194 cisnes en el lago, la pérdida equivale a cerca del 10% de la población en esa zona. El médico veterinario encargado regional de protección pecuaria del SAC, Rolando Sepúlveda, señaló que hay 9 comunas con presencia de casos positivos en distintas especies, principalmente cisnes de cuello negro.
7: Tenemos 9 comunas con hallazgos de positividad en aves en distintas especies, ¿cierto? Principalmente se han visto afectadas la especie silvestre de cisnes de cuello negro. Sabemos la situación que ocurre en Puerto Saavedra, ¿cierto? En el lago Budi, donde se ha afectado casi el 10% de la población silvestre que vive en el lago. Continuamente hemos estado haciendo actividades de difusión y de retiro también de estas especies para poder evitar la difusión alrededor de sus sectores.
6: A esto se suman nuevos hallazgos en Nueva Imperial, específicamente en el sector Coipiuco, donde un cisne de cuello negro fue confirmado con influenza aviar, activando vigilancia en predios cercanos. La situación también afecta a Vilcún, donde continúan las zonas de control tras detectarse contagios en aves de corral de 2 traspatios. En uno de esos sectores se concretó el sacrificio sanitario de 36 aves. Pese al avance de los casos, desde el SAC señalaron que la situación epidemiológica se mantiene estable y destacaron que varios de los focos han podido detectarse gracias a las denuncias realizadas por la misma comunidad. En la Araucanía, Bio Bio, la radio.
2: Bueno, y en este mismo tema, más de 200 cisnes han muerto por influenza aviar en la región de Los Ríos, una enfermedad que está concentrada principalmente en el Santuario de la Naturaleza. Los detalles con Nicolás Silva desde Radio Bio Bio en Valdivia.
8: En abril, cuando se confirmó el primer caso positivo de la patología en un ejemplar en el río Cudico, comuna de Mariquina, aledaño al espacio protegido, obligando a activar los protocolos sanitarios de cuarentena para evitar su propagación. Varias semanas después, la situación sigue estando bajo análisis por parte del Servicio Agrícola y Ganadero, sobre todo para controlar el avance de la enfermedad en otras aves silvestres en el Santuario de la Naturaleza Carlos Andvanter. A más de un mes del primer contagio en el año, la mortandad provocada por la patología ha aumentado. El director regional subrogado.

0: Del SAG, Eduardo Monreal, confirmó que 205 cisnes han muerto por gripe aviar, aunque recalcó que la enfermedad se ha mantenido concentrada en el santuario de la naturaleza.
1: Ha seguido la misma tendencia, concentrado principalmente en el santuario de la naturaleza. Hemos seguido recolectando cisnes muertos principalmente, no hemos tenido otras especies silvestres más que un real. A la fecha llevamos 205 cisnes muertos y un perro. 206 especies silvestres en total.
0: La autoridad indicó que a la fecha no se han registrado denuncias por supuestos casos en aves de traspatio como gallinas, pavo, patos o gansos. Por otro lado, indicó que han sido notificados de cisnes muertos que fueron encontrados en la vía pública de Valdivia por estar desorientados debido a la patología. La situación sigue bajo observación constante por parte del SAG junto a otros organismos de la región para evitar la propagación de la enfermedad, mientras sigue vigente la alerta temprana preventiva por emergencia zoosanitaria en los ríos, medida que también se aplicó en otras regiones del país por el aumento de casos de gripe aviar. En Valdivia, Bio Bio, la radio.
2: Tras confirmarse un caso de antivirus cepa Andes en un paciente en Bariloche, Argentina, el gobierno reforzó las medidas preventivas en el paso fronterizo Cardenal Zamoré, principal conexión internacional terrestre con esa zona, en medio del constante flujo de turistas que transitan entre Chile y la zona cordillerana del vecino país. Tiene los detalles de Radio Bio Bio en Osorno, Eduardo Palacios.
3: Lo anterior, luego de la confirmación de un caso de antivirus con cepa Andes en un hombre de 45 años hospitalizado en San Carlos de Bariloche, Argentina, variante considerada de mayor riesgo debido a su capacidad de transmisión entre personas, en una ciudad que mantiene permanente flujo de chilenos y turistas a través del paso internacional Cardenal Antonio Zamoré, principal conexión terrestre con la provincia de Osorno, ubicada a unas 5 horas de distancia. Ante esto, la Seremi de Salud de los Lagos, Evelyn Bintrup, afirma que el antivirus corresponde a una enfermedad endémica en la zona patagónica y señala que la estrategia sanitaria regional apunta principalmente a reforzar la prevención y la educación para evitar el contacto con roedores, incluyendo los pasos fronterizos.
4: Esta cepa ha estado presente siempre en el sector patagónico, está más presente en la zona de Argentina y en nuestra zona. Por lo tanto, hemos enfocado líneas estratégicas educacionales a los trabajadores del paso fronterizo ubicado en Osorno y el otro en Putalefú. Informar también hacia los turistas o hacia los chilenos que hacen el traslado de localidades y de nacionalidad, o sea, desde territorio nacional chileno hacia el territorio argentino.
3: En el contexto regional, la autoridad confirma que actualmente Los Lagos tiene 6 casos confirmados con antivirus, con una mortalidad del 50%. De ellos, 3 personas fallecieron, 1 recibió la alta y 2 continúan hospitalizados en condición estable. En Osorno, Bio Bio, la radio.
5: La Fiscalía tomó la decisión de formalizar una investigación en contra de un funcionario del Ejército que a comienzos de año atropelló y dejó con lesiones graves a un joven músico en Angol. Los detalles los tiene Roberto Neira desde Radio Bio Bio en Temuco.
6: El Ministerio Público formalizará cargos en contra de un funcionario del Ejército por el atropello que sufrió el joven músico y estudiante universitario Giancarlo Loren, de 18 años, cometido el 1 de enero de este año en Avenida O'Higgins, en plena celebración del Año Nuevo. La información sobre la decisión de formalizar investigación en contra del conductor de una camioneta del Ejército la confirmó el fiscal jefe de Angol, Cristian Casitúa.
7: Efectivamente, al menos las diligencias que requeríamos para poder comunicar cargos al imputado, es decir, formalizar, ya se encuentran agotadas. Fundamentalmente, la pericia de la sección de investigación de accidentes de tránsito de Carabineros y también un informe de lesiones de la víctima que se realizó en el servicio médico legal. Conjuntamente con otras diligencias que ya se realizaron desde que ocurrieron los hechos, eso ya nos permite pedir audiencia de formalización, la que será solicitada en los próximos días al juzgado de garantía de Angol.
6: El persecutor penal adelantó que el funcionario militar será formalizado por cuasi delito de lesiones graves. Producto del atropello, el joven estudiante de ingeniería de la Universidad de la Frontera e integrante de la Orquesta Sinfónica Regional y de la Orquesta Sinfónica de Angol, sufrió una grave fractura de fémur en su pierna derecha. El fiscal precisó que pedirá al Tribunal de Garantía de Angol fijar fecha y hora para la audiencia de formalización. Hay que recordar que este hecho quedó registrado en un video de las cámaras de seguridad.

0: seguridad ubicadas en el lugar del accidente. En Temuco, Bio Bio, la radio.
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4: El presidente de Estados Unidos, Donald Trump, aseguró que su homólogo chino, Xi Jinping, le ofreció ayuda con la guerra de Irán y la reapertura del Estrecho de Hormuz durante la reunión que mantuvieron en Pekín.
5: En su intervención, el presidente republicano calificó la relación entre Estados Unidos y China de una de las más importantes de la historia y la definió como muy especial, al tiempo que brindó por la prosperidad de ambos países y por un futuro brillante para los vínculos bilaterales.
4: Por su parte, el presidente chino Xi Jinping aseguró que las aspiraciones del gran rejuvenecimiento chino son compatibles con las de hacer Estados Unidos grande de nuevo, como se conoce el movimiento Make America Great Again. Nos informa la corresponsal de Radio France Internacional en Pekín, Nerea Hernández.
6: Tanto Trump como Xi comenzaron su reunión con buenas palabras. Incluso el presidente estadounidense resaltó que Xi es un gran líder y que van a tener un futuro fantástico juntos.
7: We're going to have a fantastic future together.
6: Por su parte, Xi pronosticó que 2026 será un año histórico y emblemático para las relaciones entre China y Estados Unidos. Sin embargo, el presidente chino marcó rápidamente la línea roja de las relaciones, la que denominó como el mayor denominador común, la estabilidad en el estrecho de Taiwán. En este sentido, Xi hacía referencia encubierta a la criticada decisión del gobierno de Trump de vender armas a la isla, a pesar de no mantener relaciones diplomáticas con la misma. Para China, Taiwán es un asunto interno que no admite intervención de terceros. En caso de que Estados Unidos no respete este principio, podrían producirse choques e incluso conflictos, advirtió Xi, quien subrayó que la independencia de Taiwán es incompatible con la paz. Además, se han abordado preocupaciones comunes como el bloqueo del Estrecho de Hormuz, así como una batería de temas comerciales y económicos tratados en reuniones más amplias con los líderes empresariales de Estados Unidos, entre los que se encontraban los directores ejecutivos de Tesla, Apple, Nvidia y Meta. Para distender las conversaciones políticas, Xi y Trump visitaron al mediodía el emblemático Templo del Cielo en Pekín, donde realizaron un recorrido por este lugar con más de 600 años de antigüedad, declarado Patrimonio de la Humanidad. Desde Pekín, para Radio France Internacional, Nerea Hernández.
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5: Desde la región de Atacama, donde se encuentra liderando una gira por 2 días, el presidente José Antonio Kast promulgó la ley de desalinización.
4: En su alocución llamó a no repetir la experiencia de esta normativa y dejar de obstaculizar proyectos clave para la inversión en el país. Desde la región de Atacama conocemos los detalles con Bárbara Payal. Buenas tardes.
9: Sí, ¿cómo están? Muy buenas tardes. Soy el presidente José Antonio Kast. Se encuentra en la región de Atacama en el marco de una gira de 2 días por distintas ciudades de la zona. La agenda contempla 9 actividades enfocadas en crecimiento económico, seguridad, inversión minera y desarrollo hídrico. Cerca del mediodía, el mandatario promulgó la nueva ley de desalación en la planta Aguas Cap en Punta Totoralillo. La normativa establece un marco jurídico especializado para acelerar inversiones y proyectos, además de avanzar en certeza regulatoria y seguridad hídrica para el país, según señaló el propio presidente Kast. Además de avanzar en certeza regulatoria y seguridad hídrica para el país, según señaló el propio presidente Kast. El proyecto crea una concesión marítima especial para desalación y establece que hasta un 5% de la capacidad de los proyectos industriales pueda destinarse al consumo humano y saneamiento.

0: Aunque hoy su promulgación es valorada, la iniciativa tardó más de 7 años en concretarse. En esa línea, el presidente Kass se llamó a no volver a obstaculizar proyectos clave para la inversión en el país.
1: Si nosotros aceleramos los trámites en vez de 7 años o de 10 años, se puede producir en 3 o en 4, bueno, se compensa en parte también el riesgo que podría considerar la inversión.
0: En tanto, el ministro de Obras Públicas, Martín Arrau, afirmó que las actuales 32 plantas industriales desaladoras no fueron impulsadas gracias al aporte del Estado.
2: Pero lo construido se levantó a pesar del marco legal, no gracias a él. Se demoraron 7 años y comentamos con el presidente que eso lo dice como algo positivo. Es que no es normal. Y eso es lo que tenemos que mejorar en este país.
0: Por su parte, el gobernador de Atacama, Miguel Vargas, pidió que la minería se abastezca completamente de agua de mar para favorecer el consumo de las ciudades.
3: Creemos que la actividad minera no es viable si no ocupa agua de salada. Y ese es un consenso que vamos a defender porque también la variable ambiental tenemos que tenerla presente. Ocupar agua continental significa o es sinónimo de conflicto ambiental.
0: Durante la tarde, el presidente destacó una histórica inversión para el turismo en la región, sostuvo un almuerzo con autoridades locales e inauguró nuevas oficinas del OS9. Desde la región de Atacama, Bio Bio, la radio.
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5: Tras 8 jornadas de juicio oral, en el juzgado de garantía de Los Ángeles declaró la expareja del ex sargento de carabineros imputado por 3 delitos graves, los que podrían llevarlo a cumplir hasta 55 años de cárcel. Los detalles en el informe de Maricel Venegas, de Radio Bio Bio Los Ángeles.
6: Una jornada clave en el proceso penal que se está desarrollando en el juzgado de garantía de Los Ángeles se llevó a cabo durante la jornada de este jueves, donde la expareja del ex sargento de carabineros Luis Mancilla declaró lo que sucedió en el año 2020, donde ella y sus hijos fueron atacados en un incendio que pudo costarles la vida. Janet León habló muy consternada y dijo que este proceso ha sido muy doloroso para sus hijos, para ella y su familia.
7: Lo doloroso que fue y que sigue siendo, porque no solamente es doloroso para mí, es doloroso para mi familia y en especial para mis hijos. Uno saca fuerzas de donde no tiene por defender lo que uno más ama en la vida, que son los hijos, y que uno da la vida por ellos.
6: Por parte del Ministerio Público, la fiscal de Los Ángeles, Ana María Molina, explicó la condena que arriesga el imputado.
8: Arriesga efectivamente por el femicidio íntimo una pena de 15 años de presidio mayor en su grado medio, por los 2 parricidios respecto de los 2 hijos menores, 2 penas de 15 años de presidio mayor en su grado medio y por el homicidio simple respecto de la hija de la víctima Janet, 10 años por homicidio simple. Estamos hablando de más de 50 años, de 55 años en total.
6: Cabe destacar que el Servicio Nacional de la Mujer y la Equidad de Género en la región del Biobío está actuando como querellante en el delito de femicidio frustrado y que durante esta jornada la directora regional de dicho organismo, Bárbara Monsalves, viajó a Los Ángeles para dar contención a Janet León. Este viernes 15 de mayo se realizarán los alegatos de clausura, los que deberían partir a las 11:30 de la mañana. En Los Ángeles, Biobío, la radio.
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10: El gobierno presentó ante el Congreso las indicaciones medioambientales de la Ley de Reconstrucción Nacional.
5: La oposición acogió el llamado del expresidente Gabriel Boric a sanar las heridas del progresismo.
10: No era metáfora, sino hipérbole. El presidente José Antonio Kast salió a aclarar sus dichos sobre la expulsión de migrantes y aseguró que combatirá la irregularidad.
5: El economista Bernardo Fontaine fue designado como nuevo presidente del directorio de Codelco.
10: 3 carabineros fueron dados de baja por pertenecer a una organización criminal dedicada al tráfico de drogas que operaba en la provincia de Arauco.
5: 2 camiones destruidos dejó un atentado incendiario perpetrado por encapuchados armados que intimidaron a trabajadores que se encontraban en una faena forestal en Victoria.
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